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4: Muy, pero muy buenas noches. Realmente un placer estar en Turística, la 1410 AM de Salto. Hoy, miércoles 23 de septiembre del 2026, comenzamos con la transmisión en directo. En minutos, fútbol desde el estadio Carlos Zambrosoni, más conocido como Cancha de River. Hasta allí vamos a pasar los micrófonos y con el relato de Rubén Walter Catani y la publicidad de Adriana, vamos a estar comunicados con todos ustedes. Mientras, continuamos de esta forma. 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
1: En el Estadio Dickinson están jugando Ferrocarril Salto Uruguay. Empatan en dos tantos. Ferro 2, Salto Uruguay 2. Agradecemos a Omar por la información.
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0: Huracán Club de Pesca. En el Tomás Green, Barcelona Fénix a primera hora y Quinta Avenida 33, Paso del Bote, a partir de las 21:30. En el Ambrosoni, Lazareto Albion, que ya ha finalizado, y 21:30 está fijado Peñarol Florida. Será transmisión de 1410 AM Turística, lavozdesalto.com y Periodismo Caro. En minutos ya pasamos los micrófonos hasta el Carlos Ambrosoni.
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La nueva fecha del fútbol salteño y la divisional primera C. Juega Peñarol, juega Florida. Partido de vecinos. Vamos por la voz de Salto. Vamos por Periodismo Caro. Y vamos por Radio Turística. El saludo a Godofredo Olivera. Muy buena noche para el Godo. Estamos en esta noche de miércoles con la victoria ya del Lazareto, que ganó 1-0, ajustada victoria. Lo complicó hasta lo último el equipo de Albion. Lazareto 1, Albion 0. En el Merazzi por la adicional primera A. Terminó recién Almagro 2, Libertad 0. Y ahora se viene un partido que promete y promete mucho, y que los obliga a ganar a los dos, porque recordar que la victoria de Lazareto se va desprendiendo sin lugar a dudas en la tabla de posiciones. Juega Lazareto, ganó ante Albion 1-0, y ahora va a jugar Peñarol y el equipo de Florida, equipo que ya están dentro del campo de juego esperando el comienzo del partido. Florida va con Matías Galvarini en el arco, Gastón Ferreira, no es nuestro relator Godo, sino que es el jugador de Florida, con el número 2, Hugo Muñoz con el 3, Agustín Camacho con el número 4, Carlos Camargo con el 5, Enzo González número 6, Nicolás Rodríguez número 8, Denis Ferreira número 9, capitán y goleador, Bruno Ramírez número 10, Gian Zunini número 11 y Washington Núñez, este muy buen equipo que presenta Florida en la noche de hoy. Estará Nahuel Silva en el banco de suplente con el 1, Álvaro Languren con el número 7, Francisco García con el número 13, Daniel Brito con el 14, Ricardo Correa con el 15, Germán Leivas número 16 y Brian Sánchez número 17, el plantel de Florida esta noche. Por su parte, el carbonero Peñarol, el de la avenida Barbieri, va con Diego Gabriel y en el

0: arco, el joven buen golero que tiene Peñarol. Alejandro Maquiavelo, número 4, Julio Gómez, número 3, Nicolás Maquincho, el número 2, y Martínez Cayola, número 6, José Fernández, el 8, Axel Urristi, el 5, Santiago Izaguirre con el número 11, y Lucas Izaguirre con el 7, Poblado, medio campo, y arriba estarán Cristian González y Darío Falcón con el número 10. Ese es el equipo de Peñarol en la noche de hoy. El saludo para nuestro amigo Chule, que está escuchando y ya mandó mensaje. Gracias, Chule, por todos los contactos.
1: Estamos saliendo ya. Buenas noches.
0: Buenas noches, productora. Le avisamos que estamos saliendo también al Chule por Radio Turística.
1: Buenas noches, Catani, buenas noches a Odofrón Estudio y por supuesto a toda la audiencia de Turística 1410 y de Periodismo Caro. Estamos saliendo en vivo por los dos medios, así que...
0: Y la voz de Salto.
1: Y la voz de Salto, tres medios, tiene razón. Así que nos pueden escribir al Facebook de Periodismo Caro, los mensajes están llegando y los vamos a ir diciendo. Al igual que en la radio, saber que el celular de la radio es 092-310-310.
0: Bueno, Emanuel Silva, número 12... Berlingeri, número 16, Mateo Berlingeri. Barrientos, Axel, número 13, los suplentes en Peñarol. Juan Diego Machado, número 14. Jonathan Duarte, número 15. Ignacio Panelli, número 17. Y Joaquín Rey, número 18. El plantel que dirige Machado. Estos son los que van a defender a Peñarol en la noche de hoy. Que Godofredo Olivera se tome un segundito y nos mande un mensaje por Periodismo Caro, ¿no? Ya tenemos el mensaje del Chule Ferreira, del Chule Irache, que ya lo vamos a estar leyendo.
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0: Bueno, dice buenas noches. Amigo, hoy no lo puedo acompañar, suerte, y que gane mi querido Peñarol. Sí que nos vas a acompañar siguiendo la transmisión. Que nos cuente el Chule cómo estamos saliendo, porque vamos por tres medios, Chule, mandando un mensaje, cómo estamos llegando. El 3x1 hoy de Periodismo Caro con la edición de Primera C.
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0: Bueno, estamos esperando por el ingreso de la terna, ¿no, productora? Para que se venga el fútbol. De la publicidad que era buscar el celular.
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0: Bueno, 21 horas 40 minutos, ya hace 10 que tenía que haber arrancado el partido. Estaba fijado para 21 y 30. Todavía no aparece, no irrumpe en campo de juego la terna arbitral. O sea que esto se va a demorar un poquito, ¿no? Una lástima, porque no hay puntualidad en el comienzo de los horarios de los árbitros. Reiteramos, Lazareto 1, Albion 0. Barcelona y Fénix empataron 1-1. Nos va quedando otro resultado. El de Rodó 1, Santa Rosa 1. Mirá. Santa Rosa que juega frente a... Esto le sirve a Lazareto, que puede quedar primero solito y solo en la noche de hoy.
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0: Bueno, después me voy a fijar en el cuaderno, productora, que tengo los jueces, ¿eh? ¿Usted se acuerda de los jueces o no?
1: Allí van saliendo, vamos a empezar a tomar las imágenes para Periodismo Caro.
0: Bueno, a
1: ver. Un mensaje.
0: Ya lo leo.
1: Yo le paso a los jueces.
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0: Cristian Mazzaroni de la camada joven de árbitros. No hay confusión de colores, ¿no? Un amarillo predominante en Florida, pero no hay confusiones. Cristian Mazzaroni, Asensio
1: y Luciana Pérez.
0: Ahí está la terna, ¿eh? Bueno, agradecemos a todos los que hacen posible este contacto. El agradecimiento enorme. Vamos por Periodismo Caro, por la página de Facebook, vamos por La Voz de Salto y por Radio Turística. Tres medios siguiendo la alternativa de Peñarol, Florida, Florida, Peñarol. Se viene el fútbol. Se viene, se viene.
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0: Bueno, el saludo a todos los que hacen posible este contacto. Vamos a ver. Arco del Norte defiende Florida este primer tiempo. Hacia el sector del sur se va el joven y buen guardameta del equipo de Peñarol. Va a autorizar el árbitro, se viene el comienzo de lo que es el segundo partido a segunda hora aquí en el estadio Carlos Ambrosoni. 21:45, 15 minutos más tarde, ¿o estaba fijado 21:45?
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0: Bueno, un minuto de silencio, acallamos el micrófono.

0: Bueno, se cumple muy respetuoso el minuto y aplaudido por los dos sectores, tanto de Peñarol como de Florida. El minuto de silencio es el fallecimiento de Carballo, quien fuera durante tantos años delegado de Florida.
1: Un cartel elusivo.
0: Hay un cartel, sí. Mirá,
1: Fuerza Familia Carballo.
0: Fuerza Familia Carballo, mirá vos.
1: Florida está con ustedes.
0: Mirá vos, la primera vez en casi 30 años que veo, tras un minuto de silencio, un cartel de esa magnitud.
1: Siempre te recordamos.
0: Exactamente, Nos queda el nombre de Carballo, que siempre Carballito, y bueno, si alguien después nos van a estar pasando el nombre. Una gran persona, pero sobre todo la cosa, un gran delegado, un gran representante que tuvo durante mucho tiempo el equipo de Florida, Bueno, autoriza el árbitro del encuentro y ya están jugando. Movió Peñarol. En realidad, mirá lo que hizo Peñarol, tiró casi al arco, ¿Qué hizo el centro delantero del equipo de Peñarol, González? Tiró al arco, del medio de la cancha, pero no llegó al área, productora.
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0: Pintó Cristian Mazzaroni, ya están jugando. Hay falta ahora en la salida. Hay tiro libre. Sorpresa, ¿no, productora? ¿Usted había visto alguna vez que el juez Pitti le tiran al arco al guardameta de Florida, Galvarini, que estaba atento, pero bueno, la pelota no logró llegar hasta el área, Ahí está el tiro libre, va a salir Florida por intermedio de Agustín Camacho, lateral derecho, o el zaguero central, vamos a ver. Ahí está definitivamente, es el número 5, Carlos Camargo, de buen físico. Uy, se salva Peñarol, Se salva Peñarol, la pelota cerca del arco del Carbonero, hay saque de meta. Se quedó todo Peñarol cuando ingresaban dos jugadores de Florida.
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0: Va a salir Peñarol, la pelota se viene perdiendo afuera y saque de costado, son los primeros instantes. En el sector este donde está la gente de Florida va a reponer el equipo Carbonero. Allá va a conversar el árbitro con el director técnico. Queda la duda que...
1: Muy parado el partido.
0: Bueno, va saliendo ahora el equipo de Peñarol, le entregan sobre el sector derecho, corre Izaguirre, va Izaguirre, falta sobre Izaguirre, que corría sobre el callejón derecho, tiro libre cerca del área, se aproxima Peñarol, arco del norte, desde la derecha van a poner este centro.
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0: Espera el silbato, dice el árbitro del encuentro, tiro libre, ahí está, arco del norte, van a poner la pelota en centro, primeros instantes del partido, arbitra Cristian Mazzaroni, tiro libre, derecha, van a poner la pelota en centro, está muy solo el número 11 de Peñarol, Santiago Izaguirre, muy solo Izaguirre, nadie toma referencias, ahora sí lo marcan de cerca, el centro, la pelota está dentro del área, la viene buscando Falcón, va a poner otro centro, va Falcón. Se cruza bien Carlos Camargo con Enzo González. Va saliendo el exjugador de San Eugenio tocando la pelota más arriba. Quita bien en el camino Maquiavelo. Maquiavelo cortó, pone la pelota en el área. Y despeja bien el zaguero central Gastón Ferreira. Urristi con golpe de cabeza al volante central. Pone la pelota más arriba. Allá está saliendo el equipo de Peñarol que quiere adueñarse en el arranque del partido. Trepaba el número 7. Estaba corriendo el jugador número 7. Lucas Izaguirre. Toca Peñarol otra vez con Izaguirre por el sector derecho. Ahí está atacando Peñarol. Falta otra vez, Hay falta. Pero en ataque. En ataque, dice el asistente de aquel sector que le marca, le indica, le da las indicaciones a Mazzaroni. Hay falta. Hay tiro libre. Recordar los resultados que Almagro a primera hora le ganó en el Meraz aquí cerquita, nomás 2-0 Lobo Libertad. Que en la adicional primera C, Barcelona y Fénix empataron 1-1. Y que Rodó y Santa Rosa también empataron 1-1. Y Lazareto ganó 1-0. Son los tres resultados que ya tienen los partidos de primera hora,
3: Vamos a ver, hay un comunicado, productora.
2: Mensaje de Gustavo García. El querido Dale se llamó José Luis Carballo, nacido en Montevideo, pero de muy joven se vino a Salto Capital. Esposo de Nair Sánchez, fallecida, hermana del gran José María, el Belita Sánchez.
0: Bueno, el Dale Carballo, sí señor, ataca Peñarol, mirá qué peligro, está el primero, se mete hasta el área, está, y la adelantó demasiado, Izaguirre, Santiago Izaguirre, el número 11, estaba el primero, el Chuleta ya se había preparado para gritar el gol, pero la adelantó demasiado cuando enfrentó al guardameta Galvarini, arco del norte, no pasó nada.
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0: Bueno, ¿pasamos el celular, productora, que nos mande el mensaje o qué dice usted?
2: Sí, sí, ya lo comunicamos al principio de la transmisión. Pueden mandar mensajes también a la radio al 092-310-310.
3: ¿Y el celular, productora? Porque van a venir muchos por el celular, ¿eh?
2: Sí, en realidad pueden mandar los mensajes por la transmisión de Periodismo Caro, por Messenger.
0: Claro. Exactamente. Bueno, ya vamos a fijarnos después si hay algún mensaje o no. Recordar que el sábado estaremos casi con seguridad Santa Rosa y Nazareto. Vamos a ver. A partir de ahora estaremos con el fútbol de la Divisional Primera C por Radio Turística. La Voz de Salto. Ahí está sentido un jugador. Qué perfecta iluminación tiene River, ¿no? Qué perfecta iluminación. Se ve perfecto, por lo menos el sector de cabinas, se ve todo el panorama del campo de juego, la numeración correcta de los dos equipos.
2: Me llama la atención, el partido está bastante parado. Vio que son pocas jugadas y se para, pocas jugadas, claro. Se para.
0: Sí, sí, el tema es que es un partido con mucha rivalidad, ¿no? Acá hay mucha rivalidad en juego.
1: No sé cuánto va a adicionar.
0: Sí, va saliendo ahora el equipo de Florida, su guardameta Matías Galvarini. El saludo a Gustavo García, ¿no? Hombre de Florida, expresidente. Hoy estábamos hablando con la productora de los pocos casos que vamos a estar averiguando, haciendo un informe de padres e hijos presidentes, ¿no? El caso de Gustavo García y Gonzalo en Florida. Y usted me decía de Nan, ¿no? En Almagro, el presidente Andrés Nan, padre, y Germán, el hijo. Y hay que ver si el abuelo no fue presidente también en algún momento, ¿no? El padre de él.
2: Sí, sí.
0: Bueno, ese ya es un caso más que excepcional, ¿eh? Ataca Florida, última línea. Se pierde en saque de meta. Lo va a hacer el juvenil Gabriel y muy buen arquero que tiene Peñarol.
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0: Bueno, ahí están saliendo desde el fondo. El saludo a Carre Filippini, que está aquí mirando su querido Peñarol. ¿Cuántos goles hizo un jugador de Almagro también, ¿eh?
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0: El saludo al Calo, hombre de Florida. El saludo a Gustavo García. Gustavo va a estar bien pendiente de la transmisión porque juega Florida y se come las uñas, ¿no? La pelota se viene perdiendo afuera y saque de costado que corresponde ahora al equipo de Florida que va hacia el Arco del Sur en este primer tiempo. Somos Periodismo Caro a través de nuestra página de Facebook por streaming. También saludar a mi hijo Rubén Darío, que estuvo presenciando con Daniel, su tío, al equipo de Nazareto que ganó 1-0 y ya piensa en Santa Rosa.
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0: El saludo a Tanito Ibero, también de la sanitaria, que estuvo presente mirando el Nazareto con el gran Mincho Rodríguez.
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0: Bueno, hay falta ahora del lateral derecho, Maquiavelo, tiro libre, peligroso, busca Florida, Arco del Sur, tiene buenos físicos Florida, en el arranque del partido, ahí está acomodando la barrera, pone tres en la barrera, es una situación de peligro para el arco de Peñarol, ahí está, reacomoda la barrera, puede haber tiro directo al arco, ahí está autorizando el árbitro del encuentro, sacaron el remate y los puños, el guardameta Gabrieli rechazando, ponen la pelota otra vez en el área, tendrá que salir desde el fondo ahora, el equipo de Peñarol tira, rebota la pelota en el número 6, el jugador Carlos Camargo, hay saque de costado que corresponde al equipo de Peñarol saliendo en su sector defensivo, ¿eh? Contanos de dónde está siguiendo la transmisión, si la haces por la página de Periodismo Caro, contanos si sos de Florida, si sos de Peñarol, si estás escuchando La Voz de Salto, si estás escuchando Radio Turística, cuántas opciones te damos, cuántas opciones te damos. La pelota le viene quedando ahora en dirección del número 6, va saliendo Enzo González, el ex sanujeño González, gran pase dentro del área, está habilitado, está el primero, viene, y antes que entrara la saca el defensa, pero están marcando falta en el ataque, Era gol de Florida, la pelota entraba, pero antes marcan la falta de Denis Ferreira, el número 9, que chocó con el arquero, y atenderlo el señor Rojo.
3: Ahí entra, quien es el señor Rojo.
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0: Hay que chocar con Denis Ferreira, ¿eh? La potencia de Denis Ferreira queda sentido, Gabriel, y queda muy sentido. No sé si es tiempo, productora, de ver algún mensaje, si llegó o no llegó, ¿qué dice usted? Porque esto se va a demorar como 2 minutos, productora. Mientras lo atienden al guardameta Gabrieli, el saludo a Godofredo Olivera, que nos mande un mensaje, Godofredo, por la página, y que diga que está saliendo todo bien, ¿eh? Ahí está, ¿eh? Bueno, ¿quién mandó mensaje? A ver, productora.
2: Gustavo García.
3: ¿Qué dice?
2: Felicitaciones a la productora por su Almagro querido, gran trabajadora ella. Escuchando la voz de Salto, tu página y Turística AM.
0: ¿Cómo hace el otro? La verdad, el único multimedio de Salto, ¿no? Turística, Godofredo toca todo, ¿no? Porque tiene que tocar. 3 micrófonos, subir el volumen. Hay otros mensajes más, productor, o no. Aprovechamos que está todo detenido. Esperemos que se recupere el juvenil arquero de Peñarol. El tema que es un tanque, ¿no? Denis Ferreira. Es un tanque de Denis Ferreira cuando va al área. Lo chocó, una pelota dividida. Reiteramos los resultados entonces, productora, si se prenden recién. Pero también hay mensaje, ¿no? A ver si tengo los lentes por acá, productora. Se me perdieron los lentes. Vamos a darle lectura porque está todo detenido aquí, ¿eh? Bueno, el agradecimiento. Ángel Soria, mirá qué jugador, ¿eh? La gran Luis Enrique para presionar. Dice, bueno, ¿quién? Santiago Garaventa, ¿cómo va Huracán? 0-0 va Huracán, recién empezó con Club de Pesca. Julio Chuleti Irache, José Carballo es el nombre, ¿eh? Anida Silva, vamos al Flori, dice, con todo desde Montevideo. Bueno, esta es la importancia que nosotros decimos de que desde la capital, desde todos los lugares, una persona que es hincha de Florida, en este caso, Anida Silva, y dice, excelente transmisión. Gracias, Ani, por estar con nosotros desde Montevideo. Saludando y siguiendo a su Florida querido, ¿eh? Bueno, en las redes gana Florida, productor, en la cancha están 0-0, ¿eh? Pasa Peñarol, no se me queden con los mensajes, está ganando Florida en las redes, en la cancha 0-0.
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0: Bueno, ahí va Julio Gómez. Saliendo el Mono Gómez, zaguero central del equipo de Peñarol. El tema es que están muy atentos con el arquero, ¿no, productora? Porque el choque fue bravo, ¿no? Allá lo entran a atender de vuelta. Están hablando a ver si continúa o no, ¿eh? Le duele el hombro izquierdo en el choque.
1: Muchacho muy joven, ¿no?
0: Joven. Está como mareado. Yo creo que está mareado el arquero de Peñarol. Ahí le están haciendo las preguntas para ver. En definitiva, le preguntan dónde estás, cómo te llamás, qué haces, todo. Y a ver si contesta para seguir, ¿no? El tema es que el choque fue fuerte, ¿no? Denis Ferreira fue a buscar el balón. Vamos a ver si el arquero suplente de Peñarol ya está calentando o no. Me parece que sí. Emanuel Silva. Puede estar mareado, ¿eh? Da la sensación de que está mareado el arquero. Y bueno, no sé si van a arriesgar el físico, ¿no?
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0: Bueno, qué iluminado está todo para aquel lado de Ceibal ahora, ¿no? ¿Cómo ha cambiado? Ahí está, ¿eh? Está, le están haciendo preguntas, claro. ¿Dónde estás? ¿Cómo te llamás? Todo lo normal en este caso.
2: El biólogo tiene mucha experiencia. El ojo hace muchos años que trabaja en esto.
0: Sí. Allá el juez también está conversando con el arquero. Va a seguir, ¿eh? Va a seguir. El tema, claro, Lojo es un gran profesional, sabe de estas cosas y bueno, lo autorizó a seguir, lo avaló, porque el arquero no quiere salir.
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0: Bueno, 0-0, ahí va Peñarol, corre Falcón, se mete hasta el área y se cruza bien Hugo Muñoz, despejando. Creo que Hugo Muñoz era el zaguero que jugaba en primera en Ceibal, me parece, no recuerdo bien. Ahí está el saque costado de Peñarol frente al área, va Maquiavelo con las manos, la pide Fernández, tendrán que jugar para José, va a poner el centro, sector derecho, ahí está, se frena, tendrá que tocar más atrás en dirección de Ferreira, dos que lo marcan, le terminan quitando el balón, va saliendo Florida desde el fondo, hay falta, hay falta, sí señor, hay falta, tiro libre en la salida que corresponde al equipo de Florida, 0-0, y la productora lo dijo, ¿no? Este partido es muy cortado, productora, ¿eh? Mucha falta, muy detenido, y bueno, es tanto lo que se juega, es tanta la rivalidad bien entendida y sana de estos clásicos entre Peñarol 0, Florida 0 en el Carlos Ambrosoni.
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0: Ahí está saliendo desde el fondo. Estaba mirando el portafolio que tiene el ojo. Es bien de Peñarol, ¿no? Los colores del club. Porque yo, por ejemplo, en Almagro, no sé si tiene rojo y verde Sosa Pinto. El de Lazareto no es rojo y negro. Pero el de Peñarol sí es el color de la institución, ¿eh? Agradecer a la gente de Florida, productora, por la planilla espectacular, ¿no? Espectacular la planilla de primer nivel. Ahí está atacando, despeja del fondo bien Camacho. Camacho que juega en la pelota, pasa arriba. Arillo central, va Urristi, el volante central. Urristi que juega al fútbol sala y juega bien también. Urristi que va, dejó para Ferreira, jugó con Falcón, jugó con González. González que alarga, proyecta en el marcador, Escayola, rechaza una media, le viene quedando Urristi. La domina, la pone en el piso, quiere escapar, se durmió, la va a terminar perdiendo. Tiene que jugar atrás con Gómez. Urristi con Gómez. Ahí va Gómez. Va a salir de los botines blancos, ¿no? Manda un largo envío, pero tan largo como inexpresivo. El remate de Julio Gómez. Pelota afuera, repone Florida.
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0: Peinaron el balón, lo van a buscar a Denis Ferreira, corre el número 9, se lleva el balón, quiere escapar sobre aquel sector, ahí están saliendo, mandando la pelota sobre el sector izquierdo, va Washington Núñez, pide Zunini, adentro Ramírez, va para Zunini que corre sobre el sector izquierdo, hace pared el lateral derecho Maquiavelo, que es un muy buen lateral, es un muy buen lateral Maquiavelo, pelota afuera, saque de meta que corresponde al equipo de Peñarol, acomodando la pelota el guardameta Gabrieli.
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0: Arriba, rechaza bien el experimentado zaguero Gatón Ferreira, que junto con Hugo Muñoz complementan una buena saga central del equipo de Florida. Ahí está rechazando a medias Carlos Camargo, pide González, se mueve Nicolás Rodríguez, perdieron, recupera Peñarol, mirá qué peligro, ahí va Izaguirre, mirá qué peligro, adentro del área está el primero, viene, giró González, y González estaba dentro del área chica, y giró y dio el pase cuando tenía que tirar al arco. Tenía que tirar al arco Cristian González, estaba dentro del área menor.
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0: Rechazan a medias, el remate de Cayola, que sube siempre, los dos laterales, Maquiavelo por derecha, Cayola por izquierda, suben, va Peñarol, pelota en dirección de Izaguirre, corre Santiago, toca atrás, juega con Urristi, va a poner el centro para González, no, juega por abajo, bien la intención, mirá vos, tres toques por abajo, cuatro, va Falcón que alarga sobre el sector derecho, gran cierre de Carlos Camargo, jugando la pelota en dirección de Enzo González, maneja. Tiene experiencia Florida, joven equipo de Peñarol, mucha experiencia en Florida. La pelota larga buscando a Bruno Ramírez con Washington Núñez, rechazan desde el fondo el zaguero central Gómez. Arriba recupera Washington Núñez, va, juega adentro y juega bien en dirección de Camargo, lo tiene González, pide el Nico. La pelota va para Rodríguez, un largo envío, adelantado. Adelantado Nicolás Rodríguez, estilo libre sin directo corresponde al equipo de Peñarol.
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0: Bueno, el domingo estaremos aquí en el Carlos Ambrosoni también, productora, para ver qué es lo que pasa con Almagro Salto Nuevo, un Almagro que viene entonado. Y bueno, ya tenemos 20 minutos de la primera parte. 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De ahora hasta fin de año, productora.
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0: Ahí está, por Turística Radio, por el Lago de Salto y por la página de Periodismo Caro. Gracias, Ale, por estar con nosotros, por colaborar y bueno, a todos, ¿no? A todos. Mirá, ahí hay un hincha de Progreso, ¿eh? Hincha de Progreso está acá. Y está jugando Florida Peñarol, no entiendo más nada. Bueno, va saliendo ahora el guardameta en casi ya 20 del primer tiempo.
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0: Vamos a estar recibiendo resultados, ¿no? Seguramente Godofredo Olivera nos estará mandando algunos de los resultados de la divisional Primera A, donde ya es victoria de Almagro. ¿Y quién más jugaba primera hora productora en el Dickinson? Nacional y Arsenal, creo que era, ¿no? Me parece. Vamos a ver. No, Salturbay Ferro. El clásico Godo, contanos. Gonzalo García, que iba a estar en el estadio Dickinson. Gustavo García seguramente nos va a tirar el resultado, ¿eh? Ahí está saliendo desde el fondo el equipo de Peñarol, tocando la pelota corta y bien en dirección de Maquichen. El zaguero Nicolás Maquichen juega con Fernández Pirurriti. Se mueve Izaguirre. Ahí está. Jugó mal Peñarol, cortó bien Florida, sale rápido, sale rápido Florida, cambiaron la pelota a Denis Ferreira, y el remate de Denis Ferreira por encima del travesaño. Ojo Peñarol, que Denis Ferreira, si te descuidaste, hace un gol.
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0: Denis, que es campeón del interior con la selección de Santos, pues sí. Bueno, Darío Rondán, ¿no? El saludo a Darío, que terminó el partido y me dijo, estoy corriendo más que cuando jugaban Sibar. Esto, Urice, las arestas me hacen correr. Ahí está saliendo desde el fondo el equipo de Florida. Lindo partido, parejo los dos. Busca Florida ahora. Va en dirección de Núñez. Y se cruza Maquichen para tirarla afuera. Hay saque de costado. Ahora no están cortados los dos. Juegan, productora, ¿eh?
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0: Bueno, y por suerte Gabrieli se recuperó, trata bien el guardameta del equipo de Peñarol. Hay saque de costado, estamos esperando un mensaje del Chule, a ver por dónde nos está escuchando, si por la voz de Salto, si por Periodismo Caro o por Radio Turística.
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0: Ahí está el remate. Gol de Florida. Gol de Florida. El remate creo que fue del número 11, Gianni Zunini. Vamos a estar confirmando. En el arco del sur. Un remate. La clavaron arriba en el ángulo inatajable. Después que la pelota quedó picando en el área. Y exactamente a los 20 minutos. No, 23 minutos. Se pone arriba Florida. Vamos a ver si confirmamos si definitivamente fue Zunini el autor del tanto. Me pareció que sí, que fue Zunini o Bruno Ramírez, uno de los dos. Vamos a estar confirmando. Ahí está el gol del equipo de Florida, que en 25 se pone 1-0. Apareció el remate del volante, la clavó arriba en el ángulo. Inatajable, ¿eh? Se pone arriba Florida tras un descuido. El gol del número 10, productora, Bruno Ramírez.
2: Informamos que el partido Ferrocarril Salto Uruguay salió empatado 2-2.
0: Bueno.
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0: Bueno, 2-2 Ferro y Salto Uruguay. 2-0 Almagro. Los dos resultados que tiene la adicional primera. Qué golazo del número 10, Ramírez, Bruno Ramírez, ¿no? Ahí están saliendo desde el fondo. Me gustaría si Gustavo García, si está.
1: Pasó el resultado, le agradecemos.
0: Ahí está. Y ay, ay, ay. Ay, pide penal. Vos sabés que no hay intención de chocarlo, ¿no? Pero lo chocó, sí, el arquero de Peñarol. La gente de Florida se paró y pedía penal, ¿eh? Bruno Ramírez, le tengo un registro conocido a Ramírez, pero no me doy cuenta. Creo que jugó en un equipo de la B este año. Bruno Ramírez es un muy buen jugador, el número 10, productora.
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0: Lo que hizo Juan González, ¿no? Juancito González salió en la página, ahí en la página, en la en la cámara, ¿no? Qué golazo de número 10 Ramírez, ¿eh? Tremendo el golazo. En Montevideo lo gritaron, ¿eh? Me imagino la señora hincha de Florida. Ahora vamos.
1: Familiar de Gustavo García.
0: ¿Quién?
1: Ah,
0: mirá, me imagino que Ani ahora manda un mensaje y dice, grité el gol, Florida nomás. ¿Sí? Gana Florida por 1-0, queda sentido el arquero. Galvarini, qué costumbre tienen los arqueros, ¿no? Qué costumbre. Vamos a hablar con Priario, con el Chancha Lima, con los entrenadores arqueros, que le saquen esa maña de hacer tiempo. Gana Florida 1-0 el clásico de barrio.
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0: El equipo de Hernández, ¿no? Hernández, director técnico. Y en Peñarol, Machado, ¿no? Ahí está, en Peñarol, Machado. Bueno, recordar que mañana vamos a estar con el programa, productora de Periodismo Caro, el habitual, desde las 7, con Mundo Almagro. A ver si podemos hacer alguna nota. Me imagino que mañana va a practicar igual Almagro, ¿no? Porque ya está pensando en el próximo domingo, ¿eh? Y el domingo, no, primero el sábado estaremos casi seguro con Lazareto Santa Rosa, si Miquel Arena nos lo manda lejos, ¿no? Porque es capaz de mandarlo lejos. Y estaremos el domingo acá en el Carlos Ambrosoni para contarles lo que pase entre Peña, Almagro y Salto Nuevo. Bueno, lo están atendiendo el guardameta del equipo de Florida, Galvarini, ahí está, lo están atendiendo, está ganando Florida por 1-0, en casi 25 de este primer tiempo en el estadio Carlos Ambrosoni.
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0: El saludo, el agradecimiento enorme a todos los que están mandando mensajes, a todos los sponsors, a todos los que nos siguen, a Godofredo Oliveira en los controles técnicos, ataca Florida, mirá qué peligro está Rodríguez. Gol de Florida, un error increíble del fondo de Peñarol, pifiaron los dos, zaguero central. Y apareció el Nico Rodríguez para sentenciar el 2-0. ¡Qué error del fondo de Peñarol!
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0: Gana Florida por 2-0. Claro, los errores se aprovechan indudablemente, y más si tenés jugadores con mucha experiencia. Florida saca chapa de candidato. No hoy, ¿no? No hoy, porque lo estamos viendo, pero estoy observando un equipo muy ordenado en el campo de juego y con jugadores con mucha experiencia, típico para tener pretensiones en la divisional Primera C, ¿eh? Hoy aparece Florida y allá amarilla ahora, bueno, eso también es otro problema, la parte de disciplina, que Florida juega al borde del reglamento, ¿eh? 8, el autor del gol, el Nico Rodríguez, amarilla, y bueno, la C descubre un candidato. Va Peñarol ahora, Escayola. Escayola pone para Fernández. Va González adentro del área. Tiene que descontar ahora Peñarol, ¿eh? Porque después se le va a hacer difícil, largo en segundo tiempo. Urristi que va, gran jugada. Falcón, Urristi, si la juega atrás. Ay, me queda la duda. Me queda la duda si Urristi estaba habilitado. Pero el asistente de aquel sector, Pereira, ¿no? Dice que no. Luciana advierte situación prohibida el atacante de Peñarol y marca levantando el banderín.
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0: Sillita y almohadón el sanitario hoy mirando la Saleto, ¿no? Pues usted puede venir con silla y almohadón también, ¿no? Exactamente. Agarra el guardameta. Ay, mañoso el arquero, ¿eh? Mirá, como tiene el control del balón. Allá sale el guardameta Galvarini. Tiene maña Galvarini, ¿eh? Ahí está jugando Denis. Aguanta, busca Florida. Se cae el jugador de Florida. Falta al borde del área. Falta al borde del área. Tiene experiencia, ¿eh? Tiene experiencia. Y amarilla para el jugador del equipo de Peñarol. Para el número 4, Maquiavelo. El jugador de Florida estira el cuerpo para tocar el contacto. Cuando llega el contacto, se tira. Eso lo hacen los jugadores que son mañosos, estiran el cuerpo hacia atrás, cuando el jugador rival lo toca, se tiran, falta, tiro libre y es peligroso, busca el tercero Florida.
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0: Bueno, con gol de Bruno Ramírez y de Rodríguez, está ganando el equipo de Florida por 2-0. Ahí está el tiro libre. ¿Tira Denis Ferreira o no? No, no tira Denis, no lo dejan tirar en Florida. Siempre tiraba en Saladero. Ahí está el tiro libre. Va Hugo, saca el remate por encima del travesaño, no pasa nada, Le pega mal esta vez, la agarró muy abajo, la pelota se eleva, saque de meta, arco del sur que corresponde en casi 32-0, gana Florida el clásico de barrio. Más que clásico de barrio, clásico de vecino, ¿no? Porque están enfrente.
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0: ¿Cómo descubre Florida en la marcación? Una acumulación de errores en la salida de Peñarol. Ahora juegan en dirección del número 11, Baizaguirre, el remate. Galvarini va sobre su sector izquierdo y allá lo saludan. Era gol. Un remate fuerte. Entraba la pelota y Matías Galvarini la tira al córner en casi 30, productor Arco del Norte. Va a venir este centro 2-0. Está ganando el equipo de Florida. Va Ferreira. Autoriza el centro. El cabezazo. Solo. Marcó mal Florida, pero cabeció mal.
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0: Lindo partido, Lindo partido con gol. Bueno, lindo para Florida, pero si no, para nosotros no, que estamos perdiendo, Va saliendo Florida. Allá está Carlos Camargo. El marcador de punta tendrá que jugar con Enzo González. La pide Muñoz. Ahí está el zaguero central. Muñoz que rechaza, despeja. Juega en dirección del Nico Rodríguez. Otra vez con Denis Ferreira. Ahí está atacando. ¿Está habilitado o no? Sí, está habilitado. Corre última línea muy larga, Muy larga en 31. Saque de meta. Allá va a conversar otra vez el árbitro con Hernández. Amarilla para el técnico, Ahora, qué raro lo de Hernández, ¿no, productora? Ganando 2-0 y se hace sacar amarilla.
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0: ¿Y el Godo qué dice? El Godo no me manda el mensaje para decirnos cómo estamos llegando, si ya tenemos mensaje. Ah, ya mandó, excelente. Falta, tiro libre, busca Peñarol. Ahí está anotando. Es un partido que ahora empieza a cargarse de faltas, Ahora sí empieza a cargarse de falta. 2-0 están ganando Florida a Arco del Norte. El clásico del fútbol salteño fue 2-2 entre Ferrocarril y Salto Uruguay en el Dickinson. Bueno, le frenó la suma de a tres, ¿no?, productora, Salto Uruguay, que ligó con Almagro. Lo dijo Vela, Ligamos un punto porque estaba perdido el partido. En vez de aguantar Almagro, lo vencieron pasada la hora, ¿no? Ahí va el tiro libre, desde la derecha busca este centro, autorizan, va Gómez, tiene que apuntar a la cabeza de Gómez, va el centro, está Gómez, y sale bien el guardameta Matías Galvarini, que se queda con el balón, que saque porque le empezó a contar el juez, que saque Galvarini porque el juez ya le empezó a contar, Ahí está rechazando desde el fondo, se cruza Makichen, la pelota cerca del anillo central, va González, le viene quedando para Falcón. Este es el que tiene que jugar, aparecer en Peñarol. Urristi pide, va Izaguirre, y Izaguirre que va, juega bien, va al 11, va al área, mirá qué peligro, gran pase, el centro, está al descuento, y rechazan desde el fondo. Juega bien Peñarol, Juega bien, toca la pelota por abajo, busca el número 8, ahí va Fernández, la pelota va al área, le viene que falta, dura falta, Eso es lo que digo. Florida juega bien, tiene experiencia, tiene mucho oficio, pero a veces excede en el golpe al rival.
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0: Bueno, con gol de Ramírez y de Rodríguez, 2-0. Allá el jugador de Peñarol, le cayó la, sigue protestando, pero no fue falta en el segundo gol de ninguna manera, fue un error de defensa de Peñarol. Y en el contacto se la llevó el jugador de Florida. Tiro libre, es lejos, productora, para tirar al arco. Vamos a ver qué es lo que piensa el jugador de Peñarol. Se tiene fe, va Izaguirre, es lejos para tirar al arco, Izaguirre, y es lejos para tirar al arco, no pasó nada.
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0: Bueno, ya dimos los dos resultados de la adicional. Primera A, el 2-2 del Clásico Perú Uruguay, el 2-0 de Almagro ante Libertad en el Merazzi. Y en la C, productora, dos empates. Huracán Club de Pesca están jugando ahora y empataron Barcelona con Feni, ¿no? Los vecinos, 1-1. Y Rodó con Santa Rosa 1-1, un poco sorpresa porque se espera una victoria de Santa Rosa. La adicional primera C que entra en un rodaje, que el próximo sábado va a estar jugando. Ahí está mi amigo Juancito González, mirá que quiere salir en la cámara, ahí salió hoy en la cámara. Van jugando la pelota larga, sale el guardameta, ahí está Matías Galvarini, rechaza cerca del anillo central. Quedó claro el resultado de la C, no a primera hora. 2-1-1, Feni con Barcelona, 1-1 Rodó con Santa Rosa y 1-0. Pocos goles, ¿no? Tres partidos, ninguno hizo dos goles.
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0: El autor del gol de Lazareto, el Lolo Ibero, y cuando terminó el partido, de la manera que salía productora, no juega el sábado, me parece. Va a haber que recuperarlo con piscina con mucho hielo. Mucho hielo para el Lolo Ibero, que no podía apoyar la pierna.
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0: Ahí está el saque de costado sobre el sector donde está la parcialidad de Florida, en el sector que da a la zona del barrio Ceibal, el estadio Carlos Ambrosoni, que tiene una iluminación perfecta, ¿no? La verdad, hay que felicitar a la gente de River, una iluminación perfecta para jugar al fútbol de noche, ¿no? Pero acá no hay excusa de que no viste la jugada, que no viste la pelota, que te ilumina poco. Creo que está mejor que el Dickinson, ¿eh? Me parece que está mejor que el Dickinson. Ya se está terminando el primer tiempo. Ahí está atacando ahora el equipo de Florida. Cambiaron sobre el sector derecho. Proyectan al lateral. Va Gastón Ferreira con Agustín Camacho. Corría el número 2 Gastón Ferreira. Corre, no llega. No llegó Camacho tampoco. Y en el cruce Enzo González quería recepcionar el balón. Le viene quedando Urristi. Urristi que va. Juega con González. Va Cristian González, el jugador de... Hay dos González, ¿no? Enzo González y Cristian González, ¿eh? Tenemos mensaje, productora. Vamos a ponernos los lentes, tranquilo, y leer los mensajes de la gente, ¿eh? Aguante el submarino amarillo, pero la otra palabra no la podemos decir. ¿Eh? Y el mejor homenaje al querido Dale, ¿eh? La verdad, yo la primera vez que veo, productora, que alguien que ha fallecido en la semana, al día del partido, una bandera que tiene su nombre, ¿no? O sea, la primera vez, no digo que no haya pasado, quizás sí, muchas veces, pero yo de casi 30 años de relato nunca había visto. El centro está el tercero, Florida, va Denis y rechazan, ¿eh? El Dale Carballo, ¿no? Y eso habla de lo querido que es en Florida, ¿no? Porque entraron jugadores con una bandera recordando al Dale Carballo y seguramente en la sede van a estar poniendo una algún mural o algo recordando a el Dale Carballo. Bueno, saludo al 24, productora, el cantinero Viera de Florida, que está escuchando el partido por Radio Turística. Gran cierre, se cae Gómez y quitó el balón, ¿eh? Pide penal, todos piden penal en Salto, ¿eh? El saludo para Viera, el cantinero, ¿no? El único 24 horas del fútbol salteño.
2: Un saludo también para Julio César Irachi y una pronta recuperación.
0: Y a Julio Torres también, al Chato Miquel Arena, a todos los neutrales de la divisional primera C que tanto hace y tanto le aportan al fútbol salteño.
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0: Miren cómo están los suplentes de Florida, ¿eh? Uno apretadito, todo, productora, será por la conducta, la normativa de lo que marca de que no pueden estar parados, o será que están con frío, ¿no? Mire, todo amontonadista allá en el banco de suplentes, hay más de 10. Allá va el centro al área, por arriba no entra, me parece, ¿eh? Porque tanto Gastón Ferreira como un Muñoz tienen buen juego aéreo. Cambiaron la pelota, va en dirección de González, González con Falcón, pierde, recupera Florida, sale Denis Ferreira, un largo envío, más arriba, y le viene quedando ahora al guardameta. Era el número 5, Carlos Camargo, buen jugador, el número 5, buen físico, buen trajinar en el medio campo, corre, corre y también sabe con el balón.
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0: Bueno, acá hay mano de González, pero para mí hay mano de González porque el jugador de Florida lo empujó un poquito y en ese movimiento toca la pelota con la mano, pero el árbitro entiende que es mano igual, ¿eh? Bueno, ¿quién está jugando a segunda hora? Arsenal Nacional, ¿no? Y en el Merazzi, Gladiador con Parque Solari. Mirá si Parque mete el batacazo hoy, productora. Sale ahora el equipo de Florida, un largo envío, rechaza bien, espectacular salto de Gómez. Otro remate al arco, picó la pelota. Uy, le picó mal al guardameta, La segunda vez que le pica mal al guardameta del equipo de Peñarol a Gabrieli, pero reaccionó a tiempo. Ahí va Peñarol, se lleva la pelota el jugador número 5, Urriti, cae, va, falta, deja seguir. Ahí está Ferrey. Uy, cómo marca. Qué medio campo que tiene Florida, Qué medio campo que tiene Florida. Cómo corren, marcan, no lo dejan jugar a Peñarol. Va Izaguirre, el centro. Y controla bien el guardameta Galvarini. Hay un jugador de Peñarol que está sentido. Cómo corre el mediocampo de Florida, presiona permanentemente, no lo deja jugar al equipo de Peñarol.
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0: Y sabe, ¿no, productora, por qué corre tanto el equipo de Florida, no en el medio de la cancha? Porque tiene un profe clase A, el señor Elías Camacho, es el profe. Los prepara muy bien, los hace correr. Y bueno, ahí está, Claro, tiene que jugar rápido la pelota Peñarol porque la presión se hace sentir en el equipo de Florida.
1: Muy parado igual el partido.
3: Sí, no, cortado ahora nuevamente.
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0: Jugamos los últimos tres, ¿no? Vio que hoy agregaron 4 minutos y jugaron 4, ¿no? No, como el otro día que agregaron 5 y jugaron 9. Usted sabe quién es, ¿no? Increíble. Agregaron 5, jugaron 9. Acá, el árbitro a primera hora agregó 4 y jugó 4. No hay de tutía, pero bueno, a veces le agregan un poquito más, Rechazan la pelota larga buscando. Falta de Denis Ferreira, deja seguir. Pelota en dirección de Izaguirre. Corre el número 11, pierde el balón. Arriba Julio Gómez, rechaza, acerca el anillo central. Buen equipo de Florida, sobre todo en el medio campo, tiene mucha experiencia, saben jugar, saben moverse, trabajan bien para recuperar el balón cuando lo pierden. Pelota para Izaguirre, corre el jugador Izaguirre Lucas sobre el sector derecho, despejan a medias, la pelota va en dirección de González, corre Enzo, no salió, mirá vos, no, sí salió, es imposible, imposible. Cuando estiró la pierna se veía que la pelota ya estaba afuera. Vuelve Izaguirre. Vuelve a tener los 11 el equipo de Peñarol. Fíjate que permanentemente marca Florida. Mirá, 2 de Florida contra 1 de Peñarol. Juegan más atrás. Sale Hugo Muñoz con Gastón Ferreira desde el fondo. Cambiaron Ferreira, Denis por la izquierda. Arriba González perdió. Si la hace bien puede descontar Peñarol. Cambiaron la pelota contra el área. Ahí está, tiene el descuento Peñarol. Si va para González, tiene el descuento. Sacó el remate y se equivocó. Se equivocó. Pero primero un dato curioso, ¿no? El jugador de Florida deja pasar la pelota porque pensó que no había nadie. Y estaba solo Ferreira, estaba solo Izaguirre. Después se equivocó Izaguirre. Y bueno, Galvarini se tira nuevamente. Si no le saca amarilla ahora... Ahí está, Ah, no lo vas a atender. Le da la mano y que se levante, Se salvó de la amarilla, ¿no? Galvarini, claramente, yo creo que tienen que corregirlo porque en el segundo tiempo se puede quedar sin arquero, Florida.
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1: ¿Estamos con tiempo cumplido?
0: Sí, 44.
1: Y 29.
0: Sí. Y 30 termina. Sí. Vamos a ver. 2-0. Muñoz y Rodríguez, los goles de Florida. Hoy despeja Hugo Muñoz. Complementa a Gastón Ferreira desde el fondo. Ahí está saliendo para Peñarol, se tiene que apurar, vamos a ver, y va a ir hasta el 47 quizás, Van a ir hasta el 47, saque de costado, va el marcador de punta, ahí está jugando con las manos, el marcador de punta es Cayola, se va a terminar el primer tiempo, el centro arriba González, la bajan adentro del área, pelea González, no puede sacar el remate, está de espalda, ahora sí viene el descuento, ¡uy, lo que erró Peñarol! Lo que erró Peñarol, increíble. Le bajan la pelota, adentro del área para el remate del número 10. Increíble, ¿eh? Falcón se perdió el descuento. Estaba solo, ¿eh? Solo Falcón adentro del área para el descuento del equipo de Peñarol. Se perdió. ¿Cuatro? ¿Tres? ¿Cuánto?
1: ¿Cuatro o cinco?
0: Bueno, ah, claro, por el arquero. ¿Se acuerda que sí? Tres o cuatro minutos.
1: Estuvo muy cortado.
0: Que estuvo, que no, y que lo atendieron al arquero cuando en el choque con Denis Ferreira, ¿eh? Así que tiene una opción más Peñarol. Baurristi toca más atrás. Un largo envío buscando a González. Arriba. La dejan salir con golpe de cabeza, la dejaron corta y sale Galvarini, estaba atento, ¿eh? Quedó corto, Galvarini atento.
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0: Viene quedando la pelota para el número 8 de Peñarol, va Fernández. De las últimas se termina el primer tiempo, 2-0 gana Florida, con goles de Ramírez y de Rodríguez, 2-0. Allá tiran la pelota más arriba, recupera Peñarol, tendrá que jugar con Izaguirre. Ahí está atacando sobre el sector izquierdo, juegan la pelota adentro. Falcón que va, engancha, escapa, mirá qué bien que la hace, Falcón ya está en el área. Falcón que va a tocar, gran jugada, Izaguirre saca el remate, rebota, le quedó a Falcón. Está habilitado, se mete hasta el área, corre Falcón y lo revienta, la revienta el zaguero, la tira fuera del estadio.
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0: Bueno, ahí está, se queja todo Florida, no, todo Peñarol.
1: ¿Hombre caído?
0: Sí, sí, se quejan de que lo golpearon, se quejan de que lo golpearon, el asistente no vio nada. El asistente no vio nada. Después, ¿marcha al VAR o no marcha al VAR, eh? Bueno, empujones, manotazo. Se para el jugador de Peñarol allá. Esperemos que no pase nada, productora. Allá están sacando un VAR de Alvada Ferreira, creo que es, o Muñoz, vamos a ver. Ah, lo llama el asistente. Ah, lo llama el asistente. Se puede quedar con 10 Florida. Se puede quedar con 10 Florida. Atento, ¿eh? Vamos a ver. Ahí viene el árbitro. Van a conversar. Se puede quedar con 10 Florida. Algo le dice el asistente. Si vio el golpe, roja. Si vio el golpe del zaguero central, allá señala. Ah, bueno. Tarjeta va a haber porque están señalando. Mínima amarilla.

0: Rojas, jugador de Florida. Y eso es lo que decíamos, tiene un buen equipo, es competitivo Florida, pero la parte de disciplina hay que corregirla.
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0: Bueno, todo conversado, vamos a ver, mirá dónde pone, en la línea no, si es en la línea es penal. Claro. No puede poner la pelota el jugador de Peñarol en la línea, porque en la línea es penal. Tiene que ponerla por lo menos 5 o 10 centímetros afuera del área. Ahora sí, claro, la línea es parte del área. Sí, es directo, es cabezazo, lo que fue la agresión del jugador de Florida, que él ligó, ¿no? Le perdonaron. Ahí está el tiro libre. La última, 2-0, gana Florida, se termina el primer tiempo, arco del norte. 4 en la barrera, va a ser difícil que pase la barrera esa pelota. Hay 4 en la barrera, ahí está el tiro libre. El remate y rechaza bien Galvarini. La pelota está dentro del área. Van a poner otro centro. Va Ferreira sobre el sector derecho. Y Camacho que rechaza bien. Juegan más arriba. Se va a terminar el primer tiempo con victoria parcial de Florida por 2-0.
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0: Va Falcón. Corre sobre el sector derecho, 2 que lo marcan, busca la falta, lo tienen agarrado, lo controlan. Escapó Falcón, qué bien que la hizo, se mete hasta el área, el centro, y le quitan el balón, va saliendo Camacho. La pelota se viene perdiendo afuera, saque de costado, saca y se termina el primer tiempo. Va a ser victoria parcial de Florida por 2-0 en el clásico de vecinos.
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0: Ahí va Peñarol, cayó, la pone en dirección de González. González que pierde, recupera Florida, rechaza el mal, va Falcón. Falcón pone en la pelota, está dentro del área, giró, sacó el remate. ¡Qué bien que la hizo Falcón! ¡Qué bien que la hizo! Aguantó de espalda, giró, sacó el remate. Se acordó tarde de jugar Falcone. Ya se termina el primer tiempo, pero bueno, es una carta de ilusión que tiene Peñarol para el segundo tiempo.
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0: Bueno, va Florida, busca el tercero. La pelota le viene quedando al número 5. Se veía que la sacaba del estadio. Se veía que la sacaba del estadio, mira su cronómetro y es final, ¿eh? Es final, dice el árbitro del encuentro. El partido a segunda hora en el Carlos Ambrosoni entre vecinos. Está ganando Florida 2, Peñarol 0. Los goles de Ramírez y Rodríguez para el amarillo.
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0: ¿Cómo dice Gustavo García? El submarino amarillo, ¿no? El submarino amarillo. Ese es el Villarreal y Florida. Ya el técnico de Peñarol va como chamboñando a conversar con el juez y le dice, eso era roja. ¿Eh? ¿Leemos algún mensaje? Si tenemos, productora, nos vamos, cerramos. No hay mensaje, no manda Godofredo. Godofredo, que quede todo abierto, ¿no? Ahí está, ¿eh? Bueno, 2-0 está ganando Florida, se va la terna. Arbitral, queda esa duda si era roja o no era roja. Leemos los mensajes, cerramos este primer tiempo. Ahí está. Paula Vique, ¿cómo van? Bueno, 2-0, Paula está ganando Florida. Santiago Araventa, todavía no nos pasaron un alcance, 0-0. Saludos, dice Carlos Fleita, será el portugués, el histórico jugador. Carlito Fleita, goleador de Almagro. Ramón Isea, Cocol, saludo de Montevideo y vamos arriba al Magro. Te cuento, Ramón, que ganó 2-0. Edgardo Dávila, ¿cómo salió Laza? Dice, ganó 1-0. Hay más. Ahí está llegando otro mensaje de David Aguiñagalde, que siempre nos sigue. Aguiñagalde, apellido identificado con Peñarol. Vamos arriba al Mancha. Gracias, David Aguiñagalde, por estar con nosotros. A toda la gente que nos está siguiendo. Cerramos el primer tiempo desde el estadio Carlos Ambrosoni. Florida 2, Peñarol 0, con ese resultado terminó el primer tiempo. Volvemos con mucho gusto, productora, para el complemento. Yo no toco nada porque hay tanto. Está el equipo de la radio, está la voz de Salto, está periodismo caro, ¿eh? ¡Nos vamos!
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1: En el estadio Ernesto Dickinson, final del primer tiempo, Nacional Ceibal 0-0. Anteriormente, Ferrocarril Salto Uruguay empataron 2-2, ya finalizó por supuesto. Almagro le ganó a Libertad 2-0 en el Merazzi y ahora están Gladiador y Parque Solari. Agradecemos a Omar por su comunicación. Saludamos también a Pedro, que nos envía un mensaje. Y bueno, estamos intentando transmitir todos los días algún encuentro. Lamentablemente está todo junto en el mismo horario. Pero bueno, hacemos lo que podemos por allí. Gracias por el mensaje, Pedro. Juan Carlos también nos envía un mensaje. ¿Qué pasó, Cocol, que no transmiten la A? Vamos arriba. Y bueno, ya lo aclaramos anteriormente. Está todo en el mismo horario. Hoy había encuentros de la primera rueda, cuarta fecha, en la cancha de Saladero, en el Tomás Green, en el Ambrosoni, también en el mismo horario, en el Estadio Dickinson, primera rueda, séptima fecha de la Divisional A, en el Merazzi también, en el mismo horario. Así que varios lugares, precisamente Estadio Dickinson, Merazzi, Saladero, Tomás Green, Ambrosoni, dos encuentros en cada cancha, todo en el mismo horario. Lamentablemente debemos elegir un lugar solo, no podemos transmitir de varios lugares a la vez. Gracias a Denis, que nos envió un mensaje, que está escuchando desde Montevideo. Agradecemos allí. También saludamos y agradecemos a Ángel, a José, a Celia, a Valen, a Sergio, a Juan Pablo, a Javier, a Julio, a Fernando, a Darío, a Nancy, a Fabricio, a Zulma, a Ever, a Pili, a José, a Enrique, al Corto, a Mario y Lidia, Ana Clara, Robert, Raúl, Denis, Olga, Washington, Graciela, el Bambino, Michael, Rodolfo, Lolo, Alice, Luis, Verónica, Margarita, Ever, Andrés, Neri, Rosario, José, Rubén, Elías, Florencia, Javier, Rita, Silvia, Omar, Juan Carlos, Delia, algunos de los amigos oyentes que se han comunicado en una de las plataformas de esta transmisión. Continuamos de esta forma. Saludamos también a Ricardo y Ángelo, que se han comunicado por otra de las plataformas. Precisamente estamos por Turística 1410 AM, en la banda de AM, como se dice vulgarmente al aire. Estamos por lavozdesalto.com, estamos por Periodismo Caro, estamos por Turística Radio en Facebook. Bueno, alguna de las plataformas, TuneIn y bueno, todas las aplicaciones que toman la transmisión del día de hoy y algunas las 24 horas del día. Agradecemos a todos los que se han comunicado y continuamos esforzándonos para mejorar, por supuesto. Continuamos con la transmisión de esta forma.
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1: Estamos desde el estadio Carlos Ambrosoni, popularmente conocido como Cancha de River, con los micrófonos en estudios y en la cancha de River, por supuesto. En unos momentos ya pasamos nuestras líneas, como decían antiguamente, directamente a la transmisión y el relato, los comentarios y la publicidad desde la cancha de River.
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5: Se vino al campo de juego en el equipo de Peñarol. La pelota se viene perdiendo afuera, saque de costado. Corresponde a Peñarol, que salió decidido a buscar el tanto de descuento. Ahí están jugando la...

0: pelota más arriba, van a poner el centro, mirá qué peligro, rechazan a media, la pelota le viene quedando ahora al número 8 Fernández, va contra el área, pone para Izaguirre el centro, muy alto, muy alto, y el guardameta, qué bien que se elevó, se quedó con el balón el guardameta del equipo de Florida en el arco del sur, ya va a salir con las manos, o no, con el pie, una larga volea, lo pone en carrera ahora, al jugador del equipo de Florida, rechaza a Peñarol desde el fondo, actitud plenamente ofensiva de Peñarol en arranque de este segundo tiempo, va Falcón, Falcón que se mete hasta el área, mirá qué peligro, que cruza la media, despeja Camacho y complementa desde el fondo el jugador Camargo, Camargo que va con González, pierde, domina Peñarol en el arranque el segundo tiempo, ahí están jugando la pelota más arriba, se complica el fondo de Peñarol. El saludo a la mamá del Mono Gómez que está siguiendo la transmisión. Ahí están jugando. El saludo también para González que nos sigue. Para Ricardo Torres también que está siguiendo la transmisión. Para Patito Tesi. Quita Camacho. Va al lateral derecho. Se quiere llevar el balón. Terminan perdiendo. Pelota que le viene quedando ahora. Va saliendo el equipo de Florida sobre el sector derecho. Anillo central, jugaron con Camargo. Camargo que va. Quiere escapar en primera instancia. Lleva la pelota Camargo, Camargo que va escapando, muy largo el envío, sale el guardameta y se queda con el balón, ahí están saliendo en el saque de meta que corresponde ahora al equipo de Peñarol, que ya lo hicieron en el arco del norte, están jugando la pelota para el equipo de Peñarol, más arriba toca Peñarol sobre el sector izquierdo, ahí están jugando en dirección de Duarte, corre Duarte, viene hacia adentro, pide González, viene Duarte, adelante el balón, pelea, gana, si lleva Duarte, rechaza bien Camacho desde el fondo, despejando un largo envío, salta Julio Gómez, rechaza bien con golpe de cabeza el zaguero central del equipo de Peñarol, ahí están jugando la pelota, más arriba, en dirección de Duarte, Bovedizo, entró Duarte, va, se lleva la pelota, se quiere meter en el área, va Duarte, escapa, la adelanta demasiado, cierra Camacho, pierde con Duarte o no, mano a mano, ahí los dos pelean, la pelota le viene quedando para González, aguanta González, se cae, no hay falta, después le dan un pelotazo, pero sin querer, sin querer el pelotazo, fue a despejar el jugador de Peñarol, y pegó en la cara del defensor de Florida.
1: Amarilla para.
0: Ahí está, Ahí está.
1: Información del estadio Dickinson, Ceibal Nacional, empatan 0-0, segundo tiempo.
0: Bueno, y Parque Cero también 0-0, ¿no? Amarilla para Gómez, ¿no?
1: Que tiene el balón en la mano.
0: Para el número 4, para Maquiavelo. Pero.
1: Número 2.
0: Ah, para el número 2 de Peñarol.
1: Sí.
0: Para Maquichen. Se enojó todo Peñarol porque Maquichen le dijo algo a su compañero y el árbitro estaba atento y le mostró la amarilla.
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0: Bueno, ahí va la suelta neutral, ¿no? Increíble, ¿no? Una suelta neutral con amarilla para el jugador de Peñarol. Yo, la verdad, me sorprende. No entiendo lo que dijo el jugador de Peñarol. Dieron suelta neutral. Ahí está el descuento de Peñarol. ¡Uy, lo que erró González! Lo que erró González por afirmarse. Estaba solo adentro del área. No sé por qué se afirman los jugadores cuando tienen que elegir otra opción de remate.
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0: Bueno, le viene quedando la pelota, toca el más atrás ahora. Ya tenemos cuánto, productora. Arrancó 22 y 53, ¿no? 22 y 53, no tengo lugar para...
1: Lateral para Florida.
0: Hay lateral para Florida. La pelota va hasta el área, sale bien el guardameta en Peñarol. 22-53, arrancó tarde el partido en este segundo tiempo. Pero claro, no se puede correr los horarios. Va Duarte, entró bien Duarte en el partido, Va Duarte que se lleva el balón para el equipo de Peñarol. Le quitó González ahora. Cambiaron más arriba. Está corriendo el jugador de Florida, está habilitado. Si llega hay peligro. Ahí está. Se mete hasta el área. Corre el número 11, Washington Núñez. Se mete hasta el área, al centro. Está el tercero. Está, viene. Y el remate. Uy, rebota la pelota en el defensa de Peñarol. Llega poco Florida, pero cuando llega lo complica. Pierde Izaguirre, le ganaron el balón. Allá va Camacho, gran jugada. Camacho adentro, está el remate y lo trabó Gómez cuando era el tercero. Mirá vos, Florida quiere liquidar y sentenciar también.
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0: Bueno, va saliendo desde el fondo el equipo de Peñarol. Un largo envío ahora. Le viene quedando la pelota para el número 10. Va Falcón. Se lleva la pelota Falcón. Pierde y está recuperando para el equipo de Peñarol. El volante ahora Urristi. Urristi que juega corto en dirección del recién ingresado Duarte. Duarte que cambia todo sobre el sector izquierdo. Despeja. Es luchador Florida, ¿eh? Es luchador Florida. Es bravo de entrarle. Busca Peñarol. Tocan la pelota y Izaguirre se viene perdiendo afuera. Hay saque de costado. Vamos a ver. Ah, hay un jugador de Florida que está caído. Queda todo detenido, productora, porque hay un jugador de Florida que está caído.
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0: Bueno, lo están atendiendo al jugador de Florida, 2-0 gana el amarillo. En realidad los dos son amarillos, pero Florida amarillo. Con goles de Ramírez y de Rodríguez. ¿Eh? Ahí entra el camillero solo. Mirá, la primera vez que veo un camillero solo. Pero si tiene que sacar al jugador como solo, imposible. Nunca había visto. La primera vez que veo que entra un camillero solo, ¿eh? No, increíble, ahora entró el de Florida, claro, ahora entró, pero el camillero de Florida tiene que estar acá de este lado, donde está la camilla, no en el otro sector, ¿eh? Ahí están, se recupera el jugador de Florida que sale atrás del arco norte, seguramente no sigue, ¿eh? Porque hay otra variante que ya están pidiendo en el equipo de Florida.
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0: Ya vamos a estar confirmando el jugador que está saliendo. Allá es, vamos a ver, es el número, vamos a ver, ya está confirmado, el que se retira el equipo de Florida, y ahí está la variante. El tema, claro.
2: No sé si es 8 o 6.
0: Me parece que es el 8, Sí, que se fue Nicolás Rodríguez, el autor del tanto, que ya tenía amarilla, y hay que confirmar qué número se vino en el equipo de Florida. El tema es que está bravo porque ingresó en el otro sector, y bueno, está lejos acá, ¿eh? Ahí está buscando el equipo de Florida. Más arriba ya está el número 8, ya salió entonces el jugador Nicolás Rodríguez, que se retiró. Tenía amarilla también, el autor del segundo gol del equipo de Florida, ¿eh? Ahí está el saque de costado, jugando una pelota más arriba, se pierde afuera. Tendrá que reponer ahora Florida. 2-0 arranca el segundo tiempo.
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0: Bueno, ahí está, todavía no podemos ver el número, ¿no? Porque está en el otro sector, allá en el Carlos Ambrosoni, en el sector este, donde está la parcialidad del equipo de Florida. Rechazan un largo envío. Viene quedando ahora para Falcón, va contra el área, ahí está, se mete hasta el área, gran cierre de Camargo. Es difícil entrar a la Florida, ¿eh?
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0: Bueno, este no es Correa, me parece, el productor, el que jugó en Almagro, ¿no? Me parece, a ver, el número 15, sí, Ricardo Correa, que se vino de la variante, ¿no? Ex Almagro, productora. Ahí está Ricardo Correa, ¿no? Y se fue el volante.
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0: Ahí está, sí señor, Ricardo Correa. Que se vino al campo de juego. En el equipo de Peñarol mandan la pelota en centro, el cabezazo y controla bien Galvarini, ¿eh? Controla bien Galvarini. Y bueno, se toma lo quiere hacer enojar a los jugadores Peñarol, ¿eh? Se queda con la pelota Galvarini, va a sacar el guardameta de Florida en el área del sur, manda un largo envío en dirección de Correa, estaba Correa, peinaron el balón para Deri Ferreira, cierra bien Gómez desde el fondo conjuntamente con Makichen, va a salir el zaguero central Makichen para el equipo de Peñarol. Juegan más arriba, se viene perdiendo afuera, saque de costado, vamos a ver qué dice Luciana Pereira, la asistente de aquel sector este que corresponde a Florida, que lentamente va a tomar posición de balón.
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0: ¿Qué pasa ahora? Claro, quería sacar Peñarol, quería sacar Maquiavelo, pero no, es para Florida. Era el marcador de Punta Escayola que quería sacar, es para Florida. Juegan la pelota más arriba, adentro del área, nace el tercero, está, viene. ¡Qué atajada fenomenal! Fenomenal la atajada del guardameta Gabriel y evitó el tercero. A 2 metros le tiraron, ¿eh? Era gol de Florida por donde lo mire. Notable atajada de Gabriel y que le da vida a Peñarol en el partido.
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0: Bueno, allá el defensa Julio Gómez le hace seña al técnico, que parece que hay un jugador que está sentido, o puede ser él mismo. El cabezazo por encima del travesaño de Denis Ferreira, pero había falta, ¿eh? Había falta en el ataque. Buen arbitraje, ¿eh? Estamos viendo buenos arbitrajes. Tenemos suerte, productor. Hay muchos critican el nivel de arbitraje. Nosotros hemos visto muy buenos arbitrajes, ¿eh? Allá está saliendo el equipo de Peñarol por intermedio de Gabriel y vamos a ver si se viene otra variante, aunque los suplentes de Peñarol están todos sentaditos, ¿no? Me llama, ah, no, ya están, o no, están mirando el partido, ¿eh? La pelota se viene perdiendo afuera, hay saque de costado, Ferro salta Uruguay 2-2 en el clásico del fútbol salteño, y Almagro 2, Libertad 0, 0-0 está Nacional y Ceibal, y también, bueno, nos falta que seguramente Gustavo García nos va a pasar el resultado de Parque Solari y el equipo de Gladiador. Y en la C, productora, a primera hora acá, Lazareto ganó 1-0. Barcelona empató con Fénix 1-1. Y Rodó empató con Santa Rosa 1-1. Nos va quedando el resultado de Huracán y Club de Pesca, de saber cómo está el fútbol de la Divisional Primera C y Quinta Avenida con Paso el Bote, ¿no? Creo que es el partido. Allá viene el centro de Taquito, dentro del área, el cabezazo. Mano de Denis Ferreira, ¿eh? Hay mano de Denis, tiro libre, se apura Peñarol. Claro, había mucha gente ahí. Sale el guardameta. Allá un largo envío, no hay nadie. Peñarol en situación ofensiva, por eso despeja sin problema Gastón Ferreira. El zaguero central le viene quedando la pelota ahora para el marcador de Punta Escayola. Es Escayola que va saliendo sobre el lateral izquierdo. Tendrá que jugar en dirección de Falcón. Falcón que cambia la pelota, la deja corto, un cambio de frente corto. Ataca Correa, nace el tercero adelantado. Adelantado el exjugador de Almagro.
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0: Ahí está saliendo desde el fondo el guardameta Gabrieli, un largo envío buscando a González, busca el descuento Peñarol, pero por ahora no se ve, pelea González, ahí va Falcón, se mete hasta el área, tiene el remate, dejó para Izaguirre, cambió la pelota dentro del área y rechazan, la dejan salir. La dejan salir, Peñarol hasta el área llega, pero no puede resolver.
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0: Va saliendo desde el fondo el equipo de Florida, que gana 2-0. Ahí está el envío de Galvarini, que ha demostrado que es un arquero de condiciones, ¿eh? Rechaza el Mono Gómez, ahí está saliendo desde el fondo, jugando corto y bien en dirección de Maquiavelo. Maquiavelo con Urristi, Urristi que juega la pelota en dirección de Duarte, corre Duarte, va a poner el centro, González adentro, pasa Urristi, va, gran jugada de Duarte, gran jugada, se equivocó, tiró y terminó perdiendo el balón y está recuperando ahora Florida por intermedio el número 10, González que juega con Camargo que cambia la pelota en dirección de Correa, movedillo Correa, ahí Correa entró bien de punta, lo retrasan un poquito a Denis Ferreira casi volanteando, ahí está jugando la pelota en dirección de Duarte, corre Jonathan Duarte que va, juega para Urristi corto, va el número 5, ponen la pelota, lo mató con el pase a Falcón o no, corre Falcón, llegó el centro pero había falta. Era gol de González, pero había falta. Era gol de Peñarol, pero estaba todo prohibido.
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0: Le iba a decir, mire, productora, pase una línea de ónimo y es el que viene a buscar a Peñarol o Florida, ¿no? Peñarol, porque creo que pega la vuelta. Se podían ir al mismo ónibus los dos, ¿no? Si están en la misma cuadra, ¿eh? Sería un caso espectacular, ¿eh? Yo si era de Florida Peñarol, lo llevaba a los dos planteles juntos, ¿eh? Va saliendo desde el fondo ahora el equipo de Florida por intermedio de Camacho, gran lateral derecho, izquierdo que tiene, se prepara el número 14, toma de productora que vamos a ir anotando la variante.
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0: Bueno, vamos a ver la variante en el equipo de Peñarol. El número 14 es Juan Diego Machado, Juan Machado. Tengo que decir los dos nombres, ¿no, productora? Porque si no ponen Juan Diego Machado, el número 14. Ahí está, ya va a pedir la variante. En el equipo de Peñarol, delantero, qué cantidad de gurises jóvenes que tiene Peñarol. Urristi va a poner el centro, va todo Peñarol, va todo Peñarol. Ahí está el centro bien tirado. Claro, el tema que es el físico defensivo de los jugadores de Florida es grande. Va Correa, nace el tercero, va Correa, gran cierre de defensa de Peñarol. Quitando desde el fondo, le viene quedando Urristi. Urristi que va, juega pasa arriba, rebota la pelota. Ahí está la variante, se viene Machado, la pregunta es quién sale, Vamos a ver, Urristi que va, gira, toca más atrás, creo que sale Gómez que pidió, me parece, el propio defensa de Peñarol pidió la variante, algo sentido quizás, rechaza una media, la pelota le viene quedando otra vez en dirección del número 8 Fernández, Fernández que va con Falcón, Falcón que cambia adentro, si la hace bien descuenta Peñarol, si la hace bien está, viene, gol. Si la hace bien, descuenta Peñarol y descontó Peñarol, sí señor. Gran jugada sobre el sector izquierdo, termina la definición, vamos a estar confirmando el autor del tanto. Qué buena jugada, tres jugadores de Peñarol que triangularon, lo dejaron solo al jugador del equipo de Peñarol que descuenta. Ya vamos a estar confirmando el número 11 del equipo carbonero, Izaguirre, Santiago Izaguirre, un golazo. La cruzó arriba en el ángulo. Descuenta Peñarol. 2-1. Y es otro partido ahora, productora.
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0: Bueno, en 18 minutos, ¿no, productora? Mire todo lo que falta. Ahí está. ¿Qué pasó ahora? Vamos a ver. Qué golazo Izaguirre, ¿no? La clavó en el ángulo, Pero también la jugada de la botada. 3-4 toques de los jugadores de Peñarol. Tocaron de primera. Y el remate fuerte y cruzado de Izaguirre para descontar. 2-1. Y bueno, ahora cometen una falta peligrosa. Hay tiro libre. Vamos a ver. El Chuleta lo gritó al gol,
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0: Ahora va a ser un lindo final, productora, acuérdese lo que le digo. Y vio que le dije, ¿no? Si la hace bien gol de Peñarol, lo hicieron bien gol de Peñarol. Gran jugada, Acá es peligroso el tiro libre que corresponde al equipo de Florida, Arco del Norte, la bajaron, mirá, quedó parado Peñarol, pensó que la pelota había salido, la pelota que no salió, ahí está, está y Gómez en la línea, rebota la pelota, pero qué bárbaro lo que hizo Peñarol, en primera instancia quedaron todos parados, pensaron que la pelota había salido, productora, y un jugador de Florida corría la cabeción, y el remate. Hay tiro de esquina desde la derecha. Hay que seguir, Peñarol quedó parado y casi pone el tercero Florida, Hay que seguir la jugada, productora.
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0: Algo conversa el árbitro con Gómez, Le dice, no me hable más. Bueno, ahí está el tiro de esquina desde la derecha, qué bien tirado el centro dentro del área, está mano, pero de Florida en el ataque, sale rápido Peñarol, si la hace bien lo empata, si la hace bien lo empata Peñarol, va Izaguirre, Falcón, va hacia el área, va a sacar el remate, cambió, Duarte, si la hace bien empata Peñarol, Duarte, escapa, está dentro del área, se armó Florida, ya se armó todo Florida, salió tan rápido Peñarol y no sé qué quiso hacer Duarte. Se quedó demasiado con el balón. Cuando Falcón estaba solo, lo empataba Peñarol.
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0: Alito el partido, productora, ¿eh? Contra Peñarol, casi. Va saliendo ahora el número 4 de Peñarol, Maquiavelo. Maquiavelo que le pega mal esta vez, ¿eh? Y pegaba mal, Gianni Zunini, el número 11 del equipo de Florida, la deja salir. Gianni Zunini, toda la jugador de Peñarol, ¿no? Siempre jugó en Peñarol. Yo lo dirigí en Chaná, en la Sub-18, y ahora estaba en Peñarol jugando y se vino para Florida. Ahí va Gianni Zunini, mano de Zunini. Ahí saque de costado. Chapura Florida, cierra Gómez desde el fondo. Ahí está aguantando Gianni Zunini, mano a mano con Gómez, quiere escapar. Va a poner el centro, va contra el área, cambia bien en dirección de Camargo. Camargo que giró, cambió, pone en carrera al zaguero Ferreira, va con el área. Va Ferreira, muy largo el pase, muy fuerte. Y controla el guardameta. ¿Hay mensaje? ¿No hay mensaje, productora?
2: Gladiador 3, Parque Solari 0.
0: Bueno, tercero de Gladiador que le está ganando a Parque Solari por 3-0, productora, dice.
2: Nacional 1, Ceibal 0.
0: Y en juego, sí señor, sí, deben de quedar varios minutos. Y recordar que mañana hay partidos también, ¿no? Mañana hay partidos que se van a estar jugando en el estadio Neto Diquín.
2: En el Mirazi, Gladiador 5, Parque Solari 0.
0: Bueno, 5-0 Gladiador a Parque, 5-0 Gladiador a Parque, me parece que ya está, ¿no? Prácticamente va a ser muy difícil la permanencia de Parque. Y Almagro le ganó Florida. Está el empate de Peñarol, la juegan hacia atrás. Está, rechazan a media, la pelota está dentro del área. Rebota. Uy, Peñarol cerca, ¿eh? Peñarol, si sigue así, cerca del empate.
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0: Y a esta altura ya ha hecho mucho mérito Peñarol, va Falcón con Izaguirre. Atrás va a poner el centro bien tirado, está, y lo que erró Peñarol, no se puede creer, era gol de Duarte, la gente de Peñarol se paró, la gente de Peñarol lo gritó, la pelota iba entrando y tomó un efecto raro, increíble, ¿eh? Yo la vi adentro también, Peñarol gritó el empate, era gol de Duarte.
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0: Y bueno, ahora lo liquida Florida, está, viene. Se salvó Peñarol Corner. Es el partido del campeonato de la serie. Me parece que este es el mejor partido que regala la divisional primera sexta temporada, ¿eh? Tremendo, de ida y vuelta, los dos lo buscan, los dos lo quieren ganar, recién lo perdió Peñarol, ahora lo pierde Florida, los vecinos se juegan con todo, eso es el clásico de los vecinos, el clásico de la vereda, rechazan a media, la pelota está dentro del área y ahora va Peñarol. Y agarrate Florida, que va Peñarol, rechazan desde el fondo, no hay tregua, productora, el partido es de ida y vuelta, busca Peñarol, empezó a jugar Falcón y eso se nota, la pelota se viene perdiendo afuera, saque de costado que corresponde a Peñarol, que empezó a jugar Falcón, y cuando juega Falcón, Peñarol mejora, va Urristi, va a poner el centro para González, cambia, dejó para Duarte, escapó, pierde la pelota Duarte. Y va saliendo desde el fondo Gastón Ferreira. Ferreira que juega más arriba. Mirá vos, chocaron los jugadores de Peñarol. Le quedó Urristi. Domina Urristi. Cambian la pelota en centro. Rechazan. Le quedó a Zunini. Zunini con González. González que pierde. Ahí va, pero el González de Peñarol se lleva la gran quite de Camargo, Gran quite de Camargo. Mandando la pelota. Ya tenemos mensaje, productora, para compartir con nuestra audiencia. La pelota se viene perdiendo afuera. Es el partido de la C. Cele Costa dice, recién entró justo con el gol arriba Peñarol, dice. Golazo nomás, vamos arriba, dice Cheleta, golazo nomás. Muy buena transmisión, gracias a vos, Cele, por estar con nosotros. Juan Ramón Machado, aguante Lazareto, ganó 1-0 a primera hora. Soy el Godo, dice, y bueno, ¿qué querés que sea? Si sos el Godo, sos el Godo. Gracias a todos, 2-1, ojo que Hay falta ahora, tiro libre. Hay falta toda, hay falta tiro libre. Qué lindo partido, ¿eh? Es emocionante el partido. Claro, uno dice, sí, en la C no juegan bien, pero no juegan bien, pero tiene emoción el partido.
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0: Porque Peñarol está muy cerca de empatarlo, pero Florida también, ¿eh? Florida responde, quiere el tercero, dos variantes. Y agarraste, bueno, brutona, los números, ¿no? Hasta que no vengan para este lado, yo voy a estar atento. Ahí está, se vienen dos variantes más en el equipo de Florida. Claro, es el momento de Peñarol. Florida entiende también el técnico de que tiene que meter cambio. Ahí estaba atacando el equipo de Peñarol. La pelota se viene perdiendo afuera, saque de costado. Vamos a ver cuáles son las dos variantes en el equipo carbonero. ¿Quién merece el empate? Vamos a ver quién sale, productora. Hay que estar atento. Ahí las dos variantes. Me parece que se va Zunini cansado o no. Vamos a ver. Ahí está, ¿eh? ¿Quién se va? Claro, el tema mientras le comunican el número de que sale, ¿no?
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0: Allá sale, a ver, productora, ¿qué número? Camacho puede ser, ¿no? Ahí está. Y acá, ¿quién sale también en Florida? Son dos. Allá salió uno. Se va el 6, ¿no? O el 6, ¿eh? Me parece. Enzo González.
3: El 6, ¿no? Allá.
2: El 6, sí, de Florida.
0: Se va Enzo González. Y bueno, ya vamos a estar confirmando. Mandan la pelota en centro. Y vio que le aplican el minuto, ¿no? Porque demoró. Y ahora el jugador de Florida no puede entrar. Demoró en salir el anterior. Y ahora paga un minuto Florida.
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0: Bueno, ataca Peñarol, mandan la pelota en centro, rechazan, les tocaba a fondo de Peñarol, sacaron el remate, rebota, se defiende Florida. Creo que es el número 15 que se vino, no, el 15 ya estaba Ricardo Correa. La pelota va en dirección de Denis Ferreira, pelea, gana, recuperó Camargo. Camargo que va, quería jugar más arriba, Sierra Gómez. 2-1 están ganando Florida, busca el empate Peñarol. Ahí están jugando la pelota en dirección de Duarte. Corre Duarte, se frena, va a poner el centro, quiere tirar el centro, no puede. Cambiaron la pelota en dirección de Izaguirre. Izaguirre que va, pone adentro. Ahí está atacando, penal para Peñarol. Penal para Peñarol, penal para Peñarol, mano del jugador de Florida, y hay penal, se enoja la gente de Florida, hay penal, productora, para el equipo de Peñarol.
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0: Y mirá lo que le costó también demorar en el cambio, ¿no? Por demorar, productora, en salir el jugador de Florida, recién ahora ingresa, jugó con 10 este rato que Peñarol tiene la posibilidad de empatar.
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0: Bueno, el número 14 se vino en el equipo de Florida, Daniel Britos, ¿eh? Daniel Britos, el número 14 que tuvo que esperar porque su compañero demoró en salir. Y bueno, ya aplicaron el nuevo reglamento. ¿Quién tira, Falcón o Izaguirre? Vamos a ver quién es el que tira en el equipo. No vimos el número todavía. Puede ser Falcón, puede ser Izaguirre. Arco del Sur, agazapado en guardameta. En casi 30. ¡Gol! Peñarol empata el partido. Un tiempo cada uno, ¿no? El primer tiempo de Florida y el segundo tiempo parece ser de Peñarol. 2-2 se pone y falta bastante todavía, productora.
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0: Izaguirre, bueno, lo que pasó es insólito, ¿no? Ataca, si viene el gol de Florida, la que se arma, productora. Izaguirre empató. Izaguirre empató y les cuento, la verdad, increíble, ¿no? Increíble, imperdonable el error del árbitro y del asistente. Movió Florida con cuatro jugadores de Peñarol en territorio de Florida y eso no está permitido. Increíble, la verdad. Un error imperdonable, ¿no? porque es un error imperdonable. Hay errores que uno dice, bueno, es parte de la interpretación de la observación. Pero acá el error es imperdonable de los árbitros. Movió Florida con cuatro jugadores de Peñarol en territorio de Florida. Tienen que pasar todos el medio de la cancha, ¿no? La verdad, un tirón de oreja, hay falta, tiro libre, hay falta, tiro libre. Yo nunca había visto esto, productora, la verdad, que no puede pasar, ¿eh? No puede pasar, pero pasó.
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0: El árbitro es Mazzaroni, ¿no? Mazzaroni se calentó porque le dijo a los jugadores de Peñarol, pasen, si no juego igual, dio los reglamentos. Increíble, ¿no? Imperdonable. Hay falta, tiro libre, lo quiere ganar Peñarol. 2-2, los dos goles de Izaguirre. El centro la bajaron y controla bien el guardameta Galvarini. El Chule nos va a mandar un mensaje ahora, a ver cómo vivió el segundo gol. Rechaza Peñarol. Ahí va Florida, están jugando la pelota en dirección de Brito, va el número 14, pierde, falta de Brito, se descontrola y a poquito Florida sintió el impacto del empate.
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0: Bueno, creo que Brian Sánchez definitivamente es el número 17 que entró en el equipo de Florida. Es productora, me parece, ahí está la variante. Rechazan a medias, le viene quedando a Britos. Britos que juega, pasa adelante en dirección de Correa, pierde. Recupera Peñarol, más enterito físicamente. Ahí va Duarte, se lleva el balón. Entrega en dirección de Maquiavelo. Maquiavelo que baja, pierde con Britos. Recupera Urristi, falta, ¿eh? Falta de Urristi, tiro libre que corresponde al equipo de Florida.
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0: Bueno, ahí va Urristi, se cae Urristi y controla el guardameta, ¿no? Increíble, ¿no? Si hace el gol Peñarol, la que se arma, productora. Porque era tiro libre para Florida. El jugador de Peñarol estaba encima de la pelota. El jugador de Florida quiere jugar rápido y rebota. Claro, lo que dice Peñarol que no pidió distancia. Y si no pidió distancia, estaba perfecto, ¿no? Allá se viene otra variante en el equipo de Florida. Increíble. Acá creo que tiene razón el árbitro, porque si no pidió distancia, indudablemente le salió mal la jugada, porque tiró y casi. Hay un jugador de Peñarol acalambrado también. Es que están corriendo tanto, productora. Y ojo que tienen que jugar el sábado de nuevo, ¿no? Ojo que todos los equipos tienen que jugar el sábado de nuevo, ¿eh?
2: Si me equivoco, el número 10 y ingresó a la cancha.
0: Allí está, mire. Sí. Ahí está, todavía no lo podemos identificar. Ahí va para el área.
2: Cuando nos dé la espalda.
0: Sí, usted tiene buena vista, ¿eh? Ahí está, el número 10 es este.
2: El 7 es el que ingresó. Ramón.
0: El número 7 es Aranguren.
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0: Bueno, 34, ¿no? Queda mucho todavía, productora, ¿eh? Queda mucho. Aranguren se vino al campo de juego. Están saliendo sobre el sector derecho. Se cae. Falta en el ataque. Falta en el ataque de Aranguren. Tiro libre. Aranguren es un jugador con mucha experiencia. Ex jugador de Cerro.
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0: Vio si le salía mal la jugada a Florida, ¿no? Urristi se fue para el gol y no lo supo hacer, si no lo liquidaba Peñarol. Va la pelota en dirección de González. González que la bajó. Corre Falcón sobre el sector derecho. Pierde, recupera Brito. Brito con Aranguren. La está pidiendo Sánchez. Va Brito. Se lleva el balón. Cambiaron en dirección de Ferreira. Va a rechazar Gómez. Le complicó el pique a Gómez. Logra despejar sobre un costado la pelota. Uy, mire, productora, la tiraron afuera, ¿eh? La tiró Maquiavelo afuera, 2-2. Otro jugador de Peñarol acalambrado.
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0: Bueno, allá están conversando, el jugador de Florida, Correa, que saque el costado lo va a hacer Camacho, se viene el número 16 en Peñarol, productora, se viene el número 16 en el equipo de Peñarol, Axel Barrientos.
1: Va a adicionar por lo menos 4 minutos. 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
0: Bueno, Axel Barrientos, juvenil, 16 años, productora, ¿eh? 16 años, el físico, acá se nota, ¿no? De los 16 años de el número 16 Barrientos, ¿eh? Y sí, bueno, ahí está, ¿eh? Se viene Barrientos.
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0: Exactamente, ¿eh? O no, vamos a ver. ¿Es Barriento o no es Barriento? No, Berlingeri, el número 16. Ahí está, Berlingeri. El apellido que es italiano, productor, el italiano Berlingeri. Mateo Berlingeri, ¿eh? Mateo Berlingeri al campo de juego.
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0: Bueno. El Barrientos tiene que jugar un ratito, productora juvenil, ¿eh? Ahí está, entonces, Berlingeri. Vamos a ver en qué posición se ubica. El juvenil también, ¿no? Juvenil número 16. Ahí está saliendo ahora el equipo de Florida, el 34. ¿Cuánto vamos a jugar? Como 10, obvio, ¿eh? Ahí están mandando la pelota. Más enterito Peñarol, ¿eh? Más enterito Peñarol, se afina la puntería, puede ganar el partido. Urristi que la perdió, pero quitó Brito. Ahí va Florida, cierra. Epa, lo atendieron a Berlingeri, ¿eh? Entró y le pegaron. Entró, falta contra Maquiavelo. Dura falta, ¿eh? Allá quitó Maquiavelo, va Brito, se pone fuerte ahora. Falta, vamos a ver. Falta de Britos y amarillo. Falta de Brito y amarilla. Hay tiro libre. Allá viene el número 12 a ocupar la parada, productora. El número 12 del equipo de Florida, ¿no? ¿Es el número 12 o no? A ver. Todos conversan ahora.
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0: Ahí está, ¿eh? El número 12, ¿no? A ver cuál es de acá el 12, productora, a ver si lo tenés.
2: No, veo al 12, Washington Núñez.
0: Ah, Washington Núñez, sí, está copando la parada, ¿eh? Washington Núñez, el número 12, ya va tomando posición, defiende Florida, ahí está, mandan la pelota, oh, le pega mal Maquichen esta vez, la pelota se viene perdiendo afuera, era el número 14 del equipo de Peñarol, el jugador Diego Machado. Y hay saque de meta, ¿eh? Saque de meta. Si Peñarol no se apura y afina el último toque y la precisión, puede liquidar, ¿eh? Florida sí. Cansado.
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0: Lo que hizo Duarte, lo empujó, pero claramente, ¿no? Fue a empujarlo, el jugador de Peñarol lo termina empujando. Esto le da la posibilidad a Florida, en esta pelota quieta. Todavía está incierto el final, ¿eh? Florida tiene este argumento de buscar la pelota quieta, el centro, arco del norte, va el número 5, Carlos Camargo, autoriza el árbitro, va todo Florida, ¿eh? Va todo Florida, al centro, bien tirado, Denis, rechazó Gómez, lo salvó el físico a Gómez, porque Denis Ferreiro iba al gol, ahí va Falcón, la pide Izaguirre, ahí va el número 10, gran segundo tiempo, la pisa, pasa Duarte, va, se frena Duarte, si escapa hay peligro, pero claro, es zurdo, juega por derecha, tiene dificultad de perfil. Sigue Duarte, engancha, tiene que largarla, ¿eh? Va para el mismo lugar y le mandan la pelota afuera. Tiene dificultad de perfil Duarte porque es zurdo y quiere maniobrar por la derecha.
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0: Bueno, va Peñarol, pierde la pelota en ataque, ¿eh? Pierde la pelota en ataque. Vamos a ver, a la hora que estamos, productora, le agregamos 7 minutos y nos da el
1: 40. 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
0: 40 minutos, 2-2. El gol de Ramírez y Rodríguez para Florida. Izaguirre, los dos goles. ¿Qué jugador va? Pues Izaguirre viene jugando en tanque, Frutura viene movidito de la edición de primera vez, un gran jugador. Izaguirre va a Falcón ahora, ataca Peñarol, rechaza la media, le viene quedando a Berlingeri, corre el volante central, el número 16. ¿Qué dirá Guiñagalde, que estaban perdiendo 2-0 y nos mandó un mensaje ahora que están 2-2? Rechazan la pelota arriba al Fede. Uy, recibió un golpe Federico Gómez. Es grande, no pasa nada, dice el Fede. Allá cierran el lateral izquierdo del equipo de Peñarol. La pelota se viene perdiendo, saque de costado. Jugamos los últimos 5. El lateral izquierdo del equipo de Peñarol. La pelota se viene perdiendo.

0: hasta el área, sale el guardameta, rechaza, le quedaba a uno. Quería hacer un gol del medio de la cancha, como hizo, ¿quién fue que hizo? El de Ceval, ¿no? El de Ceval hizo un gol del medio de la cancha, pero el de Peñarol quiso hacer un gol del medio de la cancha, el arquero estaba fuera del área, pero le pegó mal.
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0: Va saliendo desde el fondo ahora el equipo de Florida con las manos. Nadie viene, dice Camacho. Y están cansados, Camacho, ¿eh? Ahí está aguantando Deni. Deni Ferreira que toca, pasa atrás, dejó en dirección de Camacho. Camacho con Camargo. La pelota no llega a Camargo, le quedó Machado. Ahí va saliendo Machado, gira. Tendrá que alargar sobre el sector izquierdo. Va Machado contra el área, juega en dirección de González. González va a abrir para Duarte, va a poner el centro. Va Duarte, corre, tendrá que poner el centro. Escapó Duarte, última línea. No, la adelantó demasiado. La segunda siempre la hace equivocada Duarte.
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0: La pelota va al pecho de Camargo, buen 5, muy buen 5 tiene Florida. Va Deni Ferreira, Deni que cambia sobre el sector derecho. Mirá qué peligro, es córner para Florida, es córner para Florida, que busca en esta pelota quieta. El argumento valedero que le queda a Florida para intentar el tercero, lo ganaba 2-0 y ahora están 2-2.
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0: Ahí está el tiro de esquina desde la derecha. Arco del norte, arco del centro, centro, qué bien tirado. La pelota está dentro del área. Va buscando, rechazando Peñarol, si sale rápido en dirección de González. González que aguanta, lleva la pelota el número 9, tendrá que cambiar para Izaguirre. Aguanta González, falta contra González, tiro libre para Peñarol.
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0: Ahí va Santiago Izaguirre, la figura de Peñarol junto a Falcón, los dos. Machado entró bien también, tocaron la pelota, sacan el remate, así no, desaprovecha Peñarol una pelota que tenía otra consecuencia.
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0: Mira su cronómetro, el árbitro ahí está agregando tiempo cumplido. Cuatro, usted que tiene buena vista. Vamos a ver cuánto más juega. Pensé que iba a jugar más, pero el único que le juega al 9 es Almagro con Salto, ¿eh?
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0: Bueno, a ver amarilla para el jugador de Florida, Camargo, que chocó al arquero después que el arquero tenía la pelota. Innecesario porque puede lastimar con una consecuencia que a veces el jugador no advierte esa situación. La pelota ya era del arquero, ¿para qué ir a chocarlo?
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0: Bueno, tenemos tiempo de ver los mensajes, productor, antes del cierre del partido, porque esto va a estar un minuto más o menos detenido, que el arquero está sentido, productora. Ahí está atendiendo al guardameta del equipo. Vamos a ver. Lo están atendiendo. Al guardameta se apagó. Sin batería. Se apagó, ¿eh? Bueno, cerramos por...
1: Por periodismo caro, que nos sigan por turística.
0: A ver si hay mensaje de alguno que haya quedado atrasado. Jugamos los últimos instantes. Ahí está, que dice ese mensaje. A ver.
1: Julirache.
0: Uy, gritó el segundo de Peñarol. Creo que estoy con taquicardia, dice el hincha de Peñarol, ¿eh? Pero bueno, faltan 5 minutos todavía. Esto no está resuelto. Le dio taquicardia al hincha de Peñarol porque llegó el segundo, productora, ¿eh? A ver si hay algún otro. ¿Hay o no hay? No, no hay mensajes, ¿eh? Bueno. Ahí están mandando la pelota, jugamos los últimos instantes. Entonces va a ir 2-2 nomás, ¿eh? El gol de Ramírez y de Rodríguez para

0: Florida, los dos goles de Izaguirre, uno un golazo el del descuento y el otro de tiro penal, el 2-2 en un lindo partido de la Divisional Primera C, que vuelve el sábado, vuelve el sábado la Divisional Primera C con una nueva fecha, va a ser la quinta. Ahí están jugando con un Santa Rosa Lazareto como partido destacado. Busca Peñarol, la pelota va cerca del área. A ver.
1: David Iñagalde, bien ahí Peñarol, vamos arriba nomás. Jorge Arriondo, buen relato, saludos.
0: El gran Jorge Arriondo, ¿eh?
1: José Salto, Godofredo, final Nacional 1, Ceibal 1.
0: Mirá, 1-1, Nacional Ceibal, ¿y hay otro ahí o no? No, te terminó. La pelota se viene perdiendo afuera, se va a terminar con empate a 2. Se cierra la cuarta fecha del campeonato salteño de final. 2-2, ha sido final. Ahí está, dejaron todo en la cancha, Peñarol con mucho mejor fútbol, pero Florida con una actitud y una personalidad y un equipo con mucha experiencia y oficio. Cerramos Protona, cerramos Godofredo en estudios, 2-2, a primera hora fue victoria de Lazareto por 1-0 ante Albion. También recordar los resultados de la Divisional Primera C, 1-1 Fénix Barcelona, 1-1 también rodó con Santa Rosa los resultados de la Divisional Primera C. El próximo sábado vuelve la quinta fecha del campeonato salteño de la Divisional Primera C. En la A, Salto Uruguay 2, Ferrocarril 2, Almagro 2, Libertad 0. Empataron 1-1 Nacional y el equipo de Ceibal. Nos va quedando la goleada de Gladiador también frente al equipo de Parque Solari. Final, productora, cerramos. Volvemos mañana con el programa Periodismo Caro, con Mundo Almagro, desde la sede de Almagro, y el sábado estaremos seguramente con Santa Rosa y el equipo de Lazareto, y el domingo, desde el Carlos Ambrosoni, aquí estaremos con Salto Nuevo y Almagro. Final, 2-2, productora.
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0: Nos vamos, buen cierre, miércoles, volvemos cuando el fútbol nos convoque.
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3: Es la hora cero en punto.
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3: Es la hora 1 en punto.
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3: Es la hora 2 en punto.
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0: Bravo!
1: Muito obrigado, gente. Maravilha.

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3: Es la hora 3 en punto.
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3: Es la hora 4 en punto.
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3: Es la hora 5 en punto.
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3: Es la hora 6 en punto.
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2: Vacaciones de primavera, Termas del Daimán proyecta un 80% de ocupación y espera una semana de fuerte movimiento. Termas del Daimán se prepara para una semana que espera recibir un importante movimiento de visitantes. De acuerdo con las reservas y las previsiones que maneja la administración del complejo, la ocupación podría ubicarse entre el 75% y el 80% hacia el final de las vacaciones de primavera. Aunque el comportamiento del clima será uno de los factores que terminará definiendo la concurrencia, Walter Vargas, encargado de Termas del Daimán, explicó que el comportamiento de los turistas ha cambiado y que las reservas se concretan cada vez con menor anticipación. Las cifras disponibles corresponden principalmente a alojamiento formal como hoteles y bungalows. Sin embargo, Vargas señaló que existe una dificultad para cuantificar el movimiento generado por el alquiler de casas particulares que no se encuentran registradas. La agenda de primavera se inserta además en una estrategia de transformación de la propuesta del complejo. Vargas adelantó que se trabaja en una nueva concepción de Termas del Daimán, buscando que el destino no quede limitado a sus piscinas y a los beneficios del agua termal. El objetivo es incorporar con mayor fuerza componentes de bienestar, recreación y entretenimiento para diferentes edades. En ese marco se proyectan mejoras en las piscinas, chorros de agua, más actividades infantiles y propuestas como el aquagym. Aprovechando la posibilidad que ofrece el ejercicio dentro del agua, la intención es que la experiencia turística se extienda más allá del baño termal y que el visitante encuentre alternativas durante toda su estadía. Para Vargas, el desafío puede resumirse en una premisa concreta. La idea es que la gente salga más satisfecha de lo que llegó. A partir del día de hoy, la ANEP dará servicio de comedor durante el receso de primavera. El Instituto Nacional de la Alimentación, en articulación con la Administración Nacional de Educación Pública, garantizará el acceso a la alimentación durante el periodo de receso de primavera, que se desarrollará desde el lunes 21 al viernes 25 de septiembre de 2026. Las medidas adoptadas por ambos organismos se desplegarán a instancias de la ampliación del servicio de alimentación. El servicio estará disponible para quienes manifiesten interés en hacer uso del comedor durante las vacaciones, a partir de un relevamiento realizado por los centros educativos. De esta manera, el servicio de alimentación funcionará en distintos puntos del territorio nacional, habilitando la concurrencia de los estudiantes por proximidad geográfica. La organización contempla la coordinación entre las inspecciones y los equipos de los centros educativos con el fin de estimar la cantidad de estudiantes que harán uso de la prestación. Para la mejor implementación del servicio, se establecerán modalidades de funcionamiento que permitan mantener la cobertura alimentaria en distintos puntos del territorio nacional. La ANEP y el INDA reafirman su compromiso de sostener una política de apoyo integral a las trayectorias educativas y favorecer el bienestar de los estudiantes a lo largo y ancho del país. Tras informe del Ministerio de Salud Pública, preocupa a las autoridades sanitarias el avance acelerado de la parotiditis infecciosa con una alta incidencia en la población. El Departamento de Vigilancia en Salud del Ministerio de Salud Pública ha actualizado las cifras sanitarias correspondientes a la semana epidemiológica 35 del año 2026, permitiendo evaluar la progresión de los contagios en el Departamento de Salto. Respecto a la semana inmediata anterior, el análisis comparativo confirma que varias afecciones de notificación obligatoria continúan acumulando nuevos casos en la población local, manteniendo en guardia a los equipos de salud del departamento. La vigilancia sobre las infecciones de transmisión sexual en Salto registra un avance numérico más significativo de la semana. En el reporte de la semana 34 se registraron 285 casos notificados de sífilis con una incidencia acumulada de 209,39 por 100.000 habitantes. En el nuevo informe correspondiente a la semana 35, el acumulado anual en el departamento se elevó a 301 personas diagnosticadas, llevando la incidencia a 221,14 casos por 100.000 habitantes. Ese incremento representa 16 notificaciones adicionales en el transcurso de una sola semana, confirmando la necesidad de sostener los controles clínicos y diagnósticos promovidos por la normativa sanitaria vigente. aumentan los casos de paperas. La parotiditis infecciosa o paperas también experimentó una suba en Salto al sumar una nueva notificación, pasando de 71 casos registrados en la semana 34 a un total de 72 en la semana 35, con una incidencia de 52,85 por 100.000 habitantes. La enfermedad se mantiene en la zona de alerta dentro del corredor endémico nacional. Asimismo, las personas asistidas por mordeduras o exposiciones de riesgo al virus rábico mostraron un aumento de 10 casos en el departamento de Salto, pasando de 349 a 359 personas afectadas en el acumulado anual. Los nuevos eventos comprenden un incremento en agresiones por perros de 318 a 326, de gatos de 30 a 31 y la suma de una nueva exposición relacionada con un murciélago, alcanzando 2 casos registrados en este tipo en lo que va del 2026. A diferencia de los eventos anteriores, un grupo importante de enfermedades no registró variaciones entre ambos reportes en el departamento de Salto. La varicela conservó su cifra de 29 casos notificados, con una incidencia de 21,29 por 100.000 habitantes. El dengue se mantiene con un único caso importado con antecedente de viaje a Brasil, sin casos autóctonos reportados. La leptospirosis no registró variaciones, manteniéndose en 2 casos confirmados durante todo el tramo del 2026. La hantavirus y la hepatitis A continúan sin reportar contagios en el departamento en lo que va del año. Las autoridades locales recuerdan la conveniencia de consultar el sistema médico ante cualquier manifestación sintomática y mantener al día las vacunas correspondientes.
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0: La señal indicará las 7 horas, 0 minutos, 0 segundos.
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0: Señoras y señores, tengan ustedes muy buenos días. ¿Qué tal? ¿Cómo están? Es un placer saludarlos. Acá estamos, poniendo en marcha una nueva emisión de En Perspectiva. Los saludamos, los invitamos a compartir 5 horas de radio. Estamos con Gabriela. Buen día.
1: Muy buenos días, buen jueves para todos.
0: Son las 7:01 acá, ¿no?
1: Sí.
0: Las 19:01 en Japón. ¿Tienen ese reloj a mano también? ¿Están sincronizando ese otro uso horario?
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0: Están atentos a Japón, a esta hora están mirando a Japón en la pantalla. Sí, porque este es el momento en que los equipos salen a la cancha. Este, precisamente, es el momento en que las selecciones de Uruguay y Japón salen a la cancha. Comienza la era Forlán, de la Celeste, una cosa así se podría decir, Gaby.
1: Se renueva la ilusión, sí, bueno, ¿qué esperamos, no? De ya cuando cambia el entrenador de la selección, ¿qué esperamos de esta nueva era? Sobre todo con el amor que le tiene el uruguayo, los uruguayos o varios de nosotros a Forlán, por lo que él también dejó, ¿no? En la selección, viene con eso. También en Japón lo aman.
0: Bueno, claro, ese era uno de los motivos de este partido, ese era uno de los ganchos, tengo entendido, que estuvo detrás de la contratación de la selección uruguaya para jugar este partido en Japón. Cachavacha tiene su Cachavacha. Historia allá en tierras niponas, tiene su masa de seguidores y se le presta atención a ese factor también, ¿no?
1: Sí, sí, sí. En el Osaka fue que jugó, no me acuerdo ahora cómo se llamaba del equipo donde jugó Forlán, pero que también dejó su marca por allá. Bueno, y hoy tenemos este acontecimiento que, más allá de que sea un partido amistoso de la fecha FIFA, de los que va a realizar en Asia Uruguay, bueno, es el primero de Forlán como entrenador.
0: Sí, como técnico interino, ¿no? Porque
1: técnico interino.
0: Hay que plantearlo así. En realidad, el contrato que tiene Forlán es para la sub-20, ¿no? Entrenador sí. De la sub-20. Pero, por otro lado, se da este periodo en el que se hace cargo de la selección mayor hasta que haya una designación de técnico definitivo, que podría ser él también, ¿no?
1: Pues, sí.
0: Está toda esa cosa ahí indefinida. Ahí están los equipos en la cancha.
1: Nele, Hernández, Araujo, Matías Olivera, Sanabria, Brian Rodríguez, Torreira, Bentancur, Maximiliano Araujo, Viñas y Darwin Núñez. Es la formación titular confirmada. Ahora te toca a vos decir la de Japón.
0: No, ni siquiera la tengo acá, así que me salvé. Lo que digo es que está todo pronto, está casi por empezar. 7:05 era la hora que estaba marcada sí. Para el inicio. El estadio no es un estadio gigante, no es un estadio de esos monstruosos que hemos visto, por ejemplo, en Estados Unidos, pero está lleno, mira.
1: Sí, mira
0: las tribunas. No entra un alfiler.
2: ¿Cómo está el tiempo en Montevideo?
0: ¿Cómo andamos? ¿Cómo se presenta la capital de la República?
1: Bueno, yo le tengo fe a este día por todo lo que nos viene diciendo Inumet. Vamos a ver cómo está ahora. Cielo nuboso a esta hora. A ver, actualizo. 10 grados 4 décimas de temperatura. Mejor que las 7 de la mañana de los días anteriores. Viento del nor-noreste a 11 kilómetros por hora. La presión a nivel del mar, 1013.7 hectopascales. La humedad, 75%. Y la visibilidad, 15 kilómetros.
0: Hoy sí vamos a tener primavera en la tarde.
1: 23 grados de máxima. Bien, bien. Igual va a estar nuboso, con periodos de algo nuboso durante toda la jornada. Veremos, a ver si el solcito se fuerza.
0: Sí, a ver si en el segundo día entero, la primavera se muestra, ¿no?
1: Sí, estamos esperando.
0: ¿Qué más? El dato del sol y de la luna. El sol salió 6:32, se pondrá 18:43. ¿Y la luna? La luna en fase creciente. Dos noches faltan para la próxima luna llena.
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0: Un momento, qué suerte que escucha en perspectiva, fantástico. Después está Waldemar que pregunta para qué dimos la noticia, ahora la gente se pasa a la televisión y deja de escuchar el programa. Aclara que él sigue con nosotros.
1: Bueno, sí, pero mutea la tele como
0: claro,
1: nosotros.
0: Pueden poner la tele y el audio, seguir tomándolo de acá de nuestro programa.
1: Si hay un gol, le avisamos.
0: Después está la pregunta de dónde se puede ver el partido. Bueno, se puede ver por AUF TV.
1: Sí.
0: Y también por los canales de televisión cable, ¿no?
1: Exactamente,
0: en particular. DirecTV también. Están todas esas opciones. Y por último, están las aclaraciones, las respuestas a tu duda, ¿no? ¿Dónde y cuándo jugó Forlán en Japón?
1: ¿Dónde y cuándo?
0: Bien, acá tenemos. Sí, Gaby. Jugó en Cerezo Osaka. Bien. 2014 y 2015. Son varios los que te ayudan por ese lado. Jugó
1: Gracias.
0: En Osaka, el club tiene ese nombre, aprendió a presentarse en japonés con la dificultad que eso significa. Destaca, por ejemplo, Rafael.
1: Siempre tan estudioso, Forlán.
0: Bueno, se están demorando un poco, ¿eh? ¿Qué pasa? ¿No arrancaron
1: están
0: todavía?
1: Están arengando.
0: Están arengando cada uno de los dos en su mitad de la cancha. Parece que ahora sí, está por empezar. 7:10, vamos nosotros con los titulares.
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0: El presidente de la República, Yamandú Orsi, disertará hoy ante la Asamblea General de la Organización de las Naciones Unidas en su sede en Nueva York.
1: será el 13º orador de la tercera jornada del debate general del periodo número 81 de sesiones, que tiene como consigna restaurar la confianza y gestionar la transformación a fin de que las Naciones Unidas generen resultados para todos.
0: La agenda del mandatario para hoy incluye además una reunión con Dridon Brown, CEO de Praxis, esa comunidad tecnológica que, según se supo esta semana, acordó instalarse dentro del proyecto Más Colonia en el departamento de Colonia.
1: Praxis proyecta que sus integrantes inviertan más de $1,000 millones y comiencen a radicarse en Colonia a mediados de 2027. Aunque The New York Times señaló que hasta ahora existe un acuerdo en gran medida no vinculante. Orsi enmarcó la iniciativa en una estrategia para convertir a Colonia en un nuevo polo de atracción para trabajadores y empresas vinculados a la tecnología.
0: Ayer, el presidente Orsi se reunió con Karan Bhatia, director global de Asuntos Gubernamentales y Política Pública de Google.
1: Durante el encuentro se repasaron los proyectos que la compañía desarrolla en Uruguay, entre ellos el centro de datos que construye en el Parque de las Ciencias en Canelones, con una inversión de $850 millones y un plazo de obra estimado en 26 meses.
0: La audiencia también sirvió para abordar las inversiones de Google en conectividad mediante los cables submarinos de fibra óptica Firmina y Tanat.
1: Bhatia, el jerarca de Google, sostuvo que estos proyectos reflejan el compromiso de largo plazo de la empresa con Uruguay y América Latina, y afirmó que las inversiones son resultado directo del excepcional clima de inversión de Uruguay y de sus políticas a favor de la innovación.
0: Por otro lado, Orsi participó ayer, junto a representantes de otros 6 países, del Compromiso Regional de Santiago contra la Delincuencia Organizada, una iniciativa impulsada por el presidente chileno José Antonio Kast.
1: El espacio trabaja en seguridad, inteligencia financiera y tributaria, trazabilidad y control migratorio y fronterizo.
0: Al hacer uso de la palabra allí, el mandatario advirtió que ante la velocidad con la que avanza el crimen organizado, los países deben aumentar su coordinación.
8: Nosotros nos necesitamos. Y es bueno saber y es bueno admitir que nuestros equipos, la gente que trabaja en los temas de seguridad de todos nuestros gobiernos, naturalmente lo hacen, incluso a veces teniendo resultados exitosos. Pero como la velocidad a la que corre todo esto es cada vez mayor, nuestro nivel de sintonía tiene que ser también cada vez mayor. Así que lo nuestro es un agradecimiento enorme por, como dije al principio, no es una opción, es una necesidad y es una forma también de honrar a aquellos que todos los días trabajan porque todos nos sintamos más seguros y estemos más seguros. Muchas gracias.
0: El presidente Orsi también se reunió con sus pares de Paraguay, Santiago Peña, y Bolivia, Rodrigo Paz, en el marco de Urupavol.
1: Los 3 acordaron impulsar una revisión de los acuerdos fundacionales del bloque, fortalecer la logística en la hidrovía Paraguay-Paraná y avanzar en cooperación sobre infraestructura portuaria, energía, hidrocarburos y conectividad aérea. También resolvieron profundizar el intercambio de inteligencia y la coordinación policial y fronteriza contra el crimen organizado.
0: 7:13.
1: Seguimos con otros temas del panorama nacional.
0: El dirigente nacionalista Jorge Gandini, hoy integrante del directorio de la Administración Nacional de Puertos, dijo ayer en Radio Sarandí que el expresidente Luis Lacalle Pou lo respaldó luego de que él quedara bajo la lupa a raíz del local de cobranzas de su esposa por su vínculo con Pablo Leyva, asesor de un edil blanco condenado por lavado de activos asociado al narcotráfico.
9: ¿Hablaste con Lacalle Pou, por ejemplo?
10: Sí, claro.
9: ¿Sí?
10: Sí, sí.
9: ¿Te apoyó? ¿Te respaldó?
10: Sí, pero soy un tipo que conoce estas cosas. Y además me conoce a mí mucho. Uh-huh.
0: Sí. En la entrevista, Gandini reiteró que Leyva no realizaba operaciones de cambio en el comercio, en el local de pagos de su esposa, y sostuvo que desde hacía 2 años y medio concurría sí a pagar facturas de BPS correspondientes a 2 empresas constructoras. Señaló que la agencia cuenta con 14 cámaras que registran los movimientos y afirmó que tanto él como su cónyuge y las encargadas están a disposición de fiscalía.
1: El ex senador aseguró además que desconocía que Leyva hubiera sido contratado como asesor del edil Gonzalo Gómez y señaló que el condenado nunca militó en la lista 250. Según explicó, desde la agrupación habían colocado a 2 personas en la secretaría de Gómez, mientras que el edil contrató por su cuenta a otras 3, entre ellas el hijo de Leyva y posteriormente a su padre.
0: Gandini sostuvo que Gómez, el edil Gómez, deberá explicar por qué contrató a Leyva padre y señaló que está esperando que esta persona, el edil, regrese de China.
1: También dijo que supone que el hijo de Leiva pudo haber recomendado a su padre, aunque aclaró que se trata de una suposición y que desconoce cómo se produjo su contratación.
0: Ayer, por otro lado, el periodista Eduardo Preve divulgó los audios de la audiencia en la que Leiva fue condenado en proceso abreviado por los delitos de lavado de dinero y tráfico interno de armas.
1: De acuerdo a la imputación fiscal, Leiva recibía dinero con conocimiento de su origen ilícito para introducirlo legalmente en el sistema financiero.
0: La investigación comenzó a partir de una denuncia anónima contra Henry Latorre, señalado por almacenar drogas en su vivienda del barrio Brazo Oriental.
1: Las tareas de vigilancia permitieron establecer el vínculo entre Latorre y Leiva. El 16 de septiembre, los investigadores observaron a Latorre llegar a la casa del asesor y entregarle primero un paquete y luego una bolsa de supermercado. Las pericias de los celulares determinaron además que Latorre tenía agendado a Leiva como casa esquina y que ambos coordinaban las entregas mediante mensajes.
0: En la vivienda y en el vehículo de Leiva fueron encontrados unos 2.900.000 pesos en billetes de baja denominación, cuadernolas con anotaciones y también municiones.
1: La Fiscalía deberá resolver ahora si abre otra investigación por lavado para indagar, entre otros aspectos, el rol del local de cobranzas de la esposa de Gandini.
0: Ya seguimos, hay más noticias.
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0: El presidente chino Xi Jinping llegó ayer a Washington para una visita de Estado de 3 días.
1: Estados Unidos y China acordaron que la tregua comercial entre ambas potencias se prolongue hasta enero.
0: El propio presidente Donald Trump recibió a Xi al pie de su avión en la base Andrews, en las afueras de la capital, un gesto que, destacan las agencias y los periodistas, es algo excepcional.
1: Hace más de 10 años que un líder chino no protagoniza una visita de Estado en la capital y Trump lo agasajará con un espectáculo aéreo militar y el tradicional saludo con 21 cañonazos.
0: La visita de Xi concluirá el viernes por la mañana con un té para ambas parejas presidenciales y una visita a los archivos nacionales, donde se encuentra la Declaración de Independencia de Estados Unidos.
1: Cuando los dos líderes se sienten para sus esperadas conversaciones, se enfrentarán a una serie de espinosos asuntos encabezados por los temores sobre el vertiginoso desarrollo de la inteligencia artificial y la guerra comercial.
0: En las conversaciones preliminares del domingo entre el secretario del Tesoro de Estados Unidos, Scott Bessent, y su homólogo chino, He Lifeng, se abordó la creación de un canal de comunicación para las preocupaciones sobre avances riesgosos de la inteligencia artificial.
1: Bessent anunció que la tregua comercial entre ambas potencias, que Trump decretó para permitir que el diálogo avance, será prolongada hasta el mes de enero.
0: El presidente de Irán adoptó un tono desafiante en Naciones Unidas, donde habló por primera vez desde que Washington e Israel lanzaron una guerra contra su país, y le dijo a Estados Unidos que Teherán no se arrodillará.
1: Al responder a Donald Trump, que el día anterior acusó a Teherán de terrorista, Masoud Pezeshkian señaló que su país ha sido víctima del terrorismo de Washington y enfatizó que su población es blanco de ataques cobardes de fuerzas estadounidenses e israelíes.
0: Mencionó, entre otros hechos, el ataque lanzado en febrero sobre Teherán, en el que fue asesinado, dijo, sin ningún fundamento jurídico, el ayatolá Ali Khamenei, líder supremo de Irán. También mencionó, incluso con fotografías, el bombardeo contra una escuela en la ciudad de Minab, que tuvo como saldo final aquel día la muerte de 168 niñas de entre 7 y 12 años, además de 26 maestros y 4 padres.
1: Pezeshkian no mencionó las reuniones al margen de la cita de la ONU para poner fin al conflicto.
0: Trump debe saber que la resistencia del pueblo iraní solo aumentará frente a las sanciones, el incremento de la presión y el aumento de las intimidaciones, afirmó. Nunca inclinaremos la cabeza ni nos arrodillaremos, agregó.
1: Pezeshkian también señaló que su gobierno no permitirá que el estrecho de Hormuz, clave para el comercio mundial de hidrocarburos, se usado para llevar a cabo agresiones contra su país.
16: We cannot let some have free access and gain their interest from a waterway while at the same time using that waterway.
0: No podemos permitir que algunos tengan libre acceso y defiendan sus intereses a través de esa vía de navegación, mientras que al mismo tiempo utilizan esa vía para imponernos su agresión, afirmaba el presidente iraní.
1: La asistencia de Pezeshkian a la cita diplomática de Naciones Unidas había estado en duda, ya que no estaba claro si Estados Unidos le concedería un visado.
0: La Junta de Paz, impulsada por el presidente Donald Trump, propuso ayer un plan de recuperación por 2.450 millones de dólares para la Franja de Gaza en un periodo de 6 meses. Lo hizo durante una reunión de sus miembros y las partes interesadas.
1: Nikolai Lantenov, alto representativo de la Junta de Paz para Gaza, pidió apoyo para el plan de recuperación. También reconoció las dificultades en las conversaciones con Israel a meses de sus elecciones.
0: En ocasión de la Asamblea General de Naciones Unidas en Nueva York, líderes como el presidente francés Emmanuel Macron y el turco Recep Tayyip Erdogan han condenado la situación humanitaria en Gaza, que han calificado como catastrófica, y han pedido el fin del conflicto con Israel.
1: La propuesta de la Junta incluye 66 proyectos que van desde vivienda temporal hasta recolección de escombros y recuperación de infraestructura como el transporte público. El plan también completa la desmilitarización de Gaza, lo que requeriría que Hamas entregue sus armas y una retirada militar en el frente israelí.
0: En Cisjordania, un soldado israelí resultó gravemente herido en un ataque con vehículo contra un puesto de control, según informaron las autoridades.
1: El embajador israelí en Estados Unidos, Cecil Leiter, dijo que su hijo era el soldado herido en un ataque con vehículo contra un puesto de control en la Cisjordania ocupada.
0: Previamente, la policía israelí había dicho en un comunicado que un soldado resultó herido y está recibiendo atención médica. Añadió que el atacante embistió con su vehículo a un agente de policía y al soldado que realizaban controles antes de ser abatido.
1: El ataque se produjo en un puesto de control israelí cerca del asentamiento judío de Beit Horon, al oeste de Ramallah.
0: El presidente del gobierno español, Pedro Sánchez, se refirió a la situación que se ha estado viviendo en Ceuta. Lo hizo durante su alocución ante la Asamblea General de las Naciones Unidas. En su mensaje, definió a lo que está ocurriendo como una de las mayores crisis de migración irregular de los últimos años.
17: La desigualdad, la desesperación y la desinformación han alimentado una de las crisis de migración irregular más importantes de los últimos años. Sí. Que en momentos así la tentación es elegir el atajo, ceder al miedo, convertir al migrante en enemigo y vulnerar la legalidad. Pero mi país, España, no va a hacerlo.
0: En España, José Luis Rodríguez Zapatero declaró que las joyas que la policía le incautó en sus oficinas son un obsequio personal que Arabia Saudita le hizo en el año 2007 cuando era el presidente del gobierno.
1: En un escrito dirigido al juez, que le mantiene investigado en el caso Plus Ultra, Zapatero sostiene que una docena de piezas valiosas halladas durante el registro en su despacho el pasado mes de mayo son un regalo del monarca saudí Abdullah bin Abdulaziz Al Saud, fallecido en 2015.
0: Además pidió a la Audiencia Nacional que solicite la cooperación de Arabia Saudita para acreditar su relato.
1: Víctor Moreno Catenta, el abogado del expresidente, expresó: se trata de una atención estrictamente personal, aceptada por deferencia y como muestra de agradecimiento y respeto de mi representado hacia el monarca saudí.
0: En Ucrania, al menos 7 personas murieron en nuevos bombardeos rusos que atentaron particularmente contra la infraestructura de transporte ferroviario y marítimo y provocaron además incendios en Kiev.
1: Los ataques ocurrieron mientras el presidente ucraniano Volodymyr Zelensky afirmó ante la Asamblea General de la ONU en Nueva York que sus fuerzas golpearían las instalaciones rusas de calefacción y energía en el invierno. Zelensky también criticó de nuevo al presidente Vladimir Putin.
0: Pero el canciller ruso Sergei Lavrov dijo en el Consejo de Seguridad de Naciones Unidas que no habrá pausa en la guerra y además acusó a Europa de buscar detener el conflicto para dotar al régimen de Kiev con armas.
1: Ayer al menos 2 personas murieron en Kiev y otras 43 resultaron heridas en bombardeos que dañaron, entre otros lugares, una gasolinera, un centro de negocios y varias tiendas, según las autoridades municipales.
0: Y finalmente vamos a Estados Unidos, a la interna de Estados Unidos. ¿Qué es lo más nuevo allí? Un abogado de CNN, MS Now y Político instó a un juez federal a restablecer de inmediato el acceso a la Casa Blanca para esos medios de comunicación después de que Donald Trump les retirara sus credenciales.
1: El juez Timothy Kelly determinó en un fallo emitido hoy que la revocación de las credenciales de prensa de los periodistas se realizó sin el debido proceso constitucionalmente adecuado. También afirmó que los argumentos del gobierno ofrecen poco respaldo al supuesto interés en la seguridad nacional. Tras la entrada en vigor de la prohibición, Trump y sus abogados declararon que se les había revocado el acceso a los medios de comunicación porque sus reportajes anteriores planteaban preocupaciones de seguridad nacional. Los tres medios acudieron a los tribunales luego de que Trump ordenara el viernes que se les prohibiera la entrada como castigo por difundir lo que el mandatario calificó de noticias falsas.
0: Enseguida venimos con la tercera parte de este panorama.
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1: Establecer una cifra concreta.
0: La iniciativa oficial incluye además una partida diferencial excepcional para compensar a los sectores que realizaron mayores tareas fuera de lo previsto en el convenio colectivo.
1: El gobierno manifestó su preocupación por las consecuencias que las medidas sindicales han tenido sobre el comercio, la producción y la economía. Catugnasi, por su parte, había señalado que su propuesta presentada el 28 de agosto era definitiva y desde entonces no la modificó.
0: El senador del Partido Nacional, Javier García, ex ministro de Defensa, advirtió que Uruguay podría tener posibles problemas con Argentina si el gobierno avanzara en la adquisición de buques ofrecidos por el Reino Unido tras la rescisión del contrato con el astillero español Cardama.
1: Las embarcaciones consideradas son HMS Tyne, HMS Mercy y HMS Severn.
0: García sostuvo en el Senado que el Poder Ejecutivo evalúa la adquisición pese a la opinión contraria de la Armada y afirmó que los buques británicos no cumplen con las mismas funciones que las OPV previstas originalmente para custodiar el océano. También vinculó el asunto con la sensibilidad existente en Argentina respecto a la disputa por las Islas Malvinas.
1: El legislador planteó que Cancillería debería analizar las consecuencias diplomáticas de una eventual compra y sostuvo que la adquisición de buques militares británicos enviaría una señal que debe estudiarse en el marco de la relación bilateral con Argentina.
0: Un joven mayor de edad internado en el INISA, Instituto Nacional de Inclusión Social Adolescente, agredió a golpes de puño a un trabajador y le fracturó la nariz.
1: El funcionario debió ser internado en el hospital del Banco de Seguros. El episodio ocurrió en el Centro de Ingreso de Adolescentes Masculinos, el CIAM.
0: Actualmente hay 4 jóvenes adultos en el organismo que ya pasaron por el sistema penal de mayores.
1: El presidente del sindicato del INAU e INISA, José Lorenzo López, explicó que estas situaciones pueden producirse cuando una persona internada en el INISA comete un nuevo delito después de cumplir los 18 años y posteriormente debe terminar la medida que tenía pendiente en el sistema adolescente.
2: Es una cuestión que ya no se puede sostener, porque después de estar en la cárcel de adultos, evidentemente todos los vicios que allí se concentran son adoptados por jóvenes que después vienen para acá y hacen de las suyas porque están jugados, saben que cuando salga van a tener una pena muy larga para cumplir y no les interesa nada de lo que son las medidas socioeducativas.
1: El sindicato pidió comparecer de forma urgente ante la Comisión de Población y Desarrollo de Diputados y advirtió que las agresiones se vienen reiterando. López afirmó que la falta de plazas provoca que jóvenes de mayor complejidad permanezcan en el CIAM, pese a que el centro fue concebido para realizar el ingreso, diagnóstico y posterior derivación de los adolescentes.
0: 7:31 a.m.
1: Vamos con noticias de economía y empresas.
0: La compañía farmacéutica Megalabs obtuvo un financiamiento de $420 millones de bancos privados uruguayos para realizar nuevas inversiones en el país y la región. Y además completó la compra del 60% del laboratorio argentino Finadiet.
1: Según informó El País, el crédito fue otorgado por Santander, BBVA, BTG Pactual, Scotiabank e Itaú.
0: La operación financiera se efectuó en 2 etapas. Primero se concedió un crédito puente a través de Santander en Nueva York y posteriormente el financiamiento se trasladó a Uruguay mediante un crédito sindicado liderado por Santander Uruguay. Según los asesores de la operación, los fondos no están destinados a reestructurar pasivos, sino a financiar el crecimiento de la compañía.
1: En paralelo, Megalabs adquirió el 60% de Finadiet en una operación cercana a los $125 millones y prevé quedarse con el 100% en el mediano plazo, de acuerdo con información de PharmaBits, confirmada por El Matutino. La empresa argentina tiene unos 140 empleados y produce principalmente medicamentos vinculados a urología y tratamiento del dolor.
0: La aerolínea paraguaya Paranair suspenderá temporalmente sus operaciones entre el 30 de septiembre y el 12 de octubre debido al mantenimiento mayor de la única aeronave que actualmente tiene operativa acá.
1: La compañía informó que retomará sus vuelos regulares el 13 de octubre y que los pasajeros afectados están siendo notificados.
0: El presidente de la Asociación Uruguaya de Agencias de Viaje, Carlos Pera, manifestó gran preocupación por la medida debido a que durante ese periodo quedará interrumpida la conexión directa entre Montevideo y Asunción. En diálogo con El Observador, Pera también advirtió sobre las demoras que puedan producirse en la devolución del dinero a quienes no puedan viajar.
1: Paranair ya había suspendido anteriormente sus vuelos desde Montevideo hacia Salto y Rivera. A comienzos de agosto, además, la Autoridad Aeronáutica Paraguaya la había intimado a reducir temporalmente sus frecuencias debido al aumento de cancelaciones y las demoras en las devoluciones.
0: 7:33.
1: Cerramos con otras noticias.
0: 13 personas fueron condenadas por una maniobra de estafa en una sucursal de una red de cobranzas de La Teja que provocó un faltante estimado de $13.200.000.
1: La investigación comenzó después de detectarse un crecimiento exponencial de depósitos bancarios que no se correspondía con la operativa habitual del comercio.
0: La policía constató que paquetes que debían contener billetes de 1.000 habían sido sustituidos por billetes de $20. Además, se utilizaban comprobantes y capturas de pantalla falsificados y se realizaban depósitos simulados en cuentas de terceros. El dinero se acreditaba de inmediato, pero el efectivo correspondiente no ingresaba físicamente a la caja del local.
1: Entre los condenados están la responsable de la sucursal y varios empleados. 12 personas recibieron penas de 16 meses de libertad a prueba por delitos de estafa, mientras que una mujer fue condenada a 24 meses, de los cuales deberá cumplir 3 meses de prisión efectiva, otros 3 de arresto domiciliario nocturno y los restantes 18 en libertad a prueba.
0: Un hombre de 34 años fue encontrado muerto con un disparo de arma de fuego en la cabeza dentro de una vivienda deshabitada en Mercedes, ubicada en Manuel Blanes Viale y 19 de abril.
1: El cuerpo fue hallado sobre la 1 de la madrugada del miércoles, luego de que una persona que ingresó al lugar avisara a la policía. La víctima era oriunda de Montevideo y no tenía antecedentes penales.
0: La vivienda estaba abandonada porque su propietario fue condenado por negociación de drogas. Allí había funcionado una boca de venta de estupefacientes, allanada recientemente por la policía.
1: Policía científica trabajó en la escena y por el momento no hay detenidos. La investigación está a cargo de la Fiscalía de Mercedes de segundo turno y la policía local.
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0: En el mercado de cambios de nuestro país, el dólar volvió a quedar estable. Ayer no hubo mayores movimientos, un una baja mínima de 0,01%. Concretamente, el Interbancario Fondo operó en promedio a 40 pesos 0,49. Estaba mirando una nota

0: Bueno, esto ustedes saben que es medio cansador, va, viene, sube un poquito, baja. ¿Qué es lo nuevo? Los precios del petróleo volvieron a subir y superan los $100 el barril en la cotización Brent, tras corregir ligeramente durante la sesión asiática. Esto ocurrió después de las fuertes ganancias de la sesión anterior, en un contexto en el que las tensiones entre Estados Unidos e Irán persisten a pesar de las esperanzas diplomáticas, con un punto muerto en el estrecho de Hormuz que muestra pocas señales de resolverse. A ver, concretamente, el barril de crudo Brent, el de referencia, el del Mar del Norte, cotiza a 104,98.
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0: Actualizamos la información del partido Japón-Uruguay. Van 31 minutos, ¿no?
2: Sí.
0: ¿Y qué tal?
2: Y sigue ganando Japón con el gol de Matsuki.
0: Sí, 1-0 Japón. ¿Qué más? Cambiamos de deportes, vamos a otra área, vamos a los Juegos Odesur, ¿te parece?
2: Sí, porque Uruguay llegó ayer, con una muy buena jornada, a las 400 medallas históricas ya en los Juegos Odesur. Además está acercando mucho a su mejor cosecha de oros en una edición que fueron 17 logrados en Santiago en 1986. Pero si vamos a los datos, ayer miércoles 23 en los Odesur de Santa Fe la delegación sumó 5 medallas, 2 de oro, 2 de plata y 1 de bronce. Llegó a 34 en total y quedó octavo en el medallero. Los dos oros, Valentín Soca ganó en los 1500 metros de atletismo. Soy Acosta y Romina Cetraro ganaron en el doble par femenino de remo costal. En este caso hay un detalle curioso, las condiciones del viento obligaron a suspender las finales y las medallas se definieron tomando los tiempos de las clasificatorias, por lo que algunos de los atletas estaban bastante enojados. Dos platas para Paola Silva y Luciana Winans en ciclismo de pista. Marcos Arrauta y Martín Zócalo en el doble par masculino de remo costal, también definido a partir de los tiempos de clasificación. Zarraute era el que se estaba quejando por esto. Y futbolistas uruguayos sub-20, el fútbol femenino, vencieron a Paraguay por penales después de empatar 1-1 y se llevaron el bronce. Eso, que llegamos a las 400 medallas históricas en los Juegos Odesur.
0: Ampliaremos, seguiremos.
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2: De la selección prefiero a Broly, a Marcelo Broly. De todas formas, vamos arriba a Uruguay.
3: Seguimos. Vamos ahora a nuestra vueltita por acá cerca.
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3: Brasil, ponemos la atención allí. El informe es de Marcelo Silva de Souza.
6: ¿Qué tal? ¿Cómo les va? Muy buen día para todos. En Brasil, la recta final hacia las elecciones presidenciales se recalienta con dos frentes de alto voltaje institucional. Por un lado, una ofensiva judicial del oficialismo que denuncia injerencia extranjera a favor del bolsonarismo. Y por otro lado, un escándalo de presunto tráfico de influencias que vuelve a golpear las puertas del entorno familiar del presidente Lula. Empezamos por el plano electoral interno. El Partido de los Trabajadores, el PT de Lula, recurrió ayer formalmente al Supremo Tribunal Federal para exigir que la policía abra una investigación por presunta interferencia extranjera en los comicios. El planteo cayó en manos del ministro Flavio Dino, ex ministro de Justicia de Lula y hoy integrante de la Corte. ¿En qué se apoya el oficialismo? En cuatro frentes clave. Primero, el PT denuncia avisos publicitarios no identificados en la red social X, emitidos desde cuentas en el extranjero para impulsionar la candidatura de Flavio Bolsonaro. Segundo, apuntan a supuestos lazos con la red conservadora norteamericana Rockbridge Network, fundada por el vicepresidente estadounidense J.D. Vance, sospechando una operación encubierta vinculada al interés por tierras raras brasileñas. Tercero, reclaman indagar si empresas locales canalizaron fondos externos hacia el Partido Liberal. Y por último, piden congelar cuentas y no descartan allanamientos a la sede del partido opositor. La campaña de Flavio niega de plano estar al tanto de esas publicidades y asegura que no existen hasta ahora pruebas formales de financiamiento ilegal hacia su postulación. Aún así, la tensión no cede. El PT llevó el caso también al Tribunal Superior Electoral contra Flavio y su hermano, el diputado cesado Eduardo Bolsonaro, acusándolos de coordinar apoyos en Washington en pleno contexto de tarifas y sanciones estadounidenses contra Brasil. Pero mientras el oficialismo presiona en los tribunales por la campaña, un nuevo frente amenaza con complicarle el relato de transparencia al oficialismo. En las últimas horas, la Policía Federal sumó pruebas que salpican al círculo íntimo del mandatario. La protagonista es la lobista Roberta Lutzinger, amiga cercana del hijo mayor de Lula, Fabio Luis, más conocido como Luliña. Ambos ya venían siendo investigados por presunta corrupción y tráfico de influencias. La novedad, publicada por el diario Estado de São Paulo, es que los peritajes del teléfono de Lutzinger revelaron comprobantes de transferencias y depósitos bancarios de junio de 2023 dirigidos a jerarcas del Ministerio de Desarrollo Social, cartera que encabeza Wellington Díaz. La lobista ordenó a un operador retirar unos $12,000 en efectivo de su casa, fraccionando la plata en tres cuentas para no encender las alarmas del control del Banco Central. Los destinatarios, Ranier Costa, viceministro adjunto de la cartera, y José Martiño Ferreira, jefe ceremonial del ministro. Seis meses después de esas maniobras, ese mismo ministerio adjudicó contratos por más de 53 millones de reales, casi 10 millones de dólares, a una firma de tecnología representada por Lutzinger. Los mensajes confiscados van más allá, señalan que la mujer guardaba hasta 500 mil reales en valijas dentro de su departamento y que parte de ese dinero habría tenido como destino a Fernando Vitar, ex socio de Luliña. Las defensas salieron en bloque a despegarse. Los abogados del hijo de Lula sostienen que él no tiene absolutamente nada que ver con esos movimientos y desconocen los mensajes. La defensa de la lobista alegó secreto de sumario y denunció filtraciones con fines electorales. Por último, desde el Ministerio de Desarrollo Social negaron cualquier direccionamiento, remarcando que las licitaciones se hicieron por subasta electrónica abierta y que los funcionarios bajo la lupa no tenían injerencia técnica en las compras.
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2: Ay, mira, lo vemos ahí.
3: Ahí están, 1-1 entonces.
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3: El presidente argentino Javier Milei cuestionó de manera frontal a la Organización de las Naciones Unidas durante su discurso ayer ante la Asamblea General.
10: Cuando asumimos el gobierno de un país en ruinas, al borde de la peor crisis de su historia, tuvimos algo claro desde el principio. Nuestros problemas debían enfrentarse con absoluta sinceridad. Mentirnos a nosotros mismos para sentirnos mejor no nos iba a llevar a ninguna parte. Siempre es preferible decir una verdad incómoda por sobre una mentira confortable. Por eso, créanme que sé de lo que hablo, cuando señalo con ánimo constructivo los problemas que tiene esta organización, que pretende orientar y arbitrar entre los estados. En este sentido, hoy quiero hablarles de tres cuestiones. Primero, aquello que este organismo debió hacer y no hizo. Segundo, aquello que no debió hacer e hizo de todas formas. Y tercero, su posición ante el advenimiento de la inteligencia artificial.
3: En particular, Milei dijo, la ONU se convirtió en una organización inútil que solo sirve para alimentar a una casta de parásitos fatalmente arrogantes, disfrazados de burócratas bien intencionados. El mandatario argentino cuestionó además la inacción del organismo multilateral en el diferendo con Reino Unido sobre las Islas Malvinas, su manejo de la pandemia del año 2020 y en otro de los momentos de su alocución se opuso a que exista un control estatal de la inteligencia artificial. En específico, Milei se refirió al reclamo de Argentina sobre las Islas Malvinas en manos de los británicos desde 1833 y a las operaciones que se acercan, las operaciones de extracción petrolera autorizadas por Londres cerca del archipiélago que, según la Casa Rosada, desafía en una resolución de Naciones Unidas de hace medio siglo. ¿Qué pasa? Se preguntó Milei, ¿por qué no se hace nada? ¿Por qué no hay reacción al respecto? Por último, y por citar otra parte del mensaje, el mandatario argentino cuestionó a Naciones Unidas por sus políticas de encierro forzado durante la pandemia de COVID-19 y defendió su resolución para que Argentina saliera de la Organización Mundial de la Salud. Otra vinculada con Argentina, ese país y Estados Unidos firmaron ayer un histórico acuerdo de inversiones de hasta 7.000 millones de dólares que serán destinados en 2027 a obras de infraestructura, en general centradas en energía, aunque también incluyen minerales, transporte y telecomunicaciones. La principal iniciativa geopolítica que comprende es el corredor Andes-Atlántico, que apunta a fortalecer y modernizar la infraestructura que conecta el noroeste de Argentina, rico en minerales críticos, y la cuenca energética de Vaca Muerta, con los puertos del Atlántico y los mercados occidentales, mediante infraestructura moderna de ferrocarriles, oleoductos y gasoductos, puertos, electricidad y tecnología digital. Los presidentes Milei y Trump le han dado a esta alianza un propósito claro, arraigado en la libertad y la empresa privada, dijo el canciller Pablo Kirno en la ceremonia. A través de esta cooperación, la prosperidad de cada nación se convierte en una fuente de seguridad económica para la otra. Este es otro paso hacia la ambición compartida de hacer de nuestro hemisferio una potencia industrial global, continuó diciendo el ministro de Relaciones Exteriores.
2: Nos vamos a Venezuela. La presidenta interina de ese país, Delcy Rodríguez, aseguró que habrá elecciones en Venezuela. Lo dijo luego de agradecer al mandatario estadounidense Donald Trump por retomar sus relaciones diplomáticas durante su discurso en la Asamblea General de la ONU. La afirmación se dio justamente en el marco de las Naciones Unidas en Nueva York, aunque sin mencionar un plazo. La mandataria resaltó que impulsa un proceso de revisión institucional que genere mejores condiciones antes de dar ese paso.
11: Venezuela garantizará condiciones reales de participación para todas las fuerzas políticas del país. La democracia no se mide por la existencia de elecciones. La democracia se mide por la calidad de la competencia que precede esas elecciones. Una elección debe ser una solución, no un generador de conflictos irreconciliables. Quiero decirlo muy claro en esta Asamblea General. En Venezuela habrá elecciones.
2: Una más. En Venezuela, el Parlamento aprobó un acuerdo de respaldo a la presencia de la presidenta interina, Delcy Rodríguez, en la Asamblea General de la ONU, en medio de cuestionamientos por su acercamiento político a Estados Unidos. En la sesión, un pequeño grupo de diputados de oposición afirmaron que el debate parlamentario debe centrarse en la solución urgente de los problemas del país. Rodríguez se reunió en Nueva York con el presidente Donald Trump en un encuentro que calificó de histórico. La participación estratégica de la presidenta encargada en la ONU constituye un vehículo indispensable para fortalecer las relaciones internacionales de Venezuela, señala el texto aprobado por mayoría calificada en la Asamblea Nacional. El jefe del Parlamento, Jorge Rodríguez, hermano de la mandataria, fustigó a quienes cuestionan su presencia en la ONU al destacar que el gobierno escogió el camino de la diplomacia que ya está dando frutos reales verdaderos.
3: Terminó el primer tiempo.
2: Sí, con gol de Matsuki y Maxi Araujo, 1-1, se fueron al vestuario.
3: Era Maxi el de los rulitos.
2: Era Maxi el de los rulitos.
3: Bueno, terminó el primer tiempo, se fueron al vestuario los dos equipos. Hacemos lo mismo nosotros. Ya viene el segundo tiempo de En Perspectiva.
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3: En Nueva York, los gobiernos de Estados Unidos, Dinamarca y Groenlandia firmaron un acuerdo que pone fin a las tensiones que se habían generado en los últimos años, particularmente 2025 y 2026, por las presiones del presidente Donald Trump para anexar de una u otra forma esa isla ártica. Todas las partes se mostraron conformes con lo pactado. Se reafirma la soberanía danesa sobre Groenlandia, se reconoce el derecho de los habitantes de ese territorio a la autodeterminación y se habilita mayor presencia de bases militares de Washington. Ustedes habrán escuchado, habrán leído la noticia y capaz que se plantearon preguntas como esta. ¿Cómo se entiende este acuerdo después de la firme resistencia que habían opuesto Dinamarca y Groenlandia, apoyadas en bloque por Europa? ¿Cuánto ganó y cuánto perdió cada uno de los firmantes? ¿Cambia algo? ¿Se innova o queda todo como ya regía en la otra fase de acuerdo, en el pacto entre Estados Unidos, Groenlandia y Dinamarca de los años 50? Bueno, hoy en la entrevista central vamos a analizar estos puntos y lo haremos con una mirada nórdica. Estaremos otra vez en diálogo con el politólogo sueco Fredrik Uggla de la Universidad de Uppsala, justamente en Suecia.
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3: Antes, ahora no más, vamos a tratar de entender, vamos a tratar de averiguar qué es Praxis. ¿Le suena Praxis? Se ha instalado de golpe, ¿no?, en la agenda de nuestro país. Se ha informado a propósito de esa inversión de $1,000 millones dentro del proyecto Más Colonia, cerca de Colonia del Sacramento. ¿Pero qué es eso de Praxis? Espero que quedemos bien plantados ante el tema, ustedes dirán. Pero si seguimos, si vamos a las 9:30, si vamos a la zona 2 en perspectiva, ahí nos encontraremos con la tertulia. Quienes van a acompañarnos en la mesa hoy, Ana Laura Pérez, Gabriel Mazarovich y Matías Bordaberry. Ahí los temas van a ser estrictamente locales. No, habrá un tema local y un tema global. Y después, cuando llegue la zona 3...
2: Hablamos de educación. La educación artística suele quedar en un lugar secundario dentro de la formación. Sin embargo, también puede ser una forma de construir tanto conocimiento como comprender la cultura visual que nos rodea.
3: Educación artística.
2: Educación artística. Y ese es uno de los planteos, el que yo decía, de esta tercera edición del Congreso Nacional de Educación Artística. Justamente una actividad coorganizada por docentes y por estudiantes de distintos departamentos del interior. En este caso, se va a realizar el 9 y 10 de octubre en el ex frigorífico Anglo, el Museo de la Revolución Industrial, allí en la ciudad de Fray Bentos, en Río Negro. Las jornadas contarán además con distintos referentes de la plástica de nuestro país. Para conocer más sobre las actividades que se van a llevar a cabo y los desafíos también de enseñar arte en educación formal, estaremos charlando con Mario Ferreira, docente en educación secundaria e integrante de la organización de este congreso.
3: ¿Sabés que ayer cuando se gestaba esta nota, yo me preguntaba y nos preguntábamos, ¿no?, en el equipo... Todos Por ejemplo, todos nuestros oyentes tienen asumido que existe una cosa que se llama educación artística en secundaria.
2: No lo sé. Eso, hablando de educación secundaria, el lugar secundario como que si fuera menos formación que el resto, sí. A veces así se mira, ¿no?, lo que es la educación artística.
3: Es relativamente nueva,
2: sí,
3: es,
2: claro.
3: así llamada, así conformada, ¿no?
2: Sí, claro.
3: Capaz que suena más, no sé, dibujo de otras épocas.
2: También.
3: Que no era lo mismo.
2: No era lo mismo.
3: Bueno, cuéntenos.
2: Comunicación visual, también hay varias maneras de llamarlo ahora.
3: Cuéntenos.
2: La nueva nomenclatura.
3: Cuéntenos si tienen preguntas, si tienen dudas sobre educación artística.
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3: Volvemos al panorama nacional, aunque claro, en este caso con una componente exterior, con buena parte del asunto viniendo de fuera de fronteras.
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3: La agenda del presidente de la República hoy en Nueva York incluye una reunión con Dryden Brown, CEO de Praxis, comunidad tecnológica que, según se informó, acordó instalarse dentro del proyecto Más Colonia. Ustedes habrán escuchado este titular hoy, más temprano, en perspectiva. También dijimos que Praxis proyecta que sus integrantes inviertan más de 1.000 millones de dólares y comiencen a radicarse en Colonia a mediados de 2027, aunque el New York Times señaló que hasta ahora existe un acuerdo en gran medida no vinculante.
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3: ¿Qué es Praxis? ¿Qué es eso de Praxis? Creo que se preguntó buena parte de la población, por lo menos buena parte de la población que escuchó, leyó, entró en contacto con esta noticia que esta semana hizo bastante ruido. Bueno, vamos a tratar de acercarnos, vamos a tratar de entender, informarnos. En Uruguay, Praxis apareció de golpe en las redes sociales y los portales. La frase que difundió la propia organización fue tan rotunda como llamativa. Estamos construyendo una nueva ciudad en Uruguay. Pero Praxis no nació esta semana, ni es una empresa de inteligencia artificial que haya decidido instalar una oficina en Colonia. ¿Qué es? Bueno, es una organización que existe desde hace varios años y que viene intentando convertir una idea ambiciosa en un lugar físico. Su historia combina una comunidad digital, inversores tecnológicos y de criptomonedas, planes de ciudades en distintos países y preguntas que, hay que remarcarlo, siguen abiertas. Por ejemplo, ¿cuánto dinero está realmente disponible? ¿Qué parte de esos proyectos puede concretarse de manera efectiva? Para entender qué es Praxis hay que empezar por una distinción. No es una empresa que desarrolle modelos de inteligencia artificial, como por ejemplo OpenAI. Tampoco es una ciudad ya construida, un país reconocido, ni una jurisdicción independiente. Es una compañía y una comunidad internacional que dice que quiere crear nuevas ciudades para una época transformada por la inteligencia artificial. ¿Cuál es su propuesta? Reunir primero a personas interesadas en ese proyecto, conseguir financiación y socios, elegir un territorio y finalmente desarrollar una comunidad física. Atento,

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1: En sus primeros tiempos tenía otro nombre, Blue Book Cities. Brown, que es estadounidense, se convirtió en la cara más visible del proyecto y asumió como cofundador y director ejecutivo. La idea no salió de la nada. Desde hace décadas existen propuestas para crear nuevas ciudades con reglas diferentes a las de los países donde se encuentran. Algunas apuntan a obtener zonas económicas especiales, otras imaginan comunidades autónomas, ciudades privadas o asentamientos fuera de los estados tradicionales. En el ambiente tecnológico, una de las expresiones que ganó fuerza para describir estas ideas es Estado Red, o en inglés Network State. El concepto plantea que un grupo de personas puede organizarse primero como una comunidad digital, compartir una idea, una identidad y objetivos, y después buscar un territorio donde establecerse. Bueno, justamente Praxis se inscribe en esa corriente. Comparte con ella la idea de que las instituciones existentes limitan la innovación y que sería posible ensayar nuevas formas de organización social y económica en comunidades físicas creadas desde cero. En distintas etapas, la compañía ha hablado de autonomía, menor regulación, ciudades diseñadas para atraer a emprendedores, inversores, científicos y artistas. Brown también ha presentado la idea como una respuesta a los cambios que podría provocar la inteligencia artificial. Si las máquinas llegaran a realizar buena parte del trabajo que hoy hacen las personas, sostiene Praxis, cambiarían las razones para vivir en las grandes ciudades. En esa visión, la arquitectura, la vida cultural, la comunidad y el acceso a entornos atractivos ganarían importancia. La compañía no plantea solamente un parque tecnológico o un barrio de oficinas. Su aspiración, al menos en el discurso, es crear un lugar donde las personas vivan, trabajen y participen de una comunidad con una identidad compartida. En los primeros años, sin embargo, la idea seguía siendo muy abstracta. Según una investigación publicada por Mother Jones, Brown y Callinan, según esta investigación de Mother Jones, Brown y Callinan exploraron en 2019 la posibilidad de levantar una ciudad en África. El plan después cambió de dirección y más bien se concentró en la costa del Mediterráneo. La primera gran visión pública de Praxis fue esa, una ciudad mediterránea. Sus fundadores hablaron de una comunidad tecnológica y libertaria, con una estética monumental y futurista. Brown llegó a describir esa estética como Hero Futurism. Esa es la expresión que utilizó. Un futuro de arquitectura grandiosa, referencias a civilizaciones antiguas y una idea épica de la historia occidental. En aquellos años, la ubicación exacta no estaba definida. En 2023, un periodista de Mother Jones visitó las oficinas de la compañía en Nueva York y ahí recogió comentarios de sus responsables sobre posibles lugares en Italia, en Marruecos, en Montenegro. El propio medio subrayó que no estaba claro quién tomaría la decisión final ni cómo se gobernaría esa comunidad. El dinero y los inversores ayudaron a que el proyecto empezara a ser tomado en cuenta. Mother Jones informó que en 2021 Praxis obtuvo una ronda inicial de unos 4 millones de dólares con participación de Pronomos Capital, un fondo dedicado a iniciativas de nuevas ciudades. Meses más tarde, según ese mismo medio, la compañía sumó una ronda de unos 15 millones de dólares. Entre los inversores mencionados figuraban fondos y también actores del mundo de las criptomonedas. Algunos de ellos, como Alameda Research, vinculada a Sam Bankman-Fried, terminaron posteriormente en quiebra. A fines de 2023, The New York Times informó que Praxis había recaudado 19,2 millones de dólares. Para una empresa que aspiraba a construir una ciudad, ese era un capital pequeño. Pero el interés de los medios no se debía solamente al dinero. También llamaba la atención la distancia entre el tamaño de la ambición y la experiencia del fundador, un hombre que hasta entonces no había construido una ciudad ni tampoco desarrollado un gran proyecto inmobiliario. El reportaje del New York Times se tituló ¿Quién le daría millones a este hombre para construir su propia utopía? El diario describió a Brown como un joven que hablaba de fundar una ciudad mediterránea, pero que todavía no podía precisar dónde estaría ni cómo se levantaría. El artículo también puso el foco en las cifras de la comunidad. Brown decía que Praxis tenía una lista de espera de cerca de 50.000 personas y que unas 12.000 se interesaban en mudarse. pero el Times informó que en un registro interno de la compañía que pudo consultar aparecían 431 miembros. Ojo, esas cifras no necesariamente medían lo mismo. Una lista de espera, personas interesadas y miembros registrados son, en rigor, categorías distintas. Pero el contraste puso sobre la mesa una pregunta que ha vuelto a aparecer desde entonces. Cuando Praxis habla de decenas o cientos de miles de miembros, ¿a cuántas personas se refiere exactamente? ¿Cuántas están dispuestas a vivir e invertir en una ciudad concreta? Y podrían agregarse más interrogantes. En septiembre de 2023, Mother Jones publicó una investigación más extensa y crítica. Presentó a Praxis como un proyecto de ciudad cripto y libertaria y relató que sus responsables organizaban fiestas y encuentros para atraer a posibles miembros, inversores y figuras de la cultura digital de Nueva York. El artículo también describió los vínculos de algunos financiadores como Peter Thiel y otras figuras del mundo tecnológico. Es una distinción importante. La conexión con Thiel aparece en buena medida a través de fondos y redes de inversión como Pronomus. No corresponde convertir automáticamente esa relación en la afirmación de que Thiel va a financiar personalmente cada etapa de Praxis. Mother Jones recogió además testimonios de antiguos empleados que atribuían a Brown ideas autoritarias o de extrema derecha y describió una cultura interna que esos exfuncionarios cuestionaban. Esas afirmaciones fueron presentadas como testimonios de fuentes y ex empleados, no como conclusiones judiciales. Brown no respondió el cuestionario detallado que le envió la revista, aunque emitió una declaración en la que sostuvo que algunas personas mentían sobre la organización y que Praxis existía para construir. Esa controversia es relevante porque Praxis no presenta su ciudad como un proyecto inmobiliario neutral. Su lenguaje habla de civilización, valores occidentales, libertad económica, tecnología y nuevas formas de gobierno. Sus críticos se preguntan si detrás de esa retórica hay solamente una urbanización tecnológica o una propuesta política para que grupos de alto poder económico puedan vivir con menos controles democráticos y regulatorios. No existe una única descripción aceptada por todos. Para sus promotores, el proyecto permitiría experimentar con formas nuevas de vida y organización. Para sus críticos, la idea puede abrir la puerta a enclaves privados creados por empresarios con una influencia muy grande sobre las reglas y la vida de sus habitantes.
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1: Sigamos avanzando en la ubicación de Praxis. Praxis tuvo otra fecha clave en octubre del año 2024. El Wall Street Journal informó que la organización había conseguido compromisos de financiación por 525 millones de dólares para su ciudad heroica, todavía sin ubicación definida. La cifra tuvo una enorme repercusión, pero hay que aclararla. El titular podía hacer pensar que Praxis acababa de recibir medio billón de dólares en efectivo. El propio artículo explicó que se trataba de financiación condicionada a determinados hitos. Una parte importante dependía de que la empresa colocara tokens de criptomoneda en un mercado público. Dicho de otra manera, los 525 millones no equivalían necesariamente a dinero ya desembolsado ni a capital que estuviera listo para financiar una obra. Eran compromisos bajo determinadas condiciones. En las noticias posteriores, la diferencia entre dinero comprometido, crédito disponible, capital invertido y dinero efectivamente gastado, esa diferencia hay que tenerla en cuenta. Esa diferencia de ahí en adelante habrá que considerarla siempre. Durante 2025, Praxis volvió a aparecer en medios internacionales al hablar de nuevas localizaciones. Una de ellas, ¿saben cuál fue? Groenlandia. Brown viajó allí y defendió la posibilidad de construir una ciudad tecnológica en ese territorio. En abril de ese año, la agencia Reuters informó que inversores tecnológicos conversaban sobre la posibilidad de impulsar en Groenlandia una ciudad de la libertad, con una regulación empresarial reducida y actividades vinculadas con inteligencia artificial, vehículos autónomos, energía, lanzamientos espaciales y trenes de alta velocidad. Reuters aclaró que esas conversaciones estaban en una etapa inicial. También informó que otras empresas habían contactado a Praxis para explorar una posible colaboración. No se trataba de un acuerdo cerrado, ni tampoco de terrenos comprados. Era una opción en discusión, que adquirió interés internacional en un momento en que el presidente Donald Trump hablaba de adquirir, de comprar directamente Groenlandia. Ese mismo año, Praxis presentó otro proyecto, llamado Atlas, para una ciudad enfocada en defensa y tecnología espacial, donde en las proximidades de la base militar de Vandenberg, en California. También se manejó la posibilidad de ubicarla junto a la base. La propuesta situaba a Atlas cerca de la industria aeroespacial y de defensa de Estados Unidos. Pero, otra vez, había que distinguir entre un anuncio y un desarrollo material. La cobertura del Financial Times y The Wired se refería a planes anunciados, no a una ciudad construida ni a una obra que estuviera en marcha. En 2025, la revista Vanity Fair publicó un perfil extenso de estos dos hombres, de estos dos nombres que están al frente, en particular de Brown. Describió a Praxis como una campaña persistente para construir una ciudad que todavía no existía. Una combinación de reuniones, fiestas, objetos promocionales, diseños arquitectónicos, promesas de financiación y búsqueda de una ubicación. Ese perfil destacaba que Praxis ya había logrado crear algo real, aunque distinto de una ciudad. Había logrado crear una marca reconocible y una comunidad internacional en torno a una visión tecnológica y política. Para quienes participan, la red de contactos, los encuentros y la posibilidad de formar parte de un proyecto futuro tienen valor en sí mismos. Pero eso no demuestra que la ciudad vaya a construirse ni que todos esos miembros vayan a mudarse. En septiembre del año pasado, Wired incluyó a Praxis en una investigación sobre empresarios y multimillonarios tecnológicos que quieren crear comunidades propias. El medio señaló que Praxis decía tener más de 100.000 miembros y mencionó el proyecto Atlas. En diciembre, el Financial Times volvió a abordar el fenómeno de las ciudades tecnológicas con fines de lucro, sitúa a Praxis dentro de una tendencia más amplia en la que aparecen decenas de propuestas de nuevas ciudades o sociedades experimentales. Entonces, Brown decía que el proyecto tenía unos 150.000 posibles ciudadanos. Esas cifras crecieron con el tiempo, pero no son directamente comparables con las que publicó el New York Times en 2023. Puede haber diferencias entre miembros, aspirantes, seguidores, personas que expresaron interés o potenciales residentes. Hasta ahora, los datos públicos no permiten tratarlas como un censo comprobado de personas que ya hayan comprometido su mudanza. Bueno, después de todo este recorrido, que en realidad es un resumen, además, llegamos a Uruguay. El anuncio este que acabamos de conocer es distinto de las versiones anteriores, porque por primera vez Praxis señala un socio y un desarrollo territorial identificables. Más Colonia, el proyecto urbanístico que impulsa el empresario argentino Eduardo Batista, cerca, muy cerca de Colonia del Sacramento. La empresa anunció que quiere movilizar 1.000 millones de dólares en los próximos 3 años y que espera recibir a sus primeros residentes a mediados de 2027. Batista dijo que unas 2.700 personas de la comunidad expresaron interés y compromiso de mudarse e invertir en esa futura sede. Ustedes habrán leído, habrán escuchado, el plan difundido combina viviendas, hotelería, servicios, espacios comerciales y culturales, restaurantes, galerías y estudios. Praxis plantea también destinar una parte de los ingresos de la venta de residencias a becas, residencias artísticas e instituciones culturales. La compañía afirma que eligió Uruguay por su estabilidad institucional, sus condiciones para vivir y la posibilidad de desarrollar el proyecto junto a una comunidad y un emprendimiento urbanístico ya existentes. Y ha dicho que sus instituciones funcionarían dentro de la Constitución de Uruguay, la legislación y el sistema democrático de nuestro país. Eso marca una diferencia respecto de la retórica más radical, esa que apareció en el resumen previo, la retórica asociada a los estados red. Por lo menos en el anuncio para Uruguay, Praxis no reivindica tener soberanía propia ni operar fuera del orden legal nacional. Pero bueno, el anuncio también debe leerse con cautela. Según la cobertura del Observador y de Forbes Uruguay, La compra de los terrenos todavía no se había concretado y el acuerdo con Más Colonia era en parte preliminar o no vinculante. Praxis dice que quiere movilizar 1.000 millones de dólares. Eso no significa que ese monto ya está invertido, desembolsado o garantizado. Además, hay que separar tres proyectos distintos. Praxis como comunidad digital, Más Colonia como desarrollo inmobiliario más amplio y el sector específico que Praxis pretende ocupar dentro de Más Colonia. Las obras que ya se ven en Más Colonia, la que han aparecido en videos en estos días, no son automáticamente obras de Praxis. Para terminar, entonces, ¿qué es Praxis después de 7 años de historia? Digamos que es una compañía que nació con la idea de crear una nueva ciudad, reunió una comunidad en Internet, atrajo inversores tecnológicos y cripto, y ha presentado diferentes localizaciones y proyectos. Su trayectoria demuestra que ha sabido construir una marca y generar atención internacional. Pero hasta el anuncio de esta semana, hasta el anuncio relativo a Uruguay, no había demostrado que pudiera construir una ciudad propia. Y Uruguay es por ahora su intento más concreto de pasar del discurso al territorio. ¿Por qué? Bueno, porque hay un socio local, un lugar definido, un acuerdo anunciado y una cifra de inversión proyectada. Todavía falta, ¿no? Faltan las compras de tierra, la ejecución del financiamiento, las obras específicas y, sobre todo, la llegada efectiva de residentes.
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1: La historia de Praxis no es la de una ciudad que ya existe. 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
10: Contra la selección, esta, la nuestra, la celeste.
6: Hacemos listas.
10: Japón, Uruguay.
6: Les ponemos títulos.
10: Gaby, concretamente. 1-1.
11: 1-1, sigue el empate todavía.
10: 27 minutos del segundo tiempo.
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10: Las presiones de Donald Trump sobre la isla de Groenlandia para anexarla por cuestiones de seguridad nacional vienen de larga data. Comenzaron en su primera presidencia, en 2019, cuando planteó la idea de comprarla, invocando su ubicación estratégica para la defensa, pero además invocando su riqueza mineral. Más cerca en el tiempo, en diciembre de 2024, antes de asumir su segundo mandato, Trump declaró que la propiedad y el control de Groenlandia eran una necesidad absoluta. Después, a lo largo de 2025, los gestos se fueron acumulando. Por ejemplo, en marzo del año pasado, el vicepresidente J.D. Vance visitó la base estadounidense de Pituffik, en el noroeste de Groenlandia, y acusó a Dinamarca de no invertir lo suficiente en la seguridad de esa isla. Y a fines de 2025, en diciembre, Trump anunció el nombramiento del gobernador de Luisiana, Jeff Landry,

0: la OTAN. ¿Por qué? Recordemos, ese territorio está, de hecho, dentro de la Alianza Atlántica. 24 horas más tarde, importantes líderes europeos se sumaron al primer ministro en una declaración en defensa de la soberanía de Groenlandia. La Casa Blanca replicó que para Trump utilizar al ejército estadounidense siempre era una opción. Y el 8 de enero, en una entrevista, Trump afirmó que su país debía tener la propiedad total de Groenlandia en lugar del tratado del año 1951, que le otorga a Estados Unidos amplia libertad para utilizar el territorio para bases militares. La historia es larga, no la vamos a recorrer toda. Desde entonces hubo más episodios de tensiones, pero también diálogos entre las partes que fueron bajando la intensidad hasta que el viernes pasado sorprendió a buena parte del mundo cuando Trump anunció un acuerdo. Un acuerdo que provocó inmediatamente la confirmación del lado de Dinamarca y Groenlandia y que se terminaría firmando en Nueva York este martes. En el texto se reafirma la soberanía danesa sobre Groenlandia, se reconoce el derecho de los habitantes a la autodeterminación y se autoriza un aumento de la presencia de bases militares de Washington en ese territorio.
1: Well, thank you very much, everyone. This has been an amazing journey. And we're going to have a tremendous relationship.
0: Bueno, muchas gracias a todos, decía Trump. Este ha sido un increíble proceso. Nosotros tendremos una estupenda relación, una relación segura. Y estamos mirando hacia adelante para trabajar muy duro y coordinar entre nosotros. Por su lado, la primera ministra de Dinamarca agregó:
2: Mr. President, you have been very clear. You don't want adversaries to come too close.
0: Señor presidente, usted ha sido muy claro. Usted no quiere que los adversarios lleguen muy cerca y yo estoy totalmente de acuerdo. Y con ese tratado, con este tratado, ellos no lo harán. Por último, el primer ministro de Groenlandia también se mostró complacido.
3: And this agreement reflects that we understand our responsibility.
0: Este acuerdo refleja que nosotros entendemos nuestras responsabilidades y actuamos de manera acorde, señalaba. Seguramente muchos se han hecho estas preguntas en estos días. ¿Cómo se entiende este acuerdo después de la firme resistencia que habían opuesto Dinamarca y Groenlandia apoyadas por Europa? ¿Cuánto ganó y cuánto perdió cada uno de los tres firmantes? ¿Hay innovación o solo quedó sobre el papel lo que ya existía? Bueno, vamos a trasladarle estas preguntas al politólogo sueco Fredrik Uggla, con quien ya conversamos en el mes de enero y que nos atiende desde Estocolmo. Fredrik, buen día, buenas tardes para ti.
4: Buen día, Emiliano. Siempre un gusto de estar en Radio Perspectiva de nuevo.
0: Lo mismo decimos de nuestro lado. Vamos a charlar un rato. Creo que va a ser muy útil esta conversación, porque este ha sido uno de los hechos de la política internacional más destacados de estos últimos días, de esta semana, y conviene que lo comprendamos. Para eso, propongo que vayamos de a poco y ubiquemos primero a Groenlandia, ¿no? A ver, es una gran isla entre los océanos Atlántico Norte y Ártico, con poco más de 2 millones de kilómetros cuadrados de superficie, de los cuales el 80% están cubiertos de hielo, pero bajo esa capa hay tierras raras, hierro, zinc y otros minerales, además de rubíes y petróleo en las costas, aunque la economía en realidad se sustenta por ahora en la pesca y la exportación de camarones. Esto fue lo que tomé como notas. A ver, ¿qué agregas tú?
4: Bueno, yo... gigantesco, como se suele decir, es también el hogar de 56.000 personas, los groenlandeses, que son descendientes.
0: Bueno, estamos teniendo algún problema con la comunicación, ¿no? No soy yo solo, no es mi retorno, está entrecortada la comunicación. Vamos a poner una pausa y solucionamos ese inconveniente.
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5: ¿Nos escuchamos bien?
6: Sí, sí, te escucho. No, estaba entrecortado antes. Sí, sí. Perdón.
5: Entonces, a esos datos que yo daba sobre Groenlandia, ¿tú qué le agregas?
6: Bueno, no alcancé a escuchar todos los datos, pero lo fundamental en Groenlandia, además de ser la isla más grande del mundo, de un tamaño impresionante, casi igual al tamaño de Argentina, hay que decir que es también hogar a una población pequeña, pero una población de 56 mil personas, los groenlandienses, en su mayoría descendientes del pueblo inuit, es decir, el pueblo originario, pero también con raíces daneses. Y es un pueblo que ha sido dominado, colonizado por Dinamarca durante siglos y que durante las últimas décadas también ha buscado su autodeterminación. Y resalto eso no solamente para describir la situación, pero que ese acuerdo también tenía su importancia en reconocer el derecho a la autodeterminación de los groenlandienses. No es solamente un acuerdo entre Dinamarca y Estados Unidos, sino también un acuerdo tripartito en que Groenlandia, por primera vez, por lo que yo sepa, participa como actor propio en esas negociaciones de poderes, digamos.
5: Enseguida vamos a ir al acuerdo en sí, pero tomo del acuerdo una parte, un párrafo. En el texto se reconoce los desafíos de seguridad en el Ártico y el Alto Norte que plantean la creciente actividad militar de los adversarios y el creciente interés estratégico en la región. ¿Por qué menciono eso? Porque alude a otro aspecto fundamental de Groenlandia, ¿no? Su ubicación geopolítica. Trump ha reclamado que había barcos rusos y chinos en la zona. Dinamarca lo desmintió. Bueno, pero a ver, sobre esto, sobre esta otra parte del contexto, ¿qué agregas tú?
6: Sí, no, hay que recordarse la ubicación. Groenlandia hasta ahora, en realidad, ha sido un rincón olvidado del mundo, hay que decir, al extremo norte. Ahora, con el calentamiento global, el deshielamiento del Ártico, se comienza a convertirse en un centro tanto de la explotación potencial, de tal como dijiste, las minerales raras, el petróleo, pero también un centro en las nuevas rutas comerciales que se están abriendo cuando la capa de hielo del Ártico se está deshelando. Y eso ha convertido a ese rincón olvidado, digamos, en un centro. Pero lo que Donald Trump ha hecho desde el inicio acá ha sido de pintar amenazas que muy pocos observadores reconocen. Él ha hablado de que hay buques de guerra de Rusia, corbetas de China en las aguas del Groenlandia, una cosa que nunca se ha confirmado y que muy pocos, por lo menos los observadores europeos, crean que sea reales, ¿no? Y en eso, claro, Trump ha construido un argumento a base de poca realidad fáctica. Eso permite además para él que ahora presente ese acuerdo como un gran logro, un éxito. Uh-huh. Y tal como decía acá en la grabación, que esto de alguna forma salvaguarda las costas de Groenlandia y por implicación a norte de América, pero eso no es, puede ser, pero el riesgo que ha existido ha sido hipotético, nunca ha sido real, digamos. Bien. Por eso tampoco ha sido muy difícil a los daneses y los groenlandeses de aceptar lo que han pedido los estadounidenses.
5: Ya nos estás adelantando una lectura del acuerdo, pero antes, ubiquémonos en el viernes pasado. Ese día Trump sorprendió a buena parte del mundo cuando anunció que se iba a firmar el acuerdo, que estaba todo pronto para firmar el acuerdo. También fue una sorpresa allá, en esa zona de Europa.
6: Sí, claro, han habido gente implicada, principalmente la primer ministra danesa, Mette Frederiksen, su canciller, también Jens Frederik Nielsen, de los groenlandienses. Ellos, por lo que ahora se informa, han estado negociando durante meses, no con Donald Trump personalmente, pero con Marco Rubio y con algunos de sus delegados. Así que han habido una negociación, pero no se ha sabido casi nada de esto hasta este momento.
5: ¿Y cómo definirías las reacciones? ¿Cómo categorizarías, calificarías las respuestas, las reacciones que se produjeron?
6: Sí, no, principalmente de parte de los daneses, pero también de los europeos, de alivio. Porque esto, tal como afirmó Mette Frederiksen en la grabación anterior, este ha sido un tema de gran preocupación para Europa, porque implicaría que toda la alianza militar OTAN se podría romper. Es decir, si Estados Unidos hubiese hecho realidad la amenaza de Donald Trump de considerar una invasión militar, eso sería el fin de todas las alianzas de Estados Unidos, porque ¿quién podría creer en eso? Después. Así que principal reacción de gran alivio. Segunda reacción, yo diría, de sorpresa, porque en realidad lo que el acuerdo contiene, y hablaremos de eso, son cosas que Estados Unidos pudiesen haber pedido sin mayores problemas, sin hacer toda esta bulla, digamos, en ese sentido. Y la tercera reacción, y algunos habrán visto tal vez los videos de cuando Jens Frederik Nielsen vuelve a la isla, primer ministro groenlandés, y cómo ha sido recibido con alegría, particularmente de los groenlandienses, porque por ser una pequeña población en el extremo norte, se han sentido muy, muy, muy arrinconado en realidad y expuesto a los vaivenes de Donald Trump, y haber logrado una solución es más que un alivio, es una alegría y una solución, repito, que además reconoce a Groenlandia su derecho a autodeterminarse, es un gran logro para los groenlandienses.
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8: Es la hora 8:56.
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9: Es la hora 9:05.
10: Muy bien, gente. A ver, quería hablar un poquito de un tema que seguramente al ponerlo sobre la mesa va a traer una cantidad de interpretaciones y situaciones que seguramente ustedes han vivido o lo viven diariamente. Porque convivir en sociedad siempre implica ceder un poco. Todo lo que vivimos cerca de alguien lo sabemos muy bien. En las relaciones de vecindad hay cosas que nos toca tolerar. El humo de un asado, que aparte es rico. La música un poco alta en un cumpleaños o un ensayo de una batucada en la tarde, son molestias pequeñas, chispazos propios de la vida en comunidad. Yo tengo la suerte de tener excelentes vecinos, nos llevamos bien con todos, incluso tenemos buen diálogo

0: Y cuando, por ejemplo, fuimos a hacer el cerco, con el vecino no pasó nada. Vamos a hacerlo a media y todas esas cosas. Bueno, eso es también, hay relacionamientos de vecindad muy buenos y yo valoro donde vivo porque todos mis vecinos son excelentes. Del frente, de costado, de cualquier. Sin embargo, existe una frontera, vamos a decir, muy clara entre la tolerancia normal entre vecinos y lo que se convierte en un daño injusto, constante y devastador. Yo digo, existe un límite. Cuando una situación sobrepasa ampliamente lo permitido y genera un perjuicio directo en la vida o en el trabajo de otra persona, ya no se puede hablar, no podemos hablar de una buena vecindad. Estamos hablando de un problema grave, de daños que destruyen y de responsabilidades que la política muchas veces prefiere no mirar. Entonces, ¿a dónde quiero ir? Quiero hablar concretamente del caso del vertedero municipal a cielo abierto. Allí, los vecinos no eligieron a quien tienen al lado. No le queda otra alternativa que aguantar. Pero aguantar, ¿hasta dónde? Una cosa es tolerar que de vez en cuando vuele una bolsa de nylon por el viento. Algo que se resuelve juntándola. Pero otra cosa muy distinta es tener que soportar que vuelen miles de bolsas diariamente desde el vertedero a cielo abierto hacia un predio privado donde hay animales pastando. Ahí comienza una tragedia que muchas veces no las vemos, o casi nunca la vemos, invisible. Una de esas historias que casi nunca salen a la luz, pero que arruinan a familias trabajadoras. Las vacas ven las bolsas, las comen sin darse cuenta y se enferman. Agarran lo que en el campo se conoce como una tristeza profunda. Dejan de comer, se caen al suelo y a los 2 o 3 días mueren. Cuando el productor abre el animal para entender qué pasó, la autopsia no miente. La bolsa de plástico está apretada en su estómago. Imagínense la desesperación de un pequeño productor que tiene un rodeo de 50 vacas y a lo largo de 5 años se le mueren 40 por esta causa. Eso no es un accidente ni un caso aislado. Eso es la ruina total. Es fundir a alguien que trabaja de sol a sol. ¿Es justo que un vecino tenga que soportar la pérdida de su patrimonio por la inoperancia de la intendencia? Definitivamente no. Y esto se suma a la humareda intensa, tóxica y casi diaria que salen de ese vertedero. Y yo no sé, pero debe afectar la salud de la zona. Entonces, aquí es donde para mí hay que llamar las cosas por su nombre. Existen claras responsabilidades políticas y muy probablemente responsabilidades jurídicas. La intendencia tiene el deber de gestionar los residuos urbanos sin destruir la vida, la salud ni la economía de los vecinos. Un vertedero a cielo abierto funcionando en estas condiciones es muestra de desidia administrativa. El contribuyente pierde sus animales, pierde el fruto de su trabajo. Mientras desde los despachos oficiales se miró siempre para otro lado. Por eso hay que señalar responsabilidad política de quienes gestionan mal y la responsabilidad jurídica que ampara al damnificado o a la víctima. Yo siempre les recuerdo el artículo 24. En nuestro país, el artículo 24 de la Constitución establece la responsabilidad del Estado e introduce el instituto de la acción de repetición, ¿no? Los gobernantes y jerarcas no pueden actuar con impunidad. Si la negligencia o la omisión del municipio causa un daño patrimonial tan grave a un ciudadano, creo yo que la institución debe responder y el político responsable debe dar las explicaciones ante la justicia. Me parece a mí, vecino. Estuve escuchando esa historia, por eso le hice este editorial. Lamentablemente ocurrió a Canso Alto. Y están buscando responsabilidades. Lo fundieron al hombre. Le mataron 40 vacas en 5 años. Y digo, le mataron, se murieron, pero ¿a causa de qué? Para cerrar en término bien como entendemos nosotros, sacando y dejando el partido Salto Uruguay de lado, que terminaron las piñas, quiero cerrar en término futbolero. La convivencia es como un partido de fútbol. Se puede jugar fuerte, con roce y raspando en el medio del campo, pero siempre con lealtad y dentro del reglamento. Lo que pasó en el vertedero es como si el árbitro jugara para el rival. Te corriera los arcos a mitad del partido y encima te cobra penal inventando una jugada en la cancha. Un full tan grave y sistemático se cobra con tarjeta roja y expulsión inmediata en la gestión pública. No puede ser diferente. La desidia con el vecino no es un simple error arbitral, es una falta grave. Y es hora de que la sociedad y la justicia le saque definitivamente la tarjeta roja a los responsables. Mi nombre es Pedro Rodríguez. Esto es Cero Estrés.
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Buen día, Salto. Tierra de campeones. ¿Cómo pasaron? ¿Cómo están? Aquí estamos en esta querida esquinita del mundo. Meta a vivir nomás.

Hoy viene el diputado, Pablo Constella. En horario central, a las 10.05 va a estar Pablo Constella. Viene mi amigo, que es Edil también, 9.30. David Escobar. Tendremos novedades, noticias. Opiniones, como siempre. Y como te digo siempre, esto no es para débiles.

0: la noticia más trascendente de la tarde de ayer fue la muerte, la detención y posterior muerte de un ciudadano que lo detuvieron aquí en calle Juncal y Paraguay, no, ahora es Enrique Morín, pero para que se ubique usted, lo detuvo, quería decir dos cosas a la misma vez, lo detuvo la policía después de que llamaron al 911 y según lo trascendido dice que el hombre estaba robando y lo siguieron y lo agarraron, lo detuvo, pero no fue así, usted escúcheme a mí que yo le canto la posta. Después que llegó al hospital, falleció. Médico constató la muerte. Le voy a decir que el hombre de 30 años estaba cometiendo atentado violento al pudor. Bueno, al arribo del móvil de la policía le realizan el traslado al hospital donde fue constatado su fallecimiento. O sea, el hombre estaba cometiendo atentado violento al pudor. Nosotros esta información la manejamos oficialmente. Lo otro del robo y que lo siguieron, no, oficialmente no existe, o sea, que no es así. Nosotros generalmente no nos apuramos a dar la información y vamos a la fuente. Y oficialmente le estoy diciendo que fue un llamado que hicieron al 911 por una detención ciudadana de un hombre de 30 años que estaba cometiendo atentado violento al pudor. Al arribo del móvil realizan el traslado al hospital donde fue constatado su fallecimiento. Eso es lo que tenemos oficialmente a esta hora de la mañana. El primero, el 2, el 3 y el 4 vamos a estar en la Expo Salto 2026. Vamos a estar transmitiendo en vivo y en directo para acá, para la radio. El primero, el 2, el 3 y el 4. Jueves, viernes, sábado y domingo. Así que agradecemos a todos aquellas personas que se van a prender esos días, le vamos a contar, le vamos a ilustrar con palabras lo que podamos y lo otro vamos a hacer entrevistas y demás. Así que transmisión 03, Radio Turística va a estar en la Expo el primero, el 2, el 3 y el 4 de octubre. 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Héctor Amodio, la otra campana, no va a estar hoy. Héctor Amodio anda por Buenos Aires. Buenos Aires, se viene el lanzamiento del documental, La otra campana, con Héctor Amodio Pérez. Están filmando en Buenos Aires sus últimos trabajos, ¿no? Con toda la información y con toda la documentación. Con la guitarra de Marcelo Camina comenzamos acá en la mañana de Salto, en la mañana de 03, en la mañana de turística. Antes de ir al primer invitado del día de hoy, vamos a homenajear de alguna manera, homenajear de alguna manera, bórrelo, no sé por qué lo dije. Homenajear, reconocer a los maestros que el 1 de septiembre, no, el 21, ¿no? Cuando comenzó la primavera, fue el día del maestro y nosotros nos olvidamos. No, yo en el grupo de mi familia saludé a mis hermanas, a mi sobrina, a todos, pero acá no nos olvidamos de los maestros, de la directora de la 14, la directora Viví. ¿Nos olvidamos? No nos olvidamos. Hoy vamos a escuchar esta letra emocionante de la voz y la música y la guitarra de Jorge Nasser. A todos los maestros de Salto, del país, bueno, y del mundo. A ver, cante, Jorge, por favor.
1: Esta paciencia, maestra.
0: Qué lindo.
1: Tan dedicada y dispuesta.

0: Muy bien. Maestra, cuánta paciencia, maestra.
1: Directora, la directora de la 14, la señora Viví Grassi, la directora de la 14 que nos escucha todos los días, quiero escuchar su voz hoy, en el día, en realidad hoy no es el día del maestro, pero el día del maestro de todos los días, y así que nosotros lo reconocemos cuando nos acordamos, no nos olvidamos el otro día. Pero ahora vamos a la primera entrevista del día de hoy. Ya está en nuestros estudios el señor edil David Escobar. Y espero, directora, a ver si ya no me mandó, ¿no? Porque ella no escucha todos los días. O alguien que le diga. O alguna maestra de la 14. No hay ninguna de la maestra de la 14 ahí. O de cualquier... ¡Viví! ¡Ahí está! No, vamos a escuchar. Vamos a escuchar a la directora, mi directora, la directora de la Escuela del Barrio, que representa la directora de toda la escuela. Siéntase como sea su directora, siéntase como que fuera su directora, ¿no? Así que Nasser seguía cantando acá. Vamos a ver qué dice la directora de la 14, la maestra. Yo no sé qué pasa acá, Godofredo le metió un chifle ahí, que un silbato que...
2: Buenos días, Pedro, te estoy escuchando. Sí, me llamó la atención, muchísimo me llamó la atención, que te hubieras olvidado, es el 22, el día del maestro.
0: Bueno,
2: 22
0: no, de septiembre. Al aire.
2: Sí, me llamaron, no sabes todo.
0: Tengo que ir a la dirección,
2: Llamados que tuve, gracias a Dios, y hasta de, de Canadá. Pero bueno, todo muy lindo,
0: bueno.
2: Muy lindo, precioso, pasé lindo. Ajá. Y te miro y te escucho, ¿viste? Porque bueno. A veces se borra el celular. Y
0: no, a veces no siempre.
2: Prendida. Deseo de corazón a todas las maestras, sí. Yo iba a mandar un mensaje, y bueno, pero estoy pasándolo más bien y espero que todas las maestras hayan pasado lindo. Que todos la hayan recordado. Con un saludito, nosotros quedamos contentas, felices. Un cariño, besos para ti y toda tu familia. A ese barrio querido, lo quiero mucho, el barrio Artigas. Tuve 14 años ahí, lo quiero muchísimo, el barrio.
1: Muy bien, gracias, directora. Mi directora de la Escuela 14, Viví Grassi, tuvo 14 años. El 14 a la cabeza, con la 14 a los 7 una reulona. La otra vez que me llamó el ¿cómo es? De allá de... El Cholo Torre de allá de... Me dijo, Pedro, tengo como 8 operaciones y no sé qué más. Y le hice una reulona ahí. Le erró por una al Cholo, me cantó Rau. Le erré, pero Cholo, ¿cómo me va a cantar Rau? Gracias, directora. Felicidad para todos los maestros y las maestras. No me olvidé, me hicieron recordar ese día y digo, pa, qué metida pata que me mandé. Hoy era el día del maestro, el 22. Bueno, tenía que estar en la dirección, hasta ahora si estaba en la escuela, ¿no? No me puedo olvidar, no me puedo olvidar. Ya venimos con la entrevista a David Escobar, mientras escuchamos la guitarra de Marcelo Camina, como nos acompaña todos los días, acomodamos la cámara. Y bueno, que me ven por el Facebook, yo después lo pongo solo para mí, no me van a ver, no me gusta mucho estar en las redes. Por eso me ven cuando estamos en vivo, después no me ven más. Ya venimos.

0: Bien, yo sigo las redes sociales y he visto mucha actividad, sobre todo en el deporte. En estos días hubo en el complejo Villa España, ¿no? Una
1: Sí.
0: actividad inclusiva que quiero que me cuenten qué vienen trabajando. Está trabajando, obviamente, en la Comisión de Deportes.
1: Sí, es así. Pertenezco a la Comisión de Juventud y Deportes de la Junta Departamental. Y bueno, la gente se comunica seguido, hace consultas, pide gestiones y bueno, ese es mi trabajo. Lo planteo en comisión y bueno, por suerte es una comisión que trabaja muy bien y estamos todos aggiornados, vamos por el mismo objetivo y bueno, pidieron la declaración de interés departamental de la tercer Copa Rioplatense de fútbol inclusivo y fue así que lo presenté y bueno, se votó por unanimidad el pasado jueves en la última sesión de la Junta Departamental. Y bueno, y el domingo estuvimos visitando ahí en el complejo Villa España al amigo Gabriel Rosconi, referente de Rodó, presidente de Rodó Fútbol Club, Deportivo Rodó Inclusivo. Y bueno, que nos estuvo contando, estuvo mostrando, y la verdad que para mí fue una experiencia distinta, si bien lo veía no bien de adentro, yo he estado con los chicos ahí en universitario, porque también practican básquet, algunos de ellos. Y bueno, la verdad que disfruté mucho esa mañana, partidos intensos, o sea, de un fútbol normal, de fútbol 5, bien picante. La verdad que me entretuve un montón. El cariño de los chicos fue algo emocionante. Son así, ¿no? Cero maldad, que ojalá todos fuéramos así. Lo dicen que ellos son distintos, los distintos somos nosotros, porque hacemos cosas que molestan y bueno, ellos no lo entienden. Por suerte ellos van por otro camino. Y bueno, también estuve compartiendo con gente de otro país, de otros países, perdón, como Perú, Argentina, estuve charlando mucho con dirigentes de ahí de Perú, intercambiando ideas, contando y bueno, vivencias ahí. También estuve con un referente del Club San Lorenzo Inclusivo de Buenos Aires, que al principio empezamos la charla y lo hallaba cara conocida y me dice, yo soy de Salto. Y bueno, ya el saludo para Fernando Villalba, no sé si se acuerda, jugaba en Progreso. Cuando me dijo jugué en Salto, jugué en Progreso, bueno, salió la charla del fútbol de Salto y estuvimos recordando momentos con Fernando.
0: También tuvieron reconocimientos en el Teatro Larrañaga, yo creo que esto fue el año pasado, ¿no? Tuvieron y entregaron reconocimiento a diferentes deportistas, ¿fue así?
1: Sí, no, en realidad fue el fútbol femenino,
0: Al fútbol femenino.
1: desde sus
0: Bueno, son
1: inicios.
0: deportistas.
1: Sí, obviamente. Pero la rama era esa, no, no, o sea, quisimos homenajear hasta a estas pioneras que arrancaron con el fútbol femenino allá por los años 90 en el estadio Arnaldo Bernasconi, que solíamos ir los domingos a la tardecita cuando terminaba la jornada deportiva de la Liga Salteña, nos juntábamos ahí y bueno, compartíamos un lindo momento porque era algo nuevo para todos, para la ciudad en sí, ver a mujeres jugando al fútbol y bueno, estaba divertido porque había muchos clubes. Nosotros acompañamos al barrio, al cuadro de la zona, que era Patulé, que estaba Kuroski, el ruso, al mando ahí, bueno, un montón de compañeras también del Liceo 4 que practicaban y bueno, estábamos siempre ahí apoyando, alentando y bueno, disfrutando de eso, que hoy ha crecido enormemente el fútbol femenino, a nivel local y a nivel nacional, porque Salto ha estado compitiendo en altos niveles a nivel del interior, ¿no? Y bueno, decidimos hacer un homenaje, como te decía, lo compartí con la comisión y dieron el ok y estamos para eso, para homenajear, si bien hay a veces no decir, homenajear a todo el mundo, pero yo soy un convencido de que reconocer y homenajear a deportistas salteños es bueno porque a Salto, a Uruguay lo conocen por el fútbol. Y acá tenemos muy buenos deportistas en todas las ramas, en todas las disciplinas. Demostrado está cuando vamos a competir fuera del país, siempre traemos un trofeo, una medalla, un reconocimiento. Y yo soy un defensor de todo eso, del deporte, no solamente del fútbol, del básquet, sino de todas las disciplinas, porque la verdad.

0: Que tenemos un montón de talentos que salen de acá de Salto y a veces no los conocemos porque no le damos publicidad. No lo, y bueno, en eso estamos con un par de compañeros también de ahí de la Junta Departamental de la Comisión, intentando crear una página de deporte, de agenda deportiva, que el usuario pueda entrar a la página y pueda ver qué actividad hay sábado, domingo, en remo, en tenis. Porque los deportes menores a veces se pierden porque no llega la información a todos. Siempre está el fútbol superando todo, el básquet, que son los más populares. Y bueno, ojalá que salga, ojalá que se dé. Ya habíamos hablado con el presidente anterior de la Junta Departamental y nos había dado lo que hay. Ahora nos vamos a juntar con Aramburu, con Jonathan, y bueno, vamos a charlar de ese tema y darle para adelante.
1: David Escobar, edil del Partido Colorado. Tú apoyaste a Malaquina, ¿no?
0: Sí, en la Core.
1: ¿Y dónde anda Malaquina?
0: Malaquina anda. Ahora salió de nuevo. Anduvo ahí.
1: Pero seguí con Malaquina, sí.
0: Hizo una reunión. Yo sigo con yo.
1: Está
0: Yo
1: bien.
0: pertenezco al Partido Colorado, soy vallista, liberal siempre. Ahí voy a estar siempre. Bueno, nos tocó salir por el lado del candidato que era Marcelo, pero sí, yo sigo ocupando lugar en mi banca, haciendo mi trabajo y bueno, los demás haciendo su trabajo donde mejor crean conveniente. A veces compartimos, a veces no, pero hay que respetar las decisiones.
1: Está bien, David, ¿cómo ve estos últimos días? Tú me hablaste del Bernasconi y yo vi a Mario Furtado que andaba filmando el Bernasconi. Está caído el Bernasconi, como lo muestra Furtado en los videos.
0: Y el Bernasconi hace 15 años que está caído. Por suerte, apoyé con un granito de arena un proyecto que teníamos de cuando inicié en política, de la lista, vieja lista 500, que estaba grande en el Cardoso, porque yo no suelo apropiarme de ningún proyecto. Yo cuando entré a trabajar en política estaba sobre la mesa ese proyecto de un polideportivo. Bueno, tomé la posta ahora en la Junta Departamental y quiero seguir con ese proyecto porque me parece muy
1: Proyecto para
0: importante.
1: el Bernasconi,
0: Para Bernasconi, sí, se sumó otro proyecto también que lo acoplé al mío, lo presenté en la Junta Departamental, lo charlé también con informalmente, digamos, con el intendente, con el director de deportes, y la verdad que hay que hacer algo por ese monstruo que tenemos ahí, que está, la verdad, abandonado, triste. Bueno, por suerte sirvió también para despertar la memoria de algunos que tuvieron 10 años ahí y ahora se acordaron de que el Bernasconi está en
1: Pobre
0: mal
1: Mario,
0: estado.
1: ¿cómo lo
0: No, no,
1: filmó?
0: por no, no, no di nombre, usted lo dijo. La verdad que
1: No,
0: yo hace
1: pero el
0: años que vengo
1: videito
0: con
1: que
0: este
1: andaba haciendo
0: tema,
1: Mario.
0: pero hay muchas cosas que están mal, que ya estaban mal y una lástima que no se solucionó en los gobiernos anteriores. Bueno, ahora parece que le vamos a cargar todas las pilas al intendente actual para que lo haga. Y bueno, nosotros estamos para apoyar desde la Junta Departamental, desde mi lugar. Y bueno, siempre aportando, ¿no? Aportando como siempre lo hice, siendo oposición también, porque a mí me enseñaron en política, cuando sos oposición y llevas un problema, detrás tenés que llevarle la solución o algo de solución, si no, no sirve ser oposición.
1: Bien, nombraste a Grandenel Cardoso.
0: Sí.
1: Grandenel Cardoso, un referente de Salto Nuevo, ¿no? Así que comenzaste con él en la actividad
0: Sí,
1: política.
0: la verdad que fueron mis referentes, en realidad los que me invitaron en política fue Grandenel Cardoso y Melba Farfala, su señora. Y ahí estaba, bueno, Alberto Tripodi y el Negro Partusati. Vaya el saludo para ellos. Y bueno, ahí fue que me iniciaron en el camino de la política. Yo, nada que ver con política, estaba abocado a otras cosas. Y bueno, me
1: Al
0: encontraron.
1: gremialismo.
0: No tanto a eso, sino en la parte social. Y me encontraron haciendo un trabajo en Salto Nuevo. Y me dijeron: dice, ustedes son como nosotros. Dice, ¿por qué no se arriman a la política? Y yo digo, no, no, yo no, gracias. Bueno, empezó mi esposa Raquel a trabajar. Un día la fui a buscar y me convencieron. Y bueno, estaban preparando una cena show. Caí para adentro ahí, no salí más.
1: Está bien, David. ¿Qué de la vida de Grandenel hace día que no lo veo?
0: Grandenel sí está atravesando un problema de salud.
1: ¿Ah, sí?
0: Anda, o sea, no anda mucho en la calle, pero está siempre en su casa ahí. Tiene que tener un poco de cuidado al salir, sale acompañado. Pero no, anda bien porque lo he visto en redes sociales, paseando. Aparte siempre está rodeado de sus hijos, de sus nietos. Y bueno, pero fue Edil Cero Falta, en la Junta Departamental.
1: Y fue presidente de la Junta.
0: Fue presidente también. Sí, yo fui vecino de toda la vida de él. Lo conozco, o sea, me conoce él desde que yo nací. Y siento gran aprecio, gran respeto, porque fue uno, como te decía, de los referentes y el luchador por el barrio y por el deporte, por el ciclismo, por Salto Nuevo.
1: David Escobar, integrante de la Comisión de Juventud y Deporte de la Junta Departamental, ¿cuál es el relacionamiento que tienen con el director de deporte?
0: Y mira, en lo personal yo tengo buena relación, o sea, nos hemos cruzado.
1: Ha ido a la Junta.
0: Hemos charlado fuera de la Junta, citado por la Comisión de Deporte, justamente yo ese día no fui, me comentaron los compañeros. Y bueno, estuvieron intercambiando ideas, salió todos los temas, obviamente, de Bernasconi, el polideportivo. Los compañeros presentaron proyectos que veníamos teniendo, que veníamos conversando, para levantar un poco en sí el deporte, en la parte edilicia, digamos, en Salto, ¿no? Porque a nivel de competidores y de jugadores, estamos en un gran nivel. Así somos reconocidos en el interior del departamento, del país, porque tuve la suerte de compartir en un Congreso Nacional de Ediles de Deporte, y bueno, así nos reconocen. Somos el departamento en que más partidos se juegan en el año, somos uno de los que siempre está ahí en el podio, saliendo campeones a niveles inferiores y a nivel mayor también, siempre estamos ahí, o sea que somos ejemplo del fútbol interior, también a nivel de clubes, a nivel interior, y eso hay que aprovecharlo, hay que explotarlo. Somos un departamento que lleva muchos gurises a la capital, han emigrado un montón. El día pasado hicimos el homenaje a los chiquilines de la sub-16, tricampeona del interior, y bueno, ya han emigrado 3 o 4 gurises a jugar a Montevideo, y bueno, vaya toda la suerte para ellos, a clubes importantes como son, Liverpool, Danubio, y bueno, y eso es lo que reconforta, uno les hace el reconocimiento y también aconseja de que sigan, y el mejor deseo para ellos en la capital o fuera del país, en Europa, donde les toque. Ese es el deseo de todos siempre.
1: La Junta Departamental tiene integrantes de todos los partidos políticos en la comisión.
0: Sí, en las comisiones sí, tenemos, o sea, la mayoría es de la CORE, el presidente es de la CORE y el secretario es del Partido Frente Amplio. Yo te cuento también que integro la Comisión de Cultura, que es la otra comisión que estoy. A veces se me hace un poco engorroso participar en las comisiones, me encanta, pero por razones de trabajo a veces me toca trabajar hasta tarde y no puedo integrar, pero está, tengo mi suplente que va y me cubre siempre, y bueno, y en deporte también. Tratamos de estar siempre, y siempre aportando, ¿no? Trabajando, que esa es la idea.
1: La Comisión de Cultura, la Junta Departamental tiene un archivo de diarios, que es muy importante, no sé si lo sigue teniendo. Estaría bueno digitalizar eso, porque la información tiene un archivo de diarios de 50, 60 años atrás, ¿no? Tenía, por lo menos. Estaría bueno rescatar eso y para que se mantenga, porque con el tiempo se va a degradar el nylon, el diario. Y David, en el tema político, seguís en el Partido Colorado, más allá de la coalición republicana, pero seguís en el Partido Colorado.
0: Sí, yo siempre voy a ser colorado ballista, liberal, como usted me conoció en aquella época que éramos jóvenes, no había política, pero teníamos eso de ir siempre luchando por un mejor destino para el departamento, para la gente, y bueno, sí. Y acá estamos en un trabajo social, que siempre hay que estar con la gente los 5 años, no ir a buscarla cuando vienen las elecciones y decir, ah, te acordaste de venir. Gracias a Dios no es mi caso, y cuando voy a visitarlos ya no necesito que me digan nada, porque siempre uh-huh. estamos los 5 años presentes, y esa es la idea de la política, esa herramienta tan tan linda que bueno, los que tenemos la oportunidad de usarla, la usamos uh-huh. Y la aprovechamos.
1: Yo le cuento que a David lo conozco hace años, del grupo de la capilla. Yo estaba en la capilla Ortiga y él iba a la capilla del Salto Nuevo. Años, ¿no? ¿Te acordás del cura Walter Jocosa?
0: Sí, claro.
1: Está en Paysandú.
0: Ah. Sí, traté de comunicarme con él, pero está medio...
1: Tiene 9-3, creo.
0: Sí, está complicado de salud.
1: Está complicado, sí. Yo llamé. Un día me llamó porque dice que yo tenía COVID. Mi familia tenía COVID en el tiempo del coronavirus. Yo digo, pa, digo, no me enteré todavía. Seguramente dan la vuelta. Capaz llegará. Viste que hay gente en el barrio que comenta, ¿lo viste a Pedro? Sí, está con COVID, ¡pac! ¡Qué barbaridad! Pero bueno, David, te he visto, te sigo en las redes, que es muy importante hoy las redes, ¿no?
0: Sí, bien usada es bien importante. Uh-huh. Bien usada. Lamentablemente a veces las redes sociales juegan un sentido negativo, porque hay gente que aprovecha de ellas para hacer maldades, para... criticar, uh-huh. pero yo como no tengo tiempo para, uh-huh. para esas cosas, me ocupo de a veces mostrar el trabajo de que uno está haciendo. A veces capaz que a mucha gente le molesta, le aburre ver uh-huh. mi cara en uh-huh. las redes sociales, pero está, es necesario hacerlo, es necesario mostrar el trabajo que uno está haciendo y demostrarle uh-huh. como agradecimiento a la ciudadanía, al votante que te llevó a estar en esa banca, que estás ahí respondiendo lo que ellos, o sea, te dejaron el legado ahí, que uh-huh. el petitorio, cuando le fuiste a buscar el voto, claro. apoyando y bueno, gestionando cada problema que ingresa.
1: Muy bien, David, agradecerte. Seguramente vamos a tener posibilidad de seguir hablando de esto o de otros temas en el futuro. Agradecerte y el deseo, como siempre, de buena gestión en la Junta Departamental.
0: Bueno, el agradecido soy yo por la invitación y te agradezco tus palabras. Yo siempre estoy a las órdenes. Contarte también, te pasé la invitación, que uh-huh. mañana viernes tenemos una sesión extraordinaria para declarar de ciudadano ilustre a Eber Ratín.
1: Ah, sí, me pasaste el
0: mañana tema. A las 19.
1: Voy a ver si puedo ir, porque hay una cantidad de actividad mañana.
0: Sí, después está el Salón del Vino. Después
1: que sí, termine. Pero no voy a ir al Salón
0: ¿no?
1: del Vino.
0: ¿No toma vino usted?
1: Tomo vino, por eso pero, no voy.
0: Por eso va.
1: Me agarran los inspectores y después me
0: yo por
1: me
0: eso escracho. No voy, tomo y manejo.
1: Entonces no voy a ir por eso. Gracias por la invitación al Salón del Vino, pero no voy a ir. Pero bueno, David, muchas gracias por venir.
0: No, gracias a ti.
1: Muy bien, nosotros ya venimos, vamos latando la radio y ya venimos.

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8: Volvimos con la guitarra de Marcelo Camina, haciendo ruido acá en la mañana de Salto. Les confirmamos el lunes próximo va a estar Marcelo Malaquina. Va a hablar de todo. Repito, el próximo lunes Marcelo Malaquina va a estar acá.

tendremos la entrevista hoy con el diputado Pablo Contera, que nos dice que ya está viniendo a la radio, ya está viniendo para la radio. Vamos a hablar con Pablo Contera, diputado del Partido Nacional, de la coalición republicana, del Partido Nacional y también de la coalición republicana, ¿no? No sé, vamos a preguntarle a Contera si es de la coalición, si es del Partido Nacional. Vamos a preguntarle varias cosas a Pablo Contera, que va a venir hoy 10 y 15 acá a la radio. Salto será sede del noveno encuentro de ceramistas del Uruguay. Del 24 al 27 de septiembre se desarrollará en Salto, desde hoy, ¿no?, el noveno encuentro de ceramistas del Uruguay. Es una propuesta que por primera vez tendrá como sede nuestra ciudad y que reunirá a ceramistas de diferentes puntos del país y la región con actividades de formación, intercambio, exposiciones y demostraciones abiertas al público. En el área de cultura del gobierno de Salto, Pablo Bonet destacó la realización del encuentro en la ciudad y señaló que las actividades se desarrollarán en distintas locaciones de Salto y durante 4 jornadas. Así que el noveno encuentro de ceramistas acá en Salto.

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0: Como le prometimos, ya estamos con la presencia del diputado Pablo Constella, a quien saludamos y le damos los buenos días.
1: ¿Qué tal? Muy buenos días, Pedro. Muchas gracias por la invitación y bueno, muy buenos días a toda la audiencia.
0: Bueno, Pablo, no habíamos, si bien no coincidimos en los horarios, porque en la rendición de cuentas les consumimos muchos temas a ustedes, como legisladores nacionales, pero bueno, hubo un tema que marcó la agenda política, sobre todo un fin de semana, que hubo una conferencia de prensa acá en Salto, y bueno, para anunciar que la 404 ya no correspondía más a Pablo Constella. Después lo vimos a Pablo Constella allá en Montevideo, en los festejos de la 404, y nos mareó, digo, pero Pablo dijo que no, pero ahora está en los festejos. Primero saludarte, agradecer la presencia y darte los buenos días, y después hablar de ese tema.
1: Bueno, ¿no? Muchas gracias, agradecido soy yo como siempre. Uh-huh. Me sacaste apurado ya con los temas más políticos. Sí, para explicar un poco llanamente, nosotros nos abrimos de lo que era el viejo sector Aire Fresco, liderado hoy por Álvaro Delgado, y nos abrimos a un nuevo sector con Martín Lema, con muchos compañeros y compañeras legisladores de todo el país, Alejum Pierres, intendente de Rocha, bueno, un grupo, el cerno, por decir así, de Luis Lacalle Pou, que son los primeros, ¿no?, que arrancan con Luis, como el caso de Martín Lema, para armar un nuevo sector justamente para sumar dentro del Partido Nacional. El 404 es un número que lo creó Martín Lema en Montevideo, que es la lista madre, ¿no? El 404 es en Montevideo, digamos, la lista madre, la lista fuerte, la lista que lo lleva Luis luego de la 400, por la primera lista, que hay que aclarar que Luis sale, en ese caso, diputado por Canelones, es la 400, y luego en Montevideo está la 404. Luego replican esos números en el resto del país, ¿no? Más adelante, cuando se crea el sector. Por un tema, no sé, de ingeniería electoral, queda el 404 de los 404 de el interior, que antiguamente pertenecían a Nicolás Martínez, mano derecha de Luis Lacalle Pou, en manos de la Secretaría de Álvaro Delgado. Y bueno, nos enteramos en su momento que los 404 del interior pertenecían al viejo sector Aire Fresco, y que bueno, la lista madre, digamos, por supuesto, era Martín Lema en Montevideo. A todo esto, nosotros por supuesto que acompañamos a Martín, fuimos al cumpleaños, fíjese, 18 años de la lista 404 Montevideo, que bueno, también nos acompañó Carlos Albizu, bueno, un montón de compañeros, hubo Previales, que también se suma con una nueva agrupación al sector de este nuevo sector, ¿no? Que está en pañales, pero que...
0: O sea, que hubo Previales, se suma al sector de ustedes.
1: Al sector de Martín Lema, seguro, a lo nacional. Bueno,
0: ¿Y en lo departamental?
1: Bueno, esto es algo nacional, lo departamental. Estamos todos con Carlos Albizu, ¿no? por separadas agrupaciones estamos allí. Bueno, en su momento me comunicaron Montevideo esa situación, me reúno con Álvaro Delgado, que me dice otra cosa, no lo que pasa realmente luego, posterior, que los 404 iban a ver qué hacían, pero que por el momento nos iban a usar y que eventualmente nos iban a informar, como corresponde, ¿no? Fue un número que nos ofrecieron, no solo que nos ofrecieron, nos pidieron luego las internas, que habíamos ganado las internas con el número 400 dentro de lo que era la interna de Aire Fresco, que encabezáramos la lista 404 de aquí en Salto, que era una lista que hacía 5 años no se usaba. Con esa lista, bueno, le damos todo ese empuje, todo ese esfuerzo de muchas compañeras, muchos compañeros, y se logra la diputación. Se logra recuperar la diputación, recuperar el Partido Nacional, pero logramos tener ganar esa interna y ganar la diputación. Y luego en mayo es la agrupación más votada, ¿no? Sacando cerca de 14.067 votos se sacó. Por eso la sorpresa cuando nos enteramos por una conferencia de prensa que habían cambiado que el número iba a tener otra agrupación aquí en Salto, que antiguamente era una agrupación, llamémosle amiga o cercana o de mismo sector, ¿no? Que de Carlos Albizu o su núcleo aquí en Salto. Pasado eso, que en su momento, como digo, para mí ya es un tema laudado, terminado, quizás las formas, nosotros hubiéramos actuado de otra manera, pero bueno, cada uno en esto, digo, sabe cómo actúa. Yo le pongo un punto final, los números son números. Nosotros, como digo, estamos orgullosos del trabajo que se logró, lo que se hizo, pero esto es gracias al esfuerzo de la militancia, de muchos compañeros, dirigentes, uh-huh. Etcétera, que empujaron este camino. Pero bueno, son cosas que quizás dejan alguna coma en la forma de actuar, por dejarlo así. Pero uh-huh. yo en eso, como digo, ¿no? Tú creo que fuiste el primero que me llamaste a consultarme uh-huh. y te dije, no tengo idea de qué me estás hablando, porque no sabía ni siquiera de la conferencia. Y bueno, como digo, el presidente del directorio, Álvaro Delgado, actual, que es el líder, ¿no? del viejo sector aire fresco, bueno, me había dicho otra cosa y luego no fue lo que sucedió. Pero bueno, en eso creo que son cosas para adelante, para ir luciéndolas. Esperamos, obviamente, que lo que no puede pasar en esto es tener un presidente del partido, del directorio, ¿no? Sectorista, que esperemos que así no lo sea, porque eso los blancos nunca vamos a permitir, tener una presidenta o un presidente del partido que esté alineado a un sector. Pero a modo de aclaración y dejarlo simple este tema, y para mí laudado, nosotros aquí en Salto somos la 400 con Luis Lacalle Pou, con Martín Lema, con todo un gran equipo, Nicolás Martinelli, que va a estar viniendo el día 28 justamente a hablar un poco de la seguridad, en este caso de la inseguridad, ¿no? Y comparar algunos modelos de gestión. Y por otro lado está lo que era, hasta que ahora estábamos con la lista 404, que hoy ya no estamos con esa lista, y es la lista de Álvaro Delgado y lo que era antiguamente la lista 50. O sea, no tiene ninguna vinculación con nosotros la lista hoy 404. Uh-huh. Porque uno por ahí ve el mismo logo, el mismo esto, bueno, genera esa confusión en la gente. Uh-huh. Que esperemos que esto no sea, obviamente, ¿no? Algo para generar ese tipo de confusión, porque me parece que no sería bueno ni positivo para el partido. Pero uh-huh. repito, nosotros, si me sacaste apurado de arranque con una noticia, con la pregunta política, es verdad que no lo habíamos hablado, ya lo había dejado expresado en otros medios. Acá nosotros, de aquí para adelante, sí vamos a aclararlo en su momento para que no haya una confusión, porque obviamente si la gente acompañó algo y quedó con esa imagen en la última, bueno, puede ser que, uh-huh. que piense capaz que está acompañando a una agrupación que no está acompañando, pero eso falta mucho, es mucho tiempo. Y repito, son cosas que pueden ser normales dentro de lo que es la dinámica, ¿no? Interna de los partidos. A veces lo que uno o sorprendió en ese momento fue la manera de actuar sin avisar o tener una cortesía, decir, bueno, miren que va a pasar esto o se va a anunciar esto. Y bueno, uno teniendo esa información previa puede lograr transmitir, tener otro mensaje y que no se generen este tipo de chiporroteos, sobre todo en lo que es la militancia, ¿no? Que es lo que uh-huh. Se vio, entre comillas, ¿no? Más afectada en la sorpresa, en algún malestar.
0: Constela decía que viene el senador Nicolás Martinelli, pero es el exministro del Ministerio del Interior, el que llega a Salto, justamente en un momento candente. Voy a contar una cosa públicamente que no lo hice hasta ahora. El otro día vino el señor ministro, muy amable y demás. Le quise hacer una pregunta, tres veces se la hice a la pregunta, tres homicidios en dos meses, y el ministro, voy a publicar el video hoy, la evadió las tres veces, no la respondió. Entonces, son cosas, Pablo, que se tienen que hablar, porque yo recuerdo en Barrio Artigas, hace 40 o 50 años, mataron a un comisario y cada reunión o cada asado, cuando sale el tema de los homicidios, recordamos la historia de ese comisario. Bueno, estamos esperando el próximo. ¿Tenemos que comenzar a naturalizar los homicidios?
1: No. Justamente, acá lo que se nota es un...
0: El último, frente a la familia, frente a los hijos, 14 disparos.
1: Lo que se está viendo es un claro retroceso. Esto es por dos. Y hay uno que es fundamental, que es el apoyo a la policía. Nosotros destacamos lo que hacen nuestros policías aquí en Salto. La conducción también del jefe de policía aquí de Salto. Siempre lo hemos activos. Nos faltan móviles, nos faltan tecnologías. Pero aparte, el policía, el funcionario...

0: funcionario, la funcionaria no se siente respaldado por el Estado, uh-huh. por el gobierno, o sea, por su jefe, por decir así, no te respalda, y uno tiene unas limitantes para actuar. Y es lo que está pasando. Uh-huh. Más allá de la faltante de recursos, acá lo que está faltando es un apoyo que antes había y hoy no lo hay. Y por otro lado, que es otro tema también, que es el tema de fiscalía, que también hay que apretar un poco ahí el tema, porque no puede ser que entre un delincuente por la puerta de una vueltita adentro y salga impune o libre hasta que se ve si se le hace el proceso, etcétera. Porque también ha pasado eso, ¿no? Que son dos áreas que tendrían que estar muy actuando muy mancomunadamente y no pasa eso. Entonces también hay hasta, no digo que haya una frustración desde la policía, pero sí también hay que agarran al delincuente, lo llevan y bueno, y después encuentran que ese mismo delincuente que lo llevaron a fiscalía sale por la misma puerta sin ninguna pena o con medidas cautelares, pero siempre en la libertad a prueba. Entonces, nos parece que es importante ese trabajo en conjunto y apretar un poco la clavija en los dos lados. En cuanto al ministro Negro, yo creo que lo que le falta es tener un poco más de coraje en la gestión y más respaldo a la policía y ver la realidad realmente de lo que pasa. De estar al lado del funcionario, estar al lado de las autoridades, que lleguen los recursos. Nosotros lo hemos pedido en la Cámara permanentemente. Hicimos en la rendición de cuentas, hicimos un pedido muy claro, muy detallado. Nos dijeron que no. Ahora cuando vino el ministro, sí, dijo que sí, que iban a venir más recursos, que se iban a dotar más funcionarios, que ahí también pedíamos, luego que hicimos una también otras posiciones escritas, pidiendo también el refuerzo de la policía de la republicana aquí en Salto, que también era otra herramienta de apoyo que también contaban los salteños. Y bueno, que hoy también se está como diluciendo.
1: Bueno, en el presupuesto quinquenal, Contela había pedido recursos para el CENUR Litoral Norte, y en la rendición de cuentas volvió a repetir una plata que faltaba, que para el gobierno nacional esa cantidad, $1,000,000, me imagino que en esa economía no es mucha plata. Tampoco se votó, pero hace unos días Salto Grande consiguió ese dinero y vimos en las redes sociales de Contela de alguna manera estando de acuerdo y valorando esa actitud. Hablamos con el dirigente del MPP, el delegado de la OPP acá en Salto, Miguel Pastorino, y nos dijo que no le gustó la forma de Contela en el planteo, porque el primer planteo, digo, son declaraciones políticas, pero reconocía que Contela estaba en las redes sociales de alguna manera valorando el esfuerzo de Salto Grande. Le hubiese gustado que Contela hubiese ido a Salto Grande a pedir el recurso y demás. No importa la forma, apareció la plata, la insistencia en los lugares donde se tiene que hablar. ¿Cuál es la opinión de Contela respecto a esto?
0: A ver, lo importante es que llegue el recurso y que se logre el objetivo, que es tener una mejor universidad aquí. Eso es lo que nos importaba a nosotros. No había escuchado las declaraciones de Miguel Pastorino. Primero, no me corresponde a mí a Salto Grande ir a pedirle nada. Yo pido las cosas en el Parlamento, en la rendición de cuentas, en el presupuesto nacional, que es por dónde tienen que venir los fondos. Salto Grande es una gran herramienta que tenemos los salteños, que está bien que lo usen acá, porque ya el dinero se estaba yendo para otro lado. Que hemos hecho varios pedidos de informes y les vamos a seguir haciendo otros pedidos de informes. Es más, tengo algunos pedidos de informes preparados para OPP de algunos ruidos que tenemos, y algunos son justamente para la zona de acá, el litoral norte, en cuanto a la presencia, recursos, otorgamientos de ciertos recursos, ciertas asociaciones, etcétera, que entendemos que están fuera de su competencia. Punto y aparte, la noticia es buena. Nosotros lo pedimos, los recursos, en el presupuesto nacional, luego en la rendición de cuentas, que es otra oportunidad que tenemos para reasignar recursos, y pedimos algo más que sensato, que era, que fíjate tú, son $1,000,000 para terminar esa gran obra, porque era solo el 20%, este $1,000,000 es el 20% de todo lo otro que ya tiene la universidad para hacerlo. Entonces, que eso no es un dato que lo inventamos nosotros, ¿no? Es un dato que sale de la propia directiva de CENUR Litoral Norte, de aquí se salto, de los gremios, los estudiantes, etcétera. Entonces, nosotros una buena noticia. Ahora, hay que separar de lo que son los roles. Me parece muy bien que Salto Grande colabore y así los presos, porque bueno, capaz fue como el gobierno nacional encontró la manera de poder terminar esa obra. Ahora, $1,000,000, para tener una idea, comparado con 32,5 millones de dólares que se gastaron en una estancia modelo para 6 colonos, ojo, 6 colonos que cada colono tiene que tener $120,000 para invertir, o sea que no son cualquier colono, ¿no? Pues yo le pregunto a ver si los colonos, a ver, aquí todos tienen disponibles más de 100 o $120,000 para invertir en los requisitos que pone colonización para estar allí en la estancia María Dolores. Repito, una estancia modelo, 32,5 millones de dólares en un homenaje a José Pepe Mujica, así lo dijo, lo anunció el secretario de Presidencia. Y a nosotros nos negaban 1 millón para una obra que estamos hablando de miles de estudiantes, miles de oportunidades, no solo para Salto, sino para toda la región. Porque aquí sabemos que vienen estudiantes de todos los departamentos. Entonces, es una buena noticia. Ahora, una corrección. No había escuchado esas declaraciones, pero esto, a mí no me corresponde ir a pedirle a Salto Grande nada. Yo lo pido donde es mi rol, en la Cámara de Representantes. Y es ahí donde pretendíamos que el Frente Amplio acompañara recursos para Salto, porque hasta ahora no han acompañado ninguna. Frente Amplio a Salto hasta ahora le ha dicho que no. Esto de Negro que anunció, esperemos que sea así, que realmente lleguen los recursos que se necesitan. Por acá no estamos pidiendo por pedir. Lo mismo la UTEC. Pedimos $500,000, medio millón, $500,000 para que se empiece a desarrollar la UTEC en Salto. Salto siempre fue referencia y siempre dijimos que Salto tiene que seguir en ese camino de Salto Ciudad Universitaria. ¿Qué mejor que una universidad tecnológica? Más con todo lo que se viene, los cambios que se vienen, con la inteligencia artificial, con la robótica, con un montón de otras herramientas que capaz para ti, Pedro, y para mí son obsoletas por el sentido, porque estamos muy lejos de eso, pero sí, todas estas nuevas generaciones están muy empapadas en eso, y es lo que se viene. ¿Qué mejor que tener aquí en Salto una universidad tecnológica? Y pedimos $500,000. Entonces, $500,000 para miles de oportunidades. Contra 6 colonos, $32,5 millones, que también esos recursos vendrían muy bien para la seguridad. Entonces, hay una falta de criterio. Y a Salto se lo han olvidado. Entonces yo entiendo por ahí que algún dirigente aquí del Frente Amplio quiera excusarse o quiera decir, pero mire que nosotros no estamos para hacer un show político en el Parlamento y pedir cosas que no se pueden. No estamos pidiendo que acá se haga una base para una nave espacial. Estamos pidiendo recursos más que sensatos, más que necesarios, y oportunidades para cientos y miles. No estamos pidiendo acá un favor para 5 o 6. Entonces, nosotros nos alegra que los recursos para la universidad hayan llegado al final. Que no importa de cómo vengan, es una buena noticia que el Poder Ejecutivo, mediante CTM Salto Grande, que CTM Salto Grande está muy bien que colabore en Salto, está muy bien que colabore el desarrollo de Salto. Porque tener esa gran obra que celebramos, bueno, también tiene que volcarse en el desarrollo regional, tiene que volcarse en la región, y qué mejor que se vuelque en la educación.
1: Muy bien, le decimos a la gente que estamos dialogando con el diputado Pablo Constella, que también estos últimos días tuvo una reunión con el intendente de Salto. ¿Cuál fue el motivo de la reunión, Constella?
0: Claro, tenemos siempre reuniones periódicamente, es más allá que tenemos un contacto permanente, telefónicamente o en diferentes lugares, que estamos en permanente contacto por diferentes temas. Acá hay un tema que nos compete, que es trabajar en conjunto, en coordinación, desde la Cámara de Representantes con el gobierno departamental, apuntando primero, hay muchas cosas que lamentablemente están anunciadas, que hay que ver cómo nos preparamos, y también el gobierno nacional cómo está presente. Y esos diferentes fondos que vienen de emergencia a través de la CAF, a través de diferentes instituciones, bueno, ¿cómo se van a estar volcando en Salto? Eso es un rol de los representantes que tenemos para una herramienta para controlar que realmente los recursos sean equitativos. Y bueno, y si en el caso, que esperemos que no sea tan grave como se anuncia, esperemos que esto sea más un anuncio que una realidad. Ahora, si pasa, estar preparados. El gobierno de Salto se está preparando, pero también aquí se necesita una presencia de el gobierno central, a través de diferentes herramientas que tiene, y ahí es el rol donde entra el rol de los diputados en seguir de cerca esos recursos, esas herramientas extra que tenemos ante estas situaciones. Como también la otra parte, que es la parte del desarrollo de Salto. Salto tiene que seguir desarrollándose. Hay que seguir golpeando puertas para traer inversiones. ¿Para qué? Para generar más fuentes de trabajo, para buscar algunas herramientas también parlamentarias a través de leyes que permitan también desarrollar a nuestro departamento, que captemos inversiones, pero que captemos inversiones, primero, que contraten mano de obra local, porque nada nos sirve una empresa, una mega empresa que venga y se instale y traiga el personal de otro lado, pero no solo para la parte edilicia, para la construcción, sino que también para toda la fuente de trabajo que después cree. Y eso atarlo con también, como digo, Salto Ciudad Universitaria, con toda la preparación que tiene Salto, que puede preparar, capacitar de diferentes ámbitos, no solo la universidad, por supuesto que la universidad, pero también las universidades privadas, que bien vendría ahí el desarrollo también, que vamos a seguir peleando por eso, una universidad tecnológica, la UTU, etcétera. ¿Atarlo con qué? Con, bueno, con mejor más puestos de trabajo, pero también mejor calidad de trabajo. Pero precisamos desarrollo, precisamos inversión, y en eso estamos abocados, no ahora solo este rol parlamentario, sino que lo venimos haciendo permanentemente de hace mucho tiempo, golpeando todas las puertas y recibiendo a todos aquellos que tengan alguna idea para desarrollarse en Salto, que nos parece que es el camino, y Salto sigue estando y sigue necesitando más fuentes de trabajo, que todavía estamos con índices muy malos en lo que es el desempleo.
1: Vamos a alguna pregunta política, a una pregunta política que esta semana fue también una de las más promovidas en los medios, el llamado, el encuentro entre el Marcelo Malaquina y Carlos Albizu. Y yo veo, Contela decía, obtuvimos 14.000 y pico de votos en la elección departamental. Malaquina obtuvo casi la misma votación. O sea, que una locura lo que votó Contela. La lista más votada fue.
0: La agrupación más votada, sí. De dentro de lo que era el lema Coalición Republicana, sí.
1: Ahí va, pero similar a lo que lo votó Malaquina con el Partido Colorado. 14.000 sí, y pico. Bueno, pero esta, no sé si señales, conversación. Yo hablé con gente muy cercana a Malaquina, me dice, mirá, lo que hay, un acercamiento, hablamos, pero no hay nada de lo que andan los medios, y mucho menos que me voy para el frente, que se va para el Frente Amplio, me decía la fuente. Este diálogo, este mensaje a la ciudadanía, ¿cuál es la opinión de Contela al respecto?
0: Para mí es positivo. A ver, uno puede tener a veces diferencias, pero las diferencias, cuando uno se sienta, las plantea, deja también a veces pasar un tiempo, ¿no? Para uno poder digerir o poder pensarlo capaz con más tranquilidad de algunas posturas, pero a ver, siempre creo que en el pro de construir un Salto mejor. Y yo creo que ahí la postura de, sin duda, de Albizu, pero también de acá, de Marcelo Malaquina, es que los dos quieren un Salto mejor. Entonces, uno puede tener algún matiz, pero acá lo que no puede cambiar o lo que no cambia es la visión del departamento que queremos, y en eso estoy convencido que los dos van a trabajar juntos por eso. Entonces, me parece una buena noticia. Es algo natural, ¿no? Conociendo a los dos, por supuesto con Carlitos, con Albizu tengo quizás otra cercanía y otra amistad, pero por cosas de la vida, pero con Marcelo también lo conozco de toda la vida, y a los dos los reconozco como dos buenas personas, dos buenos salteños, y entonces en eso creo que siempre están de un lado y de otro para sentarse, para charlar, para conversar, y para los temas que o las diferencias, bueno, sobre eso construir para Salto. Me parece que es una buena noticia. Me parece que era algo que era lógico, ¿no? Por lo menos yo pensaba internamente ya hace tiempo, cuando había en aquellos ruidos, dije, pero no, esto se va, esto se va a solucionar conociendo las dos partes. Digo, en un momento hay que sentarse, luego pasar un tiempo, decir, bueno, vamos a mirar para adelante, vamos a ver, a construir el Salto que queremos, y creo que en eso están los dos alineados, y estamos todos alineados, ¿no? Quienes estamos hoy acompañando al gobierno de Salto, estamos todos acompañando a que Salto lo haya mejor. Al igual que estamos como oposición en el gobierno nacional, como oposición, queriendo que el Uruguay le vaya bien. Nosotros no queremos que al Uruguay le vaya mal por un tema electoral o para después nosotros volver. Nosotros queremos que Uruguay le vaya bien. No queremos que le vaya mal, no queremos este desastre que pasa a nivel nacional. Que no lo decimos nosotros, ojo, que Uruguay le vaya bien. No queremos que le vaya mal, no queremos este desastre que pasa a nivel nacional. Que no lo decimos nosotros, ojo, lo dice la ciudadanía, lo dicen las

0: con hoy una vicepresidenta de la República que se hacía que se emocionaba diciendo que los niños iban a nacer deformes porque el agua en Montevideo era mala. Bueno, nosotros nunca vamos a actuar de esa manera, con esa irresponsabilidad y sobre todo con esa mentira. Pero repito, en base a la crítica, nosotros queremos que al país le vaya bien, pero sobre todo que somos celosamente salteños y queremos que a Salto le vaya bien. Entonces, todo lo que se sumen, que no importa qué partido sean, si es el partido blanco, el colorado, el violeta, el rosado, el que sea, que venga y se siente a la mesa y decir, bueno, a pesar de las diferencias que podemos tener ideológicas, de pensamiento, de eso, bueno, vamos a ver la visión de Salto que queremos construir. Porque esto hay que construirlo entre todos, esto no lo construye un partido político, no lo construye una persona, esto es un trabajo de todos que tenemos que mirar hacia adelante. Y yo creo que el 90% de la clase política quiere que a Salto le vaya bien, y quiere que a Salto y a los salteños nos vaya mejor. Entonces, creo que en esa postura es claramente que está Carlos Alviso y Marcelo Malaquina de querer un Salto mejor. Y en eso estoy seguro que es lo que van a seguir trabajando. Que nunca dejaron de trabajar, ojo, en eso, ¿no? Pero sí de seguir trabajando más cerca y con, como digo, con una visión a seguir construyendo, a pesar de que pueda haber, que es lógico, algún matiz.
1: Muy bien, para ir concluyendo el diálogo y con elementos públicos, quiero hacer una pregunta. Contela participó en la interna de los jóvenes, la ganó. Después la interna del partido, la ganó. Después fue por la diputación, la ganó. Después fue por la intendencia, apoyando a Luis, fue el más votado. ¿Qué se siente a esta repetición de victoria, vamos a decir, con respaldo contundente de la gente?
0: Uno siente un gran apoyo, ¿no? Una fuerza que le da, que como digo, esto no es un trabajo, esto no es una persona, ojo. Esto no es por Pablo Constenla, esto acá es un gran equipo que hay atrás, de mujeres, de hombres, que comprometidos con el departamento, comprometidos con las causas justas. Y eso, como digo, esos equipos y ese apoyo que nos dan, que también nos dan una responsabilidad. Porque nos han dado ese apoyo que nos llena mucho, que nos da mucha fuerza para seguir adelante, pero también nos da una gran responsabilidad que todos los días intentamos ser mejores para estar a la altura de esa confianza, de esa ilusión que pusieron las salteñas y los salteños en nosotros para en ese apoyo en las urnas, pero nosotros ahora tenemos que demostrar en la cancha de que por lo menos vamos a dejarlo lo mejor de nosotros. Como siempre digo, no nos creemos más que nadie ni mejor que nadie. Sí, vamos a dejar lo mejor de nosotros, no nos vamos a guardar nada, vamos a correr toda la cancha, que es lo que la gente pretende y es para lo que nos acompañó. Pero más que eso, no te puedo decir, la verdad que es una fuerza que nos da, pero también es una gran responsabilidad que queremos estar siempre o estar siempre intentando ser un poquito mejores para estar a la altura de ese gran apoyo que nos han dado.
1: Muy bien, diputado Pablo Contela, agradecerte por la presencia hoy acá en la radio.
0: Por favor, un gusto, Pedro, y bueno, un saludo para toda la audiencia.
1: Ya venimos.
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Volvimos. Aquí estamos. En esta querida esquinita del mundo.

Nos estamos yendo, gente. Estamos culminando ya el programa de hoy, agradeciendo a ustedes por estar ahí y bueno, a toda la audiencia, ¿no? Que día a día nos sigue. Y nos vamos a ir con. Voy a pasarle una canción a mis nietos. Mis nietos Valentín y su hermanito más chico, el Flauti, le digo yo, es Fautino, se llama. Valentín y Fautino. Bueno, Fautino no, pero Vale sí conoció la abuelita, la Oma, una, quiere decir abuela, ¿no? En alemán, ¿no? O en ruso. Bueno, está, no sé qué, alemán creo que. Y bueno, nos vamos con la Oma entonces. Que pasen lo mejor que puedan. Chao.

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3: Es la hora 10:57 minutos.
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15: Es la hora 11, 4 minutos.
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Muy buenos días, queridos amigos. Hoy sí que se puede decir, es un día espléndido, maravilloso de primavera. No estamos contentos por la pérdida de Uruguay, pero vamos a seguir adelante. El primer partido de nuestro amigo Forlán, creo que en el segundo ya va a ganar. Así, queremos saludar algunas personas, el amigo Mota que acaba de visitarnos, Dios lo bendiga, muchas gracias, hermano Mota. También al mecánico Jorge, que hace un ratito lo vimos, y le saludamos desde acá, deseándoles bendiciones de parte de Dios. Bueno, hoy tenemos al amigo Godofredo en los controles y te voy a dar algunos números para que llames si así lo querés. 092-910697, ese es el celular del pastor Sotelo, las 24 horas del día. El teléfono y celular de la radio, 473-37290 y 092-310-310. Bueno, sabe que nos gustaría, nos encantaría saber hasta dónde están recesionando este programa. Llame o mande su mensaje y ya le estamos saludando con este hermoso tema.

Qué bueno, ¿no? ¿Le gusta a usted? Es de bendición. Bueno, esa es la alegría de nosotros, saber que este programa es de bendición para usted. Bueno, te estamos invitando para hoy. Hoy tenemos reunión a las 5:30 de la tarde. Magallanes 3035, a 2 cuadras del estadio Dickinson, 2 cuadras de Reilly, ahí estamos. Días martes, día jueves, día sábado, 5:30 de la tarde. Y los domingos, sí, es un poquito más temprano. Eso sí, empezamos en hora, a las 4 de la tarde, los domingos. Te esperamos a ti. Recuerda, no cesamos de decir que el domingo para los cristianos es un día especial. El día que el Señor se levantó de entre los muertos, que pasó a ser el día del Señor para la iglesia primitiva. Venite, acércate, porque hay bendiciones para ti. Tú que hace tiempo estás ahí, que sí, que hoy, que mañana, es hora de que te decidas. Decidite, porque Dios te está esperando para bendecirte. Bueno, seguimos adelante mientras vos vas abriendo tu Biblia, si es que la tenés ahí. Y no te olvides que este mes es el mes de la Biblia. El día lunes llega la Biblia. Así que los que están pidiendo, ya el lunes vamos a tener. En San Marcos, capítulo 5 es el tema de hoy, versículo 27. Seguimos adelante con un tema más.

0: Dios tiene el control de todo, ¿sabía? Él lo sabe todo. Voy a darle a usted algunos testimonios. Llegamos a Quebracho. Dos ómnibus, salimos de Salto para hacer una campaña en la plaza. Llegamos allí, dividimos el grupo de dos en dos, cada uno iba por una calle visitando las casas y yo iba con una persona. Llegamos a la primera casa. Cuando golpeamos, apenas abrió una persona que solamente se veía el ojo del otro lado de la puerta. Y el Espíritu Santo le habló a esa persona. Porque en ese momento yo le digo, vi que era una señora. Señora, el Señor nos mandó acá a decirle a usted que Él está consciente de todo lo que usted está pasando. Que Él sabe todo su sufrimiento. Cuando yo dije así, la mujer abrió la puerta y dice, pase por favor. Luego dijo, ¿quién le dijo a usted que yo hace meses que no salgo a la calle? Perdí mi marido y no quiero saber más vivir. Perdí el deseo de vivir. Aquel día estábamos seguros que Dios nos mandó a esa casa, porque Dios era consciente de lo que esa mujer estaba viviendo. Esto sucedió allá, cerca de Florida, Cerro Colorado, el pueblo de Gallinal. Yo llego a una casa y le digo al hombre que estaba allí trabajando afuera, Señor, queremos invitarle para la campaña que tenemos ahí, en ese lugar. Y el hombre me dice, ¿usted es pastor? Sí. Sabe que yo tengo a mi señora ahí. Que es un cadáver, dice. Hace 2 meses está acostada de luto porque murió su mamá. Y ella ya no quiere más vivir, no quiere comer, no quiere vivir más. ¿Usted no podría pasar? ¿Cómo no? Allí entramos a un cuarto donde había una señora toda de negro, demacrada porque hacía día que no comía, triste y con deseos de morir. Le hablamos de Cristo. Le invitamos a la campaña y se levantó y fue a la campaña. Cuando aquella mujer regresó a su casa, ya era otra. Hay mucha gente por ahí. Hay muchas mujeres, muchos hombres, muchas personas que han sido golpeados por circunstancias en la vida tremenda y hay cosas que realmente calan hondo, ¿sí? Especialmente aquellas que se refieren a la pérdida de un ser querido o algo así por el estilo. Aquí en el capítulo 5 de San Marco vemos la historia de una mujer que se enfermó y tal vez pensó que la enfermedad iba a ser tan leve. Pero qué leve va a ser. 12 años de sufrimiento. Mire qué tremendo. Pero lo que viene después. Aquella mujer perdió todo lo que tenía. Toda la enfermedad le llevó todo lo que tenía. La dejó sin nada. La dejó en una situación calamitosa. Pero alguien por ahí la vio en esa condición y le entregó el mensaje de Dios, pues exactamente lo que estamos haciendo en esta mañana acá. ¿Sabe? No es casualidad que usted prendió la radio. No existe la casualidad. Ah, la suerte, no, tampoco, ni la suerte ni el destino. Esto es plan de Dios. Esto es Dios en el asunto. Él sabe todo lo que usted está viviendo. Él conoce todo lo que usted está pasando. En este momento, como conocía a esta mujer que hacía 12 años, sufría una tremenda enfermedad que no tenía cura. Pero cuando le hablaron de Jesús, le contaron que por ahí había un hombre llamado Jesús que sanaba a la gente. Ella se animó y empezó a buscarlo. Mire la diferencia que usted y yo tenemos. Hoy sabemos que tal vez en su barrio, ahí al lado de su casa, hay una iglesia, hay un pastor, hay una pastora, hay un siervo y una sierva. Que usted va ahí y que Dios puede usarle a esa persona para que usted sea sano, sea libre. Sí, hay un caso tremendo en la Biblia, en el libro de Segunda de Reyes, capítulo 5, el caso de un general de un ejército sirio que se llamó Naamán. Naamán. Jesús lo dijo, habló de él. Que en el tiempo de Elías habían muchos Naamanes con lepra, como ese, pero solo a uno fue enviado el Señor. Una sirvienta que tenía este hombre en la casa lo vio tan triste y le dice: Señor, sabe que hay esperanza. Mire qué tremenda palabra, ¿no? Alguien que está pensando, ya no hay más solución, que de repente le diga: hay solución, hay esperanza, sí que se puede. Y ese hombre cruzó el desierto para llegar a Samaria, donde estaba el siervo de Dios, y ser sanado. Y este hombre se volvió a su tierra sano y salvo. Esta mujer de la Biblia que acabo de mencionarle lo buscó a Jesús hasta encontrarlo. No pierda la esperanza. ¿Cuántas personas han ido aquí, han ido allá, como aquella mujer que una mañana, eran las 6 de la mañana y golpean en mi casa? Es cierto, pastor, lo que usted dijo hoy en la radio, que un alcohólico tiene esperanza. Yo soy una alcohólica, no me quiere nadie, se me fue toda mi familia, ya no me queda nada en la casa, dice, vendido todo por el alcohol. ¿Será que hay esperanza para mí? Qué tremendo, ¿no? Cuánta gente como esta está ahí, necesita una palabra que le diga: sí, hay esperanza. Sí que se puede. Y esta es la palabra que usted está escuchando en esta mañana. Hay esperanza para usted, señora. Hay esperanza para su hijo que es drogadito, roba, le roba las cosas, o a su hija. Hay esperanza para su esposo que toma y toma y hasta ahora se ha vuelto pecador. Hay esperanza para él. ¿Dónde está? Pues indíquele. Dígale que allí en el Buen Samaritano de Magallanes 30-35, la gente vuelve a vivir. La gente encuentra una cuota de esperanza. Sí, hay esperanza para usted. Ahí donde está, yo quiero orar por usted. Señor, como esa mujer de la Biblia, tal vez hay alguien que me está escuchando en esta hora que ha pasado lo mismo, peor o algo parecido. Escúchale, levántale, restáurale, haz el milagro, libérale de la droga, del vicio y de todo lo que tú tienes que liberarlo. En el nombre de Jesús. Amén.
1: Estaba para todos los que cruzaron solos, los que dejaron todo para buscar un mañana.

0: Estaba tremendo para todos texto, los que cruzaron, ¿no?, solos.
1: Isaías 41:10. No temas, yo estoy contigo, no desmayes. Sigue peleándola, levántate ya. Sí, el Señor te espera. Y nosotros también te esperamos allí en el Buen Samaritano de Magallanes 30-35. Dos cuadras del Dickinson, dos cuadras de Reile. Venite, hoy 5:30, martes, jueves y sábado, ese es el horario. Y los domingos es a las 4:00 p.m. Bueno, si estos programas son de bendición, hacé lo que hizo el amigo Jorge hace un ratito, colabora con él mismo, llama. Si quieres ir personalmente, ya podés ir allí. Ya está la pastora allí en la casa, o si no, a partir de las 13 horas yo estaré para atenderte. Si no, llama a este número, 092-910697, y decir: pastor, yo lo escucho de acá, de la lata, ya de Árbol Solo, de Isla Patrulla, escucho acá del pueblo de Carlos Gardel. Bueno, a donde esté, llama o manda tu mensaje. Si estos programas son de bendición, bueno, si hay algo que tú te parece que tenemos que mejorar, nosotros aceptamos sugerencia, claro que sí. Y es bueno esas cosas. No te olvides que contamos contigo, sembrá, porque Dios dijo en su palabra: probame y verá. Vas a ver cómo derramaré bendiciones en abundancia. Vamos a escuchar este tema y luego hacemos una oración final.

Bueno, antes de retirarnos, quiero hacer una oración. Para usted, sí, por usted que está ahí, afligido, enfermo, o quisiera hacer un pacto con el Señor. Padre Santo, estoy clamando por ese oyente, esa persona que está ahí, como esa mujer sufriendo por años, por tiempo. Levántala, levántalo, restáuralo. Muéstrale que tú no has cambiado, que tú eres el mismo que era ayer y que lo eres hoy y serás mañana. En el nombre de Jesús te pido y te doy gracias. Bueno, tenemos que irnos, si el Señor permite, mañana, cuando sean las 11, sintonice Turística Radio y aquí estaremos. Muchas gracias al amigo Godofredo y a usted ahí en su casa. Que Dios lo bendiga.

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0: eso no le roban a...
1: Y como a todas las medias mañanas, aquí estamos realizando Maná del Cielo. Hoy, antes de entrar en la reflexión, pido que en esta última semana, estos últimos 7 días, pongas en tu corazón entrar en un propósito. ¿Cuál es el propósito que te motivo a hacer? Compartir este video, ya sea en tu Facebook, Instagram, WhatsApp, en contactos. Compartir este video con 5 personas. 5 personas que tú dices, a él le vendría bien escuchar esta palabra. A él le vendría bien escuchar la última semana de Maná del Cielo. Además de tu apoyo, de vernos, de dejarnos tu like y de comentarnos en las distintas redes, te motivo a que puedas hacer ese propósito. Verás que Dios tocará a esa persona y Dios hará su obra. Vamos entonces a la reflexión de hoy, que está en 2 Corintios capítulo 10, versículo 5. Derribando argumentos y toda altivez que se levanta contra el conocimiento de Dios, y llevando cautivo todo pensamiento a la obediencia a Cristo. Vamos a hablar hoy sobre la necesidad de que la persona tenga su mente blindada y sepa cómo llevar, cómo direccionar aquellos pensamientos que no pertenecen y que no son de la parte del Espíritu de Dios. Sabes que hoy te quiero hablar sobre una situación que pasa más de lo que debería, y con cristianos, con creyentes. Y es que muchas veces la persona empieza a pasar por circunstancias negativas, por cosas difíciles en su vida, y en su mente ya llega una alarma: me están haciendo algún daño. ¿Quién me está haciendo el mal? Hay alguien que está trabajando en contra de mí. No puede ser que yo esté en esta situación. Yo hago las cosas bien, mayormente bien, me esfuerzo, le pongo ganas, tengo respeto por los demás.

decidimos creer a una mentira del enemigo. Y la verdad es que el mal muchas veces se crea por permisión o permiso de la persona. La persona está pensando en esa posibilidad. Y ella, al estar pensando en esa posibilidad, ya anda el día bajoneado, ya anda desconfiado con aquellos que convive a su alrededor. Porque la persona que tiene ese pensamiento desconfía de sus familiares, desconfía de sus amigos, desconfía de sus compañeros de trabajo, desconfía de sus compañeros de estudio. No logra andar por el día tranquilo. Anda siempre como que con la guardia allá arriba, pero negativamente, a la defensiva. Tenemos que estar, sí, a la guardia, tenemos que estar velando, sí, pero velando a modo confianza. Hay una diferencia. El que vela, o el que está, mejor diciendo, con la guardia allá arriba, está aprensivo, pero porque está con miedo. Y está aquel que está velando, pero que conserva en su interior una confianza. El que conserva en su interior una confianza hace esto. Cuando quiere venir ese pensamiento, cuando quiere venir ese dardo a tu mente, tú lo llevas a la mente de Cristo. Lo sacas de acá y lo llevas a Él. Señor, en el nombre de Jesús, todo el mal que quiera venir se detiene ahora. Y yo declaro que soy tu hijo, yo declaro que tu sangre me protege, yo declaro que más son los que están conmigo que los que están con ellos. Y entonces ahí tú estás llevando cautivo ese pensamiento a la mente de Cristo. Y estás haciendo con que el mal se vea mal. Porque el mal lo que quiere es que tú caigas en esos pensamientos. Porque entonces ahí le abres brecha, ahí le abres camino para que él pueda trabajar. Hay personas que se hacen el mal a sí mismo, permitiendo que pensamientos tomen una proporción y una fuerza en su interior. Hoy te incentivo a que lo detectes, lo detengas y digas, no, esto no es de Dios, no me voy a estar trabajando a mí mismo. No, yo soy un hijo de Dios, yo tengo identidad, yo voy a llevar este pensamiento cautivo a la mente de Cristo. Señor, llévate este pensamiento. Yo no creo en esto. No quiero creer en esto. Yo estoy libre y estoy respaldado por tu sangre. Que Dios te bendiga y que podamos llevar cautivo todo mal pensamiento a la mente de Cristo. Y ninguna arma forjada contra ti, del origen del mal que sea, prosperará. Porque mayor es el que está contigo que el que está en el mundo. Que Dios te bendiga, déjanos por favor tu like, compartí el video y vamos por la finalización, la última semana de Maná del Cielo.

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0: Hora 12, 4 minutos, las noticias en el aire, comienza Informativo Sarandí. ¿Qué tal? Bienvenidos, ¿cómo están? A partir de este momento, lo que hay que saber a esta hora, estar aquí en esta edición informativa hasta las 2 de la tarde con la queridísima Vale Superchi.
1: ¿Cómo andas, Dani? Buen mediodía para vos y para todos los oyentes.
0: Bueno, ¿qué tenemos para hoy en el menú?
1: Tenemos el menú. Estoy siguiendo a ver ahora el orden del debate de la Asamblea General de Naciones Unidas, porque está previsto para hoy que hable el presidente Orsi, que está en el número, en el 12, pero faltan todavía. Así que bueno, vamos a esperar, porque bueno, viste que a veces los tiempos exceden en algunos jerarcas cuando hablan. Así que hay que ir siguiendo para ver, pero vamos a tenerlo, obviamente.
0: Lo normal son 15 minutos, si no recuerdo mal, pero se van. Algunos multiplican por 3, ¿no? Algunos multiplican por 3.
1: Tal cual.
0: Bueno, estuvo Jorge Gandini aquí en Sarandí ayer. Aseguró que habló con el expresidente de la calle Pou. Vamos a ver qué le transmitió el exmandatario luego de esta muy fuerte polémica generada por esta investigación que involucra a Pablo Leiva, que está condenado por lavado de activos, y allí hay como un punto de contacto con un local de cobranzas que es propiedad de la esposa de Gandini. De esto vamos a hablar en los próximos minutos. Estaremos recibiendo a Fernando Tapia después de las 13, es el presidente de la Cámara de Turismo. Allí lo que hay es un panorama que no termina de consolidarse. Parece que en principio habría un repunte, pero con muy bajos índices de rentabilidad para el sector.
1: Sí, mucha cautela también.
0: Mucha cautela, ¿no?
1: Exacto.
0: Bueno, vamos a ver qué nos dice Tapia y estaremos escuchando, por supuesto, el pronóstico con Guillermo Ramis. Ahora vamos a actualizar los datos del tiempo.
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1: Tenemos a esta hora 18 grados, 8 décimas de temperatura en Montevideo, 47% de humedad, el viento del norte a 19 kilómetros por hora con rachas de 41. El cielo algo nuboso. Para hoy se pronostica una máxima de 23 grados, una jornada que va a seguir con periodos de algo nuboso y nuboso el cielo. Para mañana viernes una mínima de 13, máxima de 23 grados. En el este del país 22 es lo que se espera para esta jornada. Para mañana una mínima de 9, máxima de 26 para esa zona del país. En el centro sur hoy 23 grados, para mañana una mínima de 11, máxima de 26. En el suroeste hoy 23 grados de máxima, para mañana una mínima de 12, máxima de 27 grados. En el norte, 24 grados para esta jornada. Para mañana, una mínima de 12, máxima de 29.
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0: Jueves 24 de septiembre, Jorge Gandini aseguró que habló con el expresidente Luis Lacalle Pou y le transmitió su respaldo luego de la polémica generada por la investigación que involucra a Pablo Leiva, condenado por lavado de activos, y un local de cobranzas propiedad de la esposa del dirigente del Partido Nacional.
1: Gandini aseguró, entrevistado en Palabras Cruzadas aquí de Radio Sarandí, que desconocía que Leiva hubiera sido contratado como asesor del edil nacionalista Gonzalo Gómez. Sostuvo que será el edil quien deba explicar cuando regrese de China por qué lo contrató, en qué condiciones y qué tareas cumplía.
0: El sindicato portuario realiza desde las 8 de la mañana una paralización con asambleas en el puerto de Montevideo y de Nueva Palmira. La medida es en rechazo a la resolución del Poder Ejecutivo, que estableció servicios mínimos en la terminal especializada de contenedores porque la consideran excesiva y arbitraria.
1: Mientras tanto, el sindicato y Terminal Cuenca del Plata analizan la nueva propuesta presentada por el Ministerio de Trabajo para intentar destrabar el conflicto. Las partes volverán a reunirse el lunes para responder la propuesta del Ejecutivo.
0: El presidente de la República hablará luego del mediodía ante la Asamblea General de Naciones Unidas en Nueva York. En las últimas horas mantuvo reuniones políticas y empresariales. Además, según informa Búsqueda, por razones de agenda, desestimó una invitación para reunirse con el alcalde de Nueva York, Soran Mamdani.
1: 13 personas fueron condenadas por una maniobra de estafa en una sucursal de una red de cobranzas de La Teja que provocó un faltante de unos 13.200.000 pesos. La investigación comenzó después que una entidad bancaria detectara un incremento exponencial de depósitos que no correspondía con la operativa habitual de la sucursal.
0: La ANEP pidió una reunión al Ministerio de Educación y Cultura para evaluar cambios legales luego del fallo de la Suprema Corte de Justicia que habilitó una modalidad de educación en el hogar para menores de una comunidad menonita de Florida.
1: El presidente del CODICEN de la ANEP, Pablo Caggiani, dijo que el fallo genera mucha preocupación y puede tener consecuencias sobre la vinculación de niños y adolescentes en el sistema educativo.
0: El INISA quedará habilitado a partir del 1 de enero para acompañar durante hasta 2 años a jóvenes que egresen del instituto. Su presidente, Jaime Saavedra, explicó en Informativo Sarandí que hasta ahora el INISA perdía formalmente el vínculo con los jóvenes una vez terminada la internación.
1: Los trabajadores del Centro de Ingreso de Adolescentes Masculino del INISA se declararon en preconflicto luego que un funcionario fuera agredido por un interno mayor de edad. El sindicato denunció un agravamiento de las condiciones de trabajo, convivencia y seguridad. El sindicato reclama una revisión urgente del marco jurídico para los casos de mayores que permanecen en el INISA y pidió una reunión con la Comisión de Población y Desarrollo del Parlamento.
0: Uruguay llegó a un acuerdo con Estados Unidos y Cuba para destrabar la situación de los médicos que atienden en el Hospital San Boa, confirmó Informativo Sarandí. El periodista Gabriel Pereira informó que el canciller Mario Lubetkin aseguró que el tema está conversado y que se ultiman detalles.
1: La fiscalía imputó al delincuente de 35 años que rapiñó a una mujer de 82 en Malvin Norte. Como medida cautelar se dispuso la prisión preventiva hasta el 5 de febrero mientras continúa la investigación. El delincuente tenía 6 antecedentes penales por hurto y 1 por rapiña especialmente agravada.
0: El sindicato del taxi realiza desde las 9 de la mañana un paro en Montevideo sin hora de finalización definida, con movilización hacia el Ministerio de Trabajo primero y a la Junta Departamental de Montevideo después. Rechazan 3 planteos de la patronal sobre viáticos, la posibilidad de que los choferes alquilen los vehículos para trabajar y que la mampara de seguridad deje de ser obligatoria.
1: La Confederación de Sindicatos Industriales realiza un paro de actividades hasta las 13 horas. Esta mañana los trabajadores del sector se movilizaron hacia el Ministerio de Economía y Cancillería en rechazo a la adhesión de Uruguay al Tratado Transpacífico. Reclaman también la reducción de la jornada laboral sin pérdida salarial y el reimpulso de la negociación colectiva.
0: Un hombre de 32 años fue asesinado esta madrugada en Parque Valle. La víctima llegó al lugar en un auto junto con un amigo. Bajó del vehículo, discutió con un hombre que salió de una vivienda y le disparó. Esta mañana la policía allanó la vivienda donde ocurrió este homicidio y al momento no hay detenidos.
1: Nos vamos a la información del deporte. Uruguay perdió 3-1 ante Japón en Miyagi en el debut de Diego Forlán como entrenador de la selección. El partido llegó empatado 1-1 al minuto 90, pero Japón marcó 2 goles en los descuentos.
0: La gira continuará el lunes 28 a las 8 de la mañana ante Corea del Sur en el Estadio Mundialista de Seúl. Y el martes 6 de octubre, en este caso a las 10:30 de la mañana de nuestro país, frente a India, en Calcuta.
1: Después del partido, Forlán sostuvo que Uruguay generó varias situaciones de gol y consideró que la diferencia final fue demasiado amplia para el desarrollo del partido.
4: Sabíamos que iba a ser un partido difícil, jugábamos con una selección que conozco al entrenador y es una, ya lo he enfrentado en Hiroshima y es un entrenador que le gusta mucho las asociaciones, trabaja muy bien y bueno, obviamente que el tiempo que viene trabajando con la selección se nota ese trabajo, así que fue un partido bastante disputado y bueno, una lástima que ahí en los últimos, en los descuentos, ellos aprovecharon esas situaciones que tuvieron y bueno, obviamente terminaron ganando el partido. Una lástima, como dije antes, el resultado creo que ahí fue bastante, hubo bastante ventaja para lo que había sido el encuentro en casi todos los 90 minutos. Tuvimos varias situaciones de gol, sin lugar a dudas, tanto en el primero como en el segundo. Pero bueno, la verdad que muy agradecido a los jugadores porque hicieron un esfuerzo enorme, un desgaste enorme con el viaje, el llegar acá, y la verdad que se notó en el campo y lo hicieron muy bien. Pero bueno, lamentablemente el fútbol tiene esas cosas y a veces no refleja lo que realmente terminó siendo en el partido, pero bueno, es fútbol y son las reglas de juego y hay que aceptarlas.
0: Y en los Juegos Odesur, Uruguay llegó a 40 medallas, igualó el total conseguido en la edición de 2022. Valentín Soca ganó hoy los 5.000 metros, obtuvo su segundo oro en estos Juegos. mientras que Santiago Gatrofe consiguió la medalla de plata. Soca estableció además un nuevo récord de los Juegos Odesur en la distancia.
1: Débora Rodríguez obtuvo la plata en los 800 metros y Manuela Rotundo terminó cuarta en lanzamiento de jabalina a 34 centímetros del podio. Uruguay acumula 14 medallas de oro, el doble de las 7 obtenidas en los Juegos Odesur del 2022.
0: Y por la Copa AUF Uruguay, Danubio recibirá hoy a Peñarol y Montevideo City Torque enfrenta a Atenas. Los dos partidos comenzarán a las 3:30 de la tarde.
1: Ayer Boston River derrotó 3-2 a Fénix, Liverpool venció 3-0 a Colón, Deportivo Maldonado superó 2-1 a Cerro y Cerrito le ganó 3-1 a Wanderers.
0: Y por la Liga Femenina de Básquetbol, Malvin derrotó 63-57 a Defensor e igualó 2-2 la serie final. El quinto y definitivo partido se jugará el sábado a la hora 21:45 en la cancha de Larre Borges.
1: La Liga Uruguaya de Básquetbol comenzará el 12 de octubre con Nacional Aguada. Peñarol y Nacional se enfrentarán en la cuarta fecha, Aguada y Goes en la quinta y Malvin Unión Atlética en la décima.
0: Por el segundo ascenso se enfrentan hoy Sayago y Trubil. Con ventaja para el equipo de Positos, Olimpia ya aseguró el primer ascenso.
1: Nos vamos a las noticias internacionales. Estados Unidos y Argentina lanzaron un ambicioso corredor de infraestructura con financiamiento por hasta 7.000 millones de dólares.
0: Los gobiernos de Javier Milei y Donald Trump anunciaron el lanzamiento del denominado Corredor Andes Atlántico, una iniciativa que busca conectar las zonas mineras del noreste argentino y Vaca Muerta con las puertas, o con los puertos, debí decir, del Atlántico, mediante inversiones en ferrocarriles, ductos, energía, puertos e infraestructura digital.
1: El acuerdo profundiza la integración económica entre Estados Unidos y Argentina y apunta a conectar la matriz productiva argentina con los mercados de Occidente.
0: Vamos a ampliar esta y otras noticias en el siguiente Compacto Internacional.
5: El presidente Donald Trump recibe hoy en la Casa Blanca a su homólogo chino Xi Jinping. La relación comercial, la carrera de la inteligencia artificial y la soberanía de Taiwán son los principales temas de la visita. La ceremonia de bienvenida del mandatario chino fue poco usual. El mismo Trump lo esperó al pie del avión con alfombra roja y despliegue de guardias de honor. En la Asamblea General de la ONU, el canciller ruso Sergei Lavrov confirmó que Rusia no suspenderá sus operaciones en Ucrania después de que Estados Unidos sugiriera decretar una suspensión de bombardeos mutuos sobre objetivos e infraestructuras energéticas. Escuchemos al canciller Lavrov.
6: Habiendo aprendido de la amarga experiencia, no suspenderemos la operación militar especial mientras duren las negociaciones, sea cual sea su formato. Aunque esto es precisamente lo que quiere Europa, con el sencillo objetivo de ganar un respiro y reponer los mermados arsenales militares del régimen de Kiev, el cual, llevado por la desesperación, hace tiempo que recurrió a métodos abiertamente terroristas.
5: En respuesta, el presidente ucraniano Volodymyr Zelensky también amenazó a Rusia con atacar su infraestructura energética, prometiendo un rudo invierno. Mientras tanto, los drones rusos golpearon la ciudad en Kiev, la capital ucraniana, en pleno día. Y esta madrugada, una nueva oleada de misiles dañó varios edificios. El balance de los dos ataques es de 8 muertos y más de 50 heridos. Ante la intensidad de los bombardeos y con el invierno a las puertas, algunas familias se preparan para abandonar la capital. Un juez federal estadounidense ordenó que la administración del presidente Donald Trump debe restablecer de inmediato el acceso a CNN, MS Now y Político a la Casa Blanca después de que esos medios fueran vetados. Trump expulsó a los reporteros de esos medios de la residencia presidencial como castigo por difundir lo que calificó como noticias falsas.
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1: Tenemos al dólar en pizarra en la compra 39.05 y en la venta a 41.25. El euro 43.52, 48.07. El peso argentino 0.02.020 y el real 6.80 en la compra, 8.50 en la venta.
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0: ¿Qué tal, don Guillermo? ¿Cómo le va? ¿Cómo anda?
23: ¿Qué tal, Daniel? Vale, audiencia, un gusto estar con ustedes.
1: ¿Cómo andas, Guille? Bienvenido, buen mediodía.
23: Buen mediodía para ustedes también.
1: En este mediodía...
0: Precioso.
1: Divino, de primavera, ¿no?
23: Primaveral, exacto. Sí,
1: está hermoso.
23: Un poco de viento, pero...
0: Sopla un poquito.
23: La primavera es así.
0: La primavera es así. Y la pelucita incide también, ¿no?
23: La pelusa de los árboles.
0: No, eso es tremendo. Tremendo.
23: Tiene un nombre en particular. Las espículas, ¿no?
1: Las espículas, sí. Espículas,
0: exacto. No, eso. Dios mío. Creo que la otra vez le comentaba, ¿no? Qué bueno que las espículas o ese amontonamiento de pelusa tuviera como algún valor energético, porque uh-huh. Con todo lo que hay, si produce energía.
1: Las toneladas que podemos
0: pero
1: juntar.
0: Por favor, ¿eh? ¿Qué me hablas del hidrógeno verde? Vamos por las espículas. Me pareció genial, lo quiero decir, la idea esta de importar palmeras, sobre todo para ir para la zona de Plaza Independencia.
1: Las
0: ¿no?
1: italianas.
0: Las italianas, una gestión de la intendencia. No estoy tan convencido de que queden bien los ibirapitás en Boulevard Artigas.
1: Bueno.
0: ¿Viste? Es como a medias esto, pero bueno, está.
1: ¿Qué querías? ¿Plátano? ¿Plátano para ahí?
0: No, quería las palmeritas, ¿viste? Ya que tenemos algunas para la Plaza Independencia, bueno, está. Que sobre alguna para Boulevard, que se nota claramente, ¿no? Como esta especie de.
23: Sí.
0: La pandemia esta.
1: Cambia el
23: picudo
1: paisaje.
23: Rojo.
0: El picudo, sí. qué bichito, ¿eh? Bueno, don Guille, ¿y cómo sigue esto?
23: Bueno, la semana con temperaturas fluctuantes, pero siempre temperaturas que están en el orden de los 19, 20 grados. El miércoles que viene baja un poco, pero después repunta hasta 17, 18 grados. 16 baja el miércoles. Pero estos días se mantienen 23, 20, 19, 20, 19. Así va a estar oscilando. El martes hay lluvia.
0: ¿Martes que viene?
23: El martes que viene.
0: Ajá. Bien.
23: Y el lunes algunos chaparrones, pero de poca significación, son 2 milímetros nada más.
0: O sea, martes y miércoles unos 2 milímetros por día.
23: No, solamente el lunes 2 milímetros.
0: Ah, bien.
23: Ya el martes hay un poco más.
0: Ah, el martes aumenta. Bueno, justo cuando regresan los chicos.
23: Sí, las palomitas de la escuela.
1: El lunes las palomitas de vuelta a clase. Guilla, sabes que tenemos un montón de preguntas de distintos puntos del país para el fin de semana, de Colonia, para el este, para el lado de Maldonado, Rocha, también
23: no,
1: para...
23: No, sin problema. Y sin para el problema, norte. Solamente el sábado en el norte hay algunas precipitaciones.
1: Bien, para el resto del territorio nada, entonces, el
23: no,
1: fin de
23: no,
1: semana.
23: No.
1: Hablando de este fin de semana.
23: Sí, correcto, sí.
1: De 26 y 27, porque para el próximo, que es el de patrimonio, estabas haciendo algunas puntualizaciones hoy, ¿te parece de compartirlas?
23: Sí, pasa el 3, pasa un frente frío y la lluvia se extiende a todo el país. Pero ya el domingo se han retirado, por lo menos del sur, queda algo en el norte y noreste.
1: Bueno. Perfecto.
23: Pero no, por ahora le ha restado un poco de importancia. Veremos a ver si vuelve al libreto viejo. Pero por ahora no. Por ahora es un frente frío que pasa con lluvia. Todo el sábado, complicado el sábado. El sábado en la noche empieza acá en Montevideo a mejorar.
0: Ah, bien, bien. Porque además el Día del Patrimonio fue como mejorando mucho. A tal punto que, bueno, al principio de pronto era como una recorrida por edificios históricos,
1: sí,
0: lo clásico, ¿no?
1: Lo clásico.
0: Pero ahora hay muchos espectáculos asociados, ¿no?
1: Sí.
0: Al evento. Entonces, en cualquier callecita te encontrás con una bandita de música, en fin, o con una caracterización de época, está bárbaro.
1: Que este año va a estar dedicado a lo que es el patrimonio indígena, además. Esa es la temática de este 3 y 4 de octubre.
0: Bueno,
1: mucha cosa para ver y recorrer, por supuesto.
0: Totalmente, totalmente.
23: A mí lo que me sorprendió una vez fue el Museo de las Máquinas de Escribir.
1: Mirá.
0: Oh, mirá, ¿dónde está eso?
23: No, muchos años hace.
0: Sí.
23: Que había salido en un diario, la agenda donde se podía visitar, etcétera, etcétera. Y me suscitó curiosidad el Museo de las Máquinas de Escribir.
0: Mirá.
23: Y alguno sabe que pase la dirección acá.
0: Debe ser en Remington, esquina Olivetti.
23: Muy bueno.
0: No, hay un museo que además siempre lo recomiendo para quienes vayan a Colonia, es el Museo del
23: Azulejo.
0: Lápiz. Y del Lápiz. Eso es tremendo. El Museo del Lápiz ahí en saliendo.
23: ¿Y lo qué?
0: El Museo del Lápiz, o de los lápices.
23: Ah, lápices, sí, sí.
0: Es tremendo ahí también, ¿no? Ya que ahora me hizo acordar con el tema de las máquinas de escribir, lo de los lápices ahí es tremendo. Es saliendo de Colonia, para quien viene de rumbo a Montevideo, póngale, ahí como a unos 15 kilómetros a la derecha, ahí está bárbaro. Así que si nos están escuchando nos dicen con precisión el kilómetro. Bueno, don Guille, nos ordenamos, si le parece.
23: Bueno, cómo no, les cuento. Hoy jueves la expectativa de máxima 24 grados, con cielo algo nuboso, bastante sol. El viernes 14 la mínima, 23 la máxima, algo nuboso, bastante sol. El sábado 12 la mínima, 20 la máxima, nuboso. El domingo 11 la mínima, 19 la máxima, nuboso. El lunes, 13 la mínima, 20 la expectativa de máxima, cubierto, con algunos chaparrones, 2 milímetros. El martes, 13 la mínima, 19 la expectativa de máxima, cubierto con lluvia, pasa un frente frío. Y el miércoles, 11 la mínima, 16 la expectativa de máxima, nuboso y bastante ventoso. Cuidado en la tardecita y noche, que va a estar bastante fresco. El viento, 30 kilómetros por hora, del sur-suroeste. Ese es el panorama.
0: Notable, don Guille. Bueno, perfecto, muchas gracias.
23: Acá bueno, un abrazo, Daniel. Un abrazo, Vale, audiencia, hasta mañana, si Dios quiere.
1: Otro abrazo, Guille.
0: Chao. Simplemente participamos a los mensajes de la audiencia, porque dice Granja Arenas, exactamente, Granja Arenas, es lindísimo ahí, además se puede tomar un cafecito, una meriendita muy, muy deliciosa.
1: Qué lindo, qué lindo.
0: Y es Museo del Lápiz y los llaveros.
1: Mira.
0: Todo junto.
1: No, hay cosas súper interesantes, muy interesantes, claro que sí.
0: Bueno, gracias.
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0: Hora 12:30 minutos. La Fiscalía General de la Nación informó que si surgen nuevos elementos en la operación Trazador que puedan vincular a otras personas con maniobras de lavado de activos, deberán ser puestos en conocimiento de la Fiscalía Especializada en Lavado de Activos, que definirá las actuaciones a seguir. Actualmente la investigación permanece bajo la órbita de la Fiscalía de Estupefacientes de primer turno.
1: La institución precisó que al momento de la audiencia en la que fueron condenadas tres personas, de la carpeta investigativa no surgían elementos que permitieran vincular a terceros con actividades de lavados de activos.
0: La Fiscalía agregó que todos los teléfonos celulares incautados durante el procedimiento fueron periciados y que la información obtenida fue incorporada a la investigación y tenida en cuenta por el equipo fiscal.
1: También lo que tiene que ver con este tema, con esos elementos, se resolvió dejar en libertad a Lucio Leiva, hijo de Pablo Leiva y también asesor del edil nacionalista Gonzalo Gómez. Había sido detenido durante el procedimiento, pero no surgieron elementos que lo vincularan con la organización investigada.
0: La operación Trazador había determinado que Pablo Leiva recibía dinero de Henry Latorre, señalado como líder de la organización dedicada al narcotráfico. Según relató Fiscalía en la audiencia, Latorre llegaba hasta la vivienda de Leiva y le entregaba paquetes y bolsas con efectivo.
1: Las coordinaciones entre ambos se realizaban mediante mensajes de WhatsApp. La fiscal adscripta, Agustina Santos, sostuvo que Leiva recibía ese dinero con conocimiento de su procedencia ilícita y con la finalidad de introducirlo en el sistema financiero de forma legal.
2: El día 16 de septiembre del corriente año se logró detectar que Henry Latorre se trasladó en la camioneta marca Hyundai modelo Tucson y arribó al domicilio del imputado Pablo Leiva. Descendió de la misma y abrió la puerta trasera. En ese instante salió Leiva de la finca antes mencionada, tomó un paquete de considerables dimensiones e ingresó a la finca con el mismo. Luego salió nuevamente y Henry le entregó en primera instancia una bolsa tipo supermercado. Del curso de la investigación se pudo determinar que en dichas bolsas Latorre le entregaba dinero en efectivo, producto de la actividad de narcotráfico. Leiva adquiría el dinero con conocimiento de su procedencia ilícita con la finalidad de su introducción en el sistema financiero en forma legal. Al ingreso de la finca, en el recibidor de la misma se incautaron dos bolsos tipo arpillera blanca conteniendo en su interior diversos ladrillos de sustancias estupefacientes. Surgen conversaciones mantenidas en la aplicación WhatsApp con el imputado Leiva, agendado como Casa Esquina. El 16 de septiembre Latorre le escribe a Leiva a las 15:21, estoy. A las 16:08 le comunica que se encuentra fuera de la casa y a las 22:53 le consulta si está en la casa y que de ser así pasarán 10 minutos.
1: La Fiscalía no determinó cuál era el mecanismo utilizado para introducir el dinero en el circuito formal. Por esa razón, la fiscal Angelita Romano no llegó a solicitar colaboración a la Secretaría Antilavado.
0: Consultada por Telemundo sobre un eventual papel del local de cobranzas propiedad de la esposa de Jorge Gandini, Romano dijo que no tenía conocimiento al respecto y que, por lo tanto, ese punto no estaba siendo investigado por la Fiscalía, por su Fiscalía. Si aparecen nuevos elementos, podrán ser derivados, como decíamos, a la Fiscalía Especializada en Lavado de Activos. No se descartan nuevas citaciones.
1: Y en entrevista con el programa Palabras Cruzadas aquí de Radio Sarandí, Gandini aseguró que Pablo Leiva concurría al local para pagar facturas de BPS de dos empresas constructoras y negó que realizara allí cambio de dólares.
0: Dijo que esos pagos rondaban entre 300.000 y 400.000 pesos, se hacían en efectivo y que parte del dinero llegaba en billetes de baja denominación.
1: Gandini afirmó que los pagos se realizaban dentro de los montos permitidos y que por esa razón no se activaban los controles internos. Reiteró que él, su esposa y las encargadas del local están a disposición de Fiscalía.
3: No se cambiaba, este señor no cambiaba dólares en el hábitat. No son bobos.
4: ¿Hay prueba de eso, de que sí, no cambiaba dólares?
3: Totalmente. Primero porque hay 14 cámaras en el local. 14. El local tiene 2 metros por 8, 2 metros por 4, 8 metros cuadrados, 4 ventanillas, 3 funcionarios por cada turno. Las 14 cámaras filman todo. Filman 2, 3 de afuera y las demás filman todos los movimientos. Las manos en cada una de esas ventanillitas con las que se conectan con el público están firmadas, y eso es una cosa que al funcionario lo ayuda, porque si da mal un cambio sabe que ahí está el faltante de caja, pero también sabes lo que entró. Si cambiara dólares, te puedo asegurar que no le cambian más de $700 sin que deje sus documentos. No lo hacen y no hay ningún documento. Pero además afirman que no era cliente de dólares, que era cliente de pago de factura de BPS siempre de dos empresas desde hace 2 años y medio. Nosotros, mi señora está ahí, digamos, tiene la franquicia desde hace 13 meses, julio, agosto del año pasado. Pero las encargadas, las funcionarias más antiguas, vienen de la gente anterior. lo conocen desde hace mucho tiempo, es vecino del bar, es cliente del supermercado que está allí, es conocido en las cajeras del supermercado, es decir, es un vecino que para su auto y compra. Una vez por mes paga dos facturas de dos empresas. ¿Qué es lo que dije yo ayer? ¿Quieren saber cómo lavaba? Tiren de esas facturas, que están localizadas todas.
0: Gandini también aseguró aquí en Sarandí que habló con el expresidente Luis Lacalle Pou y que recibió su respaldo.
1: Por otro lado, dijo que desconocía que Pablo Leyva hubiera sido contratado como asesor del edil Gonzalo Gómez y sostuvo que será el edil quien deba explicar por qué lo contrató, en qué condiciones y qué tareas cumplía.
0: Gómez, recordamos, está en China, comunicó al Partido Nacional que está a disposición para dar explicación cuando regrese a nuestro país el próximo domingo.
4: ¿Hablaste con Lacalle Pou, por ejemplo?
3: Sí, claro.
4: ¿Sí?
3: Sí, sí.
4: ¿Te apoyó? ¿Te respaldó?
3: Sí, pero es un tipo que conoce estas cosas. Y además me conoce a mí mucho.
4: Ahora, hay una cuestión política todo esto, ¿no? Que involucra al edil Gonzalo Gómez, edil de tu sector, que tenía contratada a esta persona, Pablo Leyva, que terminó siendo condenada, y a su hijo Lucio. Vos ayer dijiste que no lo conocías a Pablo Leyva, el condenado.
3: De ninguna manera, no.
4: ¿No tuviste nunca un contacto con él?
3: Ni idea, nada. No sabía que estaba contratado. Lo contrató Gonzalo, lo contrató él. Gonzalo tiene 5 personas en su secretaría. 2 de ellas se las pusimos nosotros, la agrupación. Uno de ellos es un compañero de muchos años con perfil territorial. Y la otra persona es asesora mía de toda la vida, que formó a Gonzalo, porque también Gonzalo trabajó en mi despacho como becario, que trabajó mucho cuando era más joven. Y él lo formó y lo forma y lo asesora en materia presupuestal. Es una excelente asesora en materia de presupuesto y hacienda, lo ha sido conmigo, en el Parlamento la conocen todos los partidos, puede preguntar por ella, es lo mejor que hay. Bueno, se la pusimos a Gonzalo, que está en la comisión de presupuesto, que ha llevado este tema, que ha llevado todos los préstamos, y Irene es un soporte importante. Luego él contrató 3 personas más. Uno es Lucio, amigo de él de tiempo, militante de la lista, militante de la juventud.
4: El hijo de la persona condenada, ¿no?
3: Exacto, Lucio Leyva. Y otro es el padre de Lucio. ¿Cómo llegó el padre? No lo sé. Estoy esperando que venga Gonzalo. Viene ahora el domingo.
4: Está en China, recordemos, ¿no? China.
3: Pero el domingo llega acá.
4: O sea, vos no tenés conocimiento de por qué lo contrata.
3: No, puedo suponerlo, pero no.
4: ¿Y qué supones?
3: Que se lo recomendó el hijo.
1: Son las 12:38 minutos. En otros temas, desde las 8 de la mañana, el sindicato portuario realiza una paralización con asambleas en los puertos de Montevideo y Nueva Palmira. La medida es en rechazo a la resolución del Ejecutivo que estableció servicios mínimos en la terminal especializada de contenedores porque la consideran excesiva y arbitraria.
0: Mientras tanto, el sindicato y Terminal Cuenca del Plata analizan la nueva propuesta presentada por el Ministerio de Trabajo para intentar destrabar el conflicto y concretar un convenio colectivo por 5 años.
1: El planteo establece que a partir de mayo del 2027, los trabajadores que actualmente tienen 20 jornales asegurados pasen a tener 21.
0: También propone acercar posiciones sobre una partida extraordinaria al momento de la firma del convenio. La empresa había ofrecido 27.500 pesos, el sindicato plantea 50.000. El Ministerio de Trabajo propone alcanzar un punto medio entre ambas posiciones.
1: Además, el gobierno planteó crear una partida diferencial excepcional para compensar a los sectores que realizaron mayores tareas por fuera de lo previsto en el convenio colectivo.
0: El Ministerio sostiene que pese a que todavía no hubo acuerdo, existen avances en otros puntos, entre ellos mejoras laborales y salariales, capacitación, salud y seguridad en el trabajo, las guardias gremiales, cláusulas de paz y mecanismos de prevención de conflictos.
1: Las partes volverán a reunirse el lunes para responder a la propuesta del Ejecutivo. La directora nacional de Trabajo, Marcela Barrios, señaló que el objetivo es alcanzar un punto medio y evitó fijar una fecha para el cierre de la negociación.
0: El conflicto también llegará al Parlamento. Los ministros de Trabajo, Juan Castillo, y de Transporte, Lucía Echeverri, fueron convocados para el 6 de octubre a la Comisión de Transporte y Obras Públicas del Senado a pedido del senador nacionalista Sergio Botana.
1: En otros temas, el presidente Yamandú Orsi hablará después de este mediodía ante la Asamblea General de Naciones Unidas en Nueva York. Será el 12º orador de la tercera jornada del debate general. Daniel, hay que decir que faltan 5 oradores para que hable Orsi.
0: Bien.
1: Todavía.
0: Y el presidente mantuvo en las últimas horas una serie de reuniones políticas y también empresariales. Según informa Búsqueda, por razones de agenda, desestimó una invitación para reunirse con el alcalde de Nueva York.
1: El mandatario participó además de una reunión del Compromiso Regional de Santiago contra la Delincuencia Organizada, junto a los presidentes de Bolivia, Chile, Paraguay y Perú y los cancilleres de Argentina y Ecuador.
0: El espacio trabaja en cuatro áreas: seguridad, inteligencia financiera y tributaria, trazabilidad y control migratorio, también fiscalización fronteriza. Argentina propuso que Buenos Aires sea sede del próximo encuentro de alto nivel previsto para noviembre.
1: Orsi sostuvo que la cooperación regional frente al crimen organizado no es una opción, es una necesidad, y afirmó que ante la velocidad con la que actúan estas organizaciones, el nivel de coordinación entre los países debe ser cada vez mayor.
0: También se reunió con los presidentes de Bolivia, Rodrigo Paz, y de Paraguay, Santiago Peña, en el marco de Urupavol. Los tres países acordaron revisar y modernizar los acuerdos del bloque, potenciar la hidrovía Paraguay-Paraná y avanzar en acuerdos de cielos abiertos.
1: En materia de seguridad, ratificaron el compromiso de combatir la delincuencia organizada mediante el intercambio de inteligencia, cooperación policial y coordinación fronteriza. También analizaron posibles áreas de cooperación energética y mecanismos para facilitar la navegación y la infraestructura portuaria.
5: Para nosotros esto no es una opción, es una necesidad. Recién hablábamos que si se trata de integrarse, creo que nos han tomado la delantera otros, que tiene que ver con esta realidad que es el crimen organizado. Nosotros nos necesitamos y es bueno saber y es bueno admitir que nuestros equipos, la gente que trabaja en los temas de seguridad de todos nuestros gobiernos, naturalmente lo hacen, incluso a veces teniendo resultados exitosos. Pero como la velocidad a la que corre todo esto es cada vez mayor, nuestro nivel de sintonía tiene que ser también cada vez mayor. Así que lo nuestro es un agradecimiento enorme, por como dije al principio, no es una opción, es una necesidad y es una forma también de honrar a aquellos que todos los días trabajan porque todos nos sintamos más seguros y estemos más seguros.
0: En su agenda empresarial, el presidente participó además de una cena en la que destacó la solidez institucional, la estabilidad macroeconómica y la cohesión social de Uruguay. Señaló que el gobierno busca mejorar el clima de negocios mediante cambios en los incentivos a la inversión, atracción al talento, digitalización de trámites y reducción de costos.
1: El presidente también mantuvo una reunión con Karen Batia, director global de Asuntos Gubernamentales y Política Pública de Google. Durante el encuentro se abordaron los proyectos de la compañía en Uruguay, entre ellos el centro de datos que construye en Canelones con una inversión de 850 millones de dólares y los cables submarinos de Firmina y Tanat.
0: Google destacó además su trabajo con Ceibal, con la Universidad Tecnológica y el Centro Tumo. Batia atribuyó las inversiones al clima de inversión de Uruguay y a sus políticas de innovación.
1: Orsi también tiene previsto reunirse con el CEO de Praxis, que mantiene un acuerdo con el proyecto Más Colonia para instalar allí una sede física de la denominada Nación Digital. El presidente vinculó el proyecto con la estrategia de atraer trabajadores tecnológicos y señaló que Colonia se está consolidando como un nuevo polo de atracción.
0: Hora 12:43 minutos, la ANEP le pidió una reunión al Ministerio de Educación y Cultura para buscar una modificación legal después del fallo de la Suprema Corte de Justicia que avaló la educación fuera del sistema formal para niños vinculados en este caso a una comunidad menonita de Florida.
1: El caso comenzó en 2024 cuando 11 niños dejaron de asistir a una escuela pública y pasaron a recibir educación a distancia a través de una institución estadounidense no habilitada en Uruguay. ANEP intentó revincularlos al sistema educativo y llevó el caso hasta la Suprema Corte de Justicia, que rechazó el recurso de casación presentado por el organismo.
0: La mayoría de la Corte entendió que la libertad de enseñanza permite a la familia es elegir la modalidad educativa siempre que se garantice el derecho del niño a la educación y su desarrollo integral.

0: pública o privada, ya sea habilitada o autorizada. Es decir, hay una gama como muy amplia de libertad de elección para la familia. Y lo que sucede en este caso es que por una decisión de la Corte se interpreta que lo que prevalece es uno de los artículos de la Constitución de todos los que hay referidos al tema educación, digamos. Entonces, lo que hace COICEN es, pedir una reunión al Ministerio de Educación y Cultura para buscar una solución legal que deje claro, digamos, que los niños, niñas y adolescentes tienen que asistir a instituciones educativas, sean públicas o privadas, confesionales o no, pero es lo que garantiza el derecho a la educación. Estos chiquilines no son todos de la comunidad. Hay dos gurises que no son menonitas, son de la zona y están recibiendo educación a distancia ahí de una institución extranjera que no tenemos ningún tipo de registro en Uruguay. En general, lo que sucede es cuando tenemos estas situaciones donde hay ciertas tensiones entre lo que entienden las familias y lo que entiende la administración, se trabaja para que, bueno, se sumen alguna propuesta, funden un colegio habilitado, autorizado. De hecho, esa fue la práctica durante décadas de los menonitas, o asistían a una escuela rural o fundaban un colegio, digamos, mayoritariamente estaban en la zona de Colonia, digamos, la primera oleada. En este caso hay una familia como muy particular que llega al país y a las 3 semanas se contacta a primaria con ellos. Probablemente se podría haber mejorado el tipo de intervención, digamos, pero era lo que había que hacer.
1: Cajiani señaló además que dos de los niños involucrados no pertenecen a la comunidad menonita y reciben educación a distancia de una institución extranjera sin registro en Uruguay. Agregó que ANEP tiene otros casos de educación en el hogar actualmente judicializados y explicó los pasos a seguir.
0: Desde el punto de vista judicial, ninguno, porque está el fallo del juez, del Tribunal de Apelaciones y de la Casación en la Suprema Corte. Entonces, lo que se resuelve es pedir una reunión al Ministerio de Educación y Cultura para buscar una solución legal a esto, digamos, porque esto se dispara a partir de la modificación de la Ley de Urgente Consideración, que tiene esto como una consecuencia, yo entiendo que no deseada por la mayoría de los que la aprobaron, digamos. Nadie quería que pasara esto. De hecho, hay declaraciones ya de senadores de todo el espectro preocupados por esto. Entonces, creemos que ahora lo que se abre es una etapa de discusión parlamentaria o legal de cómo hacemos para garantizar el derecho a la educación de los gurises. Y lo que pasa es que la Constitución tiene varios artículos, ¿no? Tiene este de la libertad de los padres, pero tiene otro que habla de la obligatoriedad de la enseñanza primaria, secundaria y técnica. Cuando vas al marco legal, el Código de la Niñez y la Adolescencia habla de la asistencia asidua a establecimientos educativos, la Ley de Educación, hasta la modificación de la LUC decía que era obligatorio inscribir y asistir a centros educativos públicos o privados, digamos. En eso Uruguay tiene realmente una gama de posibilidades que contempla todas las creencias y opciones filosóficas. Nosotros tenemos alguna situación más judicializada, que está en proceso judicial, también por homeschooling y no por comunidades necesariamente religiosas, sino por opción de la familia.
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4: ¿Qué tal, Mauro? ¿Cómo te va? ¿Cómo andás?
5: Hola, Daniel, Valeria, ¿cómo les va?
1: ¿Cómo andas, Mauro?
5: Qué placer saludarlos. Bueno, como verán, estamos hoy en un lugar bien distinto, ¿no?
1: ¿Dónde andas?
5: Acá instalados en Jardines del Hipódromo, porque acá en un ratito van a jugar Peñarol y Danubio, o mejor dicho, Danubio y Peñarol, por la Copa AUF Uruguay. Y bueno, el señor Javier Pérez ya al estilo mundialista, ya instaló el set radial aquí en la cancha de Danubio para hacer un continuado, ¿no? Laboral, estamos con Nico Pirri también por aquí. Pero bueno, lo primero es hablar un poquito de lo que pasó esta mañana, ¿no? Muy temprano, la derrota de Uruguay 3-1 frente a Japón en el primer partido internacional bajo la conducción de Diego Forlán. No podemos ser lapidarios ni mucho menos. Es un resultado, la verdad, que bueno, que no es bueno, obviamente, pero es un primer partido con un entrenador que tuvo apenas una práctica, que fue ayer, producto de lo que era el tifón, los vuelos retrasados, no pudo contar con todos los jugadores. No es que esto sea una excusa. Digo que, aunque hubiese tenido tres prácticas, también estaríamos hablando un poco de lo mismo. Como conclusión positiva, mínimamente, la presión

0: presión de Uruguay en la salida de Japón en los primeros minutos del primer tiempo y los primeros minutos del segundo tiempo. Después, en líneas generales, el partido parejo, Japón se puso 1-0, ahí nos dominó, nos controló, pero sin llegadas profundas. A Uruguay le costó un poco fluir un poco en su juego. Tuvo en Rodrigo Bentancur, como siempre, una de sus mejores figuras. Creo que también ahí Torreira, Maxi Araújo, son de los valores como para rescatar en el partido de hoy. Para mí Olivera, como zaguero central, por lo menos hasta el tramo final, había hecho un buen partido. Lo que pasa que en los minutos finales se vino la debacle, un descontrol de Uruguay defensivo, que bueno, que son cosas que son para corregir, que no nos puede pasar cuando se vengan los partidos más importantes, porque la realidad es que si el partido hubiese terminado en un empate, tendríamos que hablar de un resultado justo. Pero bueno, esto no es a justicia, sino es a hacer goles. Y Japón nos desnudó en el tramo final, nos hizo 2 goles en los descuentos, y bueno, nos terminó ganando por 3-1, que es un resultado que, bueno, que para el mundo entero suena importante. Yo diría que eso es lo que más bronca da, ¿no? Porque parecía que íbamos un empate cantado, y bueno, y la verdad que terminamos perdiendo, producto de errores notorios que cometió el equipo en la zona defensiva. Ahora Uruguay se preparará para viajar a Corea el próximo lunes a las 8 de la mañana, será el próximo rival de la selección uruguaya. Luego, recién el 6 de octubre, el último partido de la fecha FIFA frente a la selección de India. Así que, Daniel, Valeria, por ahí es un poco las conclusiones más importantes del partido de esta mañana frente a Japón, donde lamentablemente caímos derrotados. Sí. Y bueno, y después yendo un poco a lo que se viene hoy de tarde, estamos acá en Jardines ya, porque 3:30 van a jugar Peñarol y Montevideo City Torque por la Copa AUF Uruguay. Peñarol ya clasificado, esa es la realidad, la siguiente ronda, con un equipo con varios jugadores suplentes que van a tener la posibilidad de estar en Peñarol. Trindade, vuelve Barbosa, que va a jugar Franco Romero en el sector defensivo, va a jugar Nahuel Herrera, que es importante para que vaya tomando minutos, va a jugar Jonathan Rodríguez, por ejemplo, en Peñarol, recuperado de su lesión muscular. El otro partido que se va a jugar por este mismo grupo va a ser Montevideo City Torque ante Atenas, a la misma hora. Ayer Deportivo Maldonado clasificó a la siguiente ronda, le ganó a Cerro por 2-0, y Cerrito, que también está clasificado, le ganó a Wanderers por 3-1. Los bohemios también están en la próxima ronda. Con respecto a Nacional, el viernes a las 2 de la tarde estará viajando rumbo a Melo para jugar el partido del sábado, 3 de la tarde, en el Arquitecto Villa, frente a la selección de Cerro Largo, con el retorno de Ancheta, con un cambio de sistema, va a volver Carreño a la línea de 4, y como Calvo no está, y como Calvo en la selección de Costa Rica, Coates y Rogel lesionados, va a jugar como zaguero central el juvenil Luciano Rodríguez, junto con Tomás Viera. Van a ser 2 zagueros de las formativas de Nacional. Y bueno, y por último, en materia de básquetbol, por un lado hoy, Sayago Trubil, está 2-1 Trubil, van a jugar 20-15, si gana Sayago habrá quinto y definitivo partido, si gana Trubil será finalista de la Liga de Ascenso y ya automáticamente conseguirá justamente el ascenso a la Liga Uruguaya. Y hablando de la Liga Uruguaya, ayer se realizó el sorteo del fixture de la Liga que va a comenzar el próximo 12 de octubre. La primera fecha, la Larrañaga Unión Atlética, Nacional Aguada, fíjense qué partido, Malvin Atenas, Defensor Sporting Goes, Urunday Peñarol y Biguá ante Braiki Maccabi. Así que por ahí, Daniel, Valeria, lo más importante de la actividad deportiva.
1: Notable, Mauro, muchas gracias, un gran abrazo.
0: Un abrazo grande, que pasen bien.
2: Chau, chau.
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5: Títulos a las 13 horas.
6: El presidente de la República, Yamandú Orsi, expone hoy ante la Asamblea General de la ONU con foco en el multilateralismo y la inteligencia artificial.
5: El mandatario brindará su discurso en algunos minutos nada más ante el Pleno de Naciones Unidas. Se estima que sobre las 13:30.
6: Su intervención tendrá como eje principal la defensa del multilateralismo, el impulso a la innovación tecnológica y los desafíos en torno a la regulación de la inteligencia artificial.
5: Con esta presentación, Orsi entra en la recta final de su gira oficial por Estados Unidos, la cual concluirá mañana tras mantener una reunión bilateral con el secretario general de la ONU, Antonio Guterres.
6: En tanto, esta mañana mantuvo un encuentro con el primer ministro de Países Bajos.
5: Sindicato de Trabajadores Portuarios realiza un paro desde las 8 de la mañana para evaluar la última propuesta del Ministerio de Trabajo.
6: En tanto, la instancia tripartita inicialmente fijada para mañana viernes fue reprogramada para el próximo lunes con el fin de otorgar más tiempo de análisis a las partes en la búsqueda de un acuerdo para el nuevo convenio colectivo a 5 años.
5: La fórmula presentada por el Poder Ejecutivo busca destrabar el conflicto en la terminal de contenedores, flexibilizando las posturas de la empresa y el gremio.
6: El diputado nacionalista José Luis Adjian arremetió contra la ministra de Salud Pública, Cristina Lustenberg, luego que la Fiscalía dispusiera el archivo de la denuncia penal en su contra al concluir que los hechos investigados no constituyen delito.
5: En declaraciones a Radio Monte Carlo y Cori, el ex subsecretario del Ministerio de Salud Pública afirmó que el dictamen judicial confirmó la canallada de Lustenberg y sostuvo que la Secretaría de Estado no está a la altura de la circunstancia y que le quedó grande el cargo.
6: Además, calificó la acusación como una campaña evidente promovida por una gestión que, a su juicio, no trabaja ni gobierna.
5: Y la acción judicial, recordamos, había sido promovida por las actuales autoridades del Ministerio a raíz de una investigación administrativa interna.
6: Los sindicatos industriales se movilizaron en rechazo al ingreso de Uruguay al acuerdo transpacífico y en defensa de la producción y el empleo nacional.
5: La Conferencia Episcopal del Uruguay presentará en un rato nada más los detalles organizativos de la visita del Papa León XIV al país.
6: Las autoridades eclesiásticas darán a conocer los aspectos logísticos y operativos que acompañarán la agenda pastoral del Sumo Pontífice en territorio uruguayo.
5: Asimismo, se realizará el lanzamiento oficial del logo e himno que identificarán la visita.
6: El intendente de Durazno, Felipe Algorta, solicitó formalmente al ministro del Interior que se atiendan con urgencia las vacantes policiales en el departamento para reforzar la seguridad en la zona.
5: La Intendencia de Salto avanza en la implementación de una guardia departamental mixta con el objetivo de reforzar la prevención del delito y la seguridad en los espacios públicos de la capital salteña.
6: Las autoridades del departamento de Rocha proyectan una buena temporada de verano a pesar de la incertidumbre que genera el fenómeno climático de El Niño.
5: El intendente Alejo Umpierre señaló que las previsiones apuntan a que los meses de enero y febrero transcurrirán con estabilidad, aunque admitió cautela frente a la evolución del clima.
6: El intendente de Colonia, Guillermo Rodríguez, celebró la millonaria inversión que proyecta la firma tecnológica estadounidense Praxis, que eligió el departamento para desarrollar su primer proyecto urbano a escala global.
5: Se desarrolla desde hoy hasta el domingo el 32º encuentro con el patriarca en Paysandú.
6: Un hombre de 32 años fue asesinado a tiros en la madrugada en la zona de Parque Valle, aquí en Montevideo.
5: La víctima llegó a una finca a bordo de un automóvil en compañía de un amigo tras descender del vehículo inició una discusión con una persona que le disparó provocándole la muerte.
6: Un hombre de 30 años falleció como consecuencia de las heridas sufridas tras ser agredido durante un arresto ciudadano en el barrio Fátima de la capital salteña, luego que vecinos lo acusaran de cometer un atentado y violentó el pudor en la vía pública.
5: La policía detuvo a dos hombres señalados como los principales sospechosos de haber cometido esa agresión.
6: En el deporte, la era de Diego Forlán al frente de la selección uruguaya comenzó con un trago amargo en el estadio japonés de Miyagi.
5: En un encuentro parejo y de trámite intenso, Japón terminó imponiéndose 3-1 gracias a dos anotaciones convertidas en el tiempo adicional.
6: En los otros amistosos, Corea del Sur venció a Ecuador 3-0.
5: China ganó a Maldivas por 3-0. Palestina y Nueva Zelanda empataron 2-2. Países Bajos, Bélgica 1-1. Y están jugando Uzbekistán e Irán.
6: En la tarde, desde las 15:30, se disputa la última jornada del Grupo 1 de la Copa AUF Uruguay con dos encuentros clave en simultáneo que definirán la clasificación a la siguiente etapa del certamen.
5: Uno de los choques destacados, Peñarol, líder de la zona con 4 unidades y ya clasificado, visitará Danubio, que suma 3 puntos y le alcanzará con 1 unidad para asegurar el boleto.
6: En otro cotejo, Montevideo City Torque con 3 puntos recibirá a Atenas de San Carlos, equipo obligado a ganar para mantener vivas sus aspiraciones de avanzar.
5: Valentín Soca ganó la medalla de oro en los 5.000 metros de los Juegos del Sur esta mañana con un tiempo de 12:26.53.
6: Segundo con medalla de plata fue Santiago Catrofe con un tiempo de 13:32.19.
5: En tanto, Débora Rodríguez obtuvo la medalla de plata en los 800 metros.
6: Leonel Acosta se quedó con la medalla de bronce en frontball.
5: A su vez, Emiliano Laza logró la plata en salto largo con un registro de 7:83.
6: Trubil Sayago, que tiene al conjunto de Positos 2-1 arriba, disputan el cuarto juego de la llave semifinal de la Liga de Ascenso en básquetbol.
5: Del exterior, lo principal, el Banco Central de Brasil anunció hoy un recorte en la previsión de crecimiento para este año del 2% al 1,8% ante la desaceleración que registró el PBI en el segundo trimestre.
6: El presidente de Estados Unidos, Donald Trump, sugirió que la inteligencia artificial, que ha rebautizado como superinteligencia, será un tema clave en las reuniones con su homólogo chino, Xi Jinping.
5: Sube la temperatura, 22.5 grados a esta hora en Capital, cielo algo nuboso.
6: Los vientos soplan del norte, 19 kilómetros en la hora.
5: La presión a nivel del mar, 1011.9.
6: 43% el índice de humedad.
5: Visibilidad 15 kilómetros.
6: El pronóstico para lo que queda del día, para el resto de esta jornada, cielo nuboso con periodos de algo nuboso. Vientos del noroeste entre 20 y 30 kilómetros en la hora, con rachas que pueden llegar a los 40 kilómetros. La máxima anunciada para el sur en esta jornada, 23 grados, para el norte, 25.
5: Temperaturas primaverales en el norte también, a esta hora en Melo, en la zona este del país, 21 grados, en Paysandú nuboso 21 y en Punta del Este nuboso 23.
6: 9 minutos pasan de las 13 horas, nos vamos a exteriores. Viviana Bermúdez, estamos contigo, adelante.
7: Muchas gracias. Seguimos en la sede del Congreso de Intendentes. Habló el intendente de Durazno, Perita Algorta. Le solicitó justamente al Ministerio del Interior que, bueno, atienda lo que tiene que ver con las vacantes en el de policías en el departamento, y comentaba que en los últimos 20 años se perdieron casi 200 vacantes. Decía que, bueno, esto es mucho para un departamento. También señaló que de a poco debe irse reconstruyendo esa cuestión y expresó que el Plan Más Barrio, que recordemos que las últimas horas desembocó en este departamento, busca con distintas acciones trabajar en conjunto entre la intendencia y el gobierno.
8: La explicación más que nada fue hace un año y medio atrás, si se quiere, que teníamos algunas bandas empoderadas y a los tiros, y eso ya se frenó hace, te diría, un año y medio. La sensación es que ha mejorado la situación, pero bueno, siempre hay que estar arriba del tema, ¿no? Nosotros, con la Jefatura de Policía de Durazno, tenemos la mejor disponibilidad y un trabajo conjunto. Le pedimos al ministro también que atienda la posibilidad de mayor número de policías, porque se han perdido muchas vacantes y Durazno va a seguir recibiendo inversiones, sobre todo en el eje de Ruta 5, que bueno, nos parece que es algo para atender. Y bueno, el ministro se comprometió a revisarlo.
9: ¿Son suficientes estas acciones de Más Barrios? ¿Se necesita también la llegada de más policías? ¿Hay algún número de efectivos que ya maneje la jefatura en este sentido que le hayan comunicado?
8: Mira, en los últimos 20 años se perdieron casi 200 vacantes, así que fíjate que eso es mucho para un departamento. Y todo pensado en alimentar las vacantes en la zona metropolitana. Entonces, creo que de a poco debe irse reconstruyendo esa cuestión. El plan Más Barrio buscará con distintas acciones trabajar en conjunto, gobierno nacional y gobierno departamental, para obras, para mejores servicios. Eso lo saludamos y creemos que es bienvenido poner el foco en una zona. Pero bueno, el foco también tiene que estar todo el tiempo, todo el día, en todos lados. Así que, de todas maneras, celebramos este plan y nos plegamos a ayudar.
7: Bueno, está así entonces las declaraciones del intendente de Durazno, Felipe Algorta, pero seguimos relacionados con el tema de seguridad y de Durazno nos vamos justamente al departamento de Salto. Allí se avanza en una guardia departamental mixta para hacerle frente a la situación de inseguridad en la zona. Habló el intendente de Salto, Carlos Albizu, manifestó que la idea es cuidar los diferentes espacios públicos y comentó que la legislatura de Salto está haciendo un gran esfuerzo, pero que le faltan herramientas. De todas formas, comentaba también que desde el gobierno departamental se van a adquirir 500 cámaras de videovigilancia para, bueno, ayudar a lo que tiene que ver con el combate de la delincuencia en el departamento.
10: De la intendencia está trabajando en el tema, es una guardia departamental que nosotros le decimos mixta. Por un lado, todo lo físico con 33 efectivos que son y pertenecen al gobierno de Salto, están en otras tareas, pero se lo va a estar canalizando en eso. Van a ser una especie de guardias que va a estar cuidando los diferentes espacios públicos, las plazas, las costaneras, los museos, todo lo que tiene que ver con los bienes del gobierno de Salto, pero van a estar en la calle, pero a su vez también va a ser mixto porque se va a estar junto a ellos policías eventuales. Que ya existe en algún lado solamente de ese tema, en las cuales tienen otras herramientas en cuanto a su formación y lo que pueden llegar a hacer, y de parte nuestra más disuasivo, yendo, hablando con la gente. Tenemos temas de inseguridad, ha crecido y mucho tema de inseguridad. La jefatura de Salto está haciendo un gran esfuerzo, pero le faltan herramientas, le falta material humano. Pero también nosotros esto lo vamos a estar complementando con 500 cámaras, que, bueno, hoy la jefatura de Salto tiene 350, el gobierno de Salto va a adquirir 500 cámaras, se lo comunicamos ya al ministro del Interior, Carlos Negro, que le pareció bárbaro, porque también nosotros vamos a estar brindando esa información a jefatura de Salto, y bueno, son 500 ojos que van a estar también mirando que hoy es necesario, que hoy realmente la delincuencia ganó las calles y tenemos mucha gente en sus casas y no yendo a algunas plazas, no yendo a algunos lugares, y a su vez la Intendencia de Salto haciendo grandes inversiones, levantando plazas, levantando parques, recuperando espacios públicos, pero las cuales hoy la gente a veces no se anima a ir por estos temas justamente.
11: No tiene capacidad de detención, es decir, estos guardias no van a poder detener, por ejemplo, si hay un hecho delictivo.
10: A ver, acá van a jugar de ida y vuelta y de memoria, si esto fuera fútbol, con la jefatura de policía, pero a su vez también acompañados por policías eventuales que sí pueden y tienen las herramientas en todo sentido para poder llevar adelante esto.
7: Declaraciones así entonces del intendente de Salto, Carlos Albizu. Para Radio Monte Carlo y Cori informó Diana Bermúdez.
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5: Bueno, 13 y 15, estamos aguardando el discurso en la Asamblea General de la ONU del presidente Yamandú Orsi, previsto para los próximos minutos.
6: En estos momentos está hablando el presidente de Bolivia, Rodrigo Paz Pereira.
13: El crimen organizado una ventaja para obtener recursos, ya sea del narcotráfico, del narcoterrorismo, del contrabando del oro, para desestabilizar nuestras democracias. Por eso el multilateralismo tiene que actuar de forma mucho más inmediata. No puede ser que 1,000, 2,000 o 3,000 millones de dólares sea el valor de una democracia en crisis. Es la democracia la prioridad para establecer la relación entre nuestras naciones. Naciones Unidas se constituye y se basa en democracia, en respetar leyes, en tener reglas claras, en constituciones.
5: Bueno, parte de la disertación a esta hora del mediodía de nuestro país, del presidente boliviano Rodrigo Paz Pereira, allí en el marco de la Asamblea General de la ONU. Luego lo hará el presidente de Hungría y posteriormente la agenda oficial estará Yamandú Orsi.
6: Vamos a avanzar en otras informaciones. Un hombre de 30 años falleció como consecuencia de las heridas sufridas tras ser agredido durante un arresto ciudadano en el barrio Fátima de la capital salteña, luego que vecinos lo acusaran de cometer un atentado violento al pudor en la vía pública.
14: Este es un informe para Radio Monte Carlo y Circuito Cori. Un giro determinante dio la investigación sobre el trágico hecho ocurrido en la tarde de ayer en la intersección de Avenida Enrique Morín y la calle Juncal, en el barrio Fátima de la ciudad de Salto. En un primer momento trascendió que la intervención de los vecinos respondería a un presunto intento de robo en una vivienda de la zona. Sin embargo, en las últimas horas la información oficial confirmó que el llamado a la línea de emergencias 911 alertaba sobre la detención ciudadana de un hombre de 30 años que habría sido sorprendido cometiendo un delito de atentado violento al pudor. Al arribar el móvil policial al lugar, los efectivos policiales se encontraron con el implicado en muy grave estado de salud. Ante la urgencia de la situación, procedieron a trasladarlo de inmediato al Hospital Regional Salto, donde a los pocos minutos de su ingreso, los médicos de guardia constataron su fallecimiento. La Fiscalía de Turno, conjuntamente con el trabajo de la Policía Científica, lidera las actuaciones para determinar con precisión las causas del deceso y establecer si la muerte fue consecuencia directa de las lesiones sufridas durante la detención o si responde a otros factores médicos. Como novedad de último momento en el avance de la causa, se confirmó que hay dos personas detenidas que están siendo indagadas por la justicia para echar luz sobre la mecánica de los hechos acontecidos en la tarde de ayer aquí en Salto, en la vía pública. Informó desde Salto Pedro Rodríguez.
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6: Volvemos en vivo al Congreso de Intendentes, Viviana Bermúdez.
17: Exactamente, está hablando en este momento el presidente del Congreso de Intendentes, Carlos. Escuchamos.
18: Desde el Congreso de Intendentes, para coordinar con los presidentes, que hay unas obras de infraestructura puntuales que en este momento se puedan estar poniendo, digamos, insertando una posible compensación el año que viene cuando la emergencia esté declarada. hay más intervenciones, pero a costa de las intendencias puede ser posible o plausible de descontar de este fondo de emergencia y de ocurrir según las zonas, según los departamentos, la emergencia declarada por el niño en los próximos años. Eso es lo sustancial con OPT en el día de hoy, que es posible.
19: Finalmente, estamos en vivo para Telemundo. Consultarle cuáles son las intendencias que en estos momentos están con mayores urgencias. O sea, esta redirección que se abrió hoy con OPP, ¿para qué intendencias estarían dirigidas?
18: Para todas. Cada intendencia tendrá hoy las zonas, localidades que están priorizando en obras puntualmente. Algunas tienen más vinculación con los temas urbanísticos de realojo de viviendas y otras tienen más vínculo con drenajes, familias, barrios que hay que retocar en algún sentido, cuando viene mucha lluvia son damnificados, pero eso hay un diagnóstico autónomo de cada intendencia. Esas obras que no son cantidades gran cantidad, pero van a estar sí las más urgentes encapsuladas en esta temática de recorrer
19: no hay margen entonces para que de plata, sino que maneja el mismo, los mismos modos que ya tenía el fondo.
18: Se maneja el fondo de salud del interior con flexibilidad y algunas de estas intervenciones van a quedar adelantadas a cuenta de cuando se dispare la emergencia, eventualmente lo que ya se está haciendo quede en algún punto cuantificado para ese recurso que va a ser nuestra presupuesta. Es positivo, por más que obviamente hay que esperar cuál va a ser la zona de línea.
6: Escuchábamos al presidente del Congreso Nacional de Intendentes, Carlos Enciso.
20: En Informativo Cori llegan noticias del sector agropecuario.
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5: Martino Laverri, buenas tardes.
22: ¿Qué tal? Buenas tardes. El gusto de saludarlos hasta ahora para actualizar la información vinculada a la actividad de los agronegocios. Vamos a hablar de Frigorífico Florida, la planta que retomó la actividad hace algunos meses, operada por Grupo Saturno. Está concretando la primera exportación de carne con destino al mercado de Europa. Un envío aéreo de carne que tiene como destino Islas Canarias, al mercado de Europa. Conversábamos sobre este tema con Luis Avero, director de Frigorífico Florida. Florida está con una faena semanal de unas 600 cabezas aproximadamente. Está esperando además la habilitación del mercado de China, que esto le permitiría aumentar también la faena. Ya cuenta con la habilitación del mercado de Estados Unidos, pero aún no ha comenzado con la exportación a este destino. Sobre este primer embarque a Europa conversábamos con Luis Avero, director de Frigorífico Florida.
23: Y bueno, sí, estamos en esta etapa que para nuestro grupo es muy significativa. Hace 30 años que estamos trabajando en el mercado interno, soñando con nuestra primera exportación, y bueno, en estos días estamos produciendo y enviando nuestro primer embarque al exterior, cosa que bueno, que si bien en kilos y en tamaño no es significativo, como primera exportación del grupo, para nosotros es un hito especialmente significativo, ¿no?
22: Bien, ¿el destino es Europa?
23: Sí, Isla Canaria es el destino, es un embarque aéreo de prueba, con cortes de bife angosto, cuadril, bife ancho y lomo, que bueno, lo hemos producido esto con mucho cariño y hemos producido esto con mucho cariño y mucha profesionalidad para que esta primera experiencia sea satisfactoria.
22: Bien, Luis, esto va dentro de alguna de las cuotas. Hilton, ustedes, por ejemplo, no, al no tener antecedentes, el frigorífico está sin Hilton.
23: No, va fuera de cuota, eso lleva a que los precios tampoco sean grandes precios, pero bueno, como primera experiencia lo tomamos como parte de un aprendizaje que bueno, estábamos muy ansiosos que llegara este día, ¿no?
22: Escuchábamos a Luis Avero, director de Frigorífico Florida. Para Informativo Cori y Radio Monte Carlo, informó Martín Olaverri.
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6: Gracias, Martín. Avión se movilizó al frente al edificio central de la Intendencia de La Valleja.
5: Nos amplía ya el colega Víctor Becerra.
3: Adeón se movilizó frente al edificio central de la Intendencia de La Valleja, expresando su disconformidad con la decisión del Ejecutivo Departamental de modificar a partir del 1 de octubre el horario de atención al público. La movilización se desarrolló en el marco de los planteos sindicales ante las recientes decisiones adoptadas por el Ejecutivo Departamental.
4: A toda la clase política, es hora de que gobiernen para el pueblo y no para sus intereses. No más familias en la calle, no más puestos de trabajo perdidos, solo por su mala administración. Por eso hoy decimos basta, basta de despido, basta de mentira, basta de jugar con las emociones de la gente. No somos nosotros los que nos tenemos que ir, son ustedes que no son capaces de gobernar. Le han sacado la dignidad a la gente con sueldos miserables. Ahora se están quedando con el estado de ánimo de la gente. Acá hay mucha gente que me llamó el otro día que está deprimida. Y si estoy mintiendo, que vengan, acá están las cámaras. Muchos me dijeron que querían quitarse la vida. ¿Sí o no? A ver,
8: ¿sí?
4: No puede ser que la gente esté pensando en quitarse la vida. Muchos me llamaron que llevaban 2 días sin dormir, tomando 4 pastillas, ¿sí o no? Muchos me llamaron que ya no aguantaban más, que no tenían ganas de vivir. Eso no podemos permitir en las sociedades. Gente en el hospital, ahí estaba un compañero con 22 de presión, más de 5 horas internado. Allá está, ya levanta la mano, que me llamó desde el hospital. Estas cosas no pueden seguir pasando. El sistema político tiene que tomar conciencia.
5: Bien, perfecto. Agradecemos al colega allí. Participamos en la edición noticiosa de jueves 24 de septiembre de 2026.
6: Informativistas, Javier Toledo y Gustavo Arregui.
5: En exteriores, Viviana Bermúdez.
6: Sala de redacción, Ivana Vázquez y Enzo Ferrari.
5: En el deporte, Daniel Alonso.
6: Agro, Martín Olaverri.
5: Corresponsal en la Argentina, Claudio Cardoso.
6: Servicios Internacionales, Agencia de PA.
5: Operador, Hernán Devoto.
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2: Es la hora 13:31.
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0: Rapiña Manarmada en puesto de Baga Shopping se llevan aproximadamente 2.000 pesos. Ocurrió a las 8:10 de ayer miércoles. Efectivos policiales concurrieron a un comercio ubicado en la intersección de calles Juana Yepaiba e Ituzaingó, alertados por una rapiña. En el lugar, entrevistaron a la víctima, un hombre de 79 años, quien contó que alrededor de las 8 de la mañana ingresó al local un hombre con el rostro cubierto, quien mediante amenazas con un arma de fuego se apoderó de aproximadamente 2.000 pesos uruguayos. Tras concretar el hecho, el delincuente huyó en una moto cuando le esperaba otro hombre. No hubo personas lesionadas y el caso quedó en manos de la Dirección de Investigación. Entraron por la ventana de la cocina cerca de las 8:10 de ayer miércoles. Personal policial acudió a una vivienda El Manuel Patulé a la altura del 1000 por un hurto. La dueña de la casa, una mujer de 67 años, explicó que se acostó a dormir cerca de la 1 de la mañana y que al despertar a la hora 7:30 comprobó que habían dañado la reja y la ventana que da hacia la cocina. Los autores se llevaron una garrafa de 13 kilos, un teléfono celular y 600 pesos uruguayos. La policía trabajó en el esclarecimiento del hecho. Detienen a joven que cargaba un cableado robado. Fue a las 10:20 de ayer miércoles cuando un vecino se comunicó al 911 y advirtió que iba siguiendo a un hombre que había sustraído objetos de una vivienda de calle Zorrilla de San Martín a la altura de 500, en la intersección de avenida Barbieri y Soca. Los policías identificaron y registraron a un joven de 24 años cuyas características coincidían con las aportadas por el denunciante. El muchacho llevaba una frazada y una bolsa con artefactos de instalación eléctrica, no pudiendo justificar su procedencia. Los efectivos concurrieron entonces a la vivienda de calle Zorrilla de San Martín, donde la denunciante explicó que la casa se encontraba deshabitada y radicó la denuncia por el hurto del cableado eléctrico del interior. Investigan la muerte de un hombre tras ser detenido por un ciudadano en Barrio Fátima. La policía y la fiscalía iniciaron una investigación de urgencia para determinar las causas del fallecimiento de un hombre que había sido retenido por un vecino momentos antes de su deceso. El suceso tuvo lugar en la intersección de las avenidas Enrique Amorim y calle Juncal, en el corazón del Barrio Fátima, en la zona norte de la ciudad. Según las primeras versiones que se manejan en el ámbito policial, la persona fue reducida en la vía pública por un residente de la zona por motivos que se intentan esclarecer en forma oficial. Tras recibir la alerta sobre lo ocurrido en el lugar de los hechos, personal policial concurrió a la escena para hacerse cargo de la situación y formalizar el procedimiento de detención. Al constatar el estado en el que se encontraba el individuo, los efectivos decidieron trasladarlo de inmediato al Hospital Salto para que recibiera atención médica de urgencia. Sin embargo, a pesar de los esfuerzos, el cuerpo médico que lo asistió a su ingreso en el centro asistencial confirmó su fallecimiento pocos minutos después de haber arribado. Actualmente, las autoridades judiciales y la Jefatura de Policía de Salto trabajan contrarreloj para reconstruir la secuencia exacta de las acciones. La Fiscalía dispuso una serie de pericias forenses fundamentales para determinar con precisión si el deceso se produjo a causa de lesiones sufridas durante la contención por parte del civil, por algún problema de salud preexistente o por los otros factores al momento de la intervención policial. En las próximas horas se espera la toma de declaraciones a los testigos presenciales del hecho y la revisión de posibles cámaras de seguridad en la zona para echar luz sobre el trágico desenlace. Condenan a dos hombres por hurtos tras una prolongada investigación en Salto. La justicia salteña dictó dos condenas de prisión efectiva contra dos personas vinculadas a una serie de hurtos. El juzgado letrado de primera instancia en lo penal y adolescente del octavo turno resolvió admitir la acusación y condenar a dos sujetos, según se informó oficialmente a través de un oficio. El dictamen para uno de los sujetos se lo halló autor penalmente responsable de reiterados delitos de hurto, dos de ellos especialmente agravados y uno en grado de tentativa. Esos hechos fueron considerados de concurrencia bajo el régimen de reiteración real, con cuatro delitos de violación de domicilio, dos de ellos también especialmente agravados. A ellos se sumaron en concurrencia fuera de la reiteración otros cuatro delitos de hurto, uno de los cuales especialmente agravado. La pena fijada fue de 19 meses de prisión de cumplimiento efectivo, y para el otro sujeto la sentencia lo consideró autor de un delito de hurto especialmente agravado y lo condenó a 14 meses de prisión. El hecho que terminó la condena ocurrió el 12 de septiembre de 2026, cuando personal policial se dirigió a un comercio ubicado en la intersección de calle Julio Delgado y Guaraní tras una denuncia por hurto. A partir de ese momento, personal de la Dirección de Investigaciones trabajó con análisis y recolección de información hasta identificar a un hombre de 42 años a quien se le puso a disposición de la justicia por la presunta participación en el episodio. Finalizadas las actuaciones en el juzgado, la sede condenó al sujeto como autor penalmente responsable de un delito de violación de domicilio especialmente agravado en concurrencia fuera de reiteración real con un delito de hurto y de otros cuatro delitos de hurto. Uno de ellos especialmente agravado, todos en concurso de régimen reiteración real. La pena fue de 13 meses de prisión con cumplimiento efectivo.
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2: Es la hora 13:39 minutos.

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3: Es la hora 14 en punto.
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2: Nutrida agenda policial, una rapiña contra un repartidor, una pelea con un herido de arma blanca, una agresión en Termas del Daimán, dos siniestros de tránsito y un hurto en una vivienda forman parte de las actuaciones policiales informadas ayer por la Jefatura de Policía de Salto. Hubo dos detenidos por el asalto al delivery y una moto denunciada como robada fue recuperada. Los procedimientos se desplegaron entre el mediodía y la madrugada en distintos puntos de la ciudad y los casos de mayor entidad permanecen bajo investigación, con intervención de la Fiscalía de Turno y de las unidades policiales correspondientes. Dos detenidos por la rapiña de un delivery fue próximo a las 22:30 cuando un repartidor de 51 años llamó al 911 y denunció una rapiña en la esquina de Florencio Sánchez y calle 4. Dos personas lo habrían amenazado con un arma de fuego para quitarle una moto Vachio PX y un morral con 4.500 pesos. Mientras iban al lugar, los policías observaron una moto sin matrícula con dos ocupantes, quienes al advertir el móvil policial abandonaron el birrodado y escaparon a pie, pero fueron localizados. Los efectivos establecieron que el vehículo era el denunciado. Los ocupantes de 17 y 26 años fueron detenidos por disposición fiscal. El registro y el rastrillaje no permitieron encontrar el arma mencionada por la víctima. El repartidor presentó denuncia y no sufrió lesiones. Trabaja en ello la Dirección de Investigaciones. Un herido de arma blanca en Barrio Malvacio. A las 22:50, efectivos concurrieron a José Pedro Valera, 17 metros, por una riña en la que se habría utilizado un arma blanca. En el lugar, la policía dispuso el traslado al Hospital Regional Salto de un hombre de 34 años que presentaba una herida en el abdomen y detuvo a otro hombre de 38 que también tenía lesiones. El primero fue diagnosticado con una herida de arma blanca en la zona abdominal e ingreso a bloc quirúrgico. El detenido presentaba lesiones en el rostro y una herida en la pierna izquierda, aunque rechazó la asistencia médica. La fiscalía fue informada y la Dirección de Investigaciones procura aclarar lo ocurrido. Agresión por una discusión sobre entradas. A las 12:20, la policía fue informada de que el conductor de un vehículo Volkswagen Bora había agredido a una persona en una cancha ubicada en calles 10 y 2 en Termas del Daimán y se habría retirado. El automóvil fue localizado en la avenida Pascual Arriaga y Monpoy. El automóvil fue localizado en la avenida Pascual Arriaga y Monpoy. Su conductor de 27 años fue identificado. El hombre de 35 manifestó que el joven habría golpeado al portero tras una discusión por el precio de las entradas. La víctima de 40 años fue llevada al centro médico de Salto, sufrió epístasis traumática, edema y dolor en la mejilla izquierda, además de una erosión en el codo derecho. Aparte, fueron trasladadas a investigaciones, se recibieron las declaraciones, el joven quedó emplazado y se coordinó médico forense para el lesionado. Una mujer y una niña lesionadas en la Rambla fue a las 16:20 cuando se registró un siniestro de tránsito en Rambla Costanera Norte y Avenida Salto Chico. Una mujer de 37 años circulaba en una moto Sanel acompañada por una niña de 7 cuando por causas que se investigan perdió el dominio del vehículo y ambas cayeron al pavimento. Una emergencia móvil asistió a los ocupantes. Antes, la niña sufrió politraumatismos leves y fue llevada al Hospital Regional Salto. La conductora también resultó politraumatizada y fue derivada del centro médico. Trabajó la Brigada Departamental de Tránsito. Otro siniestro ocurrió a las 17:15 en la avenida Enrique Amorín, entre calles 4 y 7. Un joven de 21 años que circulaba en una moto Jumbo chocó contra una camioneta Peugeot Partner que se encontraba estacionada en la vía pública. El motociclista fue diagnosticado como politraumatizado y trasladado al Hospital Regional Salto. Intervino la Brigada Departamental de Tránsito. Recuperaron una moto robada desde una vivienda. Ya durante la madrugada a las 0:35 la policía concurrió a una casa de calle 6 de Abril a la altura del 3000. Una joven de 23 años contó que sobre las 23:30 había constatado la falta de una moto Winner Explorer, una soldadora, una caja de tubos y una cartuchera con distintas herramientas. No había daños y uno de los ventanales carecía de traba. Próximo a las 4:50 en la avenida Manuel Oribe y Tomás Gómez Oro, Efectivos policiales vieron un hombre conduciendo la moto. Este abandonó el vehículo y huyó a pie al advertirlos. El birrodado fue incautado y continúan las actuaciones. La investigación continúa aún abierta. Detenido tras el hurto de una bolsa de helados, pasada la hora 6:30, la policía recibió un llamado por un hurto en un comercio de Camino del Éxodo y Avenida Polón. El responsable, de 63 años, dijo que un individuo había sacado una bolsa de helados de un freezer y habría escapado. El comerciante aportó su descripción y dirección de la fuga. En el trayecto, los policías vieron a un hombre que coincidía con esos datos. Según el parte, al advertirlo, se descartó de una bolsa que contenía helados. El hombre de 26 años fue identificado y detenido después de que se diera intervención a la fiscalía de turno. El damnificado lo señaló. Además, como responsable de episodios anteriores, presentó la denuncia y entregó registros de video correspondientes a otro hecho. Las actuaciones quedaron en manos de la Dirección de Investigaciones. Medidas cautelares durante 3 meses. Finalizada la audiencia en el juzgado letrado de primera instancia en lo penal de adolescentes y de octavo turno de Salto, la justicia hizo lugar a las medidas cautelares solicitadas por la Fiscalía para el indagado. Las disposiciones tendrán vigencia durante 3 meses hasta el 20 de diciembre de 2026. El hombre deberá fijar domicilio ante la sede judicial y no podrá modificarlo sin comunicarlo inmediatamente al tribunal. También tendrá prohibido acercarse al comercio del Camino del Éxodo y Avenida Polón durante 24 horas dentro de un radio de 300 metros. Las medidas son cautelares y no equivalen a una condena que regirán mientras avanza el proceso judicial.

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4: Es la hora 14:38 minutos.

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3: Es la hora 15 en punto.
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1: Es la hora 16 en punto.
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3: Es la hora 17 en punto.
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3: Es la hora 17:30 minutos.
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5: Señoras y señores, la tertulia en este jueves 24 de septiembre del año 2026. Hoy mesa de tres, vamos a probar esta variante. Están con nosotros Ana Laura Pérez, buen día.
6: Buen día.
5: Gabriel Mazarovich, ¿cómo
7: te va? Muy buenos días. Mirá, muy buenos días.
5: Te busqué por acá y estabas por allá.
8: Sí, hoy me tocó acá al lado de Ana Laura.
5: Exacto.
8: Ella me invitó.
5: Y el tercer saludo es para Matías Bordaberry. ¿Cómo te va, Matías?
9: Muy bien, por suerte, muy buenos días.
5: Tenemos dos grandes temas para discutir con ustedes, capaz que también telegramas, pero dos grandes temas. El primero de ellos, nacional, de la política nacional. No es nuevo, pero sigue ahí. El ministro de Ambiente, Edgardo Ortuño, compareció este martes en comisión de la Cámara de Diputados. La clasificación de la represa de Casupá como un proyecto de alto riesgo ambiental y social, que está incluida en informes del Banco de Desarrollo de América Latina, CAF, fue uno de los temas tratados durante esa larga jornada por iniciativa concretamente de la oposición. Ortuño explicó que esa categoría es habitual para proyectos de represas y no implica por sí sola que la obra haya sido rechazada. Agregó que CAF estableció salvaguardas que requieren una evaluación ambiental y social completa, participación pública y medidas para prevenir, mitigar o compensar impactos. Según las autoridades, esas exigencias son compatibles con el proceso ambiental uruguayo y se está actualizando el estudio de impacto. En la comisión también se plantearon preocupaciones por los efectos que la represa tendrá sobre los ecosistemas y las comunidades de la zona, y se preguntó por otras alternativas que pudieran implementarse en lugar de Casupá para fortalecer el sistema de OCE en el área metropolitana. El diputado Federico Casareto, del Partido Nacional, pidió revisar el proyecto y considerar al Río de la Plata como una fuente alternativa de agua potable. Planteó que podría evaluarse instalar una toma de agua en Juan Lacase ante los cuestionamientos por posibles episodios de salinidad en otras zonas del Río de la Plata más cercanas a Montevideo. También reclamó un acuerdo político amplio sobre el abastecimiento metropolitano de agua potable, que no sea algo decidido por una parte del espectro político. Por su lado, Walter Cervini, del Partido Colorado, pidió frenar el proceso hasta que esté más avanzado el estudio de impacto ambiental. Esta fue una de las formas en las que la represa de Casupá volvió a la agenda. Tres días antes había existido otro pronunciamiento, concretamente el sábado 19, en su discurso de cierre de la Expo Prado, Rafael Ferber, presidente de la Asociación Rural del Uruguay, cuestionó que la respuesta de OCE a los problemas de agua potable en la capital sea la represa de Casupá, lo que le implica recargar la demanda en la cuenca del río Santa Lucía en detrimento del ambiente y de la producción agropecuaria. Propuso, en cambio, un sistema de bombeo desde Juan Lacase para llevar agua del Río de la Plata hasta aguas corrientes como una fuente adicional para el sistema metropolitano, una fuente que además, claro, implicaría no depender del Santa Lucía, sino de una fuente, digamos, infinita. Bueno, ¿Qué dicen a propósito de esta permanencia del debate en torno a la represa de Casupá? ¿Empieza quién? Matías, dale.
9: Bueno, cómo no. Yo creo que está bueno hacer un pequeño análisis de qué implica esto de este análisis de CAF o este proyecto de CAF de que se hable de alto impacto ambiental. Cuando nosotros hablamos de organismos multilaterales, ellos obviamente tienen su misión, tienen sus objetivos, tienen sus propios indicadores, y cuando otorgan créditos lo hacen en base a indicadores de desarrollo, la visión que ellos quieren tener, etcétera. Cuando se habla de que este proyecto particular de Casupá tiene alto impacto, no se está diciendo que esto sea dañino, No se está diciendo que esto venga a romper con las cuestiones. Está diciendo que es un proyecto que, por las condiciones naturales de lo que está llevando adelante, y sí, tiene un impacto ambiental importante. Lo vemos desde el punto de vista de las potenciales familias y productores desplazados, lo vemos en que afecta el flujo natural de las aguas, de que un uso equivocado de las aguas puede generar contaminación de las mismas. Lo vemos en que, bueno, si se inundan ciertas zonas para generar el proyecto, sí, se afectan montes nativos, etcétera. O sea, uh-huh. El ambiente ambiental, el impacto ambiental está. Eso es innegable. También es innegable de que la CAF, analizando todo esto, avanzó con el proyecto, con lo cual considera que los beneficios son mayores a los riesgos, y que en verdad acá lo que se está pidiendo es que se tomen en cuenta distintos conceptos, distintos impactos ambientales, etcétera, al momento de avanzar en el mismo. Si nosotros estamos hablando del impacto ambiental, existe en este proyecto, existen otros. Es decir, yo recuerdo cuando estábamos hablando del proyecto Neptuno, que teníamos una enormidad de productores que se estaban movilizando y ambientalistas que se estaban movilizando, grupos ambientales que se estaban movilizando, también hablaban del impacto ambiental. Y eso es innegable. Estamos hablando de una necesidad que tiene la zona metropolitana de adquirir aguas, de evitar potenciales sequías como tuvimos en los últimos años. Y de algún lado tiene que salir. Entonces, en ese aspecto, yo no veo necesariamente riesgoso que se esté hablando de un estudio de la CAF acerca del impacto. Que tiene sus impactos y que se tiene que tomar en cuenta, sin duda. O sea, es innegable que existen productores que se van a ver afectados. Es innegable que existen distintas medidas que se tienen que tomar para tratar de reducir esos proyectos. De ahí a decir que el proyecto se tenga que detener, bueno, es un poco algo que a mí me excede desde el punto de vista técnico.
5: De todos modos, acoto acá, es interesante que ese plan B del que se habló tanto en Comisión de Diputados esta semana como en el discurso del presidente de la Asociación Rural, ese plan B, el de colocar una toma de agua en el Río de la Plata a la altura de Juan Lacase y traer, bombear el agua por cañerías hasta la planta potabilizadora de aguas corrientes, ese es un plan que no tiene ningún impacto ambiental. Es curioso, porque es una inversión que implica que el agua corra por cañerías subterráneas. Punto,
9: sí,
5: ¿no?
9: yo ahí desconozco, no sé si no tienen impacto, pero me parece que el estudio no lo hemos hecho.
5: No, pero a donde voy es que no se compara con lo que implica la construcción de una represa, ¿no? Que de pique implica la inundación de miles de hectáreas, etcétera. Este impacto ambiental es mucho menor. Lo que pasa que, claro, después hay que evaluar cuánto cuesta, ¿no? Cuánto cuesta esa infraestructura y cuánto cuesta la operativa de bombeo del agua hacia aguas corrientes. Yo esos números, esa comparación, todavía no la he visto. No he escuchado, no he tenido acceso a ese contraste entre una alternativa y la otra, ¿no?
9: Es un buen punto. Yo a lo que voy es, tanto la CAF como el BID, cuando otorgan préstamos, muchas veces establecen algunos proyectos como de alto impacto. Igual los proyectos se siguen llevando adelante. Uh-huh. Y algo que a mí por ahí me parece interesante es que muchas veces los argumentos que se utilizan para oponerse a un proyecto y tienden a cambiar de vereda, ¿no? Dependiendo de qué lado estamos. Entonces, no, yo recuerdo cuando estábamos hablando de toda esta cuestión de Neptuno, existían movilizaciones, existían vecinos, y era la oposición en ese momento, el Frente Amplio, diciendo que, bueno, se debería dejar de lado el proyecto hasta que se escuchen todas las voces, etcétera, y un gobierno que quería poner el pie en el acelerador. Ahora, ¿cómo se invierten los roles, ¿no? Tenemos una posición que dice, no, esperen, ¿cómo vamos a seguir adelante si no tenemos todos los estudios ambientales? Y ahí hay dos cuestiones que me parecen interesantes. Muchas veces los propios actores que te piden que no se avance un proyecto por cuestiones ambientales son los que después, en cierta medida jocosa, dicen que el Ministerio de Ambiente no sirve para nada y que habría que cerrarlo, o los que te dicen que hoy en día tenemos montes nativos a proteger, son los que después te dicen, che, pero a mí déjame producir, o cómo vamos a frenar el proyecto de GIF, porque fíjate que afecta 100 hectáreas de monte nativo. No veo como una consistencia. Yo creo que se puede estar a favor del ambiente, o puedes decir, mira, yo la verdad que soy mucho más productivista. Sí me hace ruido que, dependiendo de qué interés político tengo en cada momento, y bueno, vas cambiando el argumento de un lado para el otro.
5: Vamos con otra voz. Sigue ahora Gabriel.
6: Bien, yo estaba revisando mi... Vos decías de las fotos ahora fuera del aire, de cómo van. Yo tengo en mi laptop todos los apuntes de los temas que discutimos.
7: Su laptop.
6: Que tiene... Y tenía... Porque discutimos el hace poco, Casupá.
5: El laptop de Gabriel es una libreta, ¿no?
6: Sí, reciclable.
5: Una libreta sí. Con un espiral.
6: Que me la regalaron además unos colegas. Un centro de periodistas centroamericanos aún. Y revisaba los apuntes porque debatimos este tema de Casupá hace poco acá, en esta misma mesa. Uh-huh. Y la verdad que yo encuentro pocas cosas nuevas para decir revisando los apuntes que tenía. Es lógico que si hay un dictamen de la CAF, de la Comunidad Andina de Fomento, que coloca algún tipo de duda, quienes están en contra del proyecto de Casupá, y están en contra independientemente del resultado de los estudios ambientales, y de lo que, porque acá hay una disputa política que va más allá del asunto, y ojo que yo hablo de disputa política con respeto, no creo que sea ilegítima la disputa política, es disputa política, punto. Están en contra de que se haga el proyecto de Casupá. Ahora está todo el mundo alineado, desde el presidente de la ARU hasta los diputados blanco y colorado, con el proyecto de Juan Lacaze, que no consideraron cuando eras a ti, bajo ningún concepto. No lo ponían ni siquiera arriba de la mesa. ¿Ah? Entonces, hay una disputa. Acá este proyecto de... Yo comparto sí lo que decía Matías, bien. O sea, lo que señala la CAF no es que este proyecto no se puede hacer, sino que es un proyecto de alto impacto ambiental, y eso es indiscutible. O sea, no hay manera de discutir que una represa es un proyecto de alto impacto ambiental y que tiene que tener cuidados, estudios y todo lo que se tiene que hacer. Está fuera de discusión. Y que además, agrego, para ser completamente honesto intelectualmente, por más estudios y cuidados que tengas, impacto va a tener. O sea, el problema es mitigar ese impacto a la menor medida posible, cuidar a los productores y al monte, etcétera, y discutir la viabilidad de este proyecto. Yo termino con una cuestión acá en esta, por eso, y es legítimo que digan lo que digan y planteenlo Juan Lacaze, ahí habría que ver, yo creo que haces bien, Emiliano, en decir el costo de las tuberías, el costo de la expropiación de los predios por donde van a ir las tuberías, que son muchísimos kilómetros, que yo no sé a quién se le... Va a haber productores ahí también que le van a sacar los campos.
5: Uh-huh. No sé si hay que expropiar, ¿eh? Hay veces que se utiliza los predios públicos.
6: Yo lo que digo es...
5: Anexos a las carreteras, las rutas,
6: son
5: etcétera.
6: Kilómetros, o sea, también hay expertos. ¿Sabés qué me pasó? Cuando terminamos el último debate de Casupá, me escribieron oyentes que son... experto en tema de hidrología, etcétera, y me decían que el argumento de la cuenca de Santa Lucía es falso y que justamente agarrar más arriba asegura que haya agua de mejor calidad y mejor cantidad que todavía no está agarrada más abajo. Yo desconozco eso, me lo agregaban porque no lo dije, me lo mandaban, no lo dije porque no lo sabía, no tenía la menor idea de que había un debate así, porque estaban siguiendo el asunto y me lo tenía anotado. Entonces yo lo que creo es, el proyecto de Casupá, yo termino con esto, es un proyecto que tiene décadas, no es un proyecto nuevo, ni siquiera fue la alternativa de hacer una represa allí, tiene por lo menos 40 años, ¿está? Ha sido estudiada y discutida por expertos de las distintas facultades, productores, directorios de OCE de distinto color político, y fue planteado. El proyecto este como tal fue planteado por Tabaré Vázquez en su periodo de transición a la calle Pou. Completo, fue una de las cosas que le dio en la transición. La calle Pou, en su legítimo derecho de definir, dijo, este no, y vamos a ir por otro, que era el proyecto Neptuno. Uh-huh. Pero no es una novedad que nadie conozca, ni que la gente de allí no supiera, ni que nadie... está hace muchos años el tema en la vuelta. Y creo que aquí hay una disputa política muy clara. Es lo que decía, creo que es el diputado colorado, ¿no? Uh-huh. Servini, que decía que es necesario un gran consenso político para el tema del agua en el área metropolitana. Claramente es así. El tema es que en el periodo anterior tampoco se logró ese consenso político y se avanzó por una solución al punto de que se firmó el contrato cuando ya se estaba por dejar el gobierno, legítimamente, pero en términos políticos era claro que no iba a ir para adelante. Y creo que se está reflejando ese debate. Creo que hay que darlo con calma, escuchando a todo el mundo y explicando, que creo que hacen bien, tanto tú, Emiliano, como quien me antecedió en el uso de la palabra, explicar los alcances reales de este planteo de la CAF y no hacer nosotros mismos caer en el por el tubo de darle más valor del que tiene. Eso.
5: Ana Laura.
7: A ver, la otra vez lo hablábamos, las cosas en general, o sea, no sé si la fantasía del impacto cero no existe, o sea, por empezar. Y también la fantasía del cero perjudicado no existe. O sea, cuando uno es gobierno, toma decisiones y esas decisiones, si están tomadas, creo que, o sea, cada gobierno, a su buen saber y entender, intenta perseguir el bien común. Pero en el bien, cuando uno persigue el bien común, perjudica a particulares, gente, grupos, corporaciones. Eso es así. O sea, esa fantasía de que yo decido una cosa y quedamos todos contentos, es eso, una fantasía. Entonces, siempre va a haber colectivos, grupos. Obvio que si vos vivís en la zona donde la van a poner, te vas a quejar. Digamos, no estoy quitándole validez a la queja, pero desde la mirada de esas personas, esto tiene un peso, y desde la mirada de un gobierno debería haber una mirada más amplia, ¿no? Desde la oposición creo que también, porque cuando vos sos oposición tenés la intención de ser gobierno y por ende deberías aplicar la misma política de luces largas para mirar los fenómenos. Comparto, como dice Matías, además que hay una inconsistencia profundísima en el discurso sobre el medio ambiente en Uruguay, en el sistema político. O sea, a mí me da la sensación, incluso, es como que están hablando de una cosa pero hablan de otra. O sea, estamos usando el medio ambiente, en este caso, como una excusa para tirotear un proyecto determinado. ¿Por qué? No lo tengo del todo claro. O sea, sí entiendo que hay una cuestión ahí como de... Pero quisiera creer que no es la única cuestión. O sea, que todo esto no es solamente porque vos querías hacer uno y te lo cambiaron, ¿no? O sea, me gustaría pensar que no es el único argumento. Pero también me llama la atención las voces de políticos que no solo pertenecen a partidos y a grupos políticos que han defendido otras cosas negando argumentos, sino a veces son las mismas personas. O sea, el mismo humano... que dijo que bueno, que hay que poner sobre la mesa la cantidad de puestos de trabajo que se generan con una industria versus que se destruye bosques nativos y ahora arma un escándalo por los bosques nativos. No estoy diciendo que a mí no me importen, digo esto, ¿no? O sea, uno puede tener los argumentos que tiene, uno puede discrepar, pero hay una inconsistencia, comparto con Matías, profunda, o sea, en este tema, que hace que desde el punto de vista de la opinión pública sea muy poco creíble este debate. O sea, es muy poco creíble. O sea, está permanentemente da esa sensación. Hablan de medio ambiente, pero están hablando de otra cosa. Y después me gustaría decir una cosa que a mí me hubiera gustado, ¿no? O sea, me viene pasando eso con... Yo escuché varias entrevistas, varios técnicos explicando el proyecto este

0: del Espíritu Santo, a mí me hubiera me gustaría también, digamos, no, nadie está planteando que agarren un látigo y se golpeen, pero sí asumir también una cuota aparte de responsabilidad en por qué algunas cosas, algunos lugares del Río de la Plata no se pueden usar, por ejemplo, porque no es, de nuevo, o algunas zonas, o estamos discutiendo la invasión de ciertas cuestiones en el agua, o porque hay ciertas cosas adentro del agua que hacen que el agua sea cada vez menos tomable. ¿Ah? Todo eso se debe a distintas decisiones de distintos modelos productivos, industriales, domésticos, incluso se puede decir, pero digamos, no son un jugador, digamos, no es que no tienen nada que ver con lo que pasa, ¿no? Entonces, desde el acierto del error también se puede plantear que lo hicieron sin saber, pero quiero decir, a veces me pasa que cuando los escucho hablar de estos temas, me falta como eso, ¿no? Es como, bueno, estamos acá también porque le hemos echado al agua y a los cauces y a las cuencas cosas que no deberíamos haberle echado. Y eso, y bueno, varios de los que hablan participaron de eso. Y me parece que eso es importante también.
1: Volvemos a Matías. Yo mientras tanto voy mirando mensajes de los oyentes, enseguida les cuento.
2: Bueno, me gusta que vayamos al tema político porque me parece me calza mejor. Yo, experto en agua, no.
0: Ah, no, acá ninguno.
2: No soy.
0: Acá ninguno.
3: Pero, ninguno con todo respeto.
2: No. Pero
1: sí, o sea, sí, es que esa es la discusión que estamos poniendo acá, ¿no?
2: Pero yo comparto.
1: Nadie pretende que sean expertos
2: esto en manejo del agua. Esto tiene un componente ambiental, tiene un componente social, como veníamos hablando. Tiene un gran componente político, yo comparto con Gabriel, o sea, y me parece que así como yo muchas veces escucho a algunos actores políticos que dicen, fíjate que la represa de Casupá en verdad ya está planificada o estudiada desde los 70, bueno, estamos en el 2026, ¿no? O sea, está estudiada hace 50 años, pero no se había avanzado. Y yo lo que sí veo preocupante es que, si uno analiza los últimos 10, 15 años, el Estado uruguayo y el sistema político ha sido muy ineficiente en dar este tipo de respuestas. Es decir, tenemos varios episodios que son preocupantes. Gabriel mencionaba que es cierto que la represa de Casupá quedó poco pronta, el proyecto financiado con los fondos de la CAF anteriormente. También es cierto que cuando tuvimos la sequía y se habló, surgieron voces, incluso la de Mujica, diciendo, che, la verdad que nos dormimos con esto, y existieron en su momento debates acerca de que se podría haber hecho la represa de Casupá y se hizo delante de la arena. Es cierto que el gobierno anterior dejó de lado el proyecto de Casupá, avanzó en todo un proyecto de, bueno, lo que iba a ser el proyecto Neptuno, tampoco lo terminó concretando, porque es cierto que firmó el contrato, pero no se termina avanzando. Y a mí hay algo que me hizo muchísimo ruido en ese momento, pero lo vuelvo a poner arriba de la mesa. Este gobierno, cuando decide dar de baja el proyecto Neptuno para avanzar con Casupá, no es que deja lo anterior en la nada. Como le tenía que dar alguna respuesta a aquellas personas con las que había firmado un contrato, porque el Estado uruguayo, más allá de que cambie el gobierno, había firmado un contrato, terminamos haciendo unas obras millonarias, muchas de ellas que incluso los propios técnicos te decían, che, no son indispensables para el Uruguay, pero bueno, algo teníamos que hacer. Entonces hicimos plantas potabilizadoras, algunas cañerías, etcétera, o sea, gastando millones de dólares. Y ahora vamos con un nuevo proyecto que saldría a millones de dólares, que ya se empezó a desembolsar, ¿no? O sea, ya hay millones de dólares que se están desembolsando para esta represa. Me parece que hay un costo político, sin duda, en estas idas y vueltas, pero también hay un costo político en no hacer nada, ¿no? Es decir, nosotros venimos de una sequía importante. Yo, a mis jóvenes 30 y pocos años, es la sequía más importante que yo recuerde. Uh-huh. Y todo parece indicar que este tipo de episodios van a ocurrir cada vez más. Entonces, yo entiendo el juego político de decir, bueno, yo quería este proyecto, entonces como quería este proyecto, no te acompaño en este, y viceversa. Pero también hay un costo político, es que si el sistema político no avanza y no da soluciones al agua, si dentro de 4 o 5 años tenemos una sequía similar a la que tuvimos anteriormente, yo no sé hasta qué punto la ciudadanía, la población uruguaya, no va a ver esa ineficiencia del sistema político de haberse pasado una década sin dar una respuesta como una señal de, miren, estos tipos no se ponen de acuerdo. Tanto que no nos gustan los outsiders y tanto que no nos gustan las personas que vienen a criticar el sistema político. Bueno, acá hay una necesidad. Nos encanta hablar de políticas de Estado, de darle soluciones a la gente. Si llegamos a tener una nueva sequía y efectivamente no le dimos respuestas, sea Casupá, sea Neptuno, sea Juan Lacase, lo que sea, yo creo que el sistema político se lo van a cobrar. Y tal vez hasta con razón, porque la gente, digo, quiere que se le garantice algo
4: básico, que es este acceso al agua potable.

0: Pero a ver, lo que está señalando, traducido a la situación actual en la que nos encontramos, ¿qué implica? ¿Que siga para adelante Casupá? ¿Que no se tranque Casupá ahora? ¿Que no haya otro freno a otro de los proyectos?
1: Yo creo que, desde el punto de vista del Frente Amplio, si no se avanza con Casupá, es una derrota para su gobierno. Desde el punto de vista del sistema político, si no se da una solución, no sé si es esta, no sé si es otra, pero si pasamos 10 años discutiendo qué es lo que tenemos que hacer sin efectivamente concretar nada, iba a ser preocupante. Y si hay otra sequía, se la van a cobrar al sistema político.
0: Recuerdo que hay una impugnación presentada por vía judicial, ¿no? Uh-huh. Recordemos que hace ya algunas semanas Pablo Mieres, presidente del Partido Independiente, con el apoyo de dirigentes de otros partidos de la coalición republicana, presentaron un escrito ante la justicia solicitando la detención del proceso de construcción de la represa de Casupá. Falta saber cómo anda, qué trámite tiene, ¿no? Ese planteo.
1: Pero es que yo vuelvo a lo mismo. Yo no soy un experto en este tema. Yo no sé si es Casupá, no sé si es Neptuno, no sé si es Juan Lacase. No tengo ni idea. Yo lo que digo es, tarde o temprano, esto va a tener que decantar, y el sistema político, ya sea por acuerdo o por desacuerdo, pero un gobierno que avanza, va a tener que tomar una decisión. No podemos estar 20 años discutiendo un proyecto de agua.
0: Volvemos a Gabriel.
2: Yo tengo necesidad de autorreferenciar a la primera intervención, porque creo que no hay mucho más para decir sobre esta cuestión. Yo comparto, Matías lo señala y yo estoy de acuerdo, no es que los estudios de hace 50 años sean vigentes, obviamente tiene que avanzar en la... Lo que digo es que llama la atención de que algunos reaccionen sobre el proyecto de Casupá como si lo descubrieran hace un ratito y fuera una cosa loca, y no es así, o sea, en ningún lado es así, y hubo reuniones de todos lados. Si se tienen, la CAF va a exigir más estudios. La CAF ya había aprobado el financiamiento hace 5 años, no es ahora. La preaprobación y la cuestión de la que había financiamiento para eso cuando se planteó. Si se tienen que hacer más estudios, que efectivamente se tienen que hacer, porque después el proyecto cuando se concreta se ve específicamente, una cosa es ver en general qué impactos puede tener y otra cosa es una manera concreta de cómo se construye y qué cosas se hacen, y obviamente eso necesita estudios más a fondo. Y eso hay que hacerlos todos, o sea, nadie discute eso, hay que hacerlos y dar todas las garantías posibles en el plano ambiental, social y económico también. Uh-huh. De endeudamiento, de porque también sobre Neptuno había una duda muy grande que tenía que ver con la ecuación económica, además de si resolvía el problema del agua, además del impacto ambiental, estaba el tema de la ecuación económica y cómo beneficiaba un consorcio privado y dejaba endeudado a OCE y al Estado por décadas, ¿no? Uh-huh. Entonces, esto no pasa en este caso, ¿está? Entonces, ese estudio está muy bien. Sobre el tema de la ARU, yo creo que también en el caso de la ARU, en esto hay un posicionamiento político, claramente, digo, ¿no? Además se da en un marco un discurso que no es sorpresa, ¿no? Sorpresa me hubiera sido para mí que la ARU dijera otra cosa. Pero es en el rechazo a la reducción de la jornada laboral, el rechazo a la... me anotaba acá porque fue el rechazo al Instituto de Colonización, el rechazo a la negociación colectiva, hasta le pegó a las intendencias con la caminaría rural. Es la acostumbrada posición de la ARU de que todo el resto de la sociedad tenemos que estar al servicio de sus intereses. Básicamente llevan 200 años diciendo eso. Entonces, no me sorprende, me parece que da pistas de cómo hay un respaldo atrás. Lo ideal para este tema, sea cual sea el proyecto, Casupá, Neptuno, que ya no es, o Juan Lacase, o el que sea, es que tuvieron un amplio consenso político. Claramente es así, es lo mejor que podría pasar. Ahora, está difícil, desde todos lados del sistema político, ver una luz que permita percibir que va a haber un acuerdo político amplio. Y yo coincido, creo que hay que hacer. O sea, después de cumplir todos los requisitos y dar todas las seguridades, hay que avanzar en la solución, hay que avanzar en la solución, porque lo peor es que no haya ninguna solución, porque el problema ya sabemos que existe, que es grave y que no se va a resolver si no se hace algo, no se va a resolver solo. Entonces, me parece que es por ahí.
3: Sí, a mí me pasa también otra cosa, como agregar en ese sentido, y ha pasado otras veces, es el Partido Independiente, para el proyecto, o sea, intenta parar el proyecto desde el punto de vista judicial, más allá de las salidas públicas de legisladores de la oposición, ¿no? Todo eso. Pensemos, el gobierno igual avanza, es un proyecto que no va a terminar en este periodo de gobierno, las elecciones que viene gana, como todos pensamos que puede pasar, la calle Pou, ¿y qué va a hacer? ¿Lo va a desarmar? No. Lo más probable, porque además eso en el Uruguay en general funciona bien, y es que en general cuando esos proyectos están andando, el gobierno que toma la posta, eso, asume el rol de gobierno, se da cuenta que hay que terminar, que hay que resolver y no sé qué. Entonces vamos a terminar, eventualmente, en una situación en la que todo un montón de personas vinculadas a la hora oposición van a atacar un proyecto que después van a tener que defender. Y eso nos ha pasado montones de veces para un lado y para el otro, ¿no? Entonces, es como también el que, o sea, yo entiendo plantear preocupaciones, de nuevo, técnicamente, yo no tengo idea cuál es el mejor, no sé del tema, he leído mucho, pero no tengo la capacidad para opinar sobre eso, pero me parece que de nuevo, que los argumentos yo no creo que sean los que se están dando, ¿no? O sea, que la preocupación no pase tan sustancialmente por lo medioambiental. Creo sí que es importante hacer todos los estudios necesarios. Creo, porque ha pasado con otras cosas, que este Ministerio de Ambiente está un poco lento con algunas cosas o poco proactivo en justamente el cuidado de ciertas cuestiones de tipo medioambiental, o que uno es una voz que escucha poco. Entonces eso me parece también que es una garantía y me parece que sería importante que estuviera sobre la mesa. Pero al final de cuentas hay que tomar, de nuevo, hay que tomar una decisión que debería ser la decisión que produzca los mejores beneficios y perjudique la menor cantidad posible de medio ambiente, personas, etcétera, pero que va a perjudicar y va a impactar y lo que sea. Entonces esta discusión es como, de nuevo, yo me resulta como que realmente me cuesta como creerles, y eso creo que también, de nuevo, en el tema luz larga, le hace daño al sistema político, porque la gente se desconecta de estas conversaciones porque no les cree. Entonces, me parece que en el afán por... Es un tema difícil de entender, difícil de seguir, y encima donde uno les... O sea, donde da la sensación de que mucha gente les cree poco. Entonces yo no sé al final... Y encima no resuelven un tema que sí, para la gente es claro que... abre, o sea, donde vaya una sequía va a pasar otra vez lo mismo, va a abrir la canilla y lo que va a salir va a ser marrón, asqueroso, intomable. Entonces me parece que es como que no entiendo qué es lo que tienen para ganar en este debate. Sinceramente me cuesta mucho entender.
0: A ver, mensajes de los oyentes, hay varios, pero elijo dos que van por el lado de afinar desde el punto de vista técnico, informativo, alguna cuestión que apareció acá. Por ejemplo, en cuanto a la posibilidad de construir una cañería que traiga el agua captada del Río de la Plata en la zona de Juan Lacase hacia aguas corrientes, lo que nos puntualizan es lo que yo dije al pasar, que para ese tipo de obras no hay expropiaciones. Uh-huh. Y citan antecedentes, ¿no? El oleoducto de ANCAP, el que trae petróleo desde José Ignacio hasta la refinería de La Teja, o el gasoducto que existe y que trae el gas de la Argentina, en realidad, desde Colonia, a lo largo de la ruta, ¿no? Rumbo a la zona de la capital. Segundo, a propósito de lo que yo decía en cuanto a que esa solución, esa, la de la toma de agua en Juan Lacase, tendría menor impacto ambiental que Casupá, o casi cero impacto ambiental, hay oyentes que dicen, bueno, hay un impacto que es el uso de algún energético para bombear el agua. Está bien, sí, está bien. No, como quedó dicho acá, no hay ninguna obra, ningún proyecto que tenga impacto ambiental cero. No. Hay un tema. En un proyecto como ese hay que considerar la inversión, ¿no? Cuánto cuesta la instalación de las cañerías y de la toma de agua, etcétera, y después cuánto cuesta la operativa, porque esa operativa requiere bombeo, y el bombeo requiere energía, efectivamente. Uh-huh. Yo decía que eso falta saber cuánto es la cuenta anual, para compararla con la cuenta anual de, no sé, de la represa de Casupá, que una vez que se construye, de vuelta. No digo que no haya costo de mantenimiento, pero no es lo mismo que tener que bombear el agua desde Juan Lacase. Y por último también hay que agregar cuál es el energético, ¿no? ¿Qué se usa para ese bombeo? ¿Cuál es la fuente de energía que se utiliza para ese bombeo? Si son combustibles fósiles, obviamente tenemos un impacto. Si se puede utilizar
2: energía eólica,
0: eléctrica, de alguna fuente renovable, es otra historia, ¿no? Y después hay varios mensajes que se centran en lo técnico, en lo académico, que obviamente no ha estado presente en esta discusión que se generó en la tertulia. Nadie pretendió que esta fuera una tertulia, una discusión especializada desde el punto de vista técnico. Las tertulias tienen eso, ya lo hemos discutido, ya lo hemos aclarado desde que empezamos a utilizar este formato allá por el año que fue 2001. Estas no son mesas de expertos. En todo caso, son mesas integradas por ciudadanos calificados, digamos, para empezar informados y para seguir con cierta formación cada uno de ellos, que permite abordar las cuestiones de la actualidad, podríamos decir, de una manera similar a la que se puede discutir en una reunión familiar, en una cena entre amigos, en un almuerzo de trabajo. Pero partiendo de la base de que, bueno, por ejemplo, acá hay periodistas, hay un abogado, a veces hay dirigentes políticos, o sea, gente que tiene un manejo de los temas de la actualidad que capaz que no tiene el conjunto de la población. Esa es la idea de las tertulias. Por supuesto que muchas veces, a partir de una discusión en la tertulia, una discusión de este tipo en la tertulia, nosotros después retomamos el tema con otros ángulos, ¿no? El programa tiene varios espacios, varios formatos y varios enfoques. Y por supuesto que algunas de las cuestiones que aparecieron hoy acá las vamos a encauzar por esa otra vía. El tema ha estado y seguirá estando, lo retomaremos aquí en perspectiva.
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0: Seguimos en la tertulia de este jueves 24 de septiembre del año 2026 en formato 3. Nos acompañan Matías Bordaberry, Gabriel Mazarovich y Ana Laura Pérez. Vamos a un segundo tema. Vamos a poner la atención afuera del país en uno de los focos que en estos días ha acaparado el trabajo periodístico, bueno, y un intenso movimiento de gobernantes y de funcionarios. Este martes, el presidente de Estados Unidos, Donald Trump, y el presidente de Brasil, Luis Inácio Lula da Silva, protagonizaron un contrapunto cuando hicieron uso de la palabra, uno a continuación del otro, ante la Asamblea General de las Naciones Unidas, en una jornada atravesada por la guerra con Irán, la situación en Gaza, el debate sobre la influencia de Estados Unidos en América Latina y los desafíos que enfrenta el multilateralismo. Lula abrió la ronda de discursos nacionales con una crítica muy frontal al funcionamiento del sistema multilateral. Dijo que la credibilidad de las Naciones Unidas nunca estuvo tan debilitada y señaló que el mundo está rehén de la inacción del Consejo de Seguridad.
1: Desde que ocupei pela primeira vez esta tribuna em 2003, este é o momento mais crítico das Nações Unidas. O sentimento que me move hoje é o da indignação. A ONU está falhando em uma das suas missões mais elevadas, a de livrar a humanidade do flagelo da guerra. Sua credibilidade nunca esteve tão baixa. Sua capacidade de proteger os mais vulneráveis, os que não têm exército, nem arsenais, nunca foi tão pequena. Somos todos reféns do imobilismo de um Conselho de Segurança que não cumpre o seu papel.
0: Su principal blanco fue el poder de veto de los 5 miembros permanentes. Sostuvo que el Consejo no cumple su función y reclamó una reforma que refleje mejor la realidad actual del mundo. Para Lula, la diplomacia no es un complemento de la fuerza militar, sino la única salida posible frente a las guerras. Sobre Gaza, acusó al gobierno de Benjamín Netanyahu de haber provocado un sufrimiento que dejará a generaciones de palestinos con dolor y trauma. También criticó la expansión de los asentamientos en Cisjordania y consideró que esa política hace cada vez más difícil la solución de dos estados. Respecto de Ucrania, dijo que la guerra continúa cobrándose vidas y que no habrá vencedores en el campo de batalla. Su planteo fue que los conflictos regionales deben ser contenidos antes de transformarse en tragedias de alcance mundial. Lula introdujo además un componente político interno. Advirtió que la democracia está nuevamente amenazada y que Brasil no permitirá que enemigos internos o externos interfieran en los comicios del mes de octubre. Sin nombrar directamente a Estados Unidos, sostuvo que algunos actores utilizan la libertad de expresión para alinearse con intereses extranjeros contrarios a los de Brasil. En el plano nacional, destacó la reducción del hambre, también defendió la ciencia frente a la desinformación y reclamó regulación para las grandes compañías tecnológicas y para la inteligencia artificial. El concepto que ordenó todo el discurso fue su llamado a que Naciones Unidas vuelva a ser un templo de la paz. Donald Trump, en tanto, ofreció el discurso más confrontativo de la jornada. Dedicó buena parte de su intervención a justificar la guerra contra Irán y presentó a Teherán como la principal fuente de terrorismo y desestabilización de Medio Oriente. Afirmó que su gobierno destruyó el programa nuclear iraní y debilitó severamente las capacidades militares de ese país. También dijo que Irán sigue desarrollando misiles y drones y que sus objetivos representaban una amenaza para Estados Unidos y la región.
2: Will a deal be made with Iran that lets them rebuild and create a far greater country?
0: ¿Se alcanzará un acuerdo con Irán que le permita reconstruirse y convertirse en un país mucho más grande que antes, quizá uno de los más importantes de Medio Oriente o incluso del mundo? ¿O aniquilo a la República Islámica y lo hago rápido, sin darle la oportunidad de volver a matar y destruir a personas y países? ¿La llevo al infierno sin ninguna posibilidad de sobrevivir ni de alcanzar un futuro mejor?, se preguntaba Trump. Trump reclamó que los demás países mantuvieran el aislamiento económico de Irán hasta que éste abandonara el apoyo al terrorismo y dejara de atacar la navegación comercial. Horas después del discurso, informó que funcionarios estadounidenses e iraníes habían mantenido contactos en Nueva York lo que mostró, digamos, la tensión entre su retórica de máxima presión y la búsqueda simultánea de una salida negociada. Trump se jactó además de que contribuyó a poner fin a 8 conflictos, entre ellos los de Camboya y Tailandia, Kosovo y Serbia, la República Democrática del Congo y Ruanda, Pakistán e India, Armenia y Azerbaiyán, además de la guerra en Gaza. También mencionó esfuerzos para terminar con la guerra en Rusia y Ucrania. Presentó esas afirmaciones como logros de su gobierno, no como resultados que se puedan reconocer de manera independiente. Hay mucha discusión en torno a esos logros. En América Latina, defendió las operaciones estadounidenses en Venezuela, incluida la captura de Nicolás Maduro, y habló del acuerdo petrolero importante logrado con Caracas. También reclamó que México recupere el control de su territorio frente a los cárteles del narcotráfico, a los que definió como organizaciones terroristas. Mencionó asimismo, un capítulo aparte, las negociaciones con Cuba, país sobre el cual también Washington ejerce presión. Otro capítulo fue Groenlandia. Trump anunció una presencia militar estadounidense permanente y 2 grandes bases adicionales surgidas como posibilidad del acuerdo justamente que estaba firmándose en Nueva York con Dinamarca y con Groenlandia. En relación con Naciones Unidas, reivindicó una reducción del 15% del presupuesto de la organización y la eliminación de más de 4.000 cargos. Rechazó lo que definió como una agenda globalista. Se opuso a los impuestos mundiales, a un gobierno global y a los controles internacionales sobre la inteligencia artificial. También atacó a la Corte Penal Internacional, al Consejo de Derechos Humanos, a la UNESCO y a la Organización Marítima Internacional. Por último, sobre inteligencia artificial, sostuvo que debería llamarse en realidad superinteligencia y afirmó que quien la domine tendrá una ventaja decisiva en el mundo. Su enfoque fue de liderazgo tecnológico estadounidense con controles limitados, en contraste con el llamado que había hecho el secretario general de la ONU saliente, Antonio Guterres, a una regulación internacional obligatoria. Los escucho. ¿Algunos de ustedes querían discutir, comparar, sacarle punta a estos 2 mensajes? ¿Empezás tú, Gabriel?
3: Bueno, a mí me parece que este contrapunto de Lula y del discurso de Lula, de los planteos de Lula y de los planteos de Trump, permite dar 2 visiones, ¿no? En realidad el contrapunto de Trump es con la humanidad, no con Lula, pero bueno, expresa Lula una visión en su discurso, que no es solo el discurso de Lula, que creo que vale la pena rescatar. Yo planteo en el tono de Trump y en los planteos de Trump. Trump está contra todo lo que regule. La idea de él es, yo tengo la fuerza militar y lo hago, y chau. Expresado en su doctrina de seguridad nacional, además, no hay que ver mucho. Inclusive hasta hicieron con inteligencia artificial un video en el que recomiendo ver. Están en las cuentas oficiales de la Secretaría de Estado, de la Cancillería de Estados Unidos, que dice que el copy es nunca más la hegemonía de Estados Unidos va a ponerse en discusión en Occidente. Punto. Más claro, echale a Guajani, como decía mi abuelita, ¿no? Y eso es un documento oficial, ¿no? No es que yo interpreto que, nada. Esta frase de Trump, que además la relaciono con otra, que dice, refiriéndose a Irán, los mando al infierno sin posibilidad de supervivencia y sin esperanza de generaciones a generaciones futuras.
0: Lo preguntaba, ¿no? Preguntaba
3: sí, así. Sí, sí, sí. También lo que pasa es que hace 3 meses atrás dijo que podía tomar la decisión de hacer desaparecer de la faz de la Tierra una civilización entera y que no quedara rastro de su existencia, ¿no? Entonces, textual, no estoy interpretando textos, textual. Eso es anunciar un genocidio, o sea, no tiene ninguna manera de llamarse de otra manera. Y yo creo, no sé, que eso es un delito en sí mismo, ¿no? O sea, no sé en qué mundo estamos viviendo que el jefe de un país que lo puede hacer, además, porque tiene las armas para hacerlo, tiene más del 50% del arsenal nuclear del mundo, anuncie que maneja la posibilidad de hacer desaparecer o mandar al infierno a un país entero, ¿no? Es realmente, realmente creo que estamos en una situación del mundo en la que la humanidad vive, creo que esto lo demuestra, una de los momentos más peligrosos de su historia, por lo menos post-guerras mundiales, sin duda, que estuvo muy bien Lula en plantear algunas de las dimensiones de la crisis que enfrenta la humanidad, que para mí tiene tres elementos muy grandes, y lo digo breve y a correr, pero son los que deberíamos debatir todos, más allá de los problemas políticos. Uno es la crisis de desigualdad, que es imposible, ¿tá? Hay 12 personas, es decir, un cuadro de fútbol más un suplente, que tienen más riqueza que 4.600 millones de personas, eso es injustificable, imposible de sostener. Dos, la crisis ambiental, de lo que hablábamos antes, de los 9 límites críticos para la existencia de la vida en el planeta que tiene el Instituto de Resiliencia de Estocolmo, en el informe del año pasado acaba de informarnos que ya superamos 7 y que vamos a superar el resto de los 2. Y la tercera tiene que ver con la capacidad que ha desarrollado la humanidad de destruirse a sí misma y destruir la vida en el planeta. Son los problemas que hay. Tenemos un problema, está en crisis, han hecho saltar por los aires la gobernanza internacional, un orden internacional basado más o menos en normas, y por lo tanto hay que construir otro. O sea, la humanidad no puede resignarse a que sea la ley del más fuerte y que un grupo de oligarcas, que es lo que representa, que juegan a ser dioses, que es lo que representa Trump, decidan por el conjunto de la humanidad y nos lleven a un desastre. Me parece que ese es el debate que hay. Y está muy bien el planteo. O sea, la ONU tiene una estructura de decisión. Después podemos discutir todo lo demás, pero el Consejo de Seguridad ha quedado completamente obsoleto. Y Estados Unidos lo paraliza y las otras potencias también, y después critican que no funciona. Por lo tanto, hay que romper con eso. Eso primero.
0: Matías.
4: Yo. A mí siempre los discursos de la ONU me parecieron un fenómeno muy interesante.
0: A ver, ¿qué quiere decir interesante en este caso?
4: Y bueno, para empezar, porque obviamente los presidentes y los líderes políticos van, tienen reuniones previas, tienen reuniones después, etcétera, pero el discurso en sí, cuando se plantan los líderes frente a la asamblea y hablan, me genera este debate de a quién le están hablando. Y me parece que en base a las diferencias de los distintos países y en base a la diferencia de los distintos líderes, podemos ver como, bueno, 2 o 3 niveles interesantes. La primera, obviamente, los líderes de las grandes potencias le hablan al mundo. Es decir, le hablan tanto a los líderes de los otros países que están presentes ahí, como a los medios de comunicación, al sector público y privado, etcétera. Yo creo que tanto el discurso de Lula como el de Trump fueron al mundo, fueron a las comunidades internacionales acerca de cómo se van a posicionar geopolíticamente. Es su visión acerca de cómo están funcionando los organismos multilaterales. También cuando hablan esta cuestión de regulación artificial, etcétera, ¿o no? Es una señal a las empresas de parte de todo el debate que hemos venido teniendo los últimos 2 meses. Entonces, ahí sí hay como un componente muy, muy geopolítico. Pero yo no puedo dejar de lado que así como se le habla al mundo, también se le habla a sus propias poblaciones, ¿no? Y se le habla a sus propios países. Y estamos con 2 grandes líderes políticos que están enfrentando elecciones, ¿no? Y elecciones parejas, no son elecciones de que parece que vayan a ganar caminando. O sea, Lula está en plena campaña electoral tratando de ganar una elección a Flavio Bolsonaro. Trump está enfrentando las midterms en Estados Unidos. Con lo cual, yo creo que esos discursos tienen un componente bastante cargado y están muy pensados como un impacto electoral, ¿no? O sea,
0: fue muy curioso que fueran, como ocurre todos los años, uno a continuación del otro, ¿no? Fueron los 2 primeros discursos porque así corresponde según el orden tradicional, ¿no? Habla primero el secretario general de Naciones Unidas, sigue después el presidente de la Asamblea General y a partir de ahí va la lista de presidentes, jefes de Estado. El primero siempre es Brasil, el segundo siempre es Estados Unidos.
4: Y yo creo que Lula ahí se trata de posicionar en la región y por ahí también en ciertas otras partes del mundo occidental, como, bueno, un ancla y un líder regional, comercial, etcétera, que, bueno, sin duda que Brasil lo es, pero también tiene un componente electoral de cómo estos mensajes anti-Trump pueden afectar su campaña electoral, cómo se posiciona geopolíticamente Brasil. Cuando dice que Brasil no es el patio trasero de nadie, es un mensaje político que obviamente va a tener su impacto. Entonces, bueno, cuando vemos estas cuestiones del mensaje a Irán, el mensaje a la inteligencia artificial, yo no puedo dejar de lado que me parece que muchas de ellas están pensadas para tener este impacto electoral. Distinto es, por ejemplo, el caso del discurso que pueda tener Orsi hoy, que a mí también me genera expectativa, pero me parece que nos genera expectativa ni siquiera a los uruguayos, sino a las personas que estamos...
5: Al círculo rojo.
4: Sí, que nos interesa la política en general. Yo lo digo con el mayor de los respetos al presidente Orsi y a la calle Pou. Para mí se van 15.000 kilómetros a dar un discurso para que lo escuche la gente que está acá. Uh-huh. Pero bueno, eso es algo que lo tenemos que tomar así.
0: Sí, es buena esa pregunta. Es buena esa pregunta. En el caso de presidentes de nuestro país, ¿cuál es el impacto, no? Notoriamente, por ejemplo, en la sala... menos personas que cuando habla Trump o cuando habla Lula, por mencionar una comparación. Siempre pasa eso, ¿no? Uh-huh. Supongo que lo primero que implican esos discursos, incluso el del presidente de Uruguay, es dejar constancia, ¿no? Queda un texto, queda una serie de mensajes consignados, figura en actas un posicionamiento, ¿no?
4: Sí,
0: y eso sin duda. Y después, claro, lo otro, la repercusión directa, sí, es mucho más discutible.
4: Yo ahí, por ejemplo, o sea, cuando recordemos que cuando Trump le habla a Irán o le habla a Cuba, hay representantes de esos países ahí, ¿no? O sea, también le está hablando directamente a las personas que tiene enfrente. No es que es un discurso de la Casa Blanca o algo bastante alejado.
0: Sí, bueno, al punto de que hay delegados que se retiran. Sí. Según lo que se diga, según lo que un presidente o un jefe de Estado diga en un discurso, hay delegados de otros países que se retiran de sala. Pasó, por ejemplo, durante el discurso de Trump. Pasó, por ejemplo, durante el discurso de Cuba.
4: Sí.
0: Pasó durante el discurso de Irán, del presidente de Irán, que se retiraron. Uh-huh. Se retiró el mirá qué interesante. Cuando habló el presidente de Irán ayer, en sala había un solo representante de Estados Unidos. Y cuando el presidente de Irán mencionó, por ejemplo, los ataques del primer día y en particular calificó como terrorismo, ¿no?, lo que ocurrió con esa escuela, con tantas niñas muertas, el delegado de Estados Unidos se fue, salió de sala.
4: Por eso, entonces ahí sí hay un componente. Por ahí dejo para una segunda intervención. Me parece que hay dos temas que se tocaron que son muy interesantes. Esta cuestión de si sigue sobreviviendo el multilateralismo y las instituciones internacionales que tenemos. Y a mí particularmente me interesa mucho esta cuestión de la regulación de la inteligencia artificial, cómo la estamos tratando. Desde el punto de vista de la comunicación política siempre me pareció fascinante los términos que utilizan los políticos, porque atrás del término hay una estrategia de comunicación. Uh-huh. Cuando se habla de inteligencia artificial y superinteligencia, que es un término que yo recién lo acabo de escuchar, me parece que hay algo detrás de cómo nos vamos a posicionar en frente a esta discusión.
0: Es un punto que para muchos pasó desapercibido del discurso de Trump, pero tengo la impresión de que es importante. Es importante. Él señaló que no compartía el término inteligencia artificial, hasta por el hecho de que tiene connotaciones negativas, etcétera. Y pasó a hablar de superinteligencia. Es más, dijo que en la documentación oficial de Estados Unidos, en los trámites, en las exposiciones, en los documentos, se va a utilizar de ahora en adelante superinteligencia.
4: Es algo que lo hemos visto en muchas discusiones. En un momento se hablaba de calentamiento global y después pasamos a hablar de cambio climático porque algunas personas decían, bueno, en verdad, si el planeta se está calentando es malo, si el clima está cambiando no es tan grave. Uh-huh. Lo mismo teníamos, viste, con otros tipos de términos, impuestos, etcétera. Bueno, yo creo que acá se cambió un término. Me gustaría ver para dónde se va desenvolviendo.
0: Intercalo, antes de escuchar a Ana Laura, algunos mensajes de oyentes. Yo decía que cuando habló el presidente de Irán, la delegación unipersonal que había de Estados Unidos se retiró de sala. Bueno, cuando habló Trump, la delegación de Irán quedó en sala. Ahí tenemos distintos comportamientos. María José dice, a mí no me gusta eso de retirarse de sala, denota falta de madurez política. ¿Está bien? Son comentarios que conviene incorporar. Y después, a propósito de qué atención concita o no un discurso de un presidente uruguayo, Sebastián dice que el discurso de José Pepe Mujica fue escuchado por todo el mundo.
5: Es el único caso que no fue pausa para el baño el discurso de Uruguay. Sí. Pero porque él era una figura...
0: Claro, ves que ahí aparecen otros factores.
5: Por
0: ¿no?
5: su propia, o sea, más allá de nosotros como país, él se constituyó en un momento en una figura cuyo discurso tenía, y de hecho ese discurso es un discurso que yo lo he visto citado fuera del Uruguay. O sea, es casi una clase de filosofía, ¿no? O sea, él se puso también el traje de que lo iban a escuchar a él diciendo eso que dijo. Pero no tiene que ver con el Uruguay, o no solamente, por lo menos.
0: Después agrega el mismo oyente, Orsi es elegido por Mujica, es el elegido de Mujica. Entonces, ¿será por ese motivo una voz no atendida de manera especial? Nuestra humildad es respetable, termina diciendo.
5: No, y además ya lo hemos hablado otras veces, Orsi no se destaca por sus capacidades de oratoria, entonces compararlo, o sea, de verdad no creo que sea su, como dicen los norteamericanos, su traje más fuerte ese, no sé.
0: Bueno, pero sigamos,
5: Ana Laura. A mí me interesa, sí, retomar algunas cosas como ir a lo más específico, ¿no? Digo, si hay algo que, que uno tiene claro, y las mujeres en particular sabemos hace mucho tiempo, es que Trump es un violento y un tipo que se expresa en unos términos desagradables. Digo que las mujeres porque cuando fue candidato la primera vez en la campaña, uno de los primeros episodios es los comportamientos y los audios y la manera en la que él se conduce frente a las mujeres y les habla a las mujeres. Entonces, digamos, a mí no me parece menor, no estoy diciendo con esto hay que dejar de darle bolilla, todo lo contrario, los modos son muy importantes. Me parece que ese es un tema significativo, pero tampoco te sorprende porque yo no esperaba. No deja de ser violento escuchar a un presidente hablar de aniquilar a otro ser humano. A mí no me importa si piensa distinto. Es más, no me importa si es malo. No se aniquila, porque eso te vuelve malo a vos. O sea, no. Punto. Se toman otras medidas si uno es otro tipo de persona. Entonces, bueno, ahí hay un contraste entre Trump y Lula que es evidente, ¿no? Yo no soy, voy a aclarar esto, para nada fan de Lula. O sea, tengo un montón de observaciones sobre cómo se conduce, sobre cuestiones de tipo judicial, sobre decisiones que ha tomado, etcétera. Pero claro, el contraste es como violento en términos de que, por lo menos, es terrible lo baja que está la vara, pero por lo menos no agrede cuando habla, ¿no? Es terrible que uno diga esto en los discursos de Naciones Unidas, pero la verdad estamos en estos términos. Hoy hablaba Milei, también, bueno, estamos otra vez en este mismo registro. En fin, primero eso, que bueno. Después, dicho todo esto, hay cosas de lo que dice Trump en las que tiene razón, y por eso estamos donde estamos, ¿no? Porque si todo lo que dice fuera el delirio de un tonto, no estaría donde está. Ni tendríamos los problemas que tenemos. Entonces, yo comparto muchas de las críticas que hace a los organismos multilaterales. O sea, creo que es verdad muchas de las cosas que dice, que son burócratas en muchos casos, que son organizaciones que se han burocratizado al exceso, que se han alejado del cumplimiento de ciertas cuestiones. Varias cosas que dijo sobre Guterres en particular, sobre cosas que pasaron durante su presidencia, o sea, donde en su época al mando y en las que él no intervino. ¿Ah? Todo eso es verdad. O sea, entonces, también reconocer que, bueno, que tampoco es que dice que todo lo que dice es un delirio, para nada, ¿no? O sea, quiero decir eso, ¿no? O sea, que digamos, también hay mucha cosa para trabajar en los. Yo soy profundamente multilateralista, creo en eso, creo que el mundo de hoy, además, para un país como el Uruguay, es un imposible. O sea, nosotros no vamos a legislar la inteligencia artificial, ni la vamos a controlar, ni vamos a cuidar que el mundo no se acabe mañana, por lo cual la única esperanza que tenemos es que los países grandes construyan organizaciones que se pongan de acuerdo, punto. No tenemos otro camino. Entonces, pero deberíamos construir organismos y organizaciones que funcionen un poquito mejor que cómo funcionan las actuales. Creo que ahí hay algunas cosas que él dice que me parece que son de recibo. Después, me caben las generales de la ley, es un tema que me interesa. Es un comparto que está tratando de instalar un término y una manera y que no es nada menor y que no es producto de que se levantó un día y se le ocurrió.
0: No, y no es un término que haya inventado él, tampoco.
5: Exacto.
0: Discusión existe.
5: Exacto. Es profundamente equivocado desde el punto de vista técnico, ¿no?
0: O sea, súper inteligente.
5: Por supuesto. O sea, es intencional y profundamente erróneo desde el punto de vista técnico, no es súper. De súper nada. O sea, no, es más, la discusión histórica sobre el término inteligencia artificial tiene que ver, porque estas discusiones no son discusiones del mundo de la ingeniería, son discusiones que en algunos campos se vienen dando desde a veces desde la filosofía griega de antes de Cristo, ¿no? Que es la conciencia, no es una discusión que está laudada. Entonces, cuando decimos que son conscientes, en realidad estamos trayendo un término que no está laudado en la discusión de otras ciencias. Cuando hablamos de inteligencia, también es un término que no está laudado. ¿Qué entendemos por inteligencia? ¿Qué consideramos inteligente y qué no? No hay una opinión sola, ni una línea sola. Entonces, cuando usamos superinteligencia, estamos tratando de instalar una manera de ver las cosas que en realidad no es inocente, ni menor, ni objetiva, ni obvia. Entonces, me parece, había gente del mundo de la tecnología y que sigue estos temas diciendo, tal vez el término más acertado sería hablar de loro escocástico, por ejemplo, ¿no? Loro escocástico. Esa es la definición que muchos, que se trae, ¿por qué loro escocástico? Este concepto de que los loros hablan, pero no tienen una conciencia acabada de qué es lo que están produciendo cuando hablan. Uh-huh. Entonces, una de las definiciones que se usa, entre ingenieros, y que además se ha discutido, ha sido tapa, el loro ha sido tapa de Time y de varias revistas, es esta discusión sobre hasta qué punto sabe profundamente qué dice, que cuánta intención hay. Es una discusión enorme. Y ahí me interesa también decir
0: acá dice un oyente, el término inteligencia artificial está sobredimensionado.
5: Bueno.
0: La IA es matemática y estadística aplicada al análisis masivo de datos. La inteligencia humana es algo mucho más complejo.
5: Es una discusión apasionante. Sí, a mí, totalmente, que me gustan esos temas, es de las cosas que más me interesan de la tecnología del fenómeno este de la inteligencia artificial, es que puso sobre la mesa discusiones profundas de la filosofía, de la historia, de la psicología, de la biología incluso. Pero también está eso. Y decir también, quiero ser como...

0: O sea, como, cosas...
1: Pero si hay algo que está claro, que Trump vergüenza no tiene.
0: No, exacto, pero digamos, no normalicemos... Quiero decir que una persona... Porque también esto está atravesado por estas cuestiones, y es... Porque una persona sea presidente de un país no significa que sepa de todos los temas ni que sea autoridad sobre los temas. Entonces él a veces dice cosas y se ocupa un espacio en la opinión pública que está bien, es el presidente de Estados Unidos, pero digamos, también hay que matizar algunas de las cosas que dice, porque realmente no es un tipo que esté preparado para hablar de los temas sobre los que habla, y me parece que eso es importante. Y dejo para la próxima un tema que a mí me resulta muy interesante de lo que dijo Lula, que es el tema de PIX, que me parece un tema que yo sigo hace mucho tiempo y me parece mucho más grande y más importante de lo que la gente cree.
1: A ver, ojalá tengamos tiempo para incorporar ese ítem, que no, claro, que no estuvo en el resumen que yo ponía. Uh-huh. A ver, volvemos con Matías.
2: Sí, a mí hay, retomando estos dos temas que yo te mencionaba, ¿no? Empecemos por el multilateralismo, lo ato mucho al discurso de Milei, que me pareció muy interesante. O sea, más allá de si puedes compartir o no, Milei básicamente decía que la ONU estaba muerta, ya no funcionaba, y que el mundo hoy en día giraba en base a tres grandes polos, que eran Estados Unidos, Rusia y China, y que todos íbamos a tener que elegir con quién nos alineábamos. Y que él, desde el punto de vista occidental, defendía a Estados Unidos porque le parecía que defendía los valores de la
0: civilización. Una sorpresa que dijera
2: bueno, eso. Pero sí me parece que pone en discusión el rol de este tipo de instituciones y si realmente van a seguir teniendo un impacto de acá en adelante. Yo siempre ahí hago un pequeño hincapié que es, una cosa es que la ONU tenga las facultades para funcionar y no funcione, y otra cosa es que no le demos las facultades, como cualquier otro organismo. O sea, muchas veces las superpotencias les gusta hablar de el multilateralismo y los organismos internacionales para solucionar sus controversias, pero después, cuando tienen un lío, no recurren a ellos y...
0: Y es más, vetan cosas.
2: Bueno, claro. Entonces, ahí sí hay como un componente bastante claro de cómo se está posicionando la ONU, cómo se está posicionando la región. Me parece que hemos empezado a ver muchas tensiones entre lo que puede ser Argentina, Chile, bloques alineados con Estados Unidos y lo que puede pasar en Brasil. Yo no sé tampoco cómo puede llegar a impactar los resultados electorales de Brasil en la región. Me parece que eso es algo que puede ser bastante contundente. Pero bueno, sí vi en todos estos discursos, en el de Lula una defensa, en el de Trump y el de Milei, una cierta visión de que la ONU no es eficiente en solucionar los conflictos, entonces tenemos que ir por otros lados. Eso por un lado. Volviendo a este tema que estaba mencionando Ana del término superinteligencia, yo lo retomo porque es algo que políticamente a mí me fascina. Mm-hmm. Me fascina. Lo veo mucho en los nombres de las leyes, de los proyectos, claro, etcétera, que a veces hacen que el propio nombre te marque un poco la pauta de lo que vos querés hacer.
0: Sí, claro.
2: Y yo recuerdo un caso en particular, cuando el Frente Amplio propone en el primer gobierno de Tabaré Vázquez la posibilidad de que algunos presos salieran de las cárceles, en un momento presentó un proyecto de ley que le ponía ley de descongestionamiento carcelario. Uh-huh. Y a muchísima gente eso, desde el punto de vista de la comunicación, le hizo muchísimo ruido, porque era, che, está soltando presos. Y después sacaron ese proyecto y presentaron otro que se llamaba Ley de Humanización de las Cárceles. Entonces, si vos te oponías a ese proyecto de ley, te oponías a humanizar las cárceles. Uh-huh. Lo mismo pasó con una enormidad de proyectos en Argentina. Ahora se estaba votando la ley de la soberanía nacional y defensa, que lo había propuesto por una ley. Si vos te oponías a ese proyecto de ley, te oponías a la soberanía nacional. Son cuestiones...
0: Bueno, en Argentina el Ministerio de Capital Humano, por ejemplo.
2: Claro. Yo acá lo que veo es que por ahí... O sea, ¿qué es lo que podría cambiar desde el punto de vista de la inteligencia artificial a la superinteligencia? Para mí la inteligencia artificial es visto como nosotros y ellos... Uh-huh. Y la superinteligencia, si tú te opones a ella, como que te estás oponiendo al conocimiento y a la inteligencia. Uh-huh. O sea, en verdad estamos siendo más eficientes, con lo cual vos vas a regular porque efectivamente no querés que seamos más inteligentes o no tengamos más recursos. Yo, ese término que se utilizó ahí, me parece que va a dar mucho para hablar en los próximos meses. Y de nuevo, a mí del discurso de Trump fue lo que más me llamó la atención.
1: Uh-huh. No sé quién sigue ahora, porque a Ana Laura le quedó algo, pero...
3: Déjale y...
1: Gabriel, no, pero Gabriel, falta tu segunda intervención.
3: Sí, mi segunda intervención voy por el lado de colocar esos ejes de los tres problemas que tiene la humanidad y cómo se han parado para mí en forma muy importante.

0: ante los distintos jefes de Estado. Sobre lo de Uruguay, está claro que Uruguay, salvo el caso de Mujica en ese discurso, que efectivamente lo es, también Brasil, cuando hablaba Jair Bolsonaro no había nadie, ¿no? O sea, no es que hable cualquiera en cualquier circunstancia. El discurso de Sudáfrica de Mandela no es lo mismo que el presidente actual. Cuando habló Mandela se pararon hasta las luces de la ONU. Y entonces, eso ocurre. Son distintos discursos y distintas cosas, en distintos pesos. Creo que igual es importante para Uruguay, yo no sé, lo tuvimos en la discusión el otro día, no sé lo que va a decir Orsi, pero creo que es importante para Uruguay marcar posición en uno de los ámbitos importantes a nivel internacional sobre los problemas centrales que tiene la humanidad, más allá de nuestro impacto. Claramente nuestro impacto es absolutamente relativo. Pero para los países chicos es mucho más importante que haya ámbitos multilaterales, porque si no estamos muertos. O sea, desde el punto de vista regional, o sea, la crisis es la crisis de la ONU y la crisis de la OEA. La OEA es el Ministerio de Colonia de Estados Unidos. Y Estados Unidos ni siquiera utiliza la OEA para hacer las intervenciones ahora, las hace solo, fuera de la OEA, como se le ocurre, ¿no? Entonces no hay ni siquiera el respeto a las más mínimas cosas, ni siquiera además las excusas. Antes decían que era por la libertad y la democracia. No, él acaba de decir que firmó el coso con Venezuela y que el botín es para el ganador. Lo dijo en la ONU. No es que lo dijo en ningún lado. Fue, se paró y dijo, el botín es para el ganador. Hice una guerra y chau.
1: Sí, fue tremendamente franco.
0: ¿Cómo suele pasar? Pero la franqueza, que es mejor que tener que esperar 50 años a que los gringos desclasifiquen documentos para enterarnos de la verdad, qué es lo que pasa sobre el golpe en Chile, el golpe en Paraguay, el golpe acá, ¿no? Que nos mentían todos durante 50 años, y vos después lo desclasificás y decías, mirá, lo que dije hace 50 años era verdad, ¿no? Bueno, ahora no lo precisás, está bien, pero la franqueza no le quita gravedad a lo que dijo, ¿no? O sea, y yo comparto con Ana Laura, el que compra a Trump por tonto o está mal de la cabeza, no es ningún tonto.
2: Y no.
0: Expresa los intereses. Yo vuelvo a decir, de un grupo de oligarcas, 12 que tienen la riqueza que más de 4.600 millones de personas, ¿qué es lo que defiende? Esto de la superinteligencia también es así. Hay un debate que yo me anoté, lo del loro escolástico, porque me parece maravilloso.
2: Escocástico,
0: lo voy a aguantar para ver. Hay un debate sobre la inteligencia artificial y la regulación. Escuché a Ana Laura el otro día, le mandé que la había escuchado en un programa para entender más, creo que hay mucho de catastrofismo también y que no, pero es un debate interesante. Ahora, lo que defiende Trump es el interés de las grandes corporaciones que son las dueñas de la inteligencia artificial y que lo que les interesa es que no haya regulación para hacerse más rico con la aplicación de la inteligencia artificial. Punto. ¿Tá? Esa ecuación de poder no se puede obviar y obvio que la va a hacer. Si son todos sus amigos, le pagan la campaña, van con él a Mar-a-Lago, se juntan en todos lados, son su gente. ¿No? Entonces, efectivamente, creo que además hay un interés corporativo hasta en la guerra de Irán. Trump hizo operaciones, sus firmas hicieron operaciones de bolsa con las petroleras, mientras él decretaba treguas y no, ganó millones de dólares con lo que hizo. Entonces, yo lo que digo es que eso está pasando, y termino. Lula, es obvio que tiene que hablar. La discusión en Brasil, como en casi todas las elecciones de América Latina, venimos de una elección de Argentina, donde Trump dijo que si no ganaba Milei no le daban un préstamo. ¿Tá? Acá Flavio Bolsonaro Marco Rubio lo dejó pegado, además, con esos amigos. Marco Rubio, secretario de Estado de Estados Unidos, mandó una carta de agradecimiento a Jair Bolsonaro, de apoyo, diciéndole que le agradecía especialmente su ofrecimiento a que si ganaba la presidencia de Brasil iba a instalar un equipo de transición conjunto de él con Estados Unidos en Brasil. Entonces, efectivamente, obviamente, hay un posicionamiento político tanto de Trump para sus electores, que la tiene complicada, y sobre todo con el tema de la guerra de Irán, ¿no? La tiene complicada y por eso hizo la fuerza que hizo en ese central, y de Lula para los suyos, está claro. Pero yo tengo la expectativa de que Uruguay en este tren, hasta por un problema no solo ideológico, sino de sobrevivencia, coloque el posicionamiento en defensa de la paz, del multilateralismo, aunque sea desde el punto de vista aspiracional. Creo que está bueno que lo hagamos.
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1: En el final del abordaje de este contrapunto Lula Trump de anteayer en la Asamblea General de las Naciones Unidas, vuelvo a Ana Laura, porque ella quiere poner el foco en un párrafo de la intervención de Trump, perdón, de Lula, muy importante, ¿no? A ver, dale.
2: Claro, Lula habla de PIX, probablemente los oyentes lo conozcan porque es un sistema que los uruguayos usamos para pagar cuando vamos a Brasil, pero, digamos, es un ejemplo de los pocos ejemplos que hay en este momento, con su volumen y su impacto, de soberanía tecnológica de país emergente, digamos, ¿no? Es un modelo tan exitoso que uh-huh. hay varios países de América Latina que están caminando el camino de replicarlo. Uh-huh. ¿Y por qué es importante? PIX es un sistema de pagos que usan, es el segundo más importante del mundo, después de un sistema similar que se usa en la India. Tiene 170 millones de personas usándolo, de las cuales 70 millones estaban fuera del sistema financiero y de pago electrónico hasta que existió PIX. Y el punto clave, de hecho, no es menor que hable de este tema cuando está Trump, porque es parte de una guerra entre Estados Unidos y Brasil, le puso 25% de aranceles al proyecto y lo ataca permanentemente Trump. ¿Y por qué? Porque una de las cosas más maravillosas que tiene es que ha dejado afuera de todas esas transacciones, le cobra a la gente cero y a los comercios poquísimo. Y dejó afuera las tarjetas de crédito, a las tarjetas de débito y a las aplicaciones tecnológicas. Apple y Google Play no ganan un peso con esas transacciones. Entonces, no solo es un tema de plata, es un tema de datos, es un tema de circulación de información y de soberanía de un país sobre quién tiene que saber las transacciones y, por ende, los comportamientos, porque las transacciones son, en este momento, una pista clarísima de qué es lo que hago, dejo de hacer, dónde vivo, con quién, etcétera. ¿Quién controla esa información? Es un proyecto realmente muy interesante que va mucho más allá de la plata y por eso es como muy relevante y por eso ha sido parte de una guerra bastante, que no de repente no es tan pública, pero sí ha sido muy agresiva entre Estados Unidos y Brasil. Y de nuevo, es un proyecto que está intentando ser copiado en varios países. Colombia es uno que está viendo si lo puede implementar.
1: Queda anotado en la agenda. Volveremos sobre PIX y todas estas reverberaciones que ha provocado. Volveremos en los próximos días acá en el programa.

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23: ¿Qué tal? ¿Cómo les va? Muy buen día para todos. En Brasil, la recta final hacia las elecciones presidenciales se recalienta con dos frentes de alto voltaje institucional. Por un lado, una ofensiva judicial del oficialismo que denuncia injerencia extranjera a favor del bolsonarismo. Y por otro lado, un escándalo de presunto tráfico de influencias que vuelve a golpear las puertas del entorno familiar del presidente Lula. Empezamos por el plano electoral interno. El Partido de los Trabajadores, el PT de Lula, recurrió ayer formalmente al Supremo Tribunal Federal para exigir que la policía abra una investigación por presunta interferencia extranjera en los comicios. El planteo cayó en manos del ministro Flavio Dino, ex ministro de Justicia de Lula y hoy integrante de la Corte. ¿En qué se apoya el oficialismo? En cuatro frentes clave. Primero, el PT denuncia avisos publicitarios no identificados en la red social X, emitidos desde cuentas en el extranjero para impulsionar la candidatura de Flavio Bolsonaro. Segundo, apuntan a supuestos lazos con la red conservadora norteamericana Rockbridge Network, fundada por el vicepresidente estadounidense J.D. Vance, sospechando una operación encubierta vinculada al interés por tierras raras brasileñas. Tercero, reclaman indagar si empresas locales canalizaron fondos externos hacia el Partido Liberal. Y por último, piden congelar cuentas y no descartan allanamientos a la sede del partido opositor. La campaña de Flavio niega de plano estar al tanto de esas publicidades y asegura que no existen hasta ahora pruebas formales de financiamiento ilegal hacia su postulación. Aún así, la tensión no cede. El PT llevó el caso también al Tribunal Superior Electoral contra Flavio y su hermano, el diputado cesado Eduardo Bolsonaro, acusándolos de coordinar apoyos en Washington en pleno contexto de tarifas y sanciones estadounidenses contra Brasil. Pero mientras el oficialismo presiona en los tribunales por la campaña, un nuevo frente amenaza con complicarle el relato de transparencia al oficialismo. En las últimas horas, la Policía Federal sumó pruebas que salpican al círculo íntimo del mandatario. La protagonista es la lobista Roberta Lutzinger, amiga cercana del hijo mayor de Lula, Fabio Luis, más conocido como Lulinha. Ambos ya venían siendo investigados por presunta corrupción y tráfico de influencias. La novedad, publicada por el diario Estado de São Paulo, es que los peritajes del teléfono de Lutzinger revelaron comprobantes de transferencias y depósitos bancarios de junio de 2023 dirigidos a jerarcas del Ministerio de Desarrollo Social, cartera que encabeza Wellington Díaz. La lobista ordenó a un operador retirar unos $12,000 en efectivo de su casa, fraccionando la plata en tres cuentas para no encender las alarmas del control del Banco Central. Los destinatarios, Ranier Costa, viceministro adjunto de la cartera, y José Martinho Ferreira, jefe ceremonial del ministro. Seis meses después de esas maniobras, ese mismo ministerio adjudicó contratos por más de 53 millones de reales, casi 10 millones de dólares, a una firma de tecnología representada por Lutzinger. Los mensajes confiscados van más allá, señalan que la mujer guardaba hasta 500 mil reales en valijas dentro de su departamento y que parte de ese dinero habría tenido como destino a Fernando Vitar, ex socio de Lulinha. Las defensas salieron en bloque a despegarse. Los abogados del hijo de Lula sostienen que él no tiene absolutamente nada que ver con esos movimientos y desconocen los mensajes. La defensa de la lobista alegó secreto de sumario y denunció filtraciones con fines electorales. Por último, desde el Ministerio de Desarrollo Social negaron cualquier direccionamiento, remarcando que las licitaciones se hicieron por subasta electrónica abierta y que los funcionarios bajo la lupa no tenían injerencia técnica en las compras.
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4: El presidente argentino Javier Milei cuestionó de manera frontal a la Organización de las Naciones Unidas durante su discurso ayer ante la Asamblea General.
5: Cuando asumimos el gobierno de un país en ruinas, al borde de la peor crisis de su historia, tuvimos algo claro desde el principio. Nuestros problemas debían enfrentarse con absoluta sinceridad. Mentirnos a nosotros mismos para sentirnos mejor no nos iba a llevar a ninguna parte. Siempre es preferible decir una verdad incómoda por sobre una mentira confortable. Por eso, créanme que sé de lo que hablo cuando señalo con ánimo constructivo los problemas que tiene esta organización, que pretende orientar y arbitrar entre los estados. En este sentido, hoy quiero hablarles de tres cuestiones. Primero, aquello que este organismo debió hacer y no hizo. Segundo, aquello que no debió hacer e hizo de todas formas. Y tercero, su posición ante el advenimiento de la inteligencia artificial.
4: En particular, Milei dijo, la ONU se convirtió en una organización inútil que solo sirve para alimentar a una casta de parásitos fatalmente arrogantes, disfrazados de burócratas bien intencionados. El mandatario argentino cuestionó además la inacción del organismo multilateral en el diferendo con Reino Unido sobre las Islas Malvinas, su manejo de la pandemia del año 2020 y, en otro de los momentos de su alocución, se opuso a que exista un control estatal de la inteligencia artificial. En específico, Milei se refirió al reclamo de Argentina sobre las Islas Malvinas en manos de los británicos desde 1833 y a las operaciones que se acercan, las operaciones de extracción petrolera autorizadas por Londres cerca del archipiélago que, según la Casa Rosada, desafía en una resolución de Naciones Unidas de hace medio siglo. ¿Qué pasa? Se preguntó Milei, ¿por qué no se hace nada? ¿Por qué no hay reacción al respecto? Por último, y por citar otra parte del mensaje, el mandatario argentino cuestionó a Naciones Unidas por sus políticas de encierro forzado durante la pandemia de COVID-19 y defendió su resolución para que Argentina saliera de la Organización Mundial de la Salud. Otra vinculada con Argentina, ese país y Estados Unidos firmaron ayer un histórico acuerdo de inversiones de hasta 7.000 millones de dólares que serán destinados en 2027 a obras de infraestructura, en general centradas en energía, aunque también incluyen minerales, transporte y telecomunicaciones. La principal iniciativa geopolítica que comprende es el corredor Andes-Atlántico, que apunta a fortalecer y modernizar la infraestructura que conecta el noroeste de Argentina, rico en minerales críticos, y la cuenca energética de Vaca Muerta con los puertos del Atlántico y los mercados occidentales mediante infraestructura moderna de ferrocarriles, oleoductos y gasoductos, puertos, electricidad y tecnología digital. Los presidentes Milei y Trump le han dado a esta alianza un propósito claro, arraigado en la libertad y la empresa privada, dijo el canciller Pablo Kirchner en la ceremonia. A través de esta cooperación, la prosperidad de cada nación se convierte en una fuente de seguridad económica para la otra. Este es otro paso hacia la ambición compartida de hacer de nuestro hemisferio una potencia industrial global, continuó diciendo el ministro de Relaciones Exteriores.
6: Nos vamos a Venezuela. La presidenta interina de ese país, Delcy Rodríguez, aseguró que habrá elecciones en Venezuela. Lo dijo luego de agradecer al mandatario estadounidense Donald Trump por retomar sus relaciones diplomáticas durante su discurso en la Asamblea General de la ONU. La afirmación se dio justamente en el marco de las Naciones Unidas en Nueva York, aunque sin mencionar un plazo. La mandataria resaltó que impulsa un proceso de revisión institucional que genere mejores condiciones antes de dar ese paso.
24: Venezuela garantizará condiciones reales de participación para todas las fuerzas políticas del país. La democracia no se mide por la existencia de elecciones. La democracia se mide por la calidad de la competencia que precede esas elecciones. Una elección debe ser una solución, no un generador de conflictos irreconciliables. Quiero decirlo muy claro en esta Asamblea General. En Venezuela habrá elecciones.
7: Una más, en Venezuela el Parlamento aprobó un acuerdo de respaldo a la presencia de la presidenta interina, Delcy Rodríguez, en la Asamblea General de la ONU, en medio de cuestionamientos por su acercamiento político a Estados Unidos. En la sesión, un pequeño grupo de diputados de oposición afirmaron que el debate parlamentario debe centrarse en la solución urgente de los problemas del país. Rodríguez se reunió en Nueva York con el presidente Donald Trump en un encuentro que calificó de histórico. La participación estratégica de la presidenta encargada en la ONU constituye un vehículo indispensable para fortalecer las relaciones internacionales de Venezuela, señala el texto aprobado por mayoría calificada en la Asamblea Nacional. El jefe del Parlamento, Jorge Rodríguez, hermano de la mandataria, fustigó a quienes cuestionan su presencia en la ONU al destacar que el gobierno escogió el camino de la diplomacia que ya está dando frutos reales, verdaderos.
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4: Es la hora 19:38 minutos.
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1: Vamos todavía.
2: Esto es una pelotudez.

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2: 19 horas 40 minutos en todo el territorio nacional. Muy, pero muy, pero muy buenas noches.
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2: Sí, por supuesto que sí, subí el volumen. Bienvenidos. 19 horas 40 minutos en todo el territorio nacional. Así iniciamos una nueva jornada de El Show del Fútbol y Algo Más. El saludo grandote para todos los oyentes que están allí del otro lado y que nos siguen haciendo el aguante. El saludo grandote también, por supuesto, para Martín Castro, Humberto Volpi y Martín Castro, principales de este programa, que en el día de hoy no van a estar con nosotros. En su lugar, obviamente, a mí no me van a estar escuchando. Obviamente que vamos a estar conectados con la gente de la 99.5 del Sol FM, el equipazo que tiene el profe Piñeirúa y ese gran 13-0. Una jornada que la verdad increíble, ¿eh? Un jueves imponente. Pasamos del frío al calor, cosa como si nada. Aunque sé de alguien, hay alguien que me parece que anda por Ushuaia. Puede ser, yo vi imágenes de alguien que andaba por Ushuaia. ¿Qué estará haciendo, no? ¿Cómo me encantaría hacerle una llamada y ver que nos cuente algo? El saludo grandote para Martín Castro, Humberto Volpi. Que ellos presentes no van a estar con nosotros, pero sí van a estar sus voces, agradeciendo a las firmas comerciales que hacen posible el Show del Fútbol y Algo Más. 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

En minutos nada más, en minutitos nada más, vamos a estar conectándonos con la 99.5, con Del Sol FM y con todo el equipazo del profe Piñeirúa de 13 a 0. Antes que nada, te lo van a estar contando, te lo van a estar contando de la mejor manera posible y explayándose mucho más, dándote todas las fechas y los encuentros. Yo lo único que te puedo decir es atenti, atenti. El 3 y 4 de octubre hay una gran actividad en el complejo Villa España. Sí, lo que estás escuchando. El 3 y 4 de octubre se va a celebrar el Campeonato Nacional de Selecciones. Pero aguantá, categoría sub-11 femenino. Imponente va a estar esos encuentros, imponente. Dos fechas en las que te puedes acercar allí al complejo Villa España y vas a tener buen fútbol. La verdad que va a estar imponente. El 3 y 4 de octubre, un lugar, una cita que vos no la podés perder. El 3 y 4 de octubre, el complejo Villa España va a vibrar con todo. Las gurisas van a poner

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0: Danubio y Peñarol empataron 1-1 por la última fecha del grupo 1 de la Copa AUF Uruguay. Además, Montevideo City, Torque y Atenas de San Carlos también empataron, pero 3-3.
1: Los aurineros aseguraron el primer lugar de la serie con 5 puntos. City, Torque quedó con 4 y un saldo de goles de más 1. Danubio también sumó 4, pero con un saldo de menos 1, mientras que cerró Atenas de San Carlos con 2 unidades.
0: Uruguay perdió 3-1 ante Japón en el primer amistoso que disputó por la fecha FIFA. Maximiliano Araújo marcó el gol para el equipo que dirige Diego Forlán.
1: La selección uruguaya volverá a jugar el próximo lunes ante Corea del Sur y luego enfrentará a India el 3 de octubre.
0: José María Jiménez llegó a los 100 partidos con la selección uruguaya luego de su debut el 10 de septiembre de 2013.
1: El zaguero de 31 años lleva 8 goles con Uruguay y disputó 4 mundiales con la celeste.
0: Darwin Núñez llegó a 17 partidos sin poder convertir en la selección uruguaya y lleva 2 años sin marcar un gol con la celeste.
1: Una de cal y una de arena, ¿no? Uno sí. Llega al partido 100 y otro llega a 17 partidos. Bueno, el último gol de Darwin, ¿saben cuándo fue? En el 5-0 ante Bolivia por la Copa América de 2024. Hasta ahora lleva 13 goles en 41 partidos disputados.
0: Matías de Armas será el árbitro del partido entre Cerro Largo y Nacional, mientras que Cristian Ferreira estará en el VAR.
1: Peñarol Boston River tendrá el arbitraje de Javier Burgos con Diego Dunajec a cargo del VAR.
0: El sábado a las 15 horas Nacional visitará a Cerro Largo en el Villa por la octava fecha del torneo Clausura. Que
1: me toca
0: el archivo.
1: Exacto, saque las manos de ese plato. A las 6:30 de la tarde de ese sábado Peñarol va a estar enfrentando a Boston River en el Estadio Centenario, y a las 9:30 de la noche Montevideo City Torque va ante Deportivo Maldonado en el Charrúa.
0: Malvin derrotó 63-57 a Defensor Sporting y forzó una quinta final para definir el campeonato de la Liga Femenina de Básquet.
1: El título justamente se va a definir el próximo sábado a las 21:45 horas en cancha de Larre Borges.
0: Se sortió el fixture de la Liga Uruguaya de Básquetbol, que comenzará el 12 de octubre y tendrá la participación de 12 equipos.
1: El clásico, o uno de los clásicos, el de Nacional y Peñarol, se fijó para la cuarta fecha de la Liga Uruguaya, mientras que Aguada y Goes irá en la fecha 5.
0: A las 20:15, Trujillo visita a Sayago en el cuarto partido por las semifinales de la Liga de Ascenso.
1: El equipo de Positos está a un triunfo de lograr el ascenso, mientras que el local está obligado a ganar para forzar un quinto encuentro.
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0: habitualmente tiene FD.
1: Mira la vitalidad. Sí. Está rebosante en vida. Nos muestra un anillo que tiene en el dedo índice, pero que no estoy viendo el índice.
0: La zona de producción. Enfocame de vuelta a la zona, dame la zona de producción ahí, mirá lo que es eso.
1: Mire, la juventud, hacen la ola, boludo.
0: Esto es lo que se viene.
1: Uno toma mate.
0: No.
1: Es una gloria del fútbol del ascenso.
0: Exacto. Y el otro allá en la punta no se sabe bien.
1: Es el integrante, ¿no?, del colectivo 7411 y del comité Estero Bellaco.
0: Por favor.
2: El Ur Forlán sería, ¿no? Si mezclas el nombre del Huracán y de Forlán. Te da el Ur Forlán, que hoy Uruguay jugó contra Japón.
0: Sí, señor.
2: En el debut de Diego Forlán como entrenador de la selección mayor en este interinato, que yo repito y resalto, y para mí es un interinato rarísimo, porque es como, parece que todos entendemos que es el que se va a quedar en la selección.
1: No, es que eso es algo que todos, es mucha gente que entendemos. Yo no sé si se va a quedar en la selección, porque no sé si va a seguir Nacho Alonso al frente de la AUF. Va de la mano.
2: Bueno, pero la continuidad, si hay una continuidad del proyecto Alonso.
1: No hay continuidad en el fútbol uruguayo, es como, no, son palabras que no existen.
0: Son calles que no se cruzan.
2: Bueno, jugó Uruguay, volvió al fútbol después del Mundial, de esta cuestión histórica de haber quedado afuera.
1: Agarró este jarrón roto que quedó Diego Forlán después de la Copa del Mundo.
2: Sí. Y se refirió al resultado en conferencia de prensa post partido. Habló de lo que vio en la cancha.
3: Un partido, sabíamos que iba a ser un partido difícil, jugábamos con una selección que conozco al entrenador y ya lo he enfrentado en Hiroshima y es un entrenador que le gusta mucho las asociaciones, trabaja muy bien y bueno, obviamente que el tiempo que viene trabajando con la selección se nota ese trabajo, así que fue un partido bastante disputado y bueno, una lástima que ahí en los últimos, en los descuentos, ellos aprovecharon esas situaciones que tuvieron y bueno, obviamente terminaron ganando el partido.
2: El equipo de Uruguay fue con Mele al arco, Nathan Nández, uno de los que vuelve lateral derecho, Ronald Araujo y Matías Olivera fueron la pareja de zagueros, Sanabria al lateral izquierdo, un doble cinco con Bentancur y Torreira, por un lado Brian Rodríguez, por el otro lado Maxi Araujo y arriba, en un 4-4-2 obviamente, Darwin Núñez y Federico Viñas. Ese fue el planteamiento de Forlán, un 4-4-2 con esos jugadores. Muchos de ellos jugaron el Mundial, algunos fueron titulares, otros no, pero la mayoría, a excepción de Nández, Torreira, el resto jugó en el Mundial. O estuvo en el plantel, a veces titulares, a veces suplentes, pero ¿qué pasa con Japón, el equipo que enfrentó Diego Forlán?
1: Sí, en realidad Japón, uno repasaba la oncena que puso hoy en cancha, solamente 4 de los 11 habían estado con una participación, digamos que regular, en la última Copa del Mundo, donde Japón termina quedando eliminado contra Brasil. Perdiendo tanto contra uno, no era, digamos, la selección A de Japón, sino que la mayoría eran, había 3 futbolistas nuevos, otros que alternaron a lo largo de la Copa del Mundo, y son esos 4 de los 11 que venían jugando.
0: Sí, el técnico es el mismo.
1: Es el mismo.
0: Que se lleva un proceso bastante largo en la selección de Japón, ¿no?
2: Un partido que se abrió a los 11 minutos con un lindo gol de Japón, empatamos sobre el final del primer tiempo, con un gol incómodo de Maxi Araujo, que fue después de una pelota que filtran Darwin Núñez, pifea, le queda a Viñas, tira la tapa de golero, le queda a Maxi Araujo y medio sin perfil, sin ángulo, sin nada.
1: Una presión de Torreira.
2: Uh-huh. Es increíble cómo entra esa pelota de Maxi Araujo, que se ha convertido en el goleador de Uruguay.
0: Tal cual.
2: En este último año, inclusive el Mundial, ¿no? Estamos hablando de los goles que hizo Uruguay, ¿cuántos hizo Maxi en el Mundial?
0: Uruguay hizo
2: todo menos uno, que lo hizo Canovio.
1: Exacto.
2: Uh-huh. O sea, bueno, tampoco es que hicimos tantos goles.
0: Tres, si no estoy equivocado. 3, ¿no? Estoy bien. Sí, 2.
2: Claro, 2 y 1. Después, palos tuvimos un montón. Tuvimos gol, incluso tuvo el gol anulado, fue a Maxi Araujo también. En aquella posición adelantada increíble. ¿Contra Arabia salimos 0-0 o 1-1?
0: 1-1.
2: Entonces metimos
0: 3 goles.
2: 2-2
0: con Cabo Verde.
1: Contra España no metimos ninguno.
2: Maxi Araujo, Canovio, 0 gol.
0: Exactamente.
2: Bueno, por ahí pasó el planteamiento de Diego Forlán. Se ve este 3-1. Es cierto que los segundos 2 goles de Japón llegaron sobre el final del partido. Sobre todo el último fue una jugada donde hubo un desencuentro entre Nández y Mele y la pelota termina entrando despacito al arco. Es un resultado que parece abultado, pero en el trámite me parece que no fue tampoco esa diferencia sobre el 3-1, la diferencia, si valió o no valió, o sea, si se refleja en el rendimiento, también habló Diego Forlán.
3: La verdad que una lástima, como dije antes, el resultado creo que ahí fue bastante, hubo bastante ventaja para lo que había sido el encuentro en casi todos los 90 minutos. Tuvimos varias situaciones de gol, sin lugar a dudas, tanto en el primero como en el segundo, pero bueno. La verdad que muy agradecido a los jugadores porque hicieron un esfuerzo enorme, un desgaste enorme con el viaje, el llegar acá, y la verdad que se notó en el campo y lo hicieron muy bien, pero bueno, lamentablemente el fútbol tiene esas cosas y a veces no refleja lo que realmente terminó siendo en el partido, pero bueno, es fútbol y son las reglas del juego y hay que aceptarlas.
2: Para Forlán no reflejó lo que se vio en el campo de juego. Yo creo que tiene un punto en lo que dice Diego. También hay algunas coincidencias con el rendimiento del Mundial. Yo vi un juego muy parecido, con un Uruguay que va a presiona, pero después se queda como entre sin idea, se va cansando, se va enturbiando ahí la circunstancia, y las pocas chances que genera no terminan ni cerca del arco muchas veces, o alguna sí, hubo un tiro de Darwin ahí que quedó medio picando, alguno de Torreira, también alguno de Bernal que entró, que ahí me gustó lo que vi de Bernal, pero los que más me gustaron fueron los que más me gustaron del Mundial, Bentancourt y Maxi Araújo, ¿no? Que creo que fueron los más destacados. Bentancourt, que por primera vez lució desde inicio el brazalete de capitán de la selección, después se lo dio a Josema, cuando entró Josema, que estaba jugando su partido número 100 con la selección. No sé cuántos jugadores llegan a 100 partidos con la selección a los 31
4: años tiene Josema Jiménez, va a cumplir el 20 de enero 32.
0: Hay varios que del proceso de Tabárez que obviamente superaron los 100 partidos, pero es una cifra que es, digo, creo que ahí, digo, hay unos cuantos, pero todos del proceso Tabárez, ¿no?
2: Claro, pero sin duda. A Josema le queda otro Mundial, estamos de acuerdo, ¿no? Que no llega sé. Bien al Mundial siguiente, el 2030.
4: No, estoy tan seguro.
2: Yo no estoy tan seguro. Con 34 años, ¿no?
0: O sea, una cosa es la edad y otra cosa es el rendimiento futbolístico.
1: O sea, ya empezó a bajar, o sea, de Atlético Madrid se va préstamo al Deportivo La Coruña.
2: Igual en gran campaña, ¿eh?
1: Sí, claro, pero que recién arrancó, pero es un equipo de segundo orden que recién ascendió. Y empezás como en eso de la que decís siempre, te pasa con Ronald Araújo, si lo respetan las lesiones, claro, el tema es que ha tenido una fragilidad. Vos fíjate, de 100 partidos, vos tenés, Nate Hernández tiene 72 partidos, estoy diciendo los que jugaron más, ¿no? 77 partidos tiene Bentancur, y esos de los 11 que arrancaron titulares, bueno, Hernández y Bentancur son los que tienen más encuentros. Después, hoy decíamos que Josema llegó a los 100, pero después el resto anda todo también por números bajos, o sea, hay muchos que ni siquiera llegan a los 20.
2: Hay muchos jugadores nuevos, está Sanabria, que es un jugador relativamente nuevo, Torreira, que tuvo un momento de selección muy fuerte, pero después eso se terminó apagando post-Mundial 2022, porque Bielsa nunca lo tuvo demasiado en cuenta, a excepción de aquel partido que los cita después nunca más.
1: Sí, Sanabria tiene 8 partidos.
2: Claro.
1: ¿Te acordás cuando entra en el último minuto contra Inglaterra? Que fue el último cambio y que después en una conferencia Bielsa dice, me quedé muy conforme con el rendimiento de Sanabria.
2: ¿No entra por Georgian?
1: No me acuerdo por quién, pero fue que entró, sí. Que no entró Darwin Núñez, cuando Darwin Núñez necesitaba jugar porque no jugaba en el campeonato.
2: Claro, Josema, después vos tenés a Mele.
0: Josema, Cebolla, Pelado Cáceres, Mono Pereira, Godín, Muslera, Cavani, Suárez y Forlán son los que tienen más de 100 partidos.
2: Claro. Bueno, no son tantos, ¿eh?
0: No.
2: Y todos, excepto Josema, ya no pueden jugar.
1: Es que vos 100 partidos es un montón. O sea, Josema, lo que pasa es que vos tiene 4 mundiales arriba.
0: Claro, antes, que no forman parte del proceso Tabárez y es el que tiene más partidos con la selección, es Rodolfo Rodríguez, que tiene 75.
2: Claro. Bueno, otro fútbol también, se empezó a jugar mucho más seguido de algunos años a esta parte.
0: Tal cual.
2: Y eso le da más continuidad y más posibilidad a los jugadores. Y además también que Uruguay haya avanzado en ciertas competiciones, que en el siglo XXI, casi siempre en Copas Américas llegando a semifinales, con todas las excepciones que no, en los mundiales haciendo en su mayoría buenas actuaciones, obviamente que hay algunas que no, pero digo, en la mitad por lo menos llegamos a cuarto de final.
0: Y claro, pero del 2010 en adelante Uruguay ha participado de todos los mundiales. Del 2010 para atrás hasta el 74.
1: Sí. Uno sí, dos no.
0: Uruguay participa en el 86, en el 90.
1: 2002.
0: Y en el 2002.
1: Claro.
0: O sea, entonces, obviamente que también ahí porque afecta no solamente la participación, los partidos de la Copa del Mundo, sino los partidos de preparación. Digo, todo era un caos, la selección estaba desintegrada, yo qué sé, mil cosas.
2: Sí, sí, le dieron cierta continuidad sobre este jugador, que por lo menos se me dio a mí por destacar, que es Bentancur, es un jugador que me encanta, que lideró el equipo desde atrás hacia adelante. También se refirió Forlán a ese liderazgo dentro de la cancha.
3: Obviamente que sí, Rodri es un jugador que tiene una capacidad enorme, tanto en juego corto como en juego largo, y bueno, obviamente que tenemos jugadores que en profundidad pueden hacer daño, así que... esa era una de las opciones, ¿no? De tener la posibilidad de jugar pelotas en largo, en profundidad, como también jugar en corto para poder atraer y poder llegar a espalda de los zagueros.
2: Entre pregunta y pregunta de Diego Forlán había un traductor, ¿tá? Y una traductora. Cuando respondía Forlán, el traductor traducía lo que decía Forlán al japonés. Después preguntaba a alguien en japonés y después se lo traducían a Forlán. Entonces, entre pregunta y pregunta había una cuestión de un minuto, dos minutos, entre traducir para un lado, traducir para el otro, en el que Forlán medio que no entendía nada y miraba y se reía entre risa nerviosa. Algo se ve que casa del japonés, porque bueno, estuvo casi dos años viviendo ahí.
4: Del Canario García, ¿te acordás en Grecia? Con el traductor cuando le dijo, no dijiste gira. No, no, gira huevo, bueno, dijiste.
2: Te caliente el canario.
4: Claro, le decía, yo dije huevo, bueno, dijiste huevo. Huevo se dice al gira, y bueno, dijiste al gira. Estás cagado, Estás cagado, le decía.
2: Es espectacular. El canario sigue en Grecia, ¿no? Es medio dueño.
4: Anda a sacarlo.
2: Sí, está claro. Aquiles, Héctor y él ahí en la mitología griega. Anda por ahí. Uruguay que volverá a jugar el lunes.
0: Con Corea.
2: Con Corea.
0: Que jugó hoy con Ecuador 8. Y le ganó 3-0. Ecuador, que tuvo el estreno de Marcelo Gallardo como director técnico.
4: Y el chupete Marcelo Tulovich.
0: Claro. Digo, tanto para Gallardo como para Forlán, con otras características, estamos hablando de que se juntaron a charlar con los jugadores.
4: Es que es
0: y a verlos en la cancha. Digo, no resiste ningún análisis salvo el del rendimiento particular de algún jugador y de ver alguna cosa. Capaz que en el próximo partido con algún trabajo más, pero es para hacer caja todo esto.
2: Y lo cierto es que también hay una incertidumbre de qué va a pasar con Uruguay, Argentina y Paraguay en las próximas eliminatorias. O sea, hasta la Copa América dentro de 2 años va a haber muy poca actividad de Uruguay oficial, porque si bien estos son partidos oficiales, son amistosos. Es decir, los jugadores se cuidan.
4: Para purgar las sanciones pendientes que tenés de la Copa del Mundo.
0: Claro.
2: Exacto.
0: Igual hay un prestigio que Uruguay, a lo largo de mucho tiempo, de la mano de Tabárez, logró mantener, que entre otras cosas lo llevó a estar en el top 10 de las selecciones del mundo, que en los últimos tiempos lo ha ido perdiendo. ¿Es trascendente? No. A los efectos de nada, te podría decir. Pero
4: te empieza a preocupar cuando cuando...
0: Es un hábito perder.
4: Cuando empieza a ser un hábito. ¿Y es trascenderte, perderte, ir a un Mundial de Juveniles? Sí o no, pero cuando no vas ni en sub-15, ni en sub-17, ni en sub-20, si en los sur cambias la lista a los 2 días, y te empieza a preocupar un poco más que nada cuando mirás lo global. Sí. Capaz que el árbol solo no te preocupa, pero ya cuando ves que todo el bosque está así...
0: Yo tengo la sensación de que todo el trabajo que durante mucho tiempo llevó adelante el maestro Tabárez, con errores y con aciertos, en la gran mayoría de ese trabajo se está perdiendo, con la afectación lógica que tiene en la consolidación de los jugadores, no solamente...
4: En la mayor, esa escalera, ese proceso del sub-15, no sé qué, o sea, dilapidas, o capaz que no, porque capaz que es medio fuerte dilapidar, pero una selección campeona del mundo, no tenés ni uno entrenando.
0: No,
4: claro, por eso. Con la primera. O no tuviste hasta ahora, tuviste a Luciano Rodríguez 3 veces, lo llamaste, pero no llamaste más, Maturro, así nomás, pero tampoco tuviste.
0: Pero aparte entras en círculos.
2: Y todos en la reserva fueron para afuera, ¿no?
0: Exacto, pero aparte en círculo negativo, como por ejemplo, antes el maestro Tabárez decía, vamos con la sub-14 a jugar tal torneo, y nadie osaba decirle, no, los jugadores míos no. Ahora la sub-20 que fue a jugar en los OE Sur.
4: ¿Laburaste un año?
0: Hicieron una lista, y cuando presentaron la lista, la mitad de los clubes dijeron: no, yo quiero a este por esto, yo quiero a este por esto. Terminaron armando otra lista distinta, y después, claro, uno ve el resultado y dice: ¡ah, qué desastre! La sub-20.
4: Y es lo lógico que te pase eso. O sea.
2: Bueno, parece que ahora quieren volver a encaminar la formativa con Espasandín, con Forlán, hacer una estructura más parecida a la que era antes, que también tuvo un camino donde fue como en sub y baja, porque tuvimos en el 2011 la final del sub-17, 2013 final del sub-20, Sudamericano 2017 que se ganó, que hacía años que no se ganaba, un buen rendimiento en el Mundial, pero recién en el 2023, un año y medio después de que Tabárez salió de la selección, se recogió como el fruto máximo que fue ese campeonato mundial, que lo otro también es significativo, llegar a finales, semifinales, lo que sea, pero después de eso parece como que, pum, con la salida de Broly se cayó todo eso.
0: Sí, yo creo que digo, fomentado por la dirigencia que lo permitió.
1: Trasciende a veces al nombre de qué puede hacer Forlán o Espasandino, que si uno le das un respaldo a Espasandino, al Ruso Pérez, a Coito, a Gustavo Ferreira, a Nacho González o al que sea, si no tiene los de atrás vienen conmigo, que respalden, y si yo doy esta lista y me dicen que no pasa nada, ahí, pero ni Copperfield.
0: Hay una cosa bien clara, antes vos decías cualquier selección, sub-15, sub-20, sub-17, y el futbolero tenía claro quién era el técnico de esa selección.
2: Sin duda.
0: ¿Tá? Y ahora preguntás, y a mí me apurás, yo sé que por ahí está Nacho González, que está, bueno, Forlán de la
2: sub-20. El Flaco Fernández, en la vuelta.
0: Pero mirá que la gente no...
2: Le perdió el hilo. Sí, y para mí hay algo peligroso que es como esto, ¿viste? Cuando dicen llenar a Peñarol de Peñarol. Llenar a Uruguay de Sudáfrica 2010
0: no necesariamente
2: es bueno. Uh-huh. Exactamente, es como bueno, está, sí, y porque cuando buen resultado sacó Broly, que capaz que alguna vez se puso jugar algún amistoso o alguna eliminatoria con Uruguay, después como entrenador fue otra cosa, me parece bastante más trascendente como jugador. Coito, Berseri, no sé, uh-huh, entrenadores que no precisamente fueron gloria de la selección uruguaya. Ni siquiera vinculadas a ningún equipo en especial.
0: Pero claro, y no hay un proceso, o sea, un proceso no. Cuando quiero decir proceso, no me refiero al proceso de la selección, sino al proceso de cada uno de esos técnicos. No hay detrás de ellos un proceso que avale llegar a la selección. O sea, como que llegás a la selección. Lo primero que haces es llegar a la selección.
2: Claro.
0: Es un despropósito.
2: La selección es el trampolín a otra. Por ejemplo, Broly venía de, por ejemplo, así, llegar a la Libertadores sub-20 con Peñarol.
0: Exacto. Había hecho toda una escalera.
2: Había hecho una escalera. Bueno, Santiago Espasandín viene haciendo un tremendo laburo en la formativa nacional durante mucho tiempo. Pero después es más por criterio más personal o de afinidad que sí, por sí, trayectoria de decir
0: que te avale para eso. Capaz que sos un fenómeno, pero
2: claro, pero eso no quiere decir que te vaya mal, pero
0: no.
2: Pero si vos mirás los casos anteriores, bueno, eran otro tipo de perfiles. Y ahora parece, bueno, vamos a meter a esta persona que estuvo en el 2010. Claro. Parece que es un poco así. Cualquiera que haya estado ahí, no sé, pum, lo metió para adentro.
0: Hay un dato que me pasa Bruno, que asociado a todo esto, con respecto a los rendimientos y a lo que ha sido la selección, el último gol de Suárez en la selección, de Luis Suárez, estamos hablando del goleador histórico, fue posterior al último gol de Darwin Núñez.
2: Claro, Copa América 2024.
1: 2024 contra Bolivia se hace el último gol de Darwin.
0: El último de Suárez fue contra Canadá en el partido por el tercer y cuarto puesto.
2: En otra vida. ¿Qué les parece que fue otra vida eso?
1: Sí. Antes de que se dinamite todo.
0: Exacto. Volvimos a ir a Estados Unidos después de eso.
2: ¿Sí?
0: No con buen resultado desde el punto de vista deportivo, sí desde el punto de vista personal.
2: Exactamente.
0: Que fue un gran viaje. Bueno, pausa y tenemos para el cierre.
1: Y vamos a cerrar con
0: agarrate,
1: un poco. Me culminaron, me dijeron algo: primavera, flores y algo inventar.
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5: Por ejemplo, el Deportivo Quito.
6: No lo tenía tan fanático.
7: El equipo Chuya, donde supo brillar, entre otros, Claudio Rivero.
6: Me imaginé que
7: en la mitad de la cancha.
8: Está corto de publicidad, ¿no? De oficiantes.
7: Sí. Bueno, es hay que shopping. Vender. Había que vender. Es un equipo que, lamentablemente, las deudas económicas lo han llevado a la C. donde está. Supo ser campeón, lo dirigió Tabaré Silva al Deportivo Quito. Un día vamos a hablar del Deportivo Quito, que es como el que no se le dan las cosas y a Liga de Quito se le daban, ¿no?
6: Claro.
7: Pues está, Liga de Quito, el Nacional.
6: Y el Deportivo Quito,
7: con una gran afición, pero sí, con un presente deportivo que le era no esquivo, huidizo.
6: Casaquilla azulgrana, ¿no?
7: Exactamente, como la de Cerro Porteño, como la de
6: San Lorenzo,
7: Albion.
6: Exactamente.
7: Pero bueno, acá la producción de 3-0 me conminó a hacer la llegada de la primavera. Hacer un Tropimarcos, este espacio donde uno a veces regresa al Uruguay de Jorge Valle, ese Uruguay de los 2000, ese Uruguay donde fuimos felices y no lo sabíamos.
6: Exactamente.
7: Ese Happy Place donde uno, por ejemplo, utilizaba calzados Riff, donde tomaba whisky Chancellor importado. De las escaleras de Midnight, tragos como la Pantera Rosa, el séptimo regimiento.
6: Sí, señor.
7: Ropa de marca como Rip Curl y arrancamos. Este Tropimarcos de flores y primaveras, escuchando esta canción que se titula La Virgen de los Colores.
8: Ay,
7: la pueden conocer por Antillano. La pueden conocer por Antillano, la pueden conocer por La Elegida, que es la que yo puse ahora. Y dice así.

0: Como diría Alejandro Dolina, relator, corran las mesas del fondo, sí, sepárenme a las viejas que se armó el baile. La Virgen de los Colores, este tema de Antillano, la voz de Chico Martín, también ahora interpretado por La Elegida. Hay una versión en vivo que hace Kilovatio que también la recomiendo un montón. Te tiro el bandaje muchas de ellas ya no están entre nosotros. Pero
1: tiene un lindo increyendo marcado.
2: No, tiene una maravilla. Suena,
1: vale, un poquito.
2: Pero aparte unos vientos y un... No.
0: Y son todos músicos nacionales, o sea, porque acá hay canciones de flores y de primavera, del melódico internacional hay un montón. Sí. Si yo también lo digo, ¿dónde estará mi primavera? ¿Dónde se habrá perdido? Después, siguiente tema que lo vamos a presentar desde la barra de Chancler, donde usted asistía a bailar ahí, por ejemplo.
2: A mí no ahí fui, pero a Chantecler no.
0: Chantecler no. 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Y después de acá, 13-0, se va a comer, ¿qué? 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Hay 2x1, si está cerrado Pecosville, podés ir a la fiaca de Seferino Rodríguez también.
2: Sí, señor, como... en 88 de julio. Ahí vas a media cuadra en la plaza
0: festejar,
2: de los bomberos.
0: ¿Querés ir a festejar la liguilla? Pasás por la fiaca o por la papoñita. Hay un montón de lugares para ir escuchando este clásico de la música tropical. Los Capitanes de la Alegría se llamaba el disco que la contenía. La tapa de ese disco eran los integrantes de este conjunto liderado por un... conjunto de varones. Alguien que al principio fue peluquero y después hizo cantante.
2: ¿Qué carrera?
0: Fabián Delgado. Era el capitán de la alegría que subía a Lito Díaz, que subía toda la tropa. Se iban de gira a Australia, pero antes dejaban este baile. Este baile del pimpollo.

0: señores. Este disco, Capitanes de la Alegría, que incluía hits
1: gente
0: como...
1: Que dice, echaron a Delgado. Solo así se explica que esto vaya por acá.
0: Tenía El Baile del Pimpollo, tenía Colegiala, este disco de Capitanes de la Alegría, hits, otro hits. Himno.
1: No, todas fuertes,
0: y La Bamba.
1: Por
0: favor. Tenía La Bamba. Un disco que junto a Revolución Fatal ha sido de los discos que marcaron la carrera de los Fatales. Sí, el otro que marcó fue Qué Monstruos.
2: Qué Monstruos es tremendo disco.
0: Sí, que tiene una portada maravillosa de Halloween con las máscaras en la mano de cada uno de los integrantes.
1: Dice Dani Nuevo París, después del programa, al Club de Anita.
0: Claro,
1: todos.
0: Y nos damos cita ¿en dónde? En el Club Anita. Y si querés ir al Club Anita, no vamos. 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
1: Por Remeras This Week.
0: Por Remeras This Week, por... Si querés fumar, fumá Mohawk. Mohawk, el cigarrillo de la paz.
1: ¡Qué lindo!
0: En boca de todos. ¡Helados en Mac! ¡Claro que sí!
1: ¡Sí, señor!
0: 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Presenta el siguiente tema en este Tropi Marcos. ¿De dónde? De 13 a 0. Que suena de la siguiente manera. El que lo canta es un clásico.
1: No,
0: es Goberna.
1: Oh.
0: Dice, no, tengo una rosa... Tengo una rosa y un beso.
2: Me tengo Adidas Gazelle, increíble.

0: Ahí está, este Sonora Borinquen con Tengo, la versión original. Después poder tener la de la decana con la voz de Goberna Junior, que también la descoce.
1: Es imposible no percutir la mesa en estos casos.
2: No. Pero aparte me muevo como si tuviera epilepsia.
0: Aparte ahí... A ver, tema de flores y de música tropical, hay un montón. De algunas que no van a entrar, por ejemplo, está Flor Amarilla de Casino.
2: Oh, mira, justo me decía Charlie el 2, solo falta Conjunto Casino.
0: Bueno, Conjunto Casino que tiene Flores Casino, después tiene Flores Colorá, Flor Amarilla y Flor Colorá, de un disco que se llama Qué Golazo, que tiene la
2: los
0: particularidad.
2: Son
0: no, está grabado en el Estadio Centenario, la portada es el Estadio Centenario, es un gol. Adentro están todos los integrantes de Casino con una camiseta de fútbol de los equipos de esa que estaban entonces en primera. Foto se hace en el Parque Palermo, están todos contra el arco. Y tiene en el medio de ese disco, que era
2: Parque Palermo,
0: de ese álbum,
2: el césped natural, ¿verdad?
0: Pues, una participación de Guarneiro.
2: Luis Guarneiro.
0: Exactamente. Es más, creo que ese de Guarneiro es de un partido amistoso que juega Uruguay-Japón. Donde Guarneiro hace, creo que la locución comercial le dice, y acá la tiene este japonés sucio, chinchampú. Y así va transcurriendo ese disco que, mira, ahora, mientras escuchamos el siguiente tema, que gentileza a la gente de CTI Móvil, si precisas un teléfono, CTI sí, Móvil, la verdad, en sí, todos lados, calzados de Port Hit, ahí en la feria José Cerrato.
2: Bullet, el conjunto deportivo.
0: El bolsito Sergio Tacchini.
2: Por
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2: Si querés tomar light, tomá.
0: Exactamente. El niño tiene sed y no hay naranja.
2: Ay, por
0: Jaime, desde Torero llega Damián Lescano con estas flores que te traigo.

0: Ahí estaba Damián Lescano.
1: Lo me que voy baila. A Chantecler con la entrada 2 con sumisiones antes de la 1.
0: Antes de la 1, chicas frías, y fiesta de la espuma, cosas que quedaron en la vieja normalidad, ¿no?
1: Y
0: la fiesta
1: si
0: de la
1: espuma. Tenés que mandar un mensaje. ¡Bip, bip! ¡Radio mensaje! Que sí.
0: Ahora me llevan a mí, te van a tratar también,
1: por
0: relator. Una selección breve y corta, pues mirá, tenía mucho más. Bueno, Flor Palia de Denis Elías, ¿Dónde estará mi primavera? Ritmo Tambor y Flores de Casino, Cuando florezcan las amapolas de Sonora Borinquen, Amor de Primavera de Mogambo. Bueno, hay un montón, acá me siguen tirando.
1: Es que la primavera es una
0: Jardinero de Cotopaxi. Cotopaxi, ahí me puede, la banda de Gran Coto Correa.
1: ¿Sabes cuál? A mí me gustaba también mucho. Los Herederos.
0: Herederos. La época estaban Los Profesionales, Herederos. Mucha charanga. Bueno, y te dije, Alvarito, lo de Casino de Qué Golazo, y te dije la participación de Guarneiro.
1: Sí, omití
0: señor. Que también participa en esta canción que se llama El Mono Pelotero, Dardo Luis Gregore, en la locución comercial. Lo tenemos, mirá, así arrancaba El Mono Pelotero.

0: con ustedes, Víctor Hugo Morales.
1: Buenas y deportivas tardes, amigos. Va a comenzar el sensacional partido entre el equipo formado por la Selva y el equipo del Polo Norte. Van a jugar por la Selva el León, el Tigre y el Elefante, la Pantera Rosa, la Hiena y el Jaguar, el Ciervo, la Cebra, el Mono Pelotero, la Jirafa y el Puma.
2: Víctor Hugo, ¿qué sandalias?
1: ¿Vio?
2: Son de cocodrilo.
3: El Mono, que me quiero.
4: El Mono Pelotero, este segmento, este vinilo del año 1976, que cuenta con la participación que dice: lo que se trata de sumar en este disco es la conjunción de cuatro importantes factores de enorme popularidad: Ernesto Negrín y su fabuloso conjunto Casino, Luis Guarneiro, el showman cómico Guarneiro, el showman cómico número uno de nuestro país, el fútbol, el deporte preferido por todos los uruguayos. Y si a todo esto le incorporamos lo del sello clave, nos encontramos con una sola realidad. ¿Cuál de ellas? El éxito.
5: ¡Qué maravilla!
4: Así que ahí estaba la participación de Dardo, Luis Gregore, de todo el qué golazo de conjunto Casino y el Mono Pelotero.
5: Bueno, estamos ya pasados algunos minutos, gracias a Fede, que está en la mesa, a los muchachos en producción, Niski, Parodi y Villegas. ¿Se retiró ya?
4: Y se iba a las 6.
5: ¿Villegas marca ahora?
4: ¿A las 6?
5: ¿Tiene básquetbol hoy? Ah, tiene básquetbol. Mi querido Fabri,
6: placer.
5: Mañana,
6: Alvarito,
5: tenemos tenis, columna de tenis.
6: Mañana tenemos columna de tenis. Vamos a estar con Marquinhos y Lois, Vicky Turbide también, para recibir a Diego Gatti, la teoría de las cuerdas, que va a hacer un repaso sobre raquetas, tipo de raquetas va a traer para ejemplificar también, y de esa manera pasear por la historia del tenis.
5: Muy bien. Y el sábado tenemos doble transmisión con el partido primero en Melo de Nacional Cerro Largo y después con Peñarol Boston River.
6: Va a ser una epopeya.
5: La Ilíada, la Odisea y todas las que vengan.
6: ¿Vos viste
5: después
6: la Odisea?
5: Yo vi la Odisea.
6: Un poroto la Odisea. Esto en relación a lo que va a ser el sábado, la transmisión.
4: Canta odioso a la cólera del peli de Aquiles.
5: Opa, cólera, vamos arriba. Que pasen bien, hasta mañana.
7: 13-0.
5: ¡Terminale!
7: La otra es que les demos un revólver.
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0: Danubio y Peñarol empataron 1-1 por la última fecha del grupo 1 de la Copa AUF Uruguay. Además, Montevideo City, Torque y Atenas de San Carlos también empataron, pero 3-3.
1: Los aurinegros aseguraron el primer lugar de la serie con 5 puntos. City, Torque quedó con 4 y un saldo de goles de más 1. Danubio también sumó 4, pero con un saldo de menos 1, mientras que cerró Atenas de San Carlos con 2 unidades.
0: Uruguay perdió 3-1 ante Japón en el primer amistoso que disputó por la fecha FIFA. Maximiliano Araújo marcó el gol para el equipo que dirige Diego Forlán.
1: La selección uruguaya volverá a jugar el próximo lunes ante Corea del Sur y luego enfrentará a India el 3 de octubre.
0: José María Jiménez llegó a los 100 partidos con la selección uruguaya luego de su debut el 10 de septiembre de 2013.
1: El zaguero de 31 años lleva 8 goles con Uruguay y disputó 4 mundiales con la celeste.
0: Darwin Núñez llegó a 17 partidos sin poder convertir en la selección uruguaya y lleva 2 años sin marcar un gol con la celeste.
1: Una de cal y una de arena, ¿no? Uno sí. Llega al partido 100 y otro llegan a 17 partidos. Bueno, el último gol de Darwin, ¿saben cuándo fue? En el 5-0 ante Bolivia por la Copa América de 2024. Hasta ahora lleva 13 goles en 41 partidos disputados.
0: Matías de Armas será el árbitro del partido entre Cerro Largo y Nacional, mientras que Cristian Ferreira estará en el VAR.
1: Peñarol Boston River tendrá el arbitraje de Javier Burgos con Diego Dunajec a cargo del VAR.
0: El sábado a las 15 horas Nacional visitará a Cerro Largo en el Villa por la octava fecha del torneo Clausura. Que
1: me toca
0: el archivo.
1: Exacto, saque las manos de ese plato. A las 6:30 de la tarde de ese sábado Peñarol va a estar enfrentando a Boston River en el Estadio Centenario, y a las 9:30 de la noche Montevideo City Torque va ante Deportivo Maldonado en el Charrúa.
0: Malvin derrotó 63-57 a Defensor Sporting y forzó una quinta final para definir el campeonato de la Liga Femenina de Básquet.
1: El título justamente se va a definir el próximo sábado a las 21:45 horas en cancha de Larre Borges.
0: Se sortió el fixture de la Liga Uruguaya de Básquetbol, que comenzará el 12 de octubre y tendrá la participación de 12 equipos.
1: El clásico, o uno de los clásicos, el de Nacional y Peñarol, se fijó para la cuarta fecha de la Liga Uruguaya, mientras que Aguada y Goes irá en la fecha 5.
0: A las 20:15, Trujil visita a Sayago en el cuarto partido por las semifinales de la Liga de Ascenso.
1: El equipo de Positos está a un triunfo de lograr el ascenso, mientras que el local está obligado a ganar para forzar un quinto encuentro.
2: 13-0.
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0: 20 horas 46 minutos en todo el territorio nacional. Hasta aquí una nueva entrega del Show del Fútbol y algo más. Hoy juntos con los amigos de 13 a 0. 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No te olvides, quiero recordártelo una y otra vez y todas las veces que pueda te lo voy a estar recordando. La semana que viene te lo van a estar contando mejor Martín Castro y Humberto Volpi. Pero no quiero que te olvides, ya anda agendándolo que el 3 y 4 de octubre gran actividad se va a vivir en cuanto al Campeonato Nacional de Selecciones allí en el Complejo Villa España. La verdad va a estar increíble. 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Imperdible en el Complejo Villa España, el 3 y el 4 de octubre. Martín Castro, Humberto Volpi, me voy con ustedes a un pequeño paseo de compra por los comercios, amigos.
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2: 20 horas 53 minutos en todo el territorio nacional. Hasta aquí una nueva entrega del Show del Fútbol y algo más. Te recuerdo, el sábado y domingo a las 18 horas vuelve el Show del Fútbol, lo mejor. Y por supuesto, el martes de la próxima semana, ya esperemos que Humberto Volpi y Martín Castro estén aquí con todos ustedes en piso. El Show del Fútbol y algo más. A todos ustedes, muchísimas gracias por estar allí del otro lado y por hacernos el aguante, ¿eh? 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Esta noche voy a acostarte con una sonrisa. Porque hoy puede ser el día perfecto. Y si no lo fue hoy, tranqui, que mañana puede ser un día perfecto.

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1: Es la hora 20:57 minutos.
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